0: lo que va del 2026. Aunque sí hubo un incremento en sectores como restaurantes, transportes y entretenimiento gracias al mundial, pero el banco explicó que el gasto general de los hogares se mantuvo por debajo de las expectativas que existían antes del arranque del torneo.
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0: La fiebre mundialista ha tenido un impacto que llegó a los registros civiles de Perú. Raro, porque esta selección ni siquiera participó. Ya no solamente se sienten los que cultivan más aguacates, e incluso dicen que ahí es el nacimiento y no en México, sino que también el Registro Nacional de Identificación y Estado Civil informó que 563 personas llevan alguna variante del nombre Erling Haaland. De ellas, 468 se llaman Haaland, 91 Erling Haaland y 4 incluso fueron registradas como Erling Braut Haaland. La dependencia también dio a conocer que existen 33.809 personas llamadas Neymar, 3.402 Messi, 1.185 Cristiano Ronaldo y 1.241 Lamine Yamal. Además, las autoridades señalaron que muchas de estas inscripciones se realizaron en las semanas posteriores al arranque del mundial, reflejando la influencia que siguen las grandes figuras del fútbol en miles de familias, aunque ni siquiera ellos juegan el torneo.
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0: Esas fueron las picaditas de hashtag la radio del mundial. Soy Poncho Galindo. Hácela muy bien.
2: Tres naciones, 48 selecciones, miles de jugadores, millones de corazones y son un objetivo. Todo en el mismo lugar. Esto fue hashtag la radio del mundial.
3: Muy buenas tardes, vamos con las noticias. La Secretaría de Gestión Integral de Riesgos y Protección Civil de la Ciudad de México informa que se activa la alerta amarilla por caída de granizo para esta tarde en las demarcaciones Benito Juárez, Cuauhtémoc, Iztacalco, Iztapalapa, Miguel Hidalgo y Venustiano Carranza. El gobierno capitalino informa que del 29 de julio al 2 de agosto se realizará una nueva edición del gran remate de libros, discos y películas en el Monumento a la Revolución, donde habrá grandes títulos y materiales a precios accesibles para seguir disfrutando de la cultura. El gobierno del Estado de México finalizó la limpieza al 100% de la carretera Zacazonapan-Temascaltepec y de dos escuelas afectadas por las lluvias del pasado domingo. Además, brigadas desinfectaron depósitos de agua potable, entregaron kits de limpieza y realizaron una jornada de salud con consultas médicas y vacunación para los habitantes de San Pedro Tenayac. En información internacional, el gobernador de Texas, Greg Abbott, dijo que la policía estatal investigará la muerte del migrante mexicano Lorenzo Salgado tras recibir un disparo de un agente del Servicio de Inmigración y Aduanas en Houston la semana pasada. Para Noticentro informa Alicia Hernández.
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6: El sketch de José Ramón Fernández en Televisa. José Ramón Fernández, el mayor némesis de la empresa de San Ángel desde hace décadas, es el padre del antiamericanismo y él ha sido la piedra en el zapato para los Azcárraga.
7: Mi querido Emilio, hazte a un lado, Emilio Azcárraga, hazte a un lado, deja el fútbol mexicano en manos de alguien que sepa, hazte a un lado, por favor, deja ya el fútbol mexicano, dedícate a tu empresa, haz televisión. Y que el fútbol mexicano sea manejado de otra forma. Vete del fútbol mexicano. Vete ya, Emilio, aunque te guste y te apasiona. Vete.
6: La rivalidad entre los pupilos de José R. y los talentos de Televisa ha escalado literalmente hasta los golpes, y no solo físicos, también en otros estilos. La sátira fue uno de ellos, una venganza en forma de sketch que fabricó Televisa en uno de los momentos más complicados de la carrera de José Ramón Fernández, pues en su transición de Azteca a ESPN, Televisa aprovechó para burlarse directamente de él.
8: ¿Qué tal? Muy buenas noches, señoras y señores, ¿cómo están? Placer saludarles. Mi nombre, como todos ustedes lo saben, seguramente lo veneran también. Soy José Ramón Fernández.
6: El memorable sketch fue realizado por Mauricio Castillo, quien personificó de una manera increíble a Joserra, copiando fielmente el estilo de su voz y su esencia altanera. Solo que al ser realizado por Televisa, estaba claro que la intención era humillarlo.
8: Muy bien, lo de la tura lo entendí. ¿Pero por qué me pegas? A ver, Toño, dime.
9: Es una costumbre.
8: Toño, a ver, dime, ¿por qué me pegas?
6: Con burlas sobre su estatura, su forma de ser, la edad e incluso agresiones físicas como zapes y acciones que a los televisos les hubiera encantado hacerle al real, este sketch es de una de las máximas expresiones de todo el rencor que le tenían a una sola persona, todo un aparato mediático contra un periodista, y todo el rencor disfrazado en humor. Lo puedes ver en este video de poco más de 4 minutos.
10: El inicio de la propuesta de humor para zumbarle como siempre el año próximo en Beijing al chaparrito y a todo su equipo.
6: Años después de aquel sketch, Joserra regresó a Televisa de nueva cuenta para ser interpretado en el programa de Estrellados.
11: ¿Qué pasa? A ver, que alguien me explique, por favor. ¿Qué, no supuestamente íbamos por estaturas? A mí me toca primero.
6: Lalo Treyes, de periodista al OnlyFans. La vida después de Televisa no debe ser fácil, y menos para alguien que le dedicó la mayor parte de su vida a la empresa. Y ese fue el caso justamente de Eduardo Treyes, quien en 2019 fue parte del despido masivo que hizo la televisora, terminando con una relación laboral de más de 44 años.
12: Nadie de mis compañeros, yo mismo, jamás imaginé que en un recorte que estaba anunciado desde antes del Mundial de Rusia 2018, que yo quedara en ese grupo del recorte.
6: Desde entonces, el hijo de la leyenda Nacho Treyes no ha vuelto a participar en ningún medio de comunicación, salvo en su canal de YouTube, donde da sus opiniones de fútbol mexicano, llamado La Neta del Fútbol, junto a su esposa, la cual obviamente no muestra muchas aptitudes que no sean las visuales.
13: Lalo, cuéntanos, ¿qué piensas de la junta de clubes de dueños? La junta de dueños de clubes.
14: Mira, esto se postergó de martes al día de mañana, jueves.
6: Y aunque el analista en la televisión quedó completamente borrado, porque aunque tenía años en Televisa, siempre fue un personaje gris que no aportó nada más que su tiempo a cuadro en internet, sí que ha dado de qué hablar, y no precisamente por su talento como comunicador, sino por la relación sentimental con Lorena Cid, a quien le lleva 25 años y que conoció como edecán dentro de uno de los programas de Alarcón, cuando ponía mujeres como si fueran parte de los escenarios.
12: Cuando tú decidiste, o el productor, colocar como back de noticieros y programas a ejercitar hombres y mujeres, ¿te acuerdas?
15: Sí.
12: Ella era imagen de Sporting y la mandaron a Televisa a que hiciera esa función.
6: Sin embargo, en los últimos meses, su ya de por sí criticada relación ha dado todavía mucho más de qué hablar. Poco a poco, los que siguen a Lalo o a su esposa se pudieron percatar del cambio gradual en el contenido de este par en sus diferentes redes sociales. Las exhibiciones de la pareja de Lalo cada vez eran más constantes, pues Treyes, sin ningún tapujo, compartía las fotografías cada vez más subidas de tono de su esposa.
16: Ya no vas a tener que ponerte fajas.
6: Pero aunque este cambio fue gradual, la realidad es que cuando llegaron a lo sexual fue completamente abrupto y choqueante, además de sorpresivo, al ver al ex analista de 72 años compartir la cuenta de Only de su esposa, y peor aún, participar en ella, con un antifaz que, lejos de ocultar su identidad, simplemente le dio un toque de comicidad que todos al día de hoy agradecemos mucho.
17: Muchos seguidores de la pareja no esperaban que Treyes formara parte de estos proyectos, especialmente debido a la naturaleza del contenido.
6: Es curioso ver al hijo de una de las leyendas más grandes que tuvo el fútbol mexicano, que laboró más de 40 años como analista de fútbol, con una personalidad completamente cuadrada y sin color, a de la nada ser un creador de contenido de índole sexual a sus 72 años.
12: Mi primer interrogante fue: ¿qué hago aquí con la edad que tengo y la que tiene ella? Tenía 27 años, imagina. Pero cuando ella me dice: es que mis papás se llevan más tiempo que nosotros, y ya sabes que de aquí soy.
6: La injusticia, Raúl Sarmiento. Con la llegada de TUDN llegó el famoso despido masivo. Juan Carlos Rodríguez básicamente se arropó con toda la gente de su confianza y decidió sacar al personal de antaño de Televisa, como el caso del Compayito, Lalo Treyes y hasta el mismísimo Raúl Sarmiento.
18: Los nuevos jefes creían que su plan era muy bueno, y seguramente es muy bueno, y ahí están, y trajeron gente nueva y están intentando hacer otras cosas, ¿no?
6: Raúl llevaba 30 años en Televisa. Había sido durante décadas uno de los narradores más emblemáticos carismáticos de la empresa, con un estilo único que lo distinguía de los demás. Sin embargo, al querer innovar toda el área de deportes en México, se pensó que Raúl ya era uno de los perfiles más antiguos que no encajaban con las nuevas ideas.
18: No, yo no soy viejo, yo sigo trabajando. Ellos creyeron que había que renovar, que había que cambiar la cara a Televisa y que había que...
6: Según Raúl Sarmiento, la decisión realmente no le sorprendió, pues era algo que él ya se esperaba por cómo venían las cosas. Sin embargo, no por eso no iba a sentir dolor de dejar la empresa en la que trabajó por poco más de 30 años.
18: Cuando a mí me avisan que no voy a seguir en Televisa, por supuesto que más que un coraje hay una tristeza, ¿no?
9: Claro, porque claro.
18: Yo llegué a Televisa en 1985.
6: Aquí lo increíble es que con tantos años de servicio, siendo uno de los cronistas y analistas más envueltos en la bandera americanista, ni siquiera le dejaron continuar en su programa de Socio Águila, un espacio pequeño que tenía para seguir demostrando su amor al club de Cuapa.
15: ¿Cómo definimos este arranque de campeonato? Que repito, no es un buen arranque.
6: Ni eso le pudieron dejar. Así sin más, tuvo que salir de la empresa. El claro ejemplo de que no importa que tanto te desvivas por una empresa, al final si ya no les interesa te pueden botar sin hacer gestos, cerrando con la desgarradora frase de nadie es indispensable aquí.
18: Mentiría si les digo que al momento de salir no sentí dolor, porque pues sí, era dejar mi casa, ¿no? Creo que las maneras no fueron las más correctas al final.
6: Televisa contra Jesús Martínez. En 2012 sucedió algo inédito para la historia del fútbol mexicano. El Club León de Grupo Pachuca logró ascender y ante el asombro de propios extraños, se atrevió a firmar los derechos de transmisión con una televisora privada. Un parteaguas que cambiaría por completo al fútbol mexicano.
19: Rompió un poco... un duopolio que hubo durante muchísimos años en el fútbol mexicano, y pensamos que esta decisión que tomó el grupo definitivamente ayudó al fútbol mexicano.
6: La decisión de los Martínez de cambiar a su equipo León de la TV de paga hizo enojar principalmente a Televisa, quien a manera de venganza, en su primer temporada mandó todos sus partidos de visitante por señal de Sky, privando a la fanaticada Esmeralda que no tuvieran el sistema satelital de ver a su equipo. Lo que no contaban es que ese mismo León llegó a la gran final un año después, y ante el mismísimo América, siendo la primera vez en la historia del fútbol mexicano que una final de liga no iba por señal abierta, desatando todo un berrinche de Javier Alarcón en el noticiero de Televisa Deportes.
20: Pero el primer partido de dos, el que se va a jugar en León, no podrá ser visto por las mayorías. Es un partido que tiene un altísimo interés nacional y sin embargo, solamente por decisión directiva de León se verá en televisión restringida.
6: Esta enemistad de los Martínez con Televisa se mantuvo por años, y el intento de golpe de estado más fuerte por parte de Grupo Pachuca llegó cuando Jesús Martínez inició una campaña para vender los derechos de la selección mexicana, pues en sus propias palabras, existe una propuesta 10 veces más jugosa por parte de Telemundo en los derechos de Estados Unidos, una inversión millonaria que significaba mucho dinero, pero a la vez que Televisa soltara el control.
21: Después de esta entrevista que haya represalias contra ti o contra tus equipos.
22: No debe de haber, porque siempre he sido un hombre claro, transparente, ¿verdad? Y si las hay, Héctor, yo estoy dispuesto a, por mi México, por mi país y por mis principios, a no claudicar.
6: Para el momento que Jesús Martínez empezó a coquetear públicamente con los derechos de la selección, ya era considerado por un gran segmento del fútbol mexicano como uno de los presidentes y dueños más respetados, sobre todo por lo logrado con sus dos equipos, una sudamericana, campeonatos en ambos clubes, una infraestructura muy respetable y exportación de jugadores. Vaya, un gran ejemplo de clubes que estaba haciendo bien su trabajo.
23: El equipo mexicano es campeón de la sudamericana.
6: Por lo que sus palabras más peso tuvieron, no solo ante los mismos dueños, sino en la opinión pública.
22: Entonces sigue el proceso, y en eso algunos miembros del comité me hablan para decirme: oye, estoy preocupado, fíjate que pedimos el contrato, ¿verdad? Y no nos dan el contrato. Entonces, yo la verdad me molesto mucho, digo, ¿cómo no nos van a dar el contrato? Somos socios.
6: Ante este intento de golpe, Televisa usó su poder mediático y con toda su maquinaria como televisora, realizó una investigación que ellos mismos llamaron el Tuzogate, un reportaje periodístico en el que se reveló que los Martínez no eran unas blancas palomitas, pues se evidenciaron los malos manejos del grupo, sus alianzas y trueques con los gobiernos de Hidalgo, acciones que según el reglamento de la liga, son penados hasta con la desafiliación.
24: Sin embargo, Televisa Deportes tuvo acceso a documentos
0: y le dijeron, aquí están, ¿qué quieres? Pues, terrenos, como voy a prestar nombre al señor Jesús Martínez para que hiciera y deshiciera a cambio de convertirse él en una persona realmente, pues, millonaria.
1: Utilizan a tuzos
0: de Pachuca para especular tierras.
1: Tierras. Familiares de dos exgobernadores.
0: Sí.
1: Se benefician. Esto fue publicado el domingo 28 de marzo de 2007.
6: Azcárraga jugó sucio, levantó la cloaca para evidenciar a quién se atrevió a intentar quitarle el dulce, y Televisa se salió con la suya. Logró intimidar a Jesús a sabiendas que tenía mucho que perder, al grado que hoy en día él ya ni siquiera es el presidente de los Tuzos del Pachuca, pues esa función se la delegó a su hermano.
2: Pues Jesús Martínez se encuentra con la noticia de que Rodrigo Ares de Parga será el nuevo presidente de la Comisión de Selecciones Nacionales. Pachuca no está de acuerdo y se retira de ese comité.
6: Para cerrar el tema de los derechos de transmisión, Televisa, aparte de doblegar a los Martínez, aseguró todo, convenciendo a dos personajes muy importantes y que de un principio estaban del lado del grupo Pachuca. Esos fueron Jorge Vergara y Alejandro Irarragorri, quienes de último momento traicionaron al grupo opositor.
2: Alejandro Irarragorri, hay un grupo de equipos que lo considera como un traidor. Ajá. Chivas y Pachuca fueron dos equipos que impulsaron el movimiento y la creación de este comité.
9: Sí.
2: Y al final Chivas, como se dice coloquialmente,
9: dobló las manos.
2: Se rajó.
22: En un momento del comité se baja Chivas, sus razones tendrá.
6: Fue en esa época donde Alejandro encontró la famosa cláusula con la que aseguró por 8 años más a la selección en manos de Televisa, hecho que fue bien recompensado por mucho tiempo, dándole más poder dentro del grupo de dueños, y hasta con la pequeña libertad de escoger a un entrenador para el Tri.
24: A ver, Diego, la primera, ¿te arrepientes de haber dirigido a la selección mexicana, haber tomado ese proyecto?
22: No.
6: De ahí surge la enemistad tan marcada de Alejandro con los Martínez y el odio de Televisa con Grupo Pachuca. Es claro que ambos bandos tienen cola que les pisen, pero esta situación en específico nos muestra lo despiadado que puede ser la televisora de San Ángel cuando intentas quitarle lo que creen que es suyo.
21: Después de esta entrevista, que haya represalias contra ti o contra tus equipos,
22: no debe de haber, porque siempre he sido un hombre claro, transparente, ¿verdad? Y si las hay, Héctor, yo estoy dispuesto, por mi México, por mi país y por mis principios, a no claudicar, a seguir adelante.
6: La famosa cláusula de Zoom.
22: Hace cerca de 3 meses recibí una carta de Telemundo enviada a Decio de María, donde ellos querían participar
25: de la subasta,
22: o de la situación como estaba. Entonces yo le avisé al comité de comercialización, y el señor presidente de la federación nunca les hizo llegar esa carta.
6: Sin embargo, la curiosa y hasta milagrosa aparición de la cláusula de Zoom mantuvo a Televisa como el dueño de los derechos en Estados Unidos, y dejando atados de manos a cualquiera de los dueños que estuvieran intentando hacer un cambio.
1: Zoom no hace contratos a lo tonto. Seguramente en alguna letra chiquita del contrato, como se lo hizo Televisa Chivas, debe decir, si nadie ofrece una cantidad superior a la nuestra, y automáticamente se renueve el contrato.
6: El contrato actual con Zoom está pactado hasta el año 2028, y en él se estipula que la selección jugará un total de 30 partidos en la Unión Americana durante los siguientes 6 años, recordando que este se renovó apenas en mayo del 2022, así que todavía le restan alrededor de 4 años más, y estamos hablando que en promedio se deben jugar mínimo 5 partidos por año en los Estados Unidos, por lo que a México le restan mínimo 20 moleros más para los siguientes 4 años.
1: Si acaso México cree que puede montar una empresa que en una desobediencia total a Zoom, montar una empresa que le maneje los partidos en Estados Unidos, está equivocada.
6: El problema es que el contrato tiene una cláusula que le permite a Zoom prácticamente renovarlo en automático, ya que el monopolio del fútbol en los Estados Unidos lo tiene controlado el US Soccer y la MLS, lo cual volvería imposible volver a jugar ante los pochos sin el sustento de Zoom, en un contrato que se sabe de sobra por los derechos de transmisión de Univision en la Unión Americana, nos tiene atado de manos. ¿O porque creen que México no puede ir a jugar a Europa, amistosos en las fechas FIFA? Pues como los los juegos tendrían que ir en Estados Unidos por cadenas como Fox o Bein Sports, prefieren perder el ingreso a que TUDN USA, que es lo mismo que Univision, se quede sin transmitirlo.
3: Inglaterra quiere jugar con México. Y también se filtró, Enrique, seguramente te vas a acordar, tú estás muy bien enterado, que al final no se pudo por un asunto entre Fox y TUDN.
4: Ah, claro.
3: Lo que yo no me sabía es que el asunto entre Fox y TUDN terminó porque Juan Carlos Rodríguez mandó decir quién es el que lleva mano en la selección nacional mexicana, quién es el que ha apoyado siempre a la selección mexicana, el que ha pagado las cosas, el que transmite, el que apoya, el que difunde la mejor campaña de publicidad, quién creó el aparato de mercadotecnia que hoy tiene la selección mexicana de fútbol, Televisa. Así que Televisa manda y no vamos a permitir, sea contra Inglaterra o con quien sea, que nos metan a alguien ahí a compartir los derechos. La respuesta es no, no se juega ese partido.
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25: ¡Bush! 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
6: El fútbol mexicano es uno de los más fuertes de nuestro continente a nivel económico, pero sobre todo en infraestructura. Basta con voltear a ver a Sudamérica para comparar los inmuebles y te des cuenta que con estadios como el BBVA o incluso hasta como el de Querétaro, que ya tiene sus añitos, está muy por encima de estadios como el de, por ejemplo, Presbítero Grela de Patronato en Argentina.
32: Era visitante con capacidad para 1.500 personas y las plateas para 1.500 personas.
6: Con todo eso, aún así, existen algunos inmuebles mexicanos que van quedando obsoletos por el paso del tiempo o por la evolución misma del fútbol y sobreviven gracias a las adecuaciones que se les hacen, hasta de manera improvisada.
33: Campeones del fútbol mexicano, varios huevos de los Tigres.
34: ¿Qué? ¿Finalmente la Octava trajo baños al Universitario? ¿Es acaso el fin del chiste de los baños?
6: Por eso surgen proyectos en los últimos años para construir nuevos inmuebles, ya sea para equipos que no tienen su estadio propio o para dejar atrás algún vejestorio. Lamentablemente, muchas de esas promesas solo se han quedado en sueños guajiros.
35: ¿El estadio? Suspendida la construcción, adiós fantasía.
6: O serían, hoy tenemos estadios de fútbol en México que nunca se construyeron o que siguen en promesas. Luces, micrófonos, que comience el salseo. El
0: Estadio de León. El conjunto de la Fiera se volvió en un protagonista desde su regreso a Primera División en el 2012. Los Esmeraldas de León han jugado 3 ligas y una Conca Champions en la última década.
2: Ahí está el momento que todos sueñan, levantar la copa.
0: Pero algo que aqueja al cuadro leonés es la problemática del estadio. No por ello, sino por la disputa legal de años que tienen entre el municipio de León y el polémico directivo Roberto Cermeño en relación a la propiedad del inmueble.
4: Muy largo, que ha llevado 11 años de litigio y que llegó a feliz término en a favor de su servidor con la resolución de ejecutar con la fuerza pública hacer la toma de posesión del bien inmueble.
0: Lo que provocó que se le diera el fallo a Cermeño, causando que hace un par de años el equipo fuera desalojado, dejando los panzas verdes literal sin estadio, ya que Roberto tomaba posesión y Grupo Pachuca tuvo que acatar dicha resolución.
8: Roberto Cermeño tomó posesión del Estadio de León, desalojando al club de fútbol. Todo inició en esta madrugada, cuando camiones llegaron al inmueble para sacar trofeos y material de oficina, además de desmontar la tienda de ropa. A las 8 de la mañana, cuando la afición ya se agolpaba en las afueras del estadio para protestar, representantes legales de Cermeño se presentaron en el club para tomar posesión.
0: Sin embargo, días después, tras negociaciones entre Cermeño y los Martínez, se llegó a un acuerdo para que el club pudiera seguir jugando de local en el Estadio de León. Pero lo curioso es que Jesús Martínez, padre e hijo, ya habían anunciado que un estadio nuevo para la Fiera estaba próximo a construirse, mostrando la maqueta y todo.
10: Como símbolo de tradición y modernidad, el nuevo Estadio León nace de 2 grandes pasiones, el trabajo y el fútbol.
0: La nueva Casa Esmeralda era un proyecto faraónico que prometía ser algo lujoso y moderno a la altura de los mejores inmuebles deportivos, con hotel, centro comercial, áreas de oficinas, zonas de desarrollo deportivo y una capacidad para 35,000 aficionados. Ese era el sueño de Grupo Pachuca.
10: Encima de su gran terraza se levanta un hotel con vista al campo y sus majestuosas pantallas. Desde sus habitaciones y restaurantes podrán disfrutarse los partidos o subir hasta su espectacular terraza jardinada con piscina y bares viendo el fútbol de otra manera.
0: Todo parecía marchar conforme al plan, pero de manera inesperada, la directiva de León anunció la cancelación definitiva del proyecto al considerarlo inviable, quedando solo en una más de las promesas de estadios que nunca fueron.
10: 3.500 cajones de estacionamiento, tecnología LED, parque lineal con desarrollo ecológico a orillas de un arroyo, tribuna de prensa conectada a zona mixta, estudio de televisión, vestidores femeniles y varoniles, gimnasios, áreas de calentamiento, trabajo táctico y recuperación, entre muchas cosas más, hacen del nuevo Estadio León uno de los espacios más modernos, innovadores y funcionales de todo el mundo.
0: En un breve pero contundente comunicado, la directiva encabezada por Jesús Martínez Hijo informaba que pese a todos los esfuerzos realizados, el proyecto del estadio era algo inviable por diferentes temas, más que nada legales, agradeciendo siempre a la afición y prometiendo que en un futuro no muy lejano, la Fiera sí tendrá su nueva casa.
11: Y el día realmente era una inversión que no teníamos que tomar, y la hicimos por la gente, porque la gente merece un estadio, merece esa tranquilidad. La gente tiene que saber que su equipo nunca va a salir de la ciudad, que es una pasión.
0: El Estadio Pegaso. Y a continuación con la historia de León, vamos con uno de los personajes que más han manchado al fútbol mexicano, Carlos Ahumada Kurtz. Pues luego de que los Esmeraldas perdieran el ascenso contra Irapuato, el empresario buscó distraerse del doloroso revés, invirtiendo en otro proyecto. A poco más de 750 kilómetros alejado del Bajío, la costa del este del Pacífico de México, fue el escenario ideal para continuar con sus objetivos empresariales en la Primera División. Junto a Grupo Pegaso, Ahumada Kurtz encabezó el proyecto de un nuevo estadio de fútbol en Acapulco, ciudad que por primera vez ostentaba la ilusión de ser sede de un recinto de primer mundo, y con esa emoción se puso la primera piedra, con todo y Jorge Campos como testigo.
12: Y se planea su inauguración en no más de 18 meses. Jorge Campos Navarrete, Alejandro Murillo Azcárraga y René Juárez Cisneros encabezaron la...
0: Sin embargo, solo quedó en eso. Mientras Grupo Pegaso estaba ocupado con Atlante, Carlos Ahumada estaba por ser ventilado con los famosos videoescándalos del 2004, donde se le vio sobornar a funcionarios del gobierno de AMLO en la Ciudad de México.
13: No sé cuántos, o sea, lo que se acostumbra es solo
0: Por su encarcelamiento en 2004, cuando también tenía en su posesión al Santos Laguna, Ahumada debió vender sus respectivas franquicias, mientras los laguneros navegaban en la incertidumbre por la falta de pagos y la toma de los bienes del equipo por parte de la Fiscalía General de la República, además del SAT. La Fiera se hundía en el ascenso con otra final perdida en el torneo clausura. Obviamente, con todos esos problemas, ese estadio se quedó en eso, una piedrita.
12: La construcción del estadio que los acapulqueños y guerrerenses hemos soñado está en marcha, finalizó así su discurso el mandatario estatal.
0: El estadio Acaxes de Durango. Para el año 2020, una nueva liga prometía cambiar los paradigmas de nuestro fútbol, la famosa Liga del Balompié Mexicano, donde para su temporada inaugural presentó a 20 franquicias fundadoras, una de ellas, los Acaxes de Durango.
1: Con la presencia de Víctor Montiel, presidente de la Asociación Nacional de Balompié Mexicano, se llevó a cabo la presentación oficial del equipo de fútbol Acaxes Durango, el cual contendrá en la primera campaña de la Liga de Balompié Mexicano.
0: El cuadro con sede en la capital duranguense, levantando altas expectativas en una ciudad que nunca ha tenido fútbol de primera división, ahí se les ocurrió la mejor idea a los directivos: anunciar un nuevo estadio. Tal complejo deportivo sería de primer mundo, y por lo que se anunciaba sería la envidia de muchos equipos de la Liga MX, uno de los estadios más modernos del país. Sin embargo, ya sabemos lo que pasó. El equipo y la liga fueron un rotundo fracaso, y tan solo en 3 meses de anunciar el nuevo estadio, el equipo fue desafiliado por falta de solvencia económica.
3: No es un adiós, es un hasta luego. Porque nuestra afición lo merece, agradecemos el esfuerzo a los equipos Acaxes de Durango. Desafortunadamente, el tiempo no ayuda y es mejor esperar.
0: Todo quedó en un sueño guajiro, un engaño por parte de la gente que manejaba el equipo, ya que nunca tuvieron los recursos para mantenerlo, y menos para hacer un estadio de tal magnitud. Es por eso que este equipo y esa promesa de estadio ahora se recuerda más con humor que cualquier otra cosa. El nuevo estadio de Tigres es por mucho el estadio más prometido de todos los de la lista. Desde hace varios años se tiene el proyecto de hacer un nuevo estadio para los de Tigres, que esté a la altura de los logros conseguidos en la última década y que no sea considerado de los peores estadios del fútbol mexicano.
5: Y lo de sus baños es simplemente una payasada. Aquí son baños portátiles, todo es organizado. Hay que salir y darle la vuelta a medio estadio.
0: El Universitario es uno de los más antiguos de la liga, y al lado del estadio BBVA del archirrival no tiene nada que hacer. La inauguración del Gigante de Acero en 2015 picó mucho más el orgullo de la afición Tigres, que seguía exigiendo un nuevo estadio para un equipo que no dejaba de ganar trofeos.
7: ¡Campeones del fútbol mexicano!
0: Era inaceptable que Rayados, que tenía menos logros, al menos en la Liga MX, gozara del estadio más moderno del país. Pero todo cambió con la llegada de Samuel García a la gobernatura de Nuevo León. García, que es abierto aficionado de Tigres, anunció entre sus obras de gobierno un nuevo estadio para los de la U.
9: Lo que antes era un sueño, hoy está en marcha y pronto será una realidad.
0: El estadio que promete aún ser no solo el mejor de México, sino de toda América Latina, y competir con los estadios de la NFL en Estados Unidos, se convirtió en un supuesto compromiso para el gobernador, e incluso hicieron la tan conocida ceremonia de la colocación de la primera piedra.
14: Desde las instalaciones de lo que va a ser aquí, a mis espaldas, el nuevo estadio de Nuevo León, entonces, donde estuvo presente aquí el gobernador Samuel García, también estuvo el presidente Mauricio Culebro.
0: Sin embargo, conforme pasaban los meses, el panorama del nuevo estadio se iba oscureciendo, aunado a la crisis de gobernabilidad en la que entró Nuevo León, hicieron que los focos se desviaran a otros temas, hasta que en diciembre pasado, otra vez caía el sueño felino, cuando la obra fue cancelada indefinidamente.
15: El estadio de Tigres podría ser ahora sí que cancelado definitivamente, y esto debido a que ni la universidad ni la empresa Juego de Pelotas tuvieron la evidencia, los papeles, para demostrar que había un terreno que había sido donado para la construcción de este estadio.
0: El hecho es que dichos terrenos que fueron donados para los que sería la nueva casa de Tigres presentaban infinidad de irregularidades, situación que hizo que las diferentes autoridades estatales cancelaran el inicio de la construcción. Ante esto, Samuel García solo salió a decir que es el único proyecto que no depende de él y es un tema entre particulares.
16: ¿Qué onda con el estadio de mis Tigres? ¿Sí va o no va?
17: Muy bien. Es el único proyecto que no depende de un servidor.
0: Y ojo con esto, no estamos fijando ninguna postura política a favor o en contra, solo que él ha sido el único que habla del tema del estadio, ya que ni la directiva de Tigres, la universidad o Cemex han hecho comunicado o comentario alguno sobre el estadio del proyecto, y parece más promesa o capricho político que algo realmente organizado para una nueva casa de Tigres. Y tal parece que pasarán otro par de años más para ver esto hecho realidad.
18: Es un proyecto que se va a hacer, vamos a cumplir, pero por lo pronto vamos por la novena y ya con las 9 copas hacemos el estadio.
0: El estadio de fútbol de Acapulco. Regresamos a Acapulco. Este inmueble es el más enigmático de todos, ya que sí se comenzó su construcción, pero nunca se terminó. Y hasta nuestros días, dichas obras siguen abandonadas. Fue por allá del año 2012 donde este proyecto se presentaba con bombo y platillo. Prometía ser punta de lanza para atraer más turismo a Acapulco, con este complejo deportivo y comercial supermoderno.
19: En Acapulco el estadio está en marcha, pero la manera en que funcionará aún está en el proceso de acomodo. El hecho de no tener un equipo que utilice este inmueble no inquieta a Mohamed Morales, quien es el constructor de la edificación, pero sí promete pasión futbolera.
0: Pero lo más importante, promete llevar el fútbol profesional a Acapulco, donde incluso Jorge Campos estuvo presente en la presentación del proyecto, lo que nos hace pensar si no es ya una señal de mala suerte verlo en presentaciones de estadios. Se tenía planeado incluso hasta una preparatoria y una universidad, y hasta las carreras se tenían pensadas. Todo un conjunto de sueños guajiros.
19: Y en su presentación estuvieron como invitados Jorge Campos, Carlos Reynoso, Manuel Negrete y Alex Aguinaga, de los cuales se habla formarían parte de la directiva del club y del cuerpo técnico.
0: Sin embargo, tan solo 2 años después, el proyecto del estadio fue abandonado. La construcción del mismo, ubicado en Plan de los Amates, era financiada por uno de los muchos no gratos del fútbol mexicano. Otro más que estaba en la lista negra, el empresario Mohamed Morales, expropietario del Veracruz, quien desapareció el 9 de diciembre del 2015 en un restaurante de la Ciudad de México, ya que según algunas notas periodísticas, la fiscalía lo había arrestado por fraude y lo llevó a un penal, pero la dependencia negó los hechos.
20: La Femex Food rechazó haber apoyado el proyecto.
0: Las obras se dejaron inconclusas con solo un par de tribunas a medio construir, que al día de hoy solo sirven para refugio de gente del crimen organizado.
20: Cuentan que en sus recorridos detectaron que en el nuevo estadio Acapulco, abandonado desde 2014, la delincuencia jugaba de local.
0: Se dice que en varias ocasiones se ha reintentado reiniciar el proyecto, pero que justamente las condiciones de seguridad y el crimen organizado no lo han permitido, pasando ya así más de una década desde que se anunció el proyecto inicial.
21: Nosotros nos comprometemos a que va a haber fútbol de primera división en julio. Es una inversión bastante, la verdad, bastante fuerte, que por lo mismo de la seguridad como está ahorita, pues nos reservamos, pero bueno, estamos contentos con este proyecto.
0: Estadio de Cruz Azul. La promesa de un nuevo estadio para Cruz Azul está desde que tuvo que abandonar el azul en el 2018, porque supuestamente iba a ser demolido para construir un centro comercial.
22: Que Cruz Azul vuelva a la casa de sus más grandes éxitos, la casa de sus mejores tardes de sábado.
0: La máquina ya sabía de dicha idea por parte de los dueños del estadio y decidió no renovar el contrato de arrendamiento, por lo que terminó volviendo a la que fuera su casa en su mayor etapa de éxitos, el Estadio Azteca.
22: Casa, donde bordó la mayoría de las estrellas de su escudo.
0: En un giro inesperado, el Estadio Azul al final no fue derribado y sirvió como casa del Atlante en su regreso a la Ciudad de México. Pero a Cruz Azul le fue mucho mejor al conseguir al fin su tan ansiada novena, 23 años después, en la cancha del Coloso de Santa Úrsula.
23: El Azul por fin termina con la penumbra, termina con los fantasmas.
0: La novena marcó un precedente y la afición empezó a exigir su propia casa, al señalar que ya era hora de tener un espacio propio y que sirviera como premio al romper la malaria celeste. Y en una entrevista hace 2 años, el presidente de la cooperativa, Víctor Velázquez, se comprometió con un nuevo estadio para la máquina.
24: Claro, aficionados de Cruz Azul, en 5 años vamos a tener su casa.
25: Perfecto, ahí está la declaración de el que hoy encabeza todos los esfuerzos en Cruz Azul.
0: A partir de ese momento, corrió la cuenta regresiva, en donde solo se habían visto maquetas hechas por los fans de lo que sería el supuesto nuevo estadio.
10: Pérez Cruz ha dicho que es un proyecto de alto impacto.
0: Esto iba que volaba para formar parte de los proyectos como los de esta lista, hasta que Víctor Velázquez publicó las primeras imágenes del proyecto de lo que será el nuevo estadio de Cruz Azul. posiblemente se ubicará entre municipios del Estado de México, específicamente Tlalnepantla o Cuautitlán Izcalli. El arquitecto designado sería Luis Fernández de Ortega, que en su historial presume el Estadio BBVA, Casa de Rayados y el Estadio Akron.
2: ¿Cuánto pensarías que el estadio pudiera ser una verdadera realidad?
4: Asamblea General, se presentó el proyecto, todos mis compañeros socios lo aceptaron, lo vieron con muy buenos ojos. Tener un terreno, un predio en la Ciudad de México, y ese es el obstáculo que tenemos ahora, ¿no?
0: La capacidad será de 45,000 personas y se tiene previsto que el estadio vaya acompañado de un complejo comercial que incluiría un hotel, restaurante y diversas empresas. La fecha tentativa para que Cruz Azul estrene y debute en su nuevo estadio podría darse cerca del 2028, siempre y cuando puedan derrocar todos esos obstáculos que les impiden conseguir el espacio. Solo esperemos que no les pase como la novena y tengan que esperar otros 23 años más para ver una nueva casa celeste.
2: ¿En algún momento estás pensando regresar al Azteca?
4: Tenemos un contrato hasta el 2028, pero hay una cláusula de salida en el momento que nosotros iniciemos nuestro proyecto.
0: Dime lo que opinas. ¿Cuál de estos estadios crees que se haga realidad primero? Déjamelo acá abajito en los comentarios. Regálame una manita arriba, comparte este video y si no estás suscrito, recuerda suscríbete, créeme, no te vas a arrepentir.
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35: ¿Qué tal, auditorio? Excelente miércoles. Continuamos con el reporte vial. Tomen sus precauciones ya que servicios de emergencia laboran en Canal de Apatlaco y Jesús Nolasco con dirección al oriente, esto en la alcaldía Iztapalapa, para retirar un árbol que afecta la circulación. Como alternativa vial pueden utilizar el eje 5 sur. Además, se registra avance constante en la calle 10 y periférico en la zona de San Pedro de los Pinos. Por otra parte, circuito interior presenta buen avance entre el eje 1 oriente y la avenida Insurgentes. Y recuerda que si no realizas la verificación vehicular a tiempo en la Ciudad de México, obtienes una multa de aproximadamente 2,300 pesos y restricciones para circular. Con el reporte de las calles, Manuel Adauto.
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0: Polémico, burlón, frontal y autocrítico. Eso es solo un poco de lo que distinguió el estilo del hombre que siempre tuvo la última palabra.
1: Bienvenidos, bienvenidos, muy buenas noches. Un placer saludarles en la última palabra, como todos los días, con mucha información, temas, debate, polémica y mucho más. Un fuerte abrazo a todo el continente y gracias por vernos. Aquí estaremos con ustedes los próximos 59 minutos.
0: Pero con su gran partida ha dejado no solo un cúmulo de historias y periodismo, sino un legado que su hijo está dispuesto a continuar.
3: Hoy quiero darles la bienvenida a esta nueva etapa en la que vamos a mantener las redes de mi papá activas con el propósito de mantener su memoria intacta.
5: Y vas a ver que vas a poder abrirte un camino como lo hizo tu señor padre.
0: Vocerianos, las increíbles coincidencias entre padre e hijo y los grandes momentos que dejó André Marín al fútbol. Luces, micrófonos, que comience el salseo. Antes de comenzar, quiero aclarar que la numeración no tiene ninguna importancia. Número 9. Un niño pidiendo un regalo de cumpleaños. Aproximadamente por ahí de 1985, el hoy director de TUDN tenía un programa de radio llamado Dos en el Área. En él participaban figuras como Rafa Puente, José Luis Lamadrid y Antonio Roca. Francisco contó que todos los días André mandaba cartas al programa, por lo que ya los propios conductores sabían de él.
7: Alguien que se planteó objetivos desde muy pequeño, desde los 13, 14 años de edad, cuando por propia voluntad entra a los medios tocando puertas sin que nadie lo recomiende.
0: Sin embargo, un día llegó una distinta. André, de entonces 12 años, les hizo una petición, y era que en el programa dominical le permitieran a él dar la sección de fútbol español, ya que era su cumpleaños y quería ese regalo. André llegó con una libretita llena de apuntes y durante un lapso de 7 minutos dio una nota perfecta sin balbucear ni tartamudear.
9: Al día siguiente, el ingeniero Lamadrid me telefoneó para preguntarme cómo le había ido al cumpleañero. Le contesté una respuesta corta: no lo dejemos ir. Tiene una pasta fuera de lo común.
0: Número 8. Reportero de cancha en selección mexicana. Su primer gran reto de su carrera: ser el corresponsal de Azteca que cubría la selección mexicana.
12: ¿Qué les parece? Tenemos un pequeño enlace con André Marín hasta Fukui, donde está la selección nacional mexicana.
13: José Ramón, ¿cómo estás? Me da mucho gusto saludarte aquí desde Fukui.
0: Como reportero de la selección, cubrió prácticamente del proceso mundialista de Estados Unidos 94 hasta Sudáfrica 2010, siendo incluso el reportero de cancha de TV Azteca, haciendo un cuarteto bastante bueno con Campos, Martinoli y el doctor.
14: Señor Marín, ¿cómo le quedó?
15: No. Es la imagen del hexagonal, ¿eh?
14: Espeluznante, ¿no?
0: Incluso, una de las mayores victorias periodísticas fue cuando, de cara al Mundial de Francia 98, la federación decidió vetar a Marín, por lo que el entonces reportero de TV Azteca tuvo que ingeniárselas para cumplir con su trabajo, ya que José Ramón poco le importaba que estuviera restringido por la selección.
16: Y había que cubrir a la selección mexicana, pero no te dejaban entrar a los entrenamientos, claro. No te dejaban entrar al hotel, te boicoteaban absolutamente todo, pero yo recibía llamadas desde México de José Ramón o de David diciéndome, pues a ver cómo le haces, pero hoy tienes que generar una nota.
0: Por ello, André Marín se le ocurrió la brillante idea de treparse un árbol y grabar el entrenamiento de Manolo Lapuente, acción que casi le cuesta pisar la cárcel, ya que incluso los policías franceses lo esposaron, en una anécdota que con el tiempo vaya que se volvió divertida.
17: Y se me ocurrió subirme a los árboles para sacar imágenes. Me agarró la policía francesa, me esposaron, me llevaron a la comisaría y casi casi me quitan mi acreditación para el mundial. Subido en árboles grabando a la selección mexicana.
0: Esa no fue la única vez que Andrés se trepó a un árbol para grabar a la selección. Y es que durante la Copa del Mundo del 94, Marín ideó subirse con todo y camarógrafo a un árbol para grabar el entrenamiento de la selección dirigida por Miguel Mejía Barón. Y justamente gracias a esa locura fue que Marín pudo enterarse antes que nadie que el doctor iba a mandar a la banca a Hugo Sánchez para el partido contra Bulgaria.
16: Le pido al camarógrafo que grabe, porque estaban haciendo ya fútbol, estaban haciendo el parado para el día del partido.
18: ¿Querías ver quiénes eran los 11?
16: Bueno, resulta que Miguel Mejía Barón mandaba a la banca a Hugo Sánchez y Miguel me odió para siempre.
2: Número 7. Flores a la esposa del perro Bermúdez. En el programa Juntos por los Nuestros, Enrique Bermúdez contó una anécdota medias con André.
4: Ya, después André ha tenido un detalle.
10: No.
4: Hay un detalle sensacional humano de él.
10: No.
4: Y somos grandes cuates ahora, la verdad.
2: Y aunque André no dejó en aquel momento que el perro contara cuál había sido el detalle, con su fallecimiento Enrique Bermúdez posteó un tuit revelando la anécdota. Resulta que hace algunos años, la esposa de Bermúdez le donó un riñón a su hijo. Y mientras estaba en recuperación, llegó André Marín acompañado de su mujer con un ramo de flores, ofreciendo su apoyo en una acción que el propio perro aceptó. Muchos de sus amigos más cercanos no tuvieron.
11: Y lo que no hicieron muchos amigos, lo hizo él. Llegó junto a su esposa a llevarle un ramo de flores a mi esposa y a apoyarnos. Nunca lo olvidaré.
2: Número 6. Él llevó a Luis García a TV Azteca. En una anécdota contada por el propio Luis García, el doctor reveló que llegó a TV Azteca gracias a André Marín.
19: Y me llama José Ramón, Juan André Marín, entonces éramos muy amigos, pero ya no somos amigos, y me pone con José Ramón, negociamos, digo, pues vente para acá, me retiro en noviembre del 2000, y en enero del 2001, y estaba yo sentado en la mesa con Roberto Gómez Junco, con don Emilio Fernando Alonso, con David Medrano, con Carlos Aguilar, con Enrique Garay, Pepe Espinosa, José Ramón, Faitelson Marín, Enrique Garay, horda de periodistas quizás, madre de Dios, cabrón.
2: En aquel momento André y el doctor eran buenos amigos, y su amistad llevó a Marín a proponérsela a José Ramón, idea que al parecer le gustó tanto, que en menos de un mes, Luis ya estaba en la mesa de los protagonistas.
20: Luis García, bienvenido.
21: Gracias, Ramón, buenas tardes.
20: A partir de ahora, Luis García estará con nosotros.
2: Número 5. La mente maestra de Valedores de Iztacalco. André Marín fue quien le sugirió a Barack Feber empezar con el proyecto de los Valedores de Iztacalco, una miniserie que pasaban en la década de los 2000 en el programa de los protagonistas, el cual muchos recuerdan con nostalgia.
22: El que realmente dijo hay que hacer esto fue André Marín. André Marín fue el que dijo vamos a hacer ¿por qué no agarras? Y me empezó a vender la idea de agarrar al peor equipo de la peor división posible para ver sus partidos, los lunes en protagonistas, nada más sus goles, ¿no? Y morirnos de la risa como pierden siempre. Esa es la idea de André.
2: Barack entendió de inmediato la idea, ya que en Argentina había un programa mucho más producido llamado Atlas La Loca Pasión, el cual trataba de documentar al peor equipo de la tercera división a manera chusca, y fue justamente lo que consiguió con los Valedores de Iztacalco.
23: Paca, 18 años, portero.
24: Cuchillo, 14 años, defensa.
25: Personajes como el Morris nos dan una muestra de su empeño por defender sus ideales.
2: Número 4. Creador de La Última Palabra. En 2012, la carrera de André Marín tomó un giro completo y decidió incursionar en la televisión privada llegando a Fox Sport, cadena en la que de inmediato tomó el rol protagónico, encabezando un nuevo programa, por el que la cadena estaba apostando para competir con ESPN y Fútbol Picante, y lo llamó La Última Palabra.
26: Estamos listos para arrancar el primer programa de La Última Palabra.
2: Y es que todos estábamos acostumbrados a verlo como reportero, como corresponsal e incluso como analista, pero nunca como conductor. Y vaya que André dio cátedra desde el primer programa.
27: Toma.
28: ¡Ándale! ¡Ah, tu regalo de 10 años!
27: ¡Póntela!
28: ¡Está firmada!
27: ¡Póntela!
28: ¡Está firmada!
27: ¿Esa de tu época?
28: ¡Póntela!
27: Sí. ¡En la época de Ben Hacker!
28: ¡Póntela! ¡Póntela, André!
27: ¡Oye, no!
28: ¡Ya sal del closet!
27: ¡Oye!
28: ¡Sal del closet!
2: Contrario a lo que muchos pudieran creer, La Última Palabra es el programa con más rating de la televisión deportiva mexicana. Superó a sus rivales en horario como Picante y Línea de 4. Y nada de eso hubiera sido posible sin el posicionamiento que le dio André al programa durante más de 10 años, pues sus peleas con el ruso, su antiamericanismo, su carrilla con sus compañeros y su estilo único hicieron de este show todo un éxito para Fox Sports.
26: Te encanta el chorizo.
27: Como tú sabrás.
26: Sí.
2: Número 3. Sus momentos con el ruso Brailovsky. Siguiendo con el éxito de La Última Palabra, tal vez la fórmula se debió a la dupla que hizo con el ruso Brailovsky. Y es que esta pareja de analistas posiblemente ameritan todo un top por separado para repasar todas y cada una de las locuras que protagonizaron. Desde carrilla, burlas y albures, entre muchas otras cosas.
26: Pongo la mejilla.
27: No.
26: Espera.
27: No.
1: Y el libro Loop.
3: 1-0.
2: A pesar de que Marín disfrutaba joder como a nadie al ruso, la relación y sobre todo la química que ambos tenían a cuadro es simplemente irrepetible. Sin duda la mejor etapa en la carrera de André Marín.
3: ¿Mirarte o tú?
5: Habrá que preguntar a tu hermana si me... No, depende si me va a dejar dormir o no.
3: Ya empezamos.
5: Tendrá que ver con eso. Saliendo de acá, decirle que voy a casa, ¿no?
2: Y aunque el video es solo para recordar sus mejores momentos, este es el pretexto perfecto para ver las emotivas palabras que el ruso le dedicó a André tras su partida, con un mensaje que a todos dejó con un nudo en la garganta.
6: Se nos adelantó un gran amigo, que en paz descanse. Luchaste con tu enfermedad con mucha garra. Tenías ganas de vivir con Patty y tus hijos, pero Dios te llevó con él. Compartí contigo 11 años en Fox y te ganaste mi admiración y respeto. Un periodista como pocos. Te vamos a extrañar, amigo.
2: Número 2. El Chiva Hermano. André fue uno de los contadísimos periodistas deportivos que nunca hicieron público de qué equipo son seguidores. Y por supuesto que dejó en claro su antiamericanismo. Pero durante muchos años se especuló si era Chiva Hermano. Y aunque nunca sabremos si lo hacía por joder al ruso o por puritito corazón,

0: Matías, llévate la copa. Llévate la copa, Matías. Vamos a una pausa.
1: Número 1. Su legado. André partió de este mundo, pero dejó sembrado una semilla en la industria de la televisión deportiva mexicana. Y no me refiero a su estilo polémico, sino a algo mucho más importante, su hijo, quien desde pequeño tiene claro que quiere seguir el legado de su papá.
2: Te tengo una buena noticia. Me dijo que quiere seguir tus pasos, que quiere ser comentarista deportivo. Va a preparar pronto una nota con su estilo para que la subamos a las redes sociales. No te preocupes por él, André. Tiene en gran parte tu carácter. Va a salir adelante.
1: Las coincidencias de cómo arrancaron sus carreras, diría que son impactantes por todo lo que tienen en común, ya que tanto Marín como André Jr. tuvieron su primera participación en medios apenas a los 14 años.
3: Sí, yo siento que le falta ya su aparición, pero pues el partido lo veo bastante bien.
1: Tanto André como su hijo llegaron a los medios después de perder a su padre y encontraron en la profesión al mejor maestro que pudieron tener, pues literalmente los cobijó el mejor periodista deportivo de su tiempo. A André Marín lo tomó José Ramón Fernández y a André Jr. lo acaba de tomar David Faitelson, que si lo piensas detenidamente, es parte del mismo legado positivo de Joserra, que ahora Faitelson está tomando con el pequeño André.
4: Y bueno, André, si tú quieres seguir su camino, su carrera, vas a contar con todo el apoyo de nosotros, que fuimos, antes que compañeros de André, fuimos grandes amigos.
1: Sin lugar a dudas, André Marín fue uno de los líderes de opinión deportiva más grandes de este país y deja un enorme espacio en los medios de comunicación. Sin duda, se le va a extrañar mucho, pero su legado queda para siempre.
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7: ¿Qué tal? Vamos con las noticias. En un operativo conjunto, elementos de seguridad federales y estatales recuperaron en Chalco, Estado de México, un cargamento de insumos farmacéuticos valuado en 2.5 millones de pesos. Durante el despliegue en el fraccionamiento Los Héroes Chalco, también se aseguraron dos vehículos de carga reportados como robados. El Departamento del Tesoro de Estados Unidos clasificó oficialmente al Cártel de Juárez y a los Viagras como organizaciones terroristas transnacionales. Con esta medida, el gobierno estadounidense suma 6 grupos delictivos mexicanos bajo esta denominación, además de mantener las sanciones previas que ya tenían por narcotráfico. Fuerzas estadounidenses impidieron este 15 de julio que un petrolero con bandera de Curazao, que navegaba hacia un puerto iraní en el Golfo Pérsico, continuara su camino después de que la embarcación ignorara varias advertencias y tratara de incumplir las medidas de bloqueo naval impuestas por Washington, según informó el Comando Central de Estados Unidos. De nuestro almanaque. Aunque en la cancha de fútbol son acérrimos rivales, Argentina e Inglaterra comparten un capítulo importante de su historia futbolística. Fueron trabajadores y comerciantes británicos quienes ayudaron a introducir el fútbol en territorio argentino a finales del siglo XIX. Este deporte se ha transformado en una auténtica pasión nacional a ambos lados del Atlántico, aunque con un dominio por parte de Argentina, quien finalmente superó al maestro. Para Noticentro informa Alicia Hernández.
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9: Señoras y señores, buenas tardes. Quiero empezar así, rápido, inmediato, a rajatabla, con una pregunta para Raúl El Cora y Giordia. Por su experiencia, por su sabiduría, por lo que ha vivido, en todos los sectores, en todo... En

0: todos los lados del balón. Te quería preguntar, Cora. Buenas tardes,
1: buenas
0: Cora.
1: Tardes.
0: Buenas tardes. Buenas tardes,
1: buenas tardes. Buenas tardes, buenas tardes. Dígame, señor.
0: Si tú fueras jugador de la selección de Inglaterra.
1: Sí.
0: Actual. Si hubieras estado ahí, ¿qué le hubieras hecho al entrenador entrando al vestidor después del juego? ¿Qué le hubieras hecho? ¿Lo agarrabas a riatazos? ¿O entre todos lo agarran y te acuerdas cuando le echaban la sal a la raza?
1: ¿Sabes?
0: ¿Lo salaban?
1: ¿Sabes qué me he dado cuenta y qué confirmó?
0: ¿Qué le has hecho al entrenador?
1: Mira, te voy a decir algo.
0: ¿Qué manera tan miserable?
1: Sí.
0: De querer pretender defender una ventaja.
1: Sí, pero a ver, lo primero que te voy a decir es que esto confirma lo que siempre he pensado.
0: Ajá.
1: Me confirma a mí.
0: Sí.
1: No quiero que le confirme a todo mundo, no.
0: Uh-huh.
1: A mí. Que las elecciones son para el sentimiento original. El que te pueda doler.
0: Uh-huh.
1: El que pueda sentir un dolor que viven otras gentes y el tuyo propio.
0: Sí.
1: Me confirma que los que no son de ese país que dirigen no tienen ese sentimiento.
0: Manejan como un equipo más.
1: Es exacto.
0: Como equipo.
1: Como equipo.
0: No como el símbolo.
1: Sí, que
0: de tu nación.
1: O sea,
0: sí,
1: me desgarro la vestidura.
0: Uh-huh.
1: Como sucede con estos dos equipos, como el técnico español y el técnico argentino.
0: Sí, claro. O aquel técnico de Egipto que lloraba cuando ganaba.
1: Es correcto.
0: Y pues cuando perdió se...
1: Exactamente.
0: Uh-huh, sí.
1: Me confirma esa parte.
0: Uh-huh.
1: Hoy vuelven a llegar dos técnicos originarios
0: del país que están representando.
1: Eso me confirma.
0: Ajá.
1: Y solamente diría eso. Síganle pensando cuando contraten un técnico para su selección, como los brasileños. Si quieren seguir con... Que no son malos técnicos,
0: ¿no? No, son probados y comprobados.
1: Ah, bueno.
0: En otros torneos con otro tipo de presión, con otro tipo de...
1: De sentimiento. La selección es un sentimiento original.
0: No es igual una Champions.
1: No.
0: Donde están, pues,
1: sí,
0: una mezcla multinacional.
1: Es correcto.
0: Uh-huh.
1: Pero la selección tiene otro matiz.
0: Sí.
1: Hoy Argentina le gana y le da la vuelta a los ingleses con el corazón.
0: Pero...
1: Con el orgullo.
0: Y fútbol.
1: Y con el orgullo.
0: Orgullo.
1: Con sentimiento.
0: Pero también calidad. Con aplicación del técnico, todos los cambios le funcionaron.
1: Es correcto.
0: Todos fueron gravitaron.
1: Siempre el cambio va a ser bueno.
0: Uh-huh.
1: Si el resultado es bueno. Siempre.
0: Olvídate
1: siempre
0: va que a te ser cae eso. Bien, que te cae mal.
1: Es correcto.
0: Hoy Argentina no le regalaron nada.
1: No. ¿Sí? Hoy jugó con el sentimiento de ser...
0: Pero también el rival creo que se la pone bien fácil.
1: Bueno, pues...
0: A mí se me hizo un recurso muy simplón.
1: Exacto. Porque le funcionó en los otros partidos.
0: Porque estamos hablando de un fútbol de más alto nivel.
1: Claro, claro.
0: Eso déjaselo...
1: Con jugadores...
0: Al Oviedo.
1: Exacto.
0: ¿Sí?
1: Sí.
0: Pero estamos en selecciones nacionales. No puedes... Con ese equipazo... Así, nomás a la fácil tirarte atrás.
1: Sí, porque así le funcionó.
0: Y ante un rival de élite.
1: Claro.
0: Sí, ¿sabes qué? Vamos a darnos, a fajarnos.
1: Como empezó el partido.
0: Me vas a meter gol, yo estoy seguro que me vas a meter gol, pero ¿sabes qué? Yo también...
1: Como empezó el partido, uh-huh. Me das y te doy.
0: Sí.
1: Me das y te doy.
0: Pero o sea, a mí es un muy, muy palín.
1: Yo creo que muy cobarde.
0: Muy mezquino, muy cobarde, muy Y yo estoy seguro que los jugadores de Inglaterra se andaban así, cabrón. Se veía Bellingham que se lo llevaba
1: la pegada. Y hasta la misma gente que estaba ahí, inglés.
0: Y también pienso, como jugador, Oye, pues tú también no te pases de obediente.
1: Pues sí.
0: También, oye, ¿sabes qué? Sí. Raza, vamos para adelante.
1: Sí, sí, sí.
0: No le hagan caso a este, vámonos. ¿Sí? No, los de jerarquía, Kane, sí. Bellingham. Oye, ¿sabes qué?
1: No puedes regalar tanto tiempo tampoco.
0: 40 minutos.
1: No puede.
0: 40 minutos. Pretendiendo defender un 1-0.
1: Te funcionó con México, en una situación difícil, pero ajá, la calidad de la selección mexicana no ha nada que ver con la de los argentinos.
0: Y luego, ¿sabes qué? Argentina sí robó.
1: ¿Eh?
0: Argentina sí robó.
1: ¿Cómo que robó?
0: Robó la admiración de la gente.
1: Bueno, pues es que...
0: Robó el... ganó respeto otra vez.
1: Sí, el orgullo de ser.
0: Ganó otra vez respeto.
1: Pero ¿sabes qué? El sí. orgullo de ser.
0: Sí, sí, sí.
1: Está el orgullo de ser. No sé, yo lo sé, yo
0: sabes que no le metió cuatro nomás porque ya, de milagro, pero
1: yo sentía a los argentinos que no estaban jugando un partido de fútbol. Uh-huh. Estaban jugando la guerra de las Malvinas.
0: Pues
1: no,
0: se trató de mantener al margen todo eso, pero
1: no, sí, pero a ver, no, sí, hay un sentimiento.
0: Pero pues estaban jugando un pase a la final, vamos.
1: Ya sé. Sí. Pero yo lo digo en el sentido figurado, que pareciera que estaban jugando un partido de sin fusiles.
0: Sí, claro.
1: Sin fusiles.
0: Con tachones
1: y un balón de fútbol.
0: Y espinilleras.
1: ¿Estás de acuerdo?
0: Uh-huh.
1: Y al final vencieron.
0: Sí, sí, sí.
1: Y hoy la gente de este país argentino debe sentir un orgullo tremendo, ¿no?
0: Sí, sí. Oye, ese desencanto al principio cuando reciben el gol, sentirse que todo se acababa y luego la voltereta que le dan.
1: Eso es un estado de ánimo impresionante.
0: Esas emociones en una Copa del Mundo, son fantásticas.
1: No, son, bueno, hacen llorar a cualquiera.
0: Sí.
1: ¿Eh?
0: Sí, sí, sí.
1: Hasta los protagonistas lloran.
0: Sí, pero qué decepción con un tipo, un entrenador, pues que ha estado en los mejores equipos, que ha estado en los mejores torneos.
1: Ah, sí, todo eso lo que quieras, pero...
0: Qué facilón, digo, ni el profe Cruz, hombre, se lo hubiera puesto tan fácil. No, en serio, de veras, yo dije, ¿qué estoy viendo? ¿Qué estoy viendo? ¿Cómo Inglaterra?
1: ¿Qué rápido se...
0: La historia, los tres leones, lo que representa. La gente que te está viendo, pues el príncipe y el rey, y no sé quién, y toda la corte. Y no manches, güey.
1: No. Pero bueno. Bien por un lado, mal por el otro.
0: Y bien por un lado, claro. Bien sí. Argentina, digo, pues vámonos con todo.
1: Hoy sí, no hubo ayuditas.
0: Nada. Bueno. ¿Quién sabe? Me quedó la duda en el segundo gol.
1: ¿De qué?
0: Pues la pelota que va al lado derecho, que Messi va y le gana al defensa, se ve que lo pisa.
1: Pero ya no
0: se ve que lo pisa hasta el defensa, le dice, ¡ay! Nomás que el defensa le faltó colmillo
1: sí,
0: de venderla.
1: Sí, sí.
0: Porque se ve nomás que levanta la patita así como de dolor, pero siguió. Ahí eso hubiera provocado que se revisara.
1: Pero qué buen centro con la derecha, ¿eh?
0: Sí. Eso hubiera provocado que se revisara la jugada.
1: Uh-huh.
0: Pero ya sería también... No le puedes quitar a Argentina el mérito. De veras, lo ganó.
1: Y lo ganó bien.
0: Y vamos a tener una final extraordinaria, yo creo, ¿no? Si España sigue en su misma... Siempre nos vamos en los pronósticos con lo último que viste.
1: Sí.
0: Por eso todo el mundo lo vimos a Francia.
1: Uh-huh.
0: Porque lo último que vimos... Sí. Inglaterra, ¿no? Pues, ¿cómo?
1: Pero no podemos quitar el dedo del renglón.
0: Sí, lo último que vimos, pues vimos a España. Enorme, gigantesco.
1: Es correcto.
0: Y creo que va a ser el favorito.
1: Y hay un dato que es muy importante.
0: Argentina no se deja perder.
1: No. Para ganarle va a ser el de Chino.
0: No se deja perder.
1: Pero hay que decir una cosa también a favor de los españoles. Es un equipo. Es un equipo bien hecho, bien estructurado, bien manejado, con un temple, Robert. En este torneo, creo que llevan 7 partidos y solo le han hecho un gol. Un gol le han hecho, Robert. Parecería que no es nada, pero es mucho.
0: Sí.
1: ¿Eh? Y ya jugó con los franceses.
0: Sí, sí.
1: Entonces.
0: Ya va a estar goleando la final.
1: Va a estar bueno, va a estar interesante.
0: Ajá.
1: ¿Le quitará la pelota a Argentina a los españoles?
0: Esa es la clave.
1: ¿Eh?
0: Esa es la clave.
1: ¿Los españoles renunciarán al ataque?
0: No van a hacer algo tan... Mira, ni Cabo Verde, chica, jugó con tanto miedo y con tanta... Sí. De veras, qué decepción.
1: Estás enojado, ¿eh?
0: Estoy enojado. Digo, estoy enojado porque a ese nivel... Tienes un equipo élite. No,
1: y con jugadores de ese nivel. Y enfrente
0: otro equipo élite, no puedes
1: volverte un equipo segundón.
0: Sí. Volverte un técnico de barrio, chingo. No, en serio. Juan Hernández, que si andamos crudos, hombre.
1: ¿Por qué crudos?
0: Toño Rodríguez, Scaloni le dio una cátedra al Vasco Aguirre. ¿Cómo hacer los cambios?
1: No.
0: Ni minutos donde Inglaterra se viera tan presionado.
1: No es igual.
0: No, para empezar los jugadores. Tuviéramos los jugadores de Argentina, ¿verdad?
1: Sí.
0: Señores, buenas tardes, saludos a Germán, Pepe. Si juegas a no perder, pierdes.
1: Claro.
0: ¿Se lo merece Inglaterra? Claro.
1: ¿Salió a ganar Inglaterra? Sí, y consiguió el gol.
0: Sí. Y luego
1: salió a no perder.
0: Salió a no perder.
1: ¿Y perdió?
0: Aunque se enoje los televisores, no es lo mismo encerrarse con México que Argentina. La verdad que sí.
1: Pues claro.
0: ¿Y mucho cambio de Inglaterra, miedo o negocio? No. Miedo. Que si tú crees que Aguirre siente... ¿Qué tiene que ver Aguirre? No, no tiene nada que ver ni Aguirre, ni México, ni nada.
1: No lo metan.
0: Sí.
1: Ya, déjenlos en paz.
0: Echarse atrás contra Argentina, contra México. Regalarle todo, espacio, terreno, balón, todo. Faltando 30 minutos, no es posible.
1: Sí.
0: No es posible. ¿Qué pasó, mi Cora? ¿Qué no dijiste que Argentina iba a perder?
1: No dije eso, yo dije que pasaba a Inglaterra.
0: Ajá.
1: Y fueron más de 80 minutos.
0: Sí.
1: Donde Inglaterra tenía eliminado a Argentina. ¿O no?
0: Y además, vuelvo y repito, como dice mi amigo.
1: ¿De qué?
0: El inolvidable Gualtiño.
1: ¿Y de qué?
0: ¿Eh?
1: ¿Y de qué?
0: Vuelvo y repito.
1: Ah.
0: Vuelvo y repito. Ah. Siempre nos vamos con lo último que vimos.
1: Sí, claro.
0: Sí. Uh-huh. Cuando fue antes del partido, todo el mundo estábamos seguros que Francia le iba a ganar a España.
1: Sí, claro.
0: Porque estaba ganando a todo mundo y hasta con sobrado, ¿no?
1: Exacto.
0: Y ahora, que después de que lo que vimos de España, ahora todo el mundo, lo último que vimos de España es que está hasta acá, uh-huh, y Argentina aquí, ¿verdad?
1: Sí.
0: Pero ya vimos que ya sobre la marcha entran en juego otros valores como el temple, como la personalidad,
1: el orgullo, el sentimiento,
0: la lectura, diagnóstico y ajuste de partido ya sobre el
1: claro,
0: sobre la marcha, como lo ha hecho muy bien Scaloni.
1: Uh-huh.
0: Sí. Ahora resulta que Inglaterra se echó para atrás.
1: Pues sí.
0: Todo el segundo tiempo Argentina lo superó, no, se echó para atrás.
1: ¿Sí?
0: Estoy seguro que si Inglaterra hubiera mostrado ambición,
1: ¿se agotó?
0: Hubiera mostrado valor, Argentina no se viera
1: tanto
0: encima.
1: ¿Por los dos partidos que jugó contra México y el otro partido con Noruega?
0: No sé. Yo les dije la otra vez lo del desgaste físico. Pero no me da esa sensación.
1: ¿No?
0: De que haya sido que se cansó y ya no podían. No creo que haya sido. Porque luego los últimos cinco minutos,
1: otra vez para arriba. Sí. Ya ¿sí? Cuando ya no hay nada.
0: No te equivoques, Cora, ¿sabes por qué hizo eso Tuchel? Porque Inglaterra tenía casi 21.000 kilómetros recorridos de logística en Alemania. Jerry Valenzuela, ¿no se les hace muy extraña la postura del entrenador de Inglaterra? De a mí se acuerda que España no va a meter ni las manos en la final. Ya empiezan las especulaciones, sospechas.
1: España le dio una reseteada a Francia.
0: Sí.
1: Le dijo, quítate que ahí te voy. Hoy Argentina sacó, con lo que muchas veces hablamos, ¿no? Sacó el partido a base de cosas que no están tangibles en una persona.
0: Ahora, yo esperaba que con el empate le iba a bajar un poquito a Argentina. Dije, no, ya no, con el empate. No soltaron. Ya cuando sientes el dolor.
1: No, cuando empiezan a oler la sangre.
0: Sí, ya cuando ves el rival herido.
1: Y van por todo.
0: Sí.
1: Esa es la parte, sí. A lo mejor cualquier otro equipo anota el empate y ahí dice, aquí nos quedamos, ¿verdad?
0: Uh-huh.
1: Y no. Fue a buscar.
0: Yo le iba a decir, no manchen, Inglaterra les dio todo para que le dieran la vuelta. Claro, pues es lo que estamos hablando.
1: Sí, sí.
0: Uh-huh. Argentina tiene calidad, pero los mismos ingleses les dieron el triunfo. Pues sí, lo que estamos diciendo. La falta de Enzo en el inicio del partido le dio un golpe con la mano al jugador inglés y esa mínima era amarilla.
1: La verdad que sí, ¿eh? Hubo un
0: sí, por que la saca espalda, mole,
1: por
0: ¿no?
1: Por la espalda hay un golpe también.
0: Ajá.
1: Y no le sacó tarjeta. Y luego ya después como que compuso el partido y sacó dos tarjetas, así medio...
0: Ah, sí, para emparejar.
1: Para emparejar, sí.
0: Lo
1: llevó bien el partido, ¿no? No era un partido fácil,
0: No, Robert. No era fácil, fue muy...
1: Creo que la presión la tenía el árbitro.
0: Fue muy físico, fue muy, muy...
1: No, y la presión la tenía el árbitro.
0: Muy, muy, muy rocoso.
1: Estaba en los ojos de todo mundo.
0: Sí. Bueno, vamos a corte rápidamente. Seguimos en redes sociales.
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0: Que los defensas centrales de Inglaterra me recordaron al Tronquito Guzmán, Héctor Moreno y al Tacleadas Vegas. José Luis de Houston.
1: Hijo.
0: Los únicos argentinos. Ya te la ganaron.
1: Sí.
0: Antes del gol de Inglaterra, que cometían falta los argentinos, debían seguir con la jugada. El árbitro paraba a los madruguetes ingleses y permitían que Argentina se acomodara.
1: Lo que pasa es que el árbitro estaba jugándose también el que no se le fuera el partido.
0: Uh-huh.
1: Empezó muy rudo el partido. ¿Eh?
0: Sí.
1: Empezó con
0: mucha patada.
1: Y violencia.
0: Muchas entradas fuertes.
1: Inclusive, empezando el juego casi se agarran ahí a golpes entre ellos.
0: Uh-huh.
1: Hubo empujones y empezó a ver, o sea, estaban calientitos.
0: Si yo hubiera sido árbitro,
1: uh-huh,
0: le hubiera dicho a uno, lo que te dijo,
1: cabrón.
0: Y luego al otro,
1: mira lo que dijo aquel.
0: Sí, no, oye, hombre, yo que te iba y le damos...
1: ¿Qué le hubieras dicho? Oye, fíjate que Messi dijo esto de ti. Ve y dale una patada.
0: Ve y dale una patada.
1: Por eso, qué bueno que no fuiste árbitro.
0: Por cierto, todos los tiros de esquina que cobró Messi fueron exactamente igual. Nunca ajustaron eso a los ingleses. Y en uno de ellos cae uno de los goles de Argentina.
1: Sí.
0: Hay una jugada, creo que es donde se da el empate, que viene un tiro de media distancia, la pelota iba para arriba, iba para afuera, y el portero como quiera la manotea. Sí. Ahí,
1: y
0: yo
1: ahí
0: dije,
1: vino,
0: portero, ¿para qué regalas?
1: Sí.
0: ¿Para qué regalas un corte? Sí. Y pum, fue
1: el
0: gol.
1: Si no la toca, era saque de meta.
0: Si no la toca, se va.
1: Y era saque de meta.
0: Sí. Y fue el corner del empate.
1: Del empate, sí. Digo, son circunstancias.
0: Sí, sí, no lo vas a ver, ¿verdad? Tú por seguridad, sí, como quieras.
1: Si supieras que lo que va a pasar después, pues no lo hacías.
0: Por eso le digo, por eso tienen que entrenar la vista.
1: Sí, ándale.
0: Las
1: que van para afuera, ya ni...
0: Sí, va para afuera.
1: Va para afuera, ya no...
0: Ya no hay peligro, ya no regalaste córner.
1: Sí, porque la que iba para afuera la metiste, fue gol.
0: Sí, fue gol. Iba para afuera y fue gol. ¿Quién creen que hizo más ridículo, Francia contra España o la Liga Nacional que nada más bateó 3 hits en el Juegos Reyes? No, ridículo la postura de Inglaterra después del gol.
1: Uh-huh.
0: La postura de Inglaterra después del gol fue...
1: Se acobardaron.
0: Sí.
1: Y ya les había pasado, como que era una constante de este técnico. Lo hizo con México, sí, porque tenía uno menos, está bien. Y luego lo hizo también con Noruega.
0: ¿Qué creen que es más ridículo? Inglaterra se cansó. No, yo no le doy ese... No le doy ese pretexto.
1: No.
0: Y además el partido ya fue en clima. ¿Sí?
1: Ah, sí, claro. Ya no.
0: Techito.
1: Sí.
0: En el mejor, uno de los mejores estadios del mundo.
1: Sí, y luego no había altura al nivel del mar.
0: Y la final que todos queríamos ahora va a ser el tercer lugar.
1: El tercer lugar, sí.
0: Francia-Inglaterra ahora va a ser el tercer lugar. Qué cosas, ¿no?
1: Bueno, yo siempre le fui a España. Y acá le fui a Inglaterra.
0: Uh-huh.
1: Nomás gané uno.
0: No, yo, el que le voy siempre pierde. ¿Por qué, Cora?
1: ¿Eh?
0: ¿Qué tengo yo?
1: Pues tienes algo que tiene el mar.
0: ¿Qué? ¿Qué cosa? ¿Pescados?
1: Salado.
0: Oye, en vista de eso, ¿sabes qué? Este año le voy a ir a los Tigres.
1: ¿Eh?
0: Este año le voy a ir a los Tigres.
1: ¡Qué mondigo eres! De verdad, ¡qué mala leche eres!
0: Ese técnico de Inglaterra no sirve para nada. ¡Sepa, ne! No, sí, ya. Yo creo que no lo van a dejar ni subirse al avión.
1: A ver, es lo que te digo. No va a regresar a Inglaterra, se va a ir a su país.
0: A su país, Alemania. ¿Eh?
1: ¿Qué pasó con los técnicos que trajeron aquí a México? ¿A dónde se fueron? A su país. ¿No uh-huh. se quedaron a vivir aquí?
0: No. El Osorio luego salió un tema ahí de espaldas.
1: Y ahí nos vemos.
0: Y luego se fue, ¿verdad? Para su tierra, ¿sí? Ni volvió. ¿Sí? Ni por la feria. ¿Sí? Pues así está la cosa.
1: Pues bueno, ya
0: tenemos
1: finalistas, ya
0: hay finalistas.
1: Ya hasta el domingo, Robert.
0: De aquí al domingo.
1: Mañana empieza nuestro. Mañana empieza nuestra realidad.
0: Nuestra liguita hermosa y preciosa, que como quiera, con defectos, como quiera, pues nos gusta mucho.
1: Oye, vamos a nos vamos a acostumbrar ahora, después de ver este fútbol, nos vamos a acostumbrar al tiquitaca. Y todos los balones hacia el portero.
0: No, vamos a ver
1: puros. Vamos para atrás.
0: Puros partidos, puros equipos como la selección de Inglaterra. Ah, ¿cómo juegas tú? No, yo como Inglaterra. Todos atrás. El Puebla. Y, todos atrás. Ah, ¿por qué? ¿Por qué juegan así?
1: Pues así juega Inglaterra.
0: Y juega Inglaterra.
1: Así le ganó a México.
0: Ah, raza. Robert, entonces apoya a Argentina el domingo.
1: Ándale.
0: Sí, Capi, apoya a los Tigres, este torneo, échales la sal, Uke. Messi, viejito y juega todavía. No, deja tú. Aguantando.
1: Todo.
0: Todo el tiempo de todos los partidos, con todas las presiones. No sale de cambio.
1: Oye, y no le dan calambres.
0: No le dan calambres, no sale con fatiga muscular.
1: ¿Por qué ese no le dan calambres? A ver, dame una explicación de eso. Todos andan con calambres y que les duele aquí y ahí van y salen. Y se ven más atléticos que él.
0: Yo lo que digo es saber cómo y cuándo, cómo, cuándo y para dónde correr.
1: Pues sí.
0: Administrar bien el esfuerzo.
1: Su
0: no
1: esfuerzo.
0: No correr a lo
1: su bueno. Esfuerzo.
0: Sí.
1: Creo que se conoce muy bien sus limitantes.
0: Y aún así, es el jugador que marca.
1: ¿Y qué hace diferencia?
0: Que hace diferencia. Es más, yo veo mejor a este Messi ahorita que de los mundiales anteriores.
1: Es cierto, tiene razón, estoy de acuerdo contigo. Este es el mejor mundial que le he visto,
0: Este es el mejor mundial que le he visto.
1: En serio, bien metido, bien metido. ¿Será porque se adaptó al país?
0: Se adaptó al país, conoce, y más que nada...
1: Conoce muy bien ahí
0: yo
1: a Atlanta.
0: Yo creo que
1: en esa zona juega.
0: Está en Miami, sí, pues juegan
1: en por ese seguido. En esa zona juega, Robert.
0: Pero yo creo que va más porque se adaptó al técnico y a cómo trabaja y a sus conceptos.
1: O el técnico, los jugadores se adaptaron a él.
0: Sí, también.
1: Porque trabajan mucho para él. La primera jugada que le pegan, todo el mundo fue a pelear con los ingleses. Porque le pegaron. Y ni siquiera le pegaron, pero se cayó.
0: Y no andar como los técnicos, técnicos que respetan la capacidad de Messi, lo que te aporta, y no andan con que, aquí hay que sacrificarse todos, y si no se sacrifica, igual que los demás, ¿no?
1: Y nada de que, 60 minutos, sácalo.
0: Sí.
1: 65 minutos, sí. Sácalo.
0: Ya corre 8 kilómetros, ya. Sí.
1: Cuando es un tipo que, si le dejas hasta el último minuto... que es lo que no hizo algunos equipos, como el de Noruega, que sacó cuando estaba perdiendo a Haaland. No, ¿sabes qué? Tan joven, no me digas que estaba cansado, y el viejito nunca se cansa.
0: Dice Germán, estoy seguro que Messi no le dan calambres porque se cuida su alimentación y su físico, igual que CR7, ¿sí? Aunque no es así que tú digas una imagen o una silueta muy atlética,
1: ¿verdad?
0: Sí.
1: Pero su físico lo ha adaptado al fútbol muy bien.
0: Aguanta las cargas, todo el mundo le entra con todo.
1: Y aparte desde medio campo encara. Se quita uno, se quita otro, forcejea. O sea, toda su fuerza, toda su condición la usa cuando tiene la pelota.
0: Sí.
1: Él no anda correteando a nadie, queriendo quitar el balón a nadie.
0: Que corretear para tapar la salida.
1: Le das el balón y en ese momento él explota.
0: Sí.
1: Vámonos. O sea, le cambia la cara al juego. Le das la pelota y cambia. Y luego, ¿la pierde?
0: Independientemente de tocarla.
1: Claro.
0: De saber a dónde ponerla.
1: Y hacer jugar a sus compañeros. Sí. ¿Sabes qué? Proporción guardada. Lo que hace Messi con la selección, yo lo voy a equiparar lo que hacía en su tiempo, en su mejor tiempo, lo que hacía el chileno con el Monterrey, Chupete.
0: Dale.
1: O sea, que cuando tomaba la pelota cambiaba el ritmo,
0: sí, cambiaba el ritmo,
1: cambiaba el juego totalmente.
0: Sí, aceleraba.
1: Y no le ibas a pedir que bajara a quitar balones, ¿verdad? Uh-huh. No, llévale la pelota.
0: Y como quiera, tú usas de encontronazos de,
1: es, claro.
0: De ideología futbolística con Bucetich.
1: Exacto.
0: Alguna vez que hasta dicen que se iban a agarrar a mal.
1: En Toluca.
0: Lo peor que regreso a la Liga MX es que ya empezaron a salir las entrevistas a modo y haciéndose payasos de los report fans. Mm. Ya iban para 3 meses sin salir y con el calor salieron como las cucarachas. Ah, okay. Estás enojado. Dale limpieza y estás enojado. ¿No creen que Tigres debe traer para el próximo torneo al sucesor de Nahuel?
1: Ah, Nahuel.
0: Ya que no jugará la Conca por suspensión.
1: Lo castigaron 7 partidos.
0: Sí, de Conca.
1: De CONCACAF, sí, claro.
0: De CONCACAF. Bueno, hasta Guiñac, y ya yo creo que ya no va a...
1: ¿Ya irías por un portero, ya?
0: Pues... No puedes contratar un portero nomás para jugar con Kaká, no sé.
1: Sí, si regresas un portero con 10 partidos castigados...
0: Ah, acá, de veras, acá con las ondas, no sé, la verdad, no sé qué, cuál es la idea, cuál es el plan... Pero yo me banco con Nahuel en el torneo de liga y pues no sé quién sea el suplente ahorita, ya ni sé ni quién está de suplente.
1: Ni yo.
0: Ya ni sé. ¿Quién es el suplente de Tigres tú?
1: ¿Irías por otro portero?
0: Pues a lo mejor, pero como...
1: ¿De experiencia?
0: De experiencia, pero que sepa que va a ser el suplente y nomás va a jugar en la CONCACAF.
1: ¿Por quién irías?
0: Ay, jole, un portero que esté ahorita.
1: Que ya sea veterano, pero que esté en buen nivel.
0: Y que te dé seguridad, ¿verdad?
1: También. ¿Por quién irías?
0: ¿Quién será?
1: Así como hizo la América con Cota.
0: Uh-huh.
1: Que no esperaban que se lesionara. El
0: fútbol mexicano.
1: Sí, que tiene que ser un mexicano. Que digas, vamos por este jugador. Este portero tiene experiencia, tiene...
0: Y que acepte el rol de que
1: se
0: va a jugar con Kaká, pues.
1: Ajá.
0: Casi no hay.
1: Alguien que se haya quedado ahí por... ¿Quién sería? ¿Dónde quedó el portero?
0: ¿Sabes a quién
1: me...? ¿Dónde quedó el portero del Cruz Azul?
0: Te iba a decir.
1: Que venía jugando de titular y luego lo hicieron a un lado.
0: Te iba a decir.
1: ¿Quedó ahí?
0: Gudiño.
1: Gudiño. ¿O a dónde se fue?
0: No, pues ahí se quedó mordiéndose un calzón.
1: Lo venía haciendo muy bien.
0: Pero yo creo que ya estaba pidiendo su salida porque lo que...
1: Pero sí salió, ¿no?
0: También hizo que lo que le hicieron fue una agachada. Se fletó todo el torneo.
1: Sí.
0: Y ya en liguilla meten al otro.
1: Uh-huh.
0: Bueno, como quiera, pues es campeón, ¿verdad? ¿Cómo le
1: reclamas? ¿Uno como él?
0: Sí. ¿Le tiraría un...?
1: ¿Se daría un tiro?
0: Sí, ¿cómo no? Sí, hizo un tiro.
1: ¿Para una emergencia?
0: Sí, uno como él.
1: Más o menos,
0: como,
1: ¿no?
0: Como Gudiño, sí. Yo estoy seguro que el vato va a pedir su salida. ¿Qué Tigres tiene Carlos Felipe Rodríguez? ¿Todavía?
1: Todavía está ahí.
0: Carlos Felipe Rodríguez está en Tigres. Al menos es veterano. Ya que no sirva para nada, es otra cosa. Golpearon a un mexicano por traer jersey de México aficionados argentinos en la salida del partido. No sé, no creo que nomás por traer el jersey, a lo mejor algo le dijo el aficionado. También, no sé,
1: a ver, pues,
0: no
1: también, sabemos, ¿no? A ver, bueno, pues, también ellos tienen desubicados,
0: Sí, no sabemos.
1: No, tampoco hay que tirarle al mexicano.
0: Sí. Ya. Bueno, vamos a corte rápidamente. Seguimos en redes sociales.
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15: Auditorio, excelente miércoles, continuamos con el reporte vial. Encontrarán circulación constante sobre el eje 1 Oriente, entre el circuito interior y el eje 1 Norte, y buen avance en el eje 7 Sur, entre la calzada de Tlalpan y el eje 1 Poniente. Además, tómenlo en cuenta porque encontrarán afectaciones viales en inmediaciones de la Arena México debido a un evento, por lo que te recomiendo utilizar como alternativas Paseo de la Reforma o el eje central Lázaro Cárdenas. Y toma nota porque la Policía Auxiliar y Bancaria ya pueden aplicar infracciones de tránsito. El personal autorizado porta un brazalete verde con un código QR que los identifica. Con el reporte vial, Manuel Adauto.
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11: Bueno, en el día de la, ¿cómo le llaman? El banderazo. Uh-huh. Cuando se reúnen todos los aficionados de ese día se agarraron entre ellos. Porque unos eran del River y otros del Boca, no sé qué. Hace cuenta que se toparon los de Libres y Locos con los de la Adicción.
12: No te digo.
11: En lugar de pues que todos están apoyando a Argentina.
12: ¿Cómo se pelearon acá los Tigres, entre Tigres?
11: Ándale, más o menos.
12: Entonces, acá se pelearon Tigres contra Tigres, ¿no?
11: Sí. Entonces, nunca faltan...
12: Desubicados.
11: Bueno, pues...
12: Y entonces, ¿qué? Ya nomás esperamos que... La final, ¿no? ¿Ya?
11: Fíjate.
12: Ya se acabó.
11: Chesco, simple, que Andrada juegue la conca con Tigres. Al cabo está suspendido en la liga. Bueno, no sé. Andrada está suspendido 10 partidos oficiales.
12: No va a poder jugar la liga.
11: Ni la conca.
12: No, ni ninguno.
11: Porque también son juegos oficiales.
12: Ninguno.
11: Ni la League Cup.
12: Nada.
11: ¿Eh?
12: Jalisco.
11: O sea, porque son juegos oficiales, o a menos que digan de liga.
12: De liga. Híjole, ahí sí.
11: Ah, fíjate que sí, qué buena, ahí qué buena, qué buena.
12: A lo mejor va al Jalisco.
11: Porque yo entiendo que son juegos oficiales, y claro, los del Jalisco también son oficiales.
12: Y quizá puedas contemplar, por ejemplo, bajarle.
11: A lo mejor ahí le bajas
12: un buen
11: cantidad de juegos,
12: claro,
11: ¿no?
12: Por ejemplo, va a tener los primeros 3 partidos de liga.
11: Uh-huh.
12: ¿Ok? Ya le bajaste a 7.
11: Y luego van a ser como 3 o 4 de.
12: Mínimo son 3 partidos de la Lisco.
11: Sí.
12: Ya son 6. Ya. Si avanzas en la Lisco.
11: Ah, pues uno más o ya, dos más.
12: Ya puedes estar listo a medio torneo. Más o menos.
11: En caso de que sean juegos oficiales nada más.
12: Sí.
11: Pero si son concretamente de liga, entonces ya te amolaste y tienes que ser.
12: Sí.
11: De
12: media temporada.
11: Media temporada.
12: Medio torneo.
11: Medio torneo.
12: Sí. ¿Por qué tienes eso y no tienes?
11: Pues es que no hay béisbol hoy.
12: Sí, pero ¿y el noticiero qué onda?
11: Ah, perdón.
12: ¡Ey, Robert!
11: ¡Híjole, sí!
12: No, me estás fallando, feo, man.
11: Sí, sí, a ver, híjole, perdón. Perdón, ¿dónde
12: qué
11: está?
12: ¿Qué mal te estás viendo?
11: ¿Dónde está? No lo hallo.
12: Ya ni siquiera eso hallas,
11: ¿no? No lo hallo. No. ¿Tenemos llamado ahora sí? Adelante, venga, bueno.
7: Bueno,
11: ¿qué pasa, Pedro?
7: Saludos. No te da tanto gusto como si fuera el Puma, Capi, pero por la eso que hay, Capi.
11: A mí me da mucho gusto. Oye, cuando me llaman, cualquiera.
7: Oigan, ahí va. Yo quería que pasara Argentina, la verdad.
11: Ahora sí, todo el mundo es argentino.
7: Capi, espérame, escuchen, Chihuahua. Escucha bien, dije, yo quería, yo no dije que iba a pasar y que nada, no, dije, yo quería que pasara, y sin ayuditas, que no las hubo, ayer dije, coraje, yo pensaba que iba a pasar Francia, y no, pasó España, agua ni cabeza, mira, yo estoy con Jerry Valenzuela. Lo que pasa es que cuando tienes de esos matones killers, pues da, dime en cuántos equipos no sería titular ese Lautaro. Fíjate, no le alcanza para ser el titular, ponen mejor a Julián, porque se desgasta más, no sé, porque pues, no sé, es más de la aprobación del técnico. Pero lo metes y sabes, ese vato es killer, es matón. Y dice, por ejemplo, mira, no hizo nada. Pues no, nomás hasta que puso nada, dice Garvin, hasta que lo dejaron libre. Pues sí, pues hasta que puso el pasesote, va, y el otro para él. Y arreglado.
11: Ajá.
7: Sí, así lo veo yo, o sea, soy simplón. Ahora, metió 2-9, cura, o sea, metió a Lautaro, ya tenía goles. ¿Por qué? Porque ocupa goles.
12: Pues claro.
7: No, que este niño salió.
12: Y algunos que están perdiendo lo sacan.
11: Sí.
7: Sí, de hecho. Uh-huh. No, cura, mira, no quiero ser supertachones, pero yo estoy seguro que tú no te hubieras encerrado, cura.
12: Sí, si iba a encerrar.
11: No, hombre.
12: Le tiro toda la carne al asador, hombre.
11: Sí.
7: ¿Tú?
11: Sí, ya.
7: Oye, pobre pito Harry Kane.
11: Sí, ya le hice daño, voy por el segundo. Sí. Uno no basta. A este nivel, ya, claro. contra esos rivales, no te conformes con uno, porque no te alcanza.
12: Está cambiando la mentalidad de los alemanes. Porque es alemán.
11: Sí.
7: Tú como técnico, ahora ya me voy a mi capi, pero tú como técnico, nunca jamás un jugador puede ahí, con esta categoría, calidad y tamaños como Harry, el 9 de ellos, decirle, no, tiene, vente para acá. O
12: sea, yo siempre me la voy a jugar con los mejores.
7: Corre como loco.
12: Hasta donde llegue.
11: Uh-huh.
12: ¡Quique! Ya llegó Quique, salúdalo.
11: ¡Saluda, Quique!
12: ¡Saluda!
11: Pedro, saluda a Quique. Viene de una comida y anda
12: chachalaco.
11: Sí.
7: ¡No, Pedro! ¿Quique? ¿Andas afinado, güey?
11: ¿Cómo andas?
12: Oye,
7: yo sé, yo sé, güey. Yo conozco a los míos.
12: Anda
7: medio crazy, güey.
12: Oye,
7: ¿verdad?
12: ¿Qué,
7: chavito? Ya está, porque luego se peina la raza. Ahí estamos,
11: Le di un beso, saludos.
13: Le di un beso al Cor y me hizo guácala.
11: ¡Ah! ¡Hora!
12: ¡Huélelo! Huélelo, ándale.
11: Huélelo puro mezcal,
13: jabón chiquito, huélelo.
12: ¿Dónde andaba? ¿Qué
13: importa? ¿Qué te importa, güey?
12: ¿Cómo fue? ¿Qué?
13: ¿Eh?
12: ¿Cómo te fue?
13: Ya está lista la puginarración el sábado.
12: ¡Órale! Que...
13: ¡Ah!
12: ¿A qué horas?
13: ¿Eh?
12: ¿A qué horas?
13: A las 7.
12: ¿A las 7? Hay que estar a las 6.
13: ¿Eh? Acá con mis... Ahora acá.
12: ¿Acá?
13: Acá.
12: Acá.
13: Ah.
12: ¿Ok? Vamos al llano.
13: Sí.
12: ¿Por el llano?
13: Sí, ¿o quieren ir al otro?
12: No, el llano.
13: Ok, bueno, pues ahí vamos. Ahí vamos a estar el próximo sábado, 7 de la tarde.
12: ¡Órale!
13: ¿Sí? ¡Puji!
12: ¿Y ya hablas del otro o no?
13: Bueno, andamos en eso.
11: ¡Puji! En las redes sociales de Quique, ¿verdad?
12: De Quique.
13: Sí, ahí para que la gente nos acompañe. ¿Sí? Para que la gente nos.
11: Para el debut,
13: sí, exactamente, de Monterrey Santos.
12: Sí.
13: Monterrey Santos, uh-huh. Que va por televisión abierta, no va. Creo que no.
11: No tengo idea, la verdad.
12: Ni yo.
13: Creo que no.
12: Mañana, el de Tigres, ¿por qué va?
11: Mañana.
12: ¿Va por el canal de nuestro patrocinador?
11: Sí.
13: Sí.
11: Va por Fox One.
12: Okay.
11: Fox One.
12: Okay.
11: No sé si Tubi.
12: ¿Y cómo le vamos a llamar?
11: Los veo que a veces sabes.
12: A ver, ¿cómo le vamos? ¿Cómo le vamos a llamar? ¿El viernes es botanero y el jueves?
11: Cervecero. Jueves cervecero.
12: Okay. El viernes botanero. ¿Y el sábado? Playmakero.
13: Playmakero.
12: ¿Te gusta?
13: Sí. Así nos vamos.
12: Jueves cervecero
13: y
12: viernes botanero y el sábado playmakero.
13: ¿Está bien? Me gusta.
11: Oye, que solamente en juegos de liga aplica la suspensión de Andrada.
12: Ah, ok.
11: O sea que torneos regulados por federación.
12: Ok.
11: Sí.
13: Exactamente. Y los de Nahuel. Solamente con CONCACAF.
12: Entonces, Andrada va a poder jugar.
13: O sea, si Nahuel juega, tendría que ser hasta semifinales de la siguiente CONCA. Si llegas.
12: Ok. ¿Andrada va a poder jugar la Lisco?
13: Sí. Yo creo que por eso lo están dejando.
12: Uh-huh.
13: A lo mejor.
12: Ok. Bueno.
13: Ahora, no sé si... Si la League's Cup lleguen a contar, un evento avalado por CONCACAF.
12: ¿A contar que los castigos de
11: Andrada,
12: de,
11: los
12: no,
11: de
12: no, ya lo dijo
11: no,
12: Robert.
11: No, no, lo están diciendo.
12: Son puros de liga.
11: ¿Puros de liga?
12: Sí.
13: Ah, bueno.
11: Quique, ¿cómo viste el partido? ¿Qué te pareció?
13: Me gustó.
12: ¿Lo alcanzaste a ver?
13: Sí, estuve viendo.
12: Un ojo al gato y otro garabato.
13: Me molesta los técnicos cobardes. Y lo de Tuchel hoy fue cobarde. Fue cobarde. O sea, lo hizo contra México y le salió México.
12: Ah, y contra Noruega también lo hizo.
13: Pero México no tiene el punch, obviamente, que tiene Argentina. Y al final de cuentas terminó Argentina consiguiendo y habrá quien diga, pues sí, hizo 85 minutos y
11: se entendía acá con México que por la altura.
12: Ajá.
13: Ahora lo vemos que fue por cobarde, ¿va?
11: Sí. Ahora sí fue totalmente
13: por cobardía.
11: Sí.
13: Y porque debes de pelear por la posición de la pelota
12: claro.
13: No entregársela al rival, nomás porque sí.
11: Y seguirlo buscando al frente.
13: Lo hizo España un día anterior.
12: Uh-huh. Es correcto.
13: Lo hizo España.
12: Iba ganando y buscó el segundo.
13: Es más, Egipto lo hizo.
12: También.
13: Por eso le metió el segundo y le metió el tercero. Uh-huh. Que no se lo valieron, ¿va?
12: Sí.
13: Sí. Pero... lamentablemente hoy ya este torneo viene manchado con Argentina desde lo de Egipto, ¿va? Uh-huh. Ya viene manchado.
12: Pero hoy
13: ganaron bien, nadie puede cuestionar nada de eso. ¿Sabes qué es lo que yo puedo cuestionar?
12: ¿Qué?
13: Bueno, sí, puedo
11: el que
13: cuestionar.
11: Le regaló fue Inglaterra.
13: No,
11: le regaló toda la iniciativa.
13: Sí, pero creo que al inicio del partido el árbitro le permitió demasiados golpes al equipo de Argentina. van y le meten un codo por la espalda a Bellingham. Dos,
12: ¿no? Bellingham, sí.
13: Sí, pero el de Bellingham, entonces tienes que ir y ir al VAR, porque si le metes un codazo por la espalda a alguien, eso es roja.
12: Sí, sí, de acuerdo.
13: ¿Eh?
12: Sí, sí.
13: Eso, y además que es una jugada sin balón.
12: Y estaba empezando el juego apenas.
13: Exacto, y es una jugada sin balón, y va y le mete el codo en la espalda.
12: Es cierto.
13: Y luego van y lo agarran entre dos. Entonces, yo creo que eso también... Pareciera que no, pero terminas por ablandar al rival.
12: Cora. ¿Sí?
13: Física y mentalmente. Entonces yo sí cuestiono en esa parte el arbitraje. Argentina tenía manga ancha en el partido, al grado que la primera tarjeta amarilla es
12: para Inglaterra. Sí.
13: Y dices tú, ¿cómo, güey? Si por repetición de faltas...
12: Hubo dos antes de Argentina más fuertes que eso.
13: Que no entonces... Yo creo que esa parte, ahora no.
12: Pero al final lo llevó bien el partido.
13: O sea, no lo justifica. Luego se convirtió, luego se planchó el arbitraje y terminó, ¿sabes? La primera tarjeta amarilla Argentina se la sacaron al minuto 42.
12: Uh-huh.
13: Y la segunda al minuto 51.
11: Y fue para equilibrar ya el más o menos.
13: Uh-huh. Sí. Pero el número de faltas.
12: Pero lo que hay que decir, Quique.
13: 15
12: Inglaterra no perdió por eso.
13: No. 15 faltas de Argentina al inicio.
12: Sí. Estuvieron durísimo.
13: Durísimo. Uh-huh. Duro. Ingi jode.
11: Ya en esa instancia están jugando la vida.
12: Pues sí.
13: Estoy de acuerdo. Ahora,
11: que eso
13: no justifica, obviamente, la tontería de Tuchel. Y Argentina lo gana bien, lo gana.
12: Sí, con temple, con coraje.
13: Lo gana como quisiéramos que nosotros ganara un partido un día.
12: Uh-huh. Exacto.
13: Ahora, me parece que la final, España-Argentina.
12: Europa-América. América.
13: Sí, normalmente.
12: Siempre será eso, ¿no?
13: Casi siempre, y América normalmente es es para los americanos,
12: uh-huh.
11: ¿Le vamos a ir a Argentina por ser americano?
13: Exactamente.
11: ¿O español?
13: No, porque... voy a español porque soy García.
11: Español porque,
13: soy García. No,
12: tu sangre
13: soy
12: española. García, la sangre de ustedes dos es española.
13: La sangre somos españoles. Sí, sí. ¿Eh? ¿Tú?
12: Yo soy
13: somos
12: Cora.
13: Españoles.
12: Yo soy
13: ¿tú eres Cora?
12: Yo soy Cora. Yo soy India.
13: Yo soy Enrique.
11: Y Ordia también es un apellido.
13: Te mandó a saludar, Corita.
12: ¿Quién?
13: Chapita. Gerardo Chapita.
12: Salúdamelo.
13: Gerardo Chapa dice... Salúdame a mi Corita de Oro y a mi Robert.
11: Oye, un saludo, Chapa.
12: Salúdamelo.
13: Que le mandes un beso, Chapita, güey.
12: Qué ganas tiene.
11: Mira, ya llegó Alan Franco.
12: ¿Ya llegó?
13: Saludos a Chapita, qué cosa tan hermosa.
12: Uh-huh. Sí, salúdalo. Salúdamelo.
13: Alan Javier Franco. Nuevo refuerzo del equipo.
12: No fue nadie más que los medios a recibirlo.
13: ¿Y qué querías?
11: ¿Y Alejandro? Pues está Alejandro.
13: Ah. Está Alejandro Garza, bien atento, mira, ni parpadea.
12: Sí, a ver qué dice.
13: Ni no parpadea, mira, ni parpadea, está escuchando a qué dice.
12: Es eso.
11: Pendiente de que no dé feria de más, ¿verdad?
12: Ajá.
13: Pero bueno.
11: Ya ahí empieza ahí, ya, vámonos. Ya, acerca la camioneta.
12: Ahí está.
11: Ya le está diciendo al Guarura.
12: No, es Pizarro, ¿no?
13: ¿Azul, blanco, verde o verde?
12: No, blanco. Blanco.
13: No, verde.
11: Azul.
12: No, blanco.
13: No, verde.
11: Azul del Monterrey.
12: No, blanco.
13: Verde del medio.
12: Blanco.
13: Yo sé lo que les digo.
11: La única forma que pierde Argentina es que el Capi se ponga el jersey.

0: pero... orilla, ¿verdad? Llegó al minuto 85, estaba viendo la orilla.
1: Sí.
0: Oye,
1: claro. Es cierto.
0: Y pues va a ser una mancha en su carrera, ¿no?
2: ¿Para Tucha?
0: Pues fíjate, es difícil que alguien le suelte un...
2: Cosas,
1: quién sabe.
0: Hoy pasaba yo una nota donde todas las coincidencias. ¿Le soltaba la selección de Alemania?
1: Si a ver.
0: ¿A Tuchel?
1: Si a este Almada no lo manchó el descenso y lo contrató el mejor equipo de México.
0: Sí. Sí, es cierto. No, pero esto a nivel mundial, a nivel todo mundo viendo. No manchó a Carleto el perder con Brasil.
2: Ah, no, lo renovaron. Sí. Lo renovaron.
0: Lo renovaron. Entonces, pues no pasa nada.
1: ¿No manchó a Aguirre con el paso del Monterrey?
0: En 6 minutos le dieron la vuelta al estilo Cruz Azul.
1: ¿Al estilo Inglaterra con México?
0: No,
1: en
0: 2 minutos le dieron. Al estilo Egipto también. Mm. Bueno, lo de México, aparte, acuérdate que estaban con 10 hombres.
1: Sí.
0: Casi ahí 40 sí. minutos.
2: Ahí lo justifica. Ahí lo justifica un poquito,
1: sí.
2: ¿No?
1: Sí. Y luego con ventaja de 2 goles.
0: Uh-huh. Sí, pero acá no.
1: Sí.
2: ¡Nos vamos! Gracias, que tengas una excelente tarde.
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4: Muy buenas noches, vamos con las noticias. El Consejo Técnico del Instituto Mexicano del Seguro Social aprobó la donación de terrenos para construir una unidad de medicina familiar plus en Lázaro Cárdenas, Michoacán, y un centro de educación y cuidado infantil en Encarnación de Díaz, Jalisco. La nueva unidad de Michoacán sustituirá a la clínica actual, ampliando su capacidad para beneficiar a más de 43,000 derechohabientes. Por su parte, el centro infantil en Jalisco tendrá capacidad para atender a 110 infancias. Petróleos Mexicanos realizará 2 simulacros de emergencia el jueves 16 de julio para evaluar su capacidad de respuesta ante posibles siniestros. El primero ocurrirá a las 10 horas en la terminal de almacenamiento y despacho de Mérida, Yucatán. El segundo será a las 11 horas en la terminal de distribución de gas licuado en Salina Cruz, Oaxaca. Las autoridades piden a la población no alarmarse ante la movilización de unidades y sirenas. El Museo de la Revolución de la Ciudad de México invita a las familias al taller gratuito Leyendo y Creando Banderines Mundialistas, donde las y los niños podrán elaborar banderines y descubrir grandes historias. La actividad, que busca fomentar la lectura y la creatividad, se llevará a cabo todos los sábados de julio a las 12 horas con entrada libre. En información internacional, al recibir las credenciales oficiales como mandataria electa de Perú para el periodo 2026-2031, Keiko Fujimori declaró sentirse orgullosa de ser la primera mujer elegida por el voto popular y agradeció a sus simpatizantes porque nunca se rindieron. Para Noticentro informa Alicia Hernández.
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Bienvenidos al mejor noticiero deportivo de la radio en México. Esto es reacciones de hashtag la radio del mundial. Ya conocemos cuál va a ser la final de la Copa del Mundo. Hablábamos de España primero venciendo a Francia y hoy la escaloneta. Argentina se mete a la final en donde buscará el bicampeonato. Hablaremos sobre esto y muchas cosas más. Aquí comenzamos con reacciones de hashtag La Radio del Mundial.

0: Así comenzamos al ritmo de la cuarta estrella de Palmito, que también se ha hecho muy popular entre la hinchada argentina este año por Malvinas, por el Diego, por la última de Leo. Y están en una nueva final después de que en todos los partidos eliminatorios desde los 16avos, la realidad es que Argentina ha sufrido. No lo hizo en la fase de grupos, sí lo ha hecho en eliminatorias. Y por cierto, en el tema del goleo se pondrá muy buena la pelea entre Messi y Kylian Mbappé, porque recordemos que los dos tienen un partido restante. Los goles que se marquen en el juego del tercer lugar también son válidos. Vámonos entonces a ahora a lo que pasó en el partido. Los saluda con mucho gusto Poncho Galindo. Y vamos a comenzar con esta semifinal del Mundial, en donde Argentina venció 2-1 a Inglaterra. Ya decíamos el complicado panorama que tuvieron los argentinos, porque empezaron perdiendo después de un primer tiempo ríspido, rudo, lleno de golpes, patadas y tarjetas. En la segunda mitad se abrió el marcador al minuto 55 con Anthony Gordon, este jugador al que Javier Aguirre dijo ¡Gordon! ¡Fuck you! Bueno, ese es el que Gordon, y ese es el jugador que abrió el marcador, Anthony Gordon. Y después, Argentina, cuando vio que estaba en problemas, porque Inglaterra atacó dos veces más después de la anotación, jugó mejor a Argentina. ¿Qué pasó con Inglaterra? Que se echó para atrás desde el minuto 75, que ya no quiso saber nada del partido, que ya se hacían dentro de la final de la Copa del Mundo. Y en unos momentos más escucharemos a Lionel Scaloni, pero cuando este equipo huele sangre, es cuando mejor se nota y cuando caen los goles. Enzo Fernández empató con un golazo el marcador al minuto 85 y fue Lautaro Martínez al minuto 92 el que hizo el gol del triunfo para que Argentina sí esté en una nueva final de la Copa del Mundo. Argentina, el próximo domingo a la 1:00 p.m. hora del centro de México, en Nueva York, en Nueva Jersey, en el estadio de los Giants y de los Jets, buscarán conseguir la cuarta estrella y la segunda de forma consecutiva. Vamos a escuchar las palabras del director técnico Lionel Scaloni al terminar el encuentro en la Flash Interview.
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2: No sé, otra vez qué preguntarte, lloremos juntos.
3: Está más emocionado vos que yo, bueno, sin palabra. Una alegría a nuestro país, a nuestra gente. El otro día dije que este grupo no deja de sorprenderme, la verdad. Y te digo la verdad, vamos a intentar ganar, vamos a dejar todo, pero ya después de esto es muy difícil intentar que la gente entienda lo que demuestran los jugadores. Es impresionante.
2: Mirá lo que es esto. ¿Cómo nos vamos a entender?
3: Somos únicos, de verdad. Y no es arrogancia, de corazón. Somos únicos. Esta gente hoy nos llevó a ganar el partido, así que agradecido.
2: Te felicito por todo, gracias por esta selección, gracias por ser como sos. Gracias porque cuando estábamos perdiendo y nos íbamos a casa, el equipo afloró en todo su talento, en todo su potencial.
3: Es lo que se intenta. La camiseta lo amerita, dar todo hasta el final, no guardarse nada. Y han demostrado una vez más que lo sienten como uno más, así que contentísimo.
0: Las palabras de Lionel Scaloni, el director técnico de la Argentina, que ahora calificó a esta nueva final. Ojo, porque en marzo de este año se tuvo que haber llevado a cabo el partido entre España y Argentina de la finalísima, que es la finalísima, el trofeo que disputan el campeón de Europa, el campeón de la Eurocopa y el campeón de la Copa América, que además se restauró apenas hace 4 años este partido, después de que el calendario de la Copa América y el calendario de la Euro ya está empalmado. Cada 4 años se disputan estos torneos al mismo tiempo, que nos hace tener un tipo de simulación del Mundial, porque a ver, no ha habido campeones ni de Oceanía, ni de África, aunque Marruecos ya llegó a la semifinal al igual que Ghana lo hizo primero en el 2010, ni tampoco de Norte y Centroamérica, de la CONCACAF, y tampoco de Asia. campeones del mundo solamente ha habido de la UEFA y de la CONMEBOL. Entonces, que la Euro y la Copa América se jueguen al mismo tiempo nos da una simulación del Mundial, porque en la mañana se llevan a cabo los partidos europeos y en la tarde se llevan a cabo los partidos de la Copa América, mínimo para el público mexicano y la mayor parte del público del continente americano. Después se juega la finalísima, esto va 2 años después, pero ya se están jugando estos torneos de forma simultánea. Argentina ganó la Copa América, España ganó la Eurocopa. ¿Y qué sucedió después? Que el partido se iba a llevar a cabo en marzo de este año, dentro de la penúltima fecha FIFA antes del Mundial, e iba a ser en Qatar. Después Estados Unidos invadió Irán y se suspendió la actividad deportiva en el Medio Oriente. Qatar ya no podía ser sede de este partido, y a partir de eso, la Real Federación Española de Fútbol buscó que se hiciera en el Estadio Santiago Bernabéu. Que lo más seguro aparte es que vaya a tener la final de la Copa del Mundo dentro de 4 años en el 2030. Mientras que la Asociación de Fútbol Argentina, la AFA, y también el Chiqui Tapia, que no puede salir ni siquiera del país, buscaron por eso mismo que se hiciera en Argentina. Que este partido se llevara a cabo en el Monumental o en la Bombonera. Como no llegaron a un acuerdo ninguna de las dos federaciones y ninguna de las dos selecciones, el partido se canceló, no hubo finalísima este año. Y ahora se van a enfrentar en la final de la Copa del Mundo. La finalísima tendrá un premio todavía mayor, que es ver quién gana el Mundial. Habló Lionel Scaloni también en conferencia de prensa, y este es el mensaje que le mandó al pueblo argentino.
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4: Que lo disfruten. A mí ya me pareció bárbaro que disfruten entrar en una semifinal, así que me parece bárbaro que disfruten estar en una final. Que le agradezcan a los jugadores, porque este grupo es difícil de explicarlo con palabras. Se me quiebra la voz, sinceramente, porque es una demostración de un montón de cosas, de grupo, de hermandad, de no dar una por perdida, de luchar hasta el final. Después de esto, sinceramente, vamos a ir a ganar la final, vamos a intentar ganarla, pero ¿qué más tiene que hacer este equipo para que... Yo sé que lo reconocen, pero estos chicos a mí me han emocionado. No tengo muchas más cosas para decir. Es todo gracias a ellos. Yo soy un agradecido a los jugadores. Sin ellos es imposible, sin tener este grupo enorme. Y sobre todo una mención especial a aquellos que no juegan, a aquellos que apoyan desde afuera, que tienen que entrenar cuando los demás descansan. Y los que entraron desde el banco, creo que hoy han sido fundamentales. Al final, el fútbol, la vida es un poco esto, dar todo hasta el final y irte a tu casa sabiendo que has dado el máximo. Y estos chicos hoy han demostrado que es lo que han hecho y lo que llevan adentro.
0: Ahí están las palabras de Lionel Scaloni en la conferencia de prensa, hablando sobre el mensaje que le da el pueblo argentino y lo que los chicos han hecho. Le volvieron a preguntar sobre la polémica y el director técnico de Argentina habló sobre el VAR, pero también sobre el funcionamiento del equipo en este partido. Es lo que les comentaba hace rato, cuando este equipo juega mejor es cuando está bajo presión. Cuando el equipo rival muestra alguna carencia es cuando huelen sangre, atacan, y por eso siguen ganando los partidos.
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4: Bueno, esto de la ayuda va a seguir existiendo. A mí no me molesta. Hoy con el VAR es muy difícil que te ayuden, es muy difícil. Tiene que ser demasiado evidente para que... Muy difícil. Nosotros sabíamos que no había ayuda, sabíamos que... Pero bueno, sacando eso y hablando del partido, yo creo que este equipo cuando mejor juega es cuando está en dificultad, sinceramente. Y cuando estamos en dificultad y el rival duda un poquito, ahí... ahí vemos sangre y vamos hasta donde sea. Creo que es eso lo, la sensación que me da, la sensación que me dio de ellos también. Y nada, después los cambios, es lo que yo decía el otro día, cuando te das cuenta que hay una aspiradora en el arco y que te llama al gol, ¿viste? Te chupa la pelota, bueno. Pero pegó en el palo, salió afuera, y si no entraba, ¿qué hacíamos? Perdíamos 1-0 con 7 situaciones de gol, ¿qué haces? Contento igual, porque el equipo ha demostrado que ha luchado hasta el final, y para mí eso es fundamental. Nos hubiéramos ido triste a casa, pero sabiendo que habíamos dejado todo y que habíamos hecho el partido que tocaba. Pero sí, coincido que fue a partir del gol de ellos una demostración de un poco de todo lo que resume de lo que queremos para el fútbol nosotros. El fútbol no es solo la táctica, la estrategia, jugar lindo. El fútbol es todo lo que se resumió en esos 40 minutos. Y cuando hicimos el 2-1, había que atrincherarse y también lo hicimos al final. Es una demostración de todo lo que nos enseña de lo que es el fútbol cuando sos chiquito.
0: Las palabras de Lionel Scaloni, el director técnico de Argentina. La escaloneta, ¿cómo empezó? Con muchas dudas sobre este director técnico después de muchos momentos fallidos que había tenido el conjunto argentino. A ver, vámonos a todos esos fracasos que sucedieron en el fútbol argentino. Desde que ganaron la Copa del Mundo del 86, que fue la segunda, con Diego Armando Maradona y este equipo plagado de figuras, 4 años después llegaron a la final del Mundial y la perdieron. Y después también no pudieron resolver en algunas finales de Copa América. Pero hablando específicamente de Lionel Messi, que debuta con la selección en el 2005 y que tiene su primer Mundial en el 2006, Messi tiene su primer fracaso con la selección argentina, o lo que él considera un fracaso en la Copa América del 2007. Porque, a ver, en el Mundial del 2006 era suplente. Entró de cambio en algunos encuentros. Anotó gol. Sí, ya se veía el talento que tenía. Pero al final no era el líder de este equipo. Argentina tampoco llegó a la final de aquella Copa del Mundo. Terminan siendo eliminados por Alemania en cuartos de final después de que Argentina eliminó a México. Posteriormente, en el 2007, ya con un poco más de liderazgo, un poco más de actividad, e incluso clavándole un gol de otro mundo a Osvaldo Sánchez en la semifinal de la Copa América de ese año, llegan a la final contra Brasil y la pierden. Ese es el primer fracaso de la Argentina con Lionel Messi. Posteriormente, en el 2010, ya como la máxima figura del fútbol mundial, ya no hablemos argentino, del fútbol mundial, habiendo ganado el Balón de Oro del 2009, siendo campeón de la Champions de ese mismo año con el Barcelona, y muchos diciendo que era mejor futbolista que Cristiano Ronaldo, que también en el 2006 había disputado su primera Copa del Mundo. Bueno, en aquel entonces Argentina fracasa y Lionel Messi también, porque Messi se va en blanco, se va sin anotar gol en el Mundial de Sudáfrica. Argentina le gana en octavos de final a México y después en los cuartos de final pierden otra vez contra Alemania. En el 2011, esa también es muy recordada, en la Copa América del 2011, Argentina llegaba como la máxima favorita para levantar el trofeo porque se jugaba en su país y al final no pudieron con la presión de estar jugando como locales. De hecho, quedaron como segundo lugar de grupo por debajo de Colombia, porque empataron contra Bolivia, empataron contra Colombia, le ganaron a Costa Rica, que había sido una de las invitadas, para calificar como segundo lugar de grupo, y así enfrentar a Uruguay en los cuartos de final, en donde empataron 1-1 y perdieron en penaltis. Uruguay, a la postre, vencería a Perú, a Paraguay, y se consagraría en el centenario. En el centenario de una Copa América en donde Messi fue el máximo asistente, pero tampoco destacó en la lista de goleadores Lionel Messi. Después, en el Mundial de Brasil 2014, empiezan a ser los fracasos un poco más intensos, porque Argentina empieza a llegar a las finales de los torneos. Brasil 2014. Argentina llega a la final y termina perdiéndola contra Alemania 1-0 en un Mundial que sí había sido un poco más brillante para Lionel Messi, y lo pongo entre comillas porque ni siquiera fue su mejor actuación. Copa América de Chile 2015, llegan a la final le empatan y la pierden contra Chile en Chile. Y Lionel Messi, que es premiado como el mejor jugador del torneo, rechaza el premio. Por cierto, Lionel Messi había sido premiado el mejor jugador de Brasil 2014 y lo rechazó también. Aquí lo vuelve a... No lo rechazó en aquel entonces, perdón, sí lo tomó, pero en esta ocasión lo rechaza. Copa América Centenario 2016. La revancha para Argentina llega un año después. ¿Y qué pasó? Volvieron a llegar a la final contra Chile, se volvió a ir a las instancias de penaltis, Messi falló su penal y Argentina perdió y Messi renunció a la selección argentina. Dijo que no se le daba y que no iba a volver a jugar con este cuadro. De hecho, el mejor jugador en aquel entonces fue Alexis Sánchez. Yo creo que tuvieron miedo de dárselo otra vez a Lionel Messi y que lo volviera a rechazar. Regresa con la selección Rusia 2018, pierden contra Francia en cuartos de final, Francia la postre campeona del mundo. Copa América de Brasil 2019, pierden en semifinales, quedan en tercer lugar, Lionel Messi es expulsado. Brasil 2021, se rompe todo esto que habíamos dicho. Brasil, en esa Copa América de Brasil 2021, en la pandemia, termina siendo increíble cómo Lionel Messi hizo 4 goles, fue el máximo anotador junto con Luis Díaz. Luis Díaz gana el premio también por menos minutos. 5 asistencias tuvo Messi. El mejor jugador del torneo, sin lugar a dudas. El mejor portero había sido el Dibu Martínez, que entre muchas dudas termina convirtiéndose en el portero titular por diferentes cuestiones, por diferentes lesiones y demás de Argentina. Y ese equipo ya... en ese entonces era comandado por Lionel Scaloni. Y a todo esto iba todo este replanteamiento, porque Scaloni gana la Copa América del 2021, llega a Qatar 2022 y gana el Mundial, y en la Copa América del 2024 en Estados Unidos vuelve a ganarla y se convierte en el primer equipo del continente americano en poder ganar la Copa Continental, el Mundial y otra vez la Copa Continental. El único equipo que lo había hecho en la historia había sido España, pero dentro de la UEFA. Había ganado Euro 2008, Mundial 2010, Euro 2012. Esto lo repite Argentina y ahora está en una nueva final de la Copa del Mundo. Y ese proyecto que inició con muchas dudas de Lionel Scaloni está en una nueva final. Vamos a escuchar qué fue lo que dijo Lionel Messi, la Flash Interview, al terminar el partido.
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5: Bueno, Leo, sensaciones, una locura. El equipo muestra un temple, un fútbol diferente antes y saca la gente acompañando un partido inolvidable con Inglaterra.
6: Sí, la verdad que increíble, ¿no? Increíble todo lo que viene haciendo este grupo, y hoy una muestra más de carácter, de querer, de unión, de fuerza, de fútbol, porque lo fuimos acá con juego también y con paciencia. Nada, increíble como venimos diciendo durante todo este mundial, todo lo que consiguió este grupo y meter en una final del mundo otra vez, seguida. La verdad que feliz por todo lo que venimos viviendo.
5: Es como una historia de nunca acabar, Leo, ¿no? Jugaste con Inglaterra por primera vez, la satisfacción, el marco.
6: Impresionante, la verdad que hoy fue un día increíble, si bien, como decíamos antes del partido, era eso, un partido de fútbol. Pero nunca deja de ser especial jugarlo contra Inglaterra, con lo que eso significa, y más una semifinal del mundo, y creo que lo sabíamos, y era un partido que queríamos ganar, que queríamos darle esta alegría a la gente y querer meternos también en la final del mundo.
5: Y ahora contra el campeón de Europa, un país muy especial para vos, la finalísima que no se dio, se da en la final del mundo.
6: Sí, una selección enorme, ¿no? Con grandísimos jugadores, con juego, una selección que conozco bien, que es una filosofía de fútbol donde ya lleva muchísimos años de jugando de esta manera, y conozco a los jugadores también, me he enfrentado, lo sigo, varios están en el Barça, equipo al cual quiero y sigo, así que nada, un partido especial, una final del mundo, y obviamente imagino que va a ser muy igualado todo.
0: Y por supuesto que va a ser especial esa final para Lionel Messi, porque históricamente recordemos que cuando ningún equipo argentino lo quiso apoyar en el tratamiento que él tenía con hormonas de crecimiento, porque no podía crecer mucho Lionel Messi. De hecho, sigue siendo considerado un futbolista de poca estatura, pero aún así es un fenómeno. Se va a Barcelona para buscar ese apoyo, en donde sí lo consigue. Y en algún momento se pensó que Lionel Messi podía naturalizarse español y pertenecer a la selección española. Al final, eso no sucedió, decidió representar a la selección argentina, y durante muchos años también esto fue objeto de críticas. Cuando Argentina no ganaba nada, decían, bueno, si Messi fuera español hubiera sido campeón desde el 2010. A Messi le ha ido muy bien en Argentina, ha ganado poco menos de lo que pudo haber ganado en España, porque si fuera seleccionado español, aparte de las dos euros, 2008, 2012, el mundial del 2010, pues también tendría una otra euro, la que se ganó apenas el año pasado, seguramente, bueno, hace dos años más bien, y una Nations League, tomando en cuenta que la UEFA ya tiene también este torneo desde hace unos años. Pero es un país que quiere mucho, y sin duda la final va a ser muy especial para Leo Messi. Ahora, cuidado, porque Messi está en la tabla de goleadores. ¿Quiénes son los goleadores de este torneo? Kylian Mbappé con 8 tantos y Lionel Messi también con 8 tantos. Sigue Erling Haaland con 7, que ya no tiene posibilidad de estar en esta contienda. Y Harry Kane y Jude Bellingham tienen 6. Importante mencionar a Harry Kane y a Jude Bellingham. Bueno, Ousmane Dembélé también tiene 5, igual que Mikel Oyarzabal. Ellos necesitarían anotar un hat-trick y también ver las combinaciones de que Mbappé y Messi no anotaran en sus últimos encuentros, para ver cómo podría ser este tema de el líder de goleo. Pero básicamente, fuera de ellos, y a menos que haya un doblete y también las mismas posibilidades con Harry Kane y Jude Bellingham, sabemos que la bota de oro, no el balón de oro que se le da al mejor jugador del mundial, sino la bota de oro, se va a quedar entre Kylian Mbappé y Lionel Messi, que tienen 8 tantos cada quien. Ahora, ¿cómo se define quién termina siendo el goleador del torneo si hay un empate? El primer criterio de desempate son las asistencias. Ahí nos vamos a los máximos asistentes. Hoy en día son Michael Olise, tiene 5. Brahim Díaz de Marruecos, Odegaard de Noruega y Bruno Guimaraes tienen 4, los 3 ya eliminados del torneo, y Kylian Mbappé sigue con 3 asistencias. Pero Lionel Messi tiene 2. Entonces va a ser muy interesante cómo se la van a pelear, porque hoy Kylian Mbappé, gracias a sus 3 asistencias, tendría la bota de oro. Pero si Messi, si no anotan los 2, porque Kylian Mbappé tiene el sábado el partido por el tercer lugar, y Messi da una asistencia en la final de la Copa del Mundo, nos vamos al siguiente criterio de desempate, que es menos minutos jugados, y esto es para premiar la eficiencia. Hoy en día sería Lionel Messi, porque Lionel Messi no fue titular en el tercer partido que tuvo la selección argentina en fase de grupos, porque ya habían asegurado el liderato, y aún así entró y anotó de tiro libre. Pero quién sabe si Kylian Mbappé vaya a ser titular en el partido que va a tener Francia en la despedida de Didier Deschamps como entrenador el próximo sábado. Entonces también va a ser interesante. Y después, el tercer criterio de desempate sería mayor cantidad de goles marcados sin contar penaltis. Y como Messi ha fallado los penales que ha tenido en esta Copa del Mundo, también podría ahí tener ventaja. Solamente como información para que sepan qué es lo que puede pasar con la bota de oro. Escuchamos a Lionel Messi ahora en Zona Mixta hablar sobre la felicidad que tiene por una nueva final.
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6: La verdad que es un partido histórico por lo que significa jugar contra Inglaterra, por ser una semifinal del Mundial, por el resultado, por cómo se dio el partido, porque nos lleva a jugar una final del mundo una vez más, pero bueno, es difícil ahora posicionarlo en algún lugar. La verdad que tuve la suerte de vivir partido muy especial, de ser campeón del mundo, la decisión hasta el último año, y hablándolo siempre con Scaloni, hice todo lo posible para llegar de la mejor manera, me preparé, hace un año que me vengo preparando y entrenando, y pasando diciembre en Argentina, entrenando la mañana, la tarde, y sabía que iba a dar todo para intentar de llegar de la mejor manera y poder disfrutarlo.
0: Ahí están las palabras del futbolista del Inter de Miami. Qué historia, la de Lionel Messi, yéndose a jugar a la MLS. Dijeron que su carrera estaba acabada y ahora sigue siendo la figura de Argentina. Y fue premiado este miércoles con el reconocimiento del mejor jugador del partido. Vamos a escuchar más reacciones de los futbolistas de la selección argentina. Esta fue la flash interview que tuvo Lautaro Martínez, que si ustedes escuchan un poco cortada es porque sí, el jugador la dio entre lágrimas.
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7: Es muy fuerte esto. Es muy fuerte, de verdad. La primera vez que mi viejo me compró un par de botines. Siempre soñé con hacer este gol. Perdón,
2: Está mirando Mario, está mirando Bahía, está mirando tu familia. Es una locura Argentina, es una locura este equipo.
7: Para mi vieja que... Del día también que yo me fui a Racing. Jamás dejó de tender mi cama. Y eso para mí vale más que un gol, que una final. Tengo a mis dos hijos ahí que me han cambiado la vida desde que han llegado. Más que un cambio. Disfruto de todo esto. Disfruto, mi hija me hizo bajar un cambio. Mi hijo tres cambios y hoy soy un hombre, disfruto de la vida.
2: Hiciste disfrutar a 47 millones de argentinos hoy con ese cabezazo, como nunca.
7: Lo soñé, te lo juro, se lo dije. A Alexis que iba a hacer un gol, se lo dije. A Facu Medina en el banco que iba a entrar y no iba a ganar. Y... muy difícil hoy. Me quedó a mí. Enzo hizo un golazo también y... al final, ahora que estoy más tranquilo, te digo que este equipo sigue demostrando de qué está hecho.
2: Te aprovecho ahora que estás tranquilo. Este equipo, le preguntaba a Scaloni recién, que cuando nos estábamos quedando afuera, cuando ellos obviamente de contra tenían espacios, afloró el talento, afloró el mejor juego, afloraron las situaciones de gol. Porque además de corazón, garra y cabeza, ustedes tienen mucho fútbol.
7: Eso es verdad, ellos se cansaron. Han presionado 60 minutos, después ya no daba más. Empezaron, cuando encontraron el gol, después se metieron atrás y eso a nosotros nos generó más tranquilidad a la hora de mover la pelota. Hicimos ancha la cancha y al final conseguimos los goles y después de 3 años y medio volvemos a jugar una final del mundo.
0: Ahí está la emoción de Lautaro Martínez en esta flash interview que da después de que se calificaran a la final con un gol suyo. Sin duda, algo que soñó y algo que es una emoción muy grande para un futbolista, y más cuando vives el fútbol como lo viven los seleccionados argentinos. Escuchamos más de Lautaro Martínez, un poco más frío, un poco más tranquilo, ahora en la zona mixta, en donde seguimos emocionado y lleno de felicidad.
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8: Bueno, muy difícil hablar en este momento, pero voy a tratar de no llorar porque ya ahí adentro lloré un montón. Es algo increíble todo lo que hemos logrado, hemos ido para adelante y eso es la satisfacción más grande que podemos tener. Sacamos un partido adelante muy difícil, el primer tiempo fue muy complicado, ellos nos presionaron muy bien, en el segundo tiempo hicieron el gol, se replegaron y logramos trabajar el partido con más tranquilidad ahí, teniendo la pelota, y cuando se abrió el arco después, con el empuje nuestro de la gente, se hizo todo más fácil y bueno, logramos conseguir el segundo gol en el tiempo de descuento y ya después era todo felicidad. De mi mamá, que como decía ahí adentro, recién la acabo de llamar y está trabajando. Entonces, todas estas cosas son las que siento hoy por ellos más que nada, porque cuando entro a la cancha yo solamente pienso en ellos, en mis hijos, en mi mujer, en toda mi familia y bueno, y en mi viejo, que fue el principal responsable de que yo hoy siga compitiendo, porque es muy difícil en la situación que me toca estar, más allá de que uno siempre aporte y trate de tirar para adelante, uno siempre quiere jugar, esa es la realidad. Y toca agachar la cabeza, trabajar, correr, trabajar, tener humildad y sacrificarse por lo que toca hacer en el momento. Y bueno, estos son los premios que uno espera siempre, por todo lo que te dije antes, por todo el trabajo que uno hizo desde chiquito. Y nada, hoy es todo felicidad y es todo mérito a este grupo que ante la adversidad sigue y sigue y va y no se cansa, y tenemos como ejemplo al mejor del mundo.
0: Ahí está lo que dice Lautaro Martínez, y al final diciendo que el ejemplo está en el mejor del mundo, refiriéndose a Lionel Messi. Y una vez que está la final definida, también habló sobre su próximo rival, Lautaro Martínez. ¿Qué tiene que decir sobre la selección española?
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8: Bueno, la verdad que vamos a enfrentar a un rival de muchísima jerarquía, un rival que no pierde hace 37 partidos, un rival que tiene grandísimos jugadores, así que ahora toca descansar, toca recuperar la mayor energía posible para preparar la final de la mejor manera. Y toca disfrutar también, porque lo que estamos logrando es muy difícil. Llegar a una final después de 3 años y medio, siendo los últimos campeones, no es menos. Así que disfrutar al máximo todo esto.
0: Las palabras de Lautaro Martínez, que va a disfrutar, pero también hablaba ahí sobre la selección española. Nosotros vamos a ir una pausa aquí en Reacciones, pero no le cambie, no le mueva Radio Red 1110 de AM, porque ya hablamos sobre la final de la Copa del Mundo, sobre esta semifinal que deja a Argentina otra vez con una nueva oportunidad de levantar el título el próximo domingo. Pero al regresar hablaremos sobre el torneo más importante del mundo. Sí, la Liga MX, ya arranca la apertura 2024 este jueves.
1: 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Regresamos.
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0: Estamos de regreso en esto que es reacciones de hashtag La Radio del Mundial, pero ahora vámonos con hashtag La Liga MX, porque ya comienza este jueves el apertura 2026 del fútbol nacional, del fútbol de nuestro país. ¿Qué manera de arrancar el torneo? El partido inaugural va a ser lo que algunos aficionados de antaño consideran el verdadero clásico, porque sí, hace muchos años, cuando apenas empezaba el Mundial de Fútbol, hace ya casi 100 años, los equipos que representaban al país era el Atlante y el Necaxa. Y el Atlante ahora en su regreso a Primera División va a enfrentar al Necaxa. El partido no será como en aquellos viejos tiempos en la Ciudad de México, pese a que el Atlante sí vaya a jugar en el Estadio Azteca. El Necaxa ya hace muchos años está en Aguascalientes, así que se va a llevar a cabo en Aguascalientes a las 7 de la noche este jueves. Y habló justamente Alexis Peña, jugador del Necaxa, sobre lo importante que es este compromiso y la importancia que tienen los clásicos.
27: Reacciones de la Liga MX.
28: Desde que salió el calendario vimos que iba a ser así la jornada 1. Nos estuvimos preparando para todo el torneo, pero en especial para recibir esta jornada 1 en nuestra casa, con nuestra gente. Sabemos lo importante que son los clásicos, como lo dije ayer en una entrevista que tuve. Los clásicos no solo se juegan, sino se ganan. Todo el que ha estado en otros equipos que ha jugado un clásico, a mí en sí no me ha tocado. Sabemos la importancia que tienen los clásicos y que aparte de lo que se juega siempre, los puntos, está todo lo demás, que sabemos que para la afición y para el mundo del fútbol y para el mundo de los necaxistas es algo a muerte.
0: Ahí están las declaraciones de Alexis Peña previo al compromiso que abrirá el apertura 2026 de la Liga MX. Pero eso no es todo. El jueves habrá dos partidos, el viernes habrá tres y el sábado habrá cuatro. Y el sábado los compromisos empiezan a las 5 de la tarde. Si el partido de tercer lugar se va a tiempo extra, pues a ver quién quiere ver el Pumas Pachuca en lugar del Mundial, porque ya está por acabarse la fiesta del fútbol. Pero esto sí lo hizo la Liga MX pensando en no interrumpir horarios del Mundial, pensando en que ese encuentro acabará en su tiempo regular y también no interrumpiendo con la programación del domingo, en donde a la 1 de la tarde se disputará el duelo entre Argentina y España. Pero volviendo al jueves, 7 de la noche hora del centro de México, Necaxa Atlante, y al terminar, a las 9 de la noche con 10 minutos, los Xolos enfrentarán a los Tigres ojito con lo que dice el director técnico del conjunto de Tijuana, porque la aduana será difícil para Tigres con este pasto sintético y demás, pero la figura del Xolaje no jugará.
27: Reacciones de la Liga MX.
2: Gil no va a estar para mañana porque se reporta hoy, entonces claramente viene de 10 días de descanso, de bajar obviamente todo lo que fue ese nivel de intensidad, de adrenalina, de emociones, de todo lo que le está tocando vivir ahora, porque obviamente ahora ya es un reconocimiento mundial, previo a la Copa del Mundo era un reconocimiento nacional, ahora ya es globo terráqueo, entonces él también tiene que ir absorbiendo esa información. Necesitábamos que tuviera ese descanso. Fíjate si puede dejar de hacer ruido la tenemos que ver el aspecto obviamente de lo físico, hacerle toda una introducción ahora de 3 días para así pensar en tenerlo disponible para el partido con León, porque también está la otra parte, todo esto que le tocó vivir es muy lindo, fue muy productivo, muy positivo, pero bueno, también tiene que ahora enfocarse en seguir con continuidad, seguir con rendimiento, porque obviamente la carrera recién empieza, se viene otro proceso de selección y el fútbol no perdona, el fútbol no tiene memoria, entonces todo lo que construiste, conseguiste es muy lindo, es muy bueno, es muy valorado, pero ahora le tenés que dar continuidad, y le tenemos que dar continuidad a su aspecto físico, porque sigue teniendo 17 años, sigue estando en desarrollo, sigue estando en preparación, pero indudablemente que todos esos aspectos los tenemos contemplados para que pueda ingresar al campo juego y seguir dándonos esas alegrías y disfrutando de su fútbol.
0: Ahí están las palabras justamente de Sebastián el Loco Abreu sobre Gilberto Mora, que sí, después de la Copa del Mundo está en sus vacaciones y no estará presente para este partido entre Xolos y Tigres, y seguramente ya para la segunda jornada empezará los entrenamientos, se sumará al equipo, y a ver si el próximo viernes 24, cuando Tijuana vuelva a ser local ante León, tiene algo de actividad. Ahora vamos a escuchar a Fernando Gorriarán, el jugador de los Tigres, que habló en conferencia de prensa sobre la ilusión renovada que tiene el equipo.
27: Reacciones de la Liga MX.
4: El equipo está muy bien, obviamente que con la ilusión renovada de volver a comenzar, de volver a tener una nueva oportunidad para volver a demostrar, sin duda que creo que el equipo viene haciendo las cosas muy bien, no se nos han dado quizás los últimos resultados como nosotros queríamos, pero creo que se vienen haciendo cosas muy positivas y sin duda que el equipo está con esa ilusión de volver a demostrar que podemos competir, que podemos estar en instancias finales, pero bueno, ya pensando en el partido mañana que va a ser muy complicado, es una cancha muy, muy difícil, el equipo rival se hace muy fuerte ahí, entonces vamos a tener un comienzo duro, que creo que es una linda prueba para nosotros de volver a comenzar y volver a ilusionarnos como equipo y como institución también.
27: Reacción.
0: Ahí están las palabras de Fernando Gorriarán. Vamos ahora a la cartelera de este viernes también, porque se enfrentará San Luis contra Cruz Azul y León contra Atlas, al igual que Juárez contra Puebla. Los primeros dos duelos que les mencioné a las 7 de la noche, el último a las 9. Y después el sábado, como les comentaba, después de ese partido del tercer lugar que se jugará a las 3 de la tarde, los Pumas en Ciudad Universitaria debutarán ante Pachuca, el ex equipo del director técnico nuevo de los Pumas, Esteban Solari. Apenas hace unos meses estaba siendo eliminado Pachuca por Pumas en semifinales, después todo fue un merequetengue, se fue Efraín Juárez, no calificó con su equipo a Champions League, nada más hay que recordárselo ahí a Efraístóteles, te fuiste por algo peor, amigo, y bueno, ahora está Esteban Solari dirigiendo a los Pumas e irá contra su ex equipo. Pero el que vamos a escuchar hablar en estos momentos es a Alan Mozo, jugador de los Tuzos, que dijo lo siguiente antes de que empiece el torneo.
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5: Pues como ya va el cierre de la pretemporada. Sí, pues gracias a ustedes. Listo ya los últimos detalles para el partido del fin de semana. Se acabó la pretemporada y ahora a dar un paso firme al objetivo que queremos.
6: Qué rápido se fue el Mundial, qué rápido se fue la pretemporada y bueno, pues el primer desafío, un equipo de Pumas, ¿no?
5: Sí, creo que va a ser una oportunidad increíble. Creo que es un gran equipo y bueno, llegaron a la final. Nos quedamos ahí con la espinita pendiente de la semifinal, así que es nuestra revancha.
6: ¿Cómo hay que jugarle a Pumas en su casa, donde normalmente es fuerte?
5: Como siempre, este equipo siempre ha jugado de la misma manera, sea local o visita. Nosotros nos imponemos en la cancha. Yo creo que ellos se tienen que preocupar por nosotros. Así que, bueno, esa pregunta va a ser para ellos.
6: Por último, el tema del profesor Benjamín Mora, ¿ya están adaptados a lo que quiere? ¿Ya está todo trabajado?
5: Sí, llevamos como un mes, ¿no? Más o menos ahí entrenando. Han sido muy buenas sesiones, cada vez nos adaptamos mejor. Creo que el profesor trae ideas muy nuevas, trae una energía muy positiva que se contagia en todos nosotros y bueno, creo que va a ser un lindo reto también para él, para su carrera y todos estamos listos para dejarlo todo con este club.
6: Por último, el mensaje a nuestra afición en inicio de este torneo.
5: Agradecerles como siempre su apoyo, esperar que los vea cada fin de semana ahí en el estadio. Y bueno, que se ilusionen, siempre se van a sentir bien representados por nosotros. Y creo que este equipo va a hablar en la cancha, así como ustedes siempre lo hacen en la tribuna.
0: ¡Qué pedrada de Alan Hermoso a su ex equipo! Los Pumas, que ellos son los que se tienen que preocupar por ellos, porque Pumas fue igual de local y de visitante. Vaya pedrada que le lanzó ahí a un equipo en el que jugó. Y fue considerado por la afición y hasta la fecha sigue siendo considerado así como una de las figuras que tuvo este plantel. Vamos al partido de Chivas contra Toluca. Igual se jugará el sábado. Este será a las 6 de la tarde con 7 minutos. Una vez que se esté jugando a la misma hora el partido de los Pumas. Habló Eric Gutiérrez porque está feliz de llegar a Toluca después de que las Chivas lo menospreciaran y llevara algunos meses sin actividad. Y ahora enfrentará a su ex equipo en la jornada 1.
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7: Siempre agradecido con el Club Toluca porque desde que se me separó de Chivas mostró interés en mí y no me moví por cosas personales también. Y para mí es una gran ilusión el venir acá. Sabemos que Toluca está compitiendo muy bien ya estos torneos y tiene un buen equipo. Me convenció el interés, la forma de hablarme, el sentirme importante también. Y bueno, en lo personal, volver a jugar, volver a disfrutar, porque fueron meses muy complicados para mí, en donde ya no quería jugar, se me quitaron las ganas bastante por todo lo que pasó. Pero agradecido con el Club Toluca por el interés y sé que vengo un proyecto ganador, que eso es lo más importante, y se vienen torneos importantes. Por eso me preparé muy bien esta pretemporada. La sufrí, la verdad, porque tenía mucho que no hacía una pretemporada. Y creo que me preparé muy bien para el inicio de torneo y espero ser un torneo muy bueno para mí en lo personal y en lo grupal también. Pues no sé si revancha, no trato de no tomarlo así porque creo que se vuelve algo personal si lo tomas de esa manera. Como te digo, fueron ¿cuántos? 6 meses, yo creo 5 más o menos, complicados para mí. Los 2 meses, 3 meses fueron muy difíciles para mí, para mi familia. Y después traté de fluir, de trabajar, fui con el Tapa y trabajé de la mejor manera, pero voy a intentar ser yo, sé que todavía puedo, me cuido muchísimo y demostrar a mí mismo que todavía puedo. Pues sí, sé que la primera jornada es contra Chivas, tengo muy buenos compañeros, hice muy buenas amistades, sé que existe ese morbo de que Eric Gutiérrez puede rezar, va a venir a demostrar. Voy a jugar como he jugado siempre, voy a tratar de dar el 100% en la cancha. Ahora pertenezco a Toluca y voy a tratar de ganar. Sé que tengo muy buenos amigos, pero ya hablé con algunos, me marcaron y les comenté que siempre soy así, voy a dar el 100% y voy a tratar de ganar allá. Sé que es un partido especial por lo que viví allá, lo que mi familia vivió, pero ahora me toca estar de este lado y voy a tratar de ganar.
0: Ahí están las palabras de Eric Gutiérrez, nuevo jugador del Toluca, y también el mismo sábado se llevará a cabo el encuentro, un encuentro norteño entre Monterrey y Santos. Vamos a escuchar qué fue lo que tuvo que decir Luca Orellano sobre este partido, porque sabe que Monterrey está en deuda con su afición.
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8: Bueno, creo que, como decís, Sergio, la verdad que tuvo un gran paso por acá, hizo muchos goles, muchas asistencias, pero como decís, creo que es un número. La verdad que, obviamente, yo no juego en esa posición, somos distintos jugadores, pero tenga el número que tenga, en la cancha hay que rendir y voy a tratar de demostrarlo. Sí, obviamente, como decís. Pero nada, de lo positivo creo que hicimos un gran partido en cuanto a lo táctico y a lo físico. Como decís, fue un amistoso donde es un ensayo para ver cómo está el equipo, pero no se queden con eso porque, como te digo, estamos muy bien preparados y estamos mentalizados para salir a ganar, obviamente, el primer partido. Bueno, yo desde lo personal, la verdad que este torneo me siento más preparado que el anterior porque el anterior no tuve tiempo para hacer la pretemporada. Estaba en mis vacaciones entrenando solo y la verdad que llegué y tuve que jugar porque llegué en competencia. Así que me siento mejor físicamente y más preparado mentalmente para este torneo.
0: Ahí están las palabras de Luca Orellano, listo para un nuevo torneo con el conjunto de Rayados. Y el partido que cierra la jornada será el de Querétaro ante el América en el Estadio La Corregidora este sábado a las 9 de la noche. Duelo prime time para que ya puedan descansar de cara a la siguiente jornada todos los planteles. La siguiente jornada que comenzará el martes, pero está un poco rara porque hay partidos martes, miércoles y jueves no hay, y ahí hasta allá se lleva el viernes, sábado y domingo, otra vez en fin de semana. Pero bueno, vamos a escuchar al nuevo director técnico del América, Guillermo Almada, en una entrevista que tuvo para TUDN. Habló sobre esta época que ya sin André Jardine es la post tricampeonato, y también le preguntaron si es un fracaso en caso de no ganar el torneo. Lo escuchamos.
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10: Aparte, el fútbol es presente permanente, ¿no? La realidad o la verdad la tiene el que gana, y en un equipo como América tiene que ganar permanentemente y trascender en los torneos que dispute. Indudablemente se lo ganaron, lo que lograron, un tricampeonato que no es cosa menor, pero estos son desafíos permanentes y bueno, para trascender y tener la actualidad tenemos que tratar de pelear el campeonato desde el inicio, y bueno, creo que los jugadores lo tienen claro en su cabeza y en sus entrenamientos que vuelvo a insistir, lo han hecho con mucho esfuerzo permanentemente.
11: ¿Tú eres de los que cree que en América si no se es campeón se fracasa? Esa es una frase muy muy muy de la América, ¿no? ¿Tú crees eso?
10: Bueno, lo único que creo que la realidad es que ganó. Esa es la realidad, después hay matices que puedes analizar, pero tenemos que tratar de ganar aquí, como lo van a intentar los otros clubes también, que se están preparando para lo mismo. Cualquier situación que queramos ganarnos la tenemos que demostrar dentro de la cancha, porque con palabras no se ganan los partidos ni los torneos, y bueno, debemos trasladar adentro del terreno, como hay una frase en Sudamérica, en el verde césped, la realidad que queramos imponer, que es el show por el torneo del inicio.

programa en reacciones, no por parte de la banda, que es Don't Look Back in Anger. Nos vamos un poco tristes por lo que ha demostrado Inglaterra en esta Copa del Mundo, en donde se quedan en semifinales. Muchas gracias a nombre de todo el equipo de producción comandado por Luis Alba, en los controles Alan Gómez, un servidor Poncho Galindo, quien les habló. Quédese en Radio Red 1110 de AM.

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0: Muy buenas noches, vamos con las noticias. La Secretaría de Gobernación presentó el nuevo Programa Nacional de Población para adaptar los servicios de salud, educación y vivienda a la actual realidad demográfica del país. Actualmente, México registra un descenso histórico en los nacimientos, con un promedio de 1.6 hijos por mujer y un crecimiento menor al 1% anual. La Secretaría de Cultura y Turismo del Estado de México invitó a los artistas locales a inscribirse en la primera Bienal Mexiquense antes del próximo 19 de julio. El certamen busca impulsar el talento contemporáneo en categorías como arte digital, pintura y escultura. Las obras ganadoras se exhibirán a partir del 28 de agosto en la Galería Torres Bicentenario de Toluca. La organización no gubernamental Médicos Sin Fronteras pidió reforzar de manera urgente la respuesta médica en la República Democrática del Congo ante el brote de ébola. La organización advirtió que en menos de 5 semanas el número de casos confirmados se ha triplicado, mientras que las muertes se han quintuplicado. De nuestro almanaque. España inició en 1519 la expedición que completó la primera vuelta al mundo. De los 239 hombres que iniciaron la travesía, solo 18 sobrevivientes regresaron. Navegaron 80.000 kilómetros en 3 años. Siglos después, millones de españoles cruzaron el Atlántico rumbo a Argentina, fortaleciendo un vínculo que perdura hasta hoy. Ahora esa historia compartida encuentra un nuevo capítulo en la final de la Copa 2026. Para Noticentro informa Alicia Hernández.
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Bienvenidos. Esto es La Octava, una producción de Radio Centro Noticias. Y este miércoles 15 de julio de 2026 arrancamos escuchando Mal Bicho de los Fabulosos Cadillacs. Y es que la selección argentina venció agónicamente 2-1 a la de Inglaterra en las semifinales. Y de esa manera ya se clasificó para disputar la final del Mundial 2026 frente a España. Esta campaña histórica del equipo de Lionel Scaloni está repleta, sin lugar a dudas, repleta de récords, de coincidencias notables y que han sorprendido al mundo del fútbol. Ante Inglaterra, el capitán Lionel Messi dio 2 asistencias, es como se les conoce a los pases que dan a gol, uniéndose a un grupo exclusivo de jugadores como Fritz Walter, Didi y Zagallo, en lograr esta hazaña en una semifinal mundialista, por cierto. El país sudamericano se convirtió en la primera selección que 2 veces diferentes defiende su campeonato del mundo. La primera vez, 1986 y 1990. Y ahora, en 2022 y en 2026. Por primera vez en la historia del torneo, los vigentes campeones de Europa y de Sudamérica se enfrentan en la final del Mundial. También es la segunda ocasión que se enfrentan 2 países que hablan español en toda la

0: historia de los mundiales, ya que solamente en 1930, cuando se enfrentó Uruguay contra Argentina en el Estadio Centenario de Montevideo y en donde el conjunto anfitrión derrotó 4-2 a Argentina, se había visto algo similar, y ese fue el primer mundial. Y como ayer expusimos canciones del rock español celebrando la llegada a la final de la selección de España, pues precisamente por eso hoy celebramos la llegada de la selección argentina a la final, y en este espacio estaremos poniendo canciones de rock argentina. Pero para entrar en materia, hoy en el programa y ante el hecho de que la fiesta mundialista precisamente está por llegar a su fin, vamos a incursionar en algunos minutos más en este tema para descubrir que el fenómeno indudablemente va más allá del mero evento deportivo. Les invitamos para que se queden. Yo soy Carlos Castellanos, y a nombre de mis colegas y gracias a ellos, gracias a mis compañeros profesionales de la comunicación y las comunicaciones, que son los que hacen posible que lleguemos hasta donde usted se encuentra, siempre con el mejor contenido. Muchas gracias, colegas. Pues le damos la bienvenida y vamos a conocer qué es noticia a esta hora, pero desde las calles del Valle de México.
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0: Para eso establezco contacto contigo, vía telefónica, vía WhatsApp. Tú dirás como mi estimado Oscar Lara. Buena noche, bienvenido. Vaya que ha sido un día movido el de hoy, te escuchamos.
2: ¿Qué tal, Carlos? ¿Cómo estás? Un gusto saludarte, exactamente. Información importante, información que bien comentas del partido que se vivió hoy por la tarde en la Ciudad de México, en el FanFest. Pero también, Carlos, el resultado, que después de que venciera Argentina e Inglaterra, pues lo que movió a estos aficionados a llegar al Ángel de la Independencia en el pleno Paseo de la Reforma al cruce con la Avenida Florencia, sin ningún incidente, sin ninguna anomalía, solamente a festejar el triunfo de la selección argentina, pues esta comunidad que se dio cita en esta parte del Paseo de la Reforma. En estos momentos pues ya se han retirado, sin embargo pues llamó la atención la congregación argentinos, de la comunidad argentina, en esta parte de el Ángel de la Independencia, en donde pues se dieron cita para festejar. Importante la información, Carlos, que se está generando en estos momentos, y es que también hay árboles caídos exactamente en la calle de Providencia, esto es en la colonia del Valle, muy cerca de Concepción Beitegui. Pues este árbol que cayó sobre algunas motocicletas que se encontraban estacionadas, pues está generando la movilización de servicios de emergencia, sobre todo, pues bastante tarea para el cuerpo de bomberos, que se movilizó para cortar este árbol y empezarlo a retirar. Ya personal de la Secretaría de Obras y también de Tránsito se encuentra en este punto para movilizar y poder mover estas motocicletas, las cuales pues lamentablemente resultaron dañadas. También, pues, lluvia importante que se genera al sur de la capital, esto en la zona de Periférico, en la avenida Rómulo Farrell, también parte de Álvaro Obregón, también parte de la zona sur, como la avenida Universidad, en la zona de Coyoacán, manejar con mucha precaución, ya que se generaron importantes encharcamientos en esta zona. Y finalmente, Carlos, información que también está pues generándose en estos momentos: hay servicio provisional del tren ligero, esto debido a la falla o la reparación más bien de una catenaria, esto exactamente entre la interestación Tepepan Periférico. Hay servicio provisional de Tasqueña a Estadio Azteca, y a partir de la estación Estadio Azteca del tren ligero hay servicio de la red de transporte de pasajeros de camiones de la RTP para seguir brindando el servicio hacia la zona de Xochimilco. Es la información que tenemos, Carlos, desde las calles de la capital.
0: Completa como siempre. En caso de ser necesario, regresamos más adelante contigo. Por lo pronto, muchas gracias, Oscar Lara.
2: Seguimos pendientes, buenas noches.
0: Excelente noche, y claro que seguimos pendientes con mi colega Oscar Lara en las calles del Valle de México. Le decíamos al principio de este espacio, vamos a hablar del Mundial. Y es que decir que el Mundial se ha metido en la opinión pública durante el último mes, sin lugar a dudas, pues sí, es un lugar común. Las redes sociales se convirtieron en un estadio paralelo, en donde se desbordaron pasiones, siguen desbordadas. Se inician discusiones a veces interesantes, algunas, otras más bien estériles, hasta deleznables. Ante esta realidad, el Observatorio de Medios Digitales del TEC de Monterrey presentó una herramienta digital que permite explorar la conversación y los fenómenos sociales alrededor del Mundial. Se trata de un tablero de consulta pública en el que cuenta que la Copa del Mundo no se reduce al juego, sino que moviliza debates sobre identidad, polarización, justicia social y hasta el pulso de la sociedad digital. Este tablero se dedicó a rastrear fenómenos sociodigitales generados a partir de la justa mundialista, entre los que destacan identidad y comunidad, voluntariado y hospitalidad, espacio público y exclusión, así como causas sociales y tensión global. Pero para que nos quede más claro y profundicemos en el asunto, vámonos a la entrevista.
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0: Por eso le damos la bienvenida en este espacio, agradeciendo su participación, del doctor Alejandro Martín del Campo Huerta, profesor investigador de la Escuela de Humanidades Digitales y fundador del Observatorio de Medios Digitales del Tecnológico de Monterrey. Doctor Alejandro Martín del Campo Huerta, bienvenido, buena noche.
3: Hola, Carlos, qué gusto saludarte a ti y a toda tu audiencia. Muy buenas noches.
0: Gracias, el gusto es nuestro. Doctor, ¿por qué decidieron construir un tablero de consulta pública en lugar de guardar este análisis como reporte interno? ¿Qué tendría que hacer la gente con esta herramienta, por favor?
3: Oye, Carlos, fíjate que sí. Varias cosas, como sabes, el Mundial, como bien lo dijiste, también se jugó fuera de las canchas. Y es todos estos fenómenos que sucedieron durante el último mes, desde cómo se comportó la población cuando la selección mexicana metía gol, desde cuando Lamine Yamal festejó con una ceremonia musulmán, el fenómeno de Pato Merlín, cuando jugaron, arbitraron tres mujeres árbitras el partido, en fin, todas las teorías de conspiración alrededor de Argentina, consideramos que eran un momento bien interesante para poderle meter un poco de bisturí y saber qué estaba pasando ahí, quién dirigía la conversación, cuáles eran los temas que les interesaban, cómo se movían las narrativas. Por eso decidimos crear este tablero, estimado Carlos.
0: Interesante, sin lugar a dudas, doctor. ¿De qué manera el Mundial se convirtió en plataforma para visibilizar demandas sociales, desigualdades o hasta teorías de la conspiración, como lo acaba usted de confesar? ¿Este ejercicio significa, pues, que la conversación futbolística funciona como termómetro de temas de fondo?
3: Sin duda, Carlos, déjame decirte que esto es un tablero público, lo pueden consultar en omd.futbol. Y como bien dices, rastreamos fenómenos, por ejemplo, de las madres buscadoras. Seguramente recuerdas la primera semana, las madres estuvieron bastante activas manifestándose en diferentes espacios públicos, y lo que mapeamos nosotros es qué se decía, quiénes eran las principales cuentas que estaban activas, cuáles eran las narrativas. Pero no solo eso, ¿te acuerdas que también la CENTE estuvo presente en diferentes espacios bloqueando? También monitoreamos este tipo de espacios, de momentos que le marcaron un pulso muy particular al Mundial. Pero también hablábamos de cosas como de cuando les prohibieron a los jugadores hablar en español. ¿Recuerdas ese momento? Claro. Pues bien, recordamos y pusimos, oye, ¿qué se dice alrededor de ello? Y por eso generamos este tablero para que las personas puedan consultar qué fueron los momentos que movieron este Mundial, Carlos.
0: Interesante, como le decía yo, y el hecho más de que activistas usaran deliberadamente el contraste entre la euforia del Mundial y la visibilización de sus causas. ¿Cómo se ve el asunto en los datos, doctor? ¿Podríamos decir que esta estrategia funcionó? ¿Funciona más allá de la fiesta mundialista?
3: Sin duda, ocupar un espacio digital hoy en día es fundamental, porque de ahí se derivan otras muchas posibilidades, otros muchos discursos y otros espacios para poderse hacerse presente, aunque pues el espacio que se les brinde sea público, sea la calle. Pero tomar el espacio digital también implica posicionarse sobre un tema y que el mensaje, el discurso, se propague con mayor intensidad. Si las personas entras o tú entras, Carlos, al portal omd.futbol y le das clic ahí a las madres buscadoras, podrás ver puntualmente cómo por diferentes días su conversación estuvo presente.
0: Claro. ¿Qué revela este tablero sobre, pues, las fracturas sociales que preferimos ignorar cuando solamente hablamos de goles y de victorias en el Mundial?
3: No, revela muchas cosas. Por ejemplo, el fenómeno Trump, cuando intervino justamente para perdonar esta tarjeta roja, pues claramente empieza a levantar sospechas y las personas empiezan a hablar sobre de ello, vinculando otros fenómenos internacionales, ¿no? Sobre lo que pasa en Israel, sobre lo que pasa en Medio Oriente. Es decir, las personas empiezan a tomar un papel activo en la discusión pública y eso es fundamental. Lo que hicimos en el observatorio fue justamente visibilizar esos momentos para poderles dar otro espacio y que no sea anecdótico, ¿no? De decir, ah, pues se acuerdan cuando también esto sucedió. No, no, no. Las personas hablaron, aquí están los datos y así se posicionaron en el ecosistema digital, Carlos.
0: Creo que tendría que preguntarle por último, doctor, ¿cómo puede el público aprovechar este tablero para comprender mejor la sociedad digital y sus propios consumos mediáticos?
3: Uf, seguramente recuerdas que hace un par de semanas el Reuters Institute sacó justamente un reporte súper interesante de cómo las personas están consumiendo medios digitales, cómo se están informando, y pues las cosas han cambiado drásticamente en los últimos años. Los datos son de consulta, pero también están públicos para aquellos que quieran profundizar en el análisis, profundizar en las cuentas, profundizar en las discusiones. Por supuesto que están a disposición de periodistas, organizaciones de la sociedad civil, investigadores, porque pues, por ejemplo, seguimos el discurso de odio contra España a partir de diferentes palabras y cómo este se fue transformando, pues claro que habla de un pulso social, digital, de lo que se está manifestando fuera del cuadro verde, Carlos.
0: Ya le había dicho yo que era la última pregunta, pero no me puedo ir sin antes cuestionarle qué particularidades se encontraron en la conversación digital de nuestra región frente a otras partes del mundo, doctor. Creo que eso también debe ser muy interesante.
3: Sí, sí, qué bueno que lo mencionas. Hay fenómenos que se manifiestan con mayor intensidad a nivel local. Por ejemplo, el fenómeno del pato Merlín, pues empezó muy sutil, ¿no? Como que una persona subió un video, pero después fue una cosa que se detonó, que llegó hasta la máxima tribuna de este país y no se manifestó con la misma intensidad en otros lugares. Sin embargo, las teorías de la conspiración sobre Argentina que puedes consultar en el tablero, pues por supuesto que está mezclado diferentes idiomas, diferentes cuentas, diferentes actores, pues porque hay algo en el ambiente que justamente las personas piensan o creen que algo está pasando para favorecer a Argentina.
0: Este tablero, para concluir, ahora sí, nos dice o nos habla, mejor dicho, sobre la forma en que vivimos cualquier fenómeno global, no solamente un mundial de fútbol, sino quizás, pues desde elecciones hasta crisis sociales en esta era digital, doctor.
3: Por supuesto, Carlos, fíjate que el Observatorio de Medios Digitales siguió 4 cuentas en las elecciones del 2024. Seguimos las plataformas de Meta y también seguimos las plataformas de TikTok y de X y detectamos pues muchas cosas. Detectamos narrativas, detectamos distribución de contenidos virales. En fin, no es la primera vez que hacemos este ejercicio en el observatorio y cada vez con mayor seguimiento estamos dándole pues puntual observación a los fenómenos sociales que se manifiestan en el ambiente digital, porque como sabes, pues todos los usuarios, toda la mayoría de las personas tiene a mano un teléfono y desde las cuales puede expresar una opinión o diseminar un contenido o expresar su apoyo o rechazo y a partir de ahí pues se va construyendo pues una opinión pública.
0: Aquí cabría una recomendación por parte del experto para quienes no lo somos, el momento de usar precisamente, pues no solo esta herramienta, sino más bien lo que consumimos en materia de tecnologías digitales y en redes sociales. ¿Cuál tendría que ser la recomendación ante todo esto que usted nos menciona y que podría significar que, pues simple y sencillamente, si no somos cuidadosos, podrían estarnos dando a tole con el dedo, doctor?
3: Es correcto, Carlos. Qué bueno que lo dices porque estos ejercicios son ejercicios puntuales, son observaciones puntuales. Es decir, no todas las personas se expresan, no es una muestra representativa, no tiene un nivel estadístico que le pueda dar una fiabilidad. es solamente un observatorio, un tablero de un fenómeno que se manifiesta en un ambiente digital, pero no podemos saber. Cuando recién, te comento muy rápido, Carlos, cuando recién empezaba el fenómeno digital en Twitter, hubo hasta estudios de investigación que querían predecir elecciones o nivel de votación a partir de la cantidad de tweets. Eso, por supuesto, ya está superado y sabemos que no funciona de esa manera, pero sí le mide el pulso a lo que está pasando en unos ambientes que es difícil que nos aproximemos, porque nuestro algoritmo nos sirve contenidos que alimentan nuestras preferencias. Pero si queremos dar un paso atrás y tener un poco más el panorama, es cuando estos ejercicios son bastante ilustrativos, Carlos.
0: Perfecto. Muy bien, pues un ejercicio bastante interesante y que con toda seguridad estaremos viendo en adelante. Y si lo permite, pues lo seguimos platicando en la medida en la que se vaya avanzando en él. Doctor Alejandro Martín del Campo Huerta, profesor investigador de la Escuela de Humanidades Digitales, también fundador de este Observatorio de Medios Digitales del Tecnológico de Monterrey. Muchas gracias por platicar con nosotros.
3: Gracias a ti, Carlos. Está ahí disponible omd.futbol para que lo puedan consultar.
0: Ahí lo vemos. Muchas gracias, doctor Alejandro Martín del Campo Huerta. Vamos a otros asuntos, al primer paréntesis en la información. Y vamos escuchando a La Renga con El Final Es En Donde Partí. Acuérdese, estamos celebrando que Argentina llegó a la final de la Copa del Mundo. No se vaya.
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0: Estamos de regreso escuchando a Soda Stereo con De Música Ligera. Por supuesto, porque Argentina llegó a la final de la Copa del Mundo. Y en lo que tenemos preparado para todos ustedes, lista la buena noticia de esta noche. Ya sabe que en este espacio siempre hay una buena noticia para usted. Como mínimo es información amable. Siempre son datos útiles para toda nuestra audiencia. Y en esta ocasión, se trata de una jornada de adopción de animales abandonados. Es promovida por la Secretaría de Seguridad Ciudadana Capitalina. Le platico. Con motivo de la final del Mundial de Fútbol, la Brigada de Vigilancia Animal de la Secretaría de Seguridad Ciudadana, en coordinación con el Centro de Transferencia Canina del Metro, ambos de la Ciudad de México, llevarán a cabo esta jornada de adopción de perros y gatos. Próximo jueves 16 de julio, o sea mañana, en la explanada de la Glorieta de los Insurgentes de la Alcaldía Cuauhtémoc, donde está el metro del mismo nombre, el Metro de los Insurgentes, quiero decir. El propósito es, pues, brindarles hogar a estos lomitos y michis que están listos para ser parte de una familia. Previo a su posible adopción, el personal de la Brigada Animal y del Metro van a realizarse dinámicas para el público que asista, las cuales incluirán retas de fútbol, desafíos de dominadas, en las que los participantes representarán a un equipo de lomitos o michis respectivamente. La cita, le repito, en la cancha mundialista de la Secretaría de Seguridad Ciudadana, en el espacio recreativo y deportivo temporal que está en la Glorieta de los Insurgentes. Esto es en la Colonia Juárez. Horario de 12 del mediodía hasta las 4 de la tarde. También se invita a las y los ciudadanos a traer alimento para los perros y gatos como donación. Les harán entrega de un pasaporte de embajador y hasta stickers de regalo. Para las personas que están buscando adoptar, es lo importante. Además de jugar un poco de fútbol, pueden acudir y llevarse a un michi o a un firu, un firulais, un gatito, para un lomito, para que forme parte de su familia. Acuérdese. Las mascotas no son juguetes, eso es importante, ¿eh? No vaya a ir nada más por convivir, debe de ir con la plena conciencia de que pues está usted adquiriendo un compromiso, no de meses, de varios años, ¿eh? Porque los lomitos pues viven en promedio, dependiendo de la raza, 14, 15 años en algunos casos. Es el tiempo que usted tendrá que hacerse cargo del mismo, así que considere si de verdad tiene usted la posibilidad de recibir a uno de estos animalitos en casa para que de esa manera les cambie la vida, tanto al lomito o al michi como a usted. Vámonos ahora, después de esta que, sin lugar a dudas, es nuestra buena noticia del programa de hoy, ahora nos vamos a los deportes.
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0: Ya se armó la final, ya sabemos quiénes participarán. Luis Castillo, bienvenido, buena noche. Infórmanos, por favor.
2: Hola, ¿qué tal, Carlos? Amigos de la Octava Noticias, qué gusto saludarles. Hoy, lamentablemente, nos quedamos aquí parados en Dallas. La alta demanda de vuelos hacia Atlanta hizo que se cancelaran varios vuelos para el partido semifinal que fue protagonizado por la selección de Inglaterra y el equipo de Argentina. Avanza Argentina por segunda ocasión a una final en la historia de manera seguida. Parecía que todo era una tormenta para el cuadro albiceleste. Anthony Gordon al 55 ponía adelante el equipo de los Tres Leones. Cuando fenecía el partido apareció el jugador del Chelsea, Enzo Fernández, a 5 del final para poner el 1-1 y decíamos, nos vamos a tiempo extra, pero no. Lautaro Martínez, que ingresó de cambio en la segunda mitad, en el descuento, en el 92, puso las cifras definitivas para mandar a Argentina de Lionel Messi a otra final más. Argentina se va a enfrentar a España, que esta tarde ha viajado en vuelo charter directamente desde aquí de Dallas a Nueva York, para enfrentar el próximo domingo la final. Por otra parte, Inglaterra se va a medir al equipo de Francia por el tercer lugar en Miami el próximo sábado. Por supuesto que hay muchas reacciones. Thomas Tuchel, el entrenador alemán que seguramente se va a ir de Inglaterra, dice que no se arrepiente de haberse echado atrás. Por otra parte, Lautaro Martínez dice que soñó hacer el gol del triunfo. Y por otra parte, habrá que ver si realmente la FIFA da un batacazo, un golpe en la mesa, porque los futbolistas de Argentina salieron al final del partido con una manta que dice las Malvinas son nuestras. Y hay que mencionar que la FIFA tiene prohibido expresamente expresiones políticas, raciales, religiosas en partidos de fútbol. Va a ser seguramente una multa, pero hasta ahí. Y por otra parte, ya verán, la imagen que se ha hecho viral en las últimas horas, Lionel Messi, cuando era un chaval, un joven, bañando a Lamine Yamal de 1 o 2 años, ahora se van a enfrentar en la final el próximo domingo en New York, New Jersey, y aquí le estaremos dando todos los detalles. Carlos, amigos de la Octava Noticias, la información deportiva, que pasen una excelente tarde-noche.
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0: Gracias a Luis Castillo. Este miércoles, aquí en nuestro país, tuvo lugar la sesión de la Comisión Permanente. Nuestros legisladores no podían desentonar en sus discusiones, que fueron de todos los colores y sabores. Yadira Rodríguez, bienvenida, muy buena noche. Cuéntanos por dónde estuvieron sus declaraciones. Vale la pena decirlo, casi siempre van por el terreno de la politiquería. Sorpréndeme, dime que esta vez no fue así. Te escuchamos, Yadi, muy buenas noches.
4: ¿Qué tal, Carlos? Muy buenas noches. Pues no, sin sorpresa, y es que justamente algunos de los temas que acapararon la atención en esta sesión de la Comisión Permanente fue, pues, la invitación que les había hecho ya la Presidenta de la República a los legisladores para que, en primer lugar, Carlos, pues emitieran un pronunciamiento unánime condenando las acciones migratorias en Estados Unidos, esto tras el fallecimiento de 17 connacionales resultado justamente de las redadas de ICE. Así fue, Carlos, y bueno, pues hay que señalar que el único partido que no quiso firmar este pronunciamiento fue el tricolor, argumentando que no bastan los llamados a misa o los pronunciamientos, sino que lo que hace falta es presupuesto para que los consulados puedan hacer su trabajo en Estados Unidos. Y es que se argumentaba que, bueno, pues de 2018 a la fecha ha habido un recorte de más de 300 millones de pesos justamente para la operación de la red consular. Y otro de los temas, Carlos, que también acaparó, pues no solamente la sesión de la permanente, sino las declaraciones por parte de los diferentes partidos, pues fueron estos audios filtrados de la gobernadora de Baja California, pues ofreciendo cooperación a autoridades estadounidenses. Ahí lo que decía la oposición es que se está haciendo una medición con doble rasero, porque mientras a la gobernadora de Chihuahua incluso le querían retirar el fuero por la cooperación con agentes, pues en este caso dicen los morenistas guardan silencio. Y por su parte los morenistas, Carlos, pues respondían que en el caso de la gobernadora no hay ninguna prueba de que haya cometido traición a la patria, porque en ningún momento de los audios decían pues ofrece entregar información confidencial. Y otro de los temas que estuvo en la palestra, Carlos, fue justamente el que llevó Movimiento Ciudadano con una solicitud para que se comparezca la titular de la Comisión Nacional de Derechos Humanos, Rosario Piedra, esto para que explique el documento en el que el organismo deslindó al ejército de la desaparición de 43 normalistas de Ayotzinapa. El coordinador de la bancada, Clemente Castañeda, dijo que bajo la presidencia de Rosario Piedra se ha abandonado el papel de defensa de las víctimas en esta institución para favorecer al poder público, y un ejemplo, dijo, pues fue la emisión justamente de esta recomendación en la que no solamente no se avisó a padres y madres de los normalistas, sino que tampoco a los representantes jurídicos, no hubo comunicación con organizaciones que los han acompañado, y pues no solamente dicen se descalifica el trabajo que hicieron expertos internacionales en este caso, sino los propios hallazgos que tuvo la Comisión Presidencial para la Verdad y el Acceso a la Justicia, encabezada en su momento, Carlos, por Alejandro Encinas. Y bueno, pues en conferencia el legislador emecista dijo que bajo el liderazgo de Rosario Piedra, la CNDH ha tenido un desempeño reprobable, indignante y ridículo, por lo que exigió a Morena que ahora sí no se proteja la titular de la CNDH y que se le pueda llamar a esta comparecencia para que rinda cuentas ante el Senado por las omisiones. Pero esto, Carlos, pues es simplemente un llamado a misa, y es que hay que recordar que en los más de 6 años que lleva Rosario Piedra al frente de la institución, Morena no ha permitido una sola vez que acuda la titular de la CNDH a comparecer. No lo permitieron, por ejemplo, cuando hubo toma de instalaciones por parte de grupos feministas y otros colectivos acusando omisiones. Tampoco lo permitieron cuando renunció todo el Consejo Consultivo. Lo que hubo fue una reunión privada con la Junta de Coordinación Política. Habrá que ver si ahora por lo menos hay voluntad para ese encuentro. Pero bueno, pues el tema ahí queda, Carlos.
0: Dicen que la ropa sucia se lava en casa, mi querida Yadira Rodríguez, pero pues para poder lavar la ropa sucia en casa, primero hay que reconocer que hay ropa sucia, y me parece que eso es lo que le ha estado fallando al oficialismo. Pues no nada más en este asunto, pero ya que hablamos en particular de la CNDH, sirve como para poner el ejemplo, ¿verdad?
4: Efectivamente, Carlos, 6 años de no permitir la comparecencia, diferentes escándalos, y bueno, pues lo que ha habido son reuniones privadas en las que además no se permite que se le acerque la prensa a la titular de la CNDH. Así es que bueno, pues esta protección habrá que ver si se rompe en algún momento y si por lo menos ahora se le llama a cuentas, pues haciendo eco de este discurso de protección a las víctimas, Carlos, pues aquí no hubo ni siquiera una comunicación con los familiares de los normalistas y se emite esta recomendación, descalificando trabajo además que se hizo desde el gobierno federal, Carlos.
0: Es correcto. El mismo trabajo que se supone había comenzado a llevar a cabo esta nueva administración, o este nuevo régimen, mejor dicho, porque comenzó con la presidencia de López Obrador. Sí, uno a veces ya no entiende entonces, porque también se pueden desdecir, es lo que nos queda claro. Yadira Rodríguez, muchas gracias.
4: Nos mantenemos pendientes. Muy buenas noches.
0: Excelente noche también para ti, mi colega Yadira Rodríguez, con la información de la permanente. Que, por cierto, la presidenta Claudia Sheinbaum, ya no en el asunto de la CNDH, pero sí en el asunto de la gobernadora de Baja California, Marina del Pilar Ávila Olmeda, hoy la propia presidenta de México, Claudia Sheinbaum, dijo, pues ahí no hay ningún delito que investigar, como que por qué tendríamos que investigar esas llamadas que se filtraron de la gobernadora. Algo que, por lo menos desde la oposición, ya nos decía Yadira, pues se califica como un doble rasero cuando tenemos el antecedente inmediato de la gobernadora de Chihuahua, Maru Campos, que tampoco quiere decir que sea inocente, ¿eh? Pero aquí, pues son los modos y las formas. Vamos a otros asuntos porque, ya que hablaba yo de la presidenta Claudia Sheinbaum, ella negó rotundamente la veracidad de la declaración del director de la DEA, Terry Cole, en la que acusó de una conexión mortal entre los cárteles y el gobierno de México. Esa información la traíamos ayer, pero no nos alcanzó el tiempo. La presidenta tachó como desafortunadas esas declaraciones. Escuche voz y palabras de la presidenta de México.
5: Me parece una declaración muy desafortunada, por varias razones. La primera, porque me parece más una declaración política que una declaración de sustento. No tiene ningún fundamento lo que está diciendo. Segundo, me parece a mí que la DEA tiene mucho trabajo en Estados Unidos. Normalmente la DEA dedica la mayor parte de su trabajo fuera de Estados Unidos, pero dentro de Estados Unidos tiene mucho trabajo y debería de estar dedicado al trabajo principalmente dentro de su país.
0: Por otro lado, el Congreso de la Ciudad de México expresó su condena por la muerte del ciudadano mexicano Lorenzo Salgado Araujo, que ocurrió el pasado 7 de julio de 2026 en Houston, Texas. Tras la aprobación de un punto de acuerdo, el Pleno de la Comisión Permanente de Donceles consideró pertinente continuar las gestiones ante los mecanismos internacionales, como la Oficina del Alto Comisionado de las Naciones Unidas para los Derechos Humanos, para que sean esclarecidos los hechos y garantizar el acceso a la justicia. El diputado Ángel Augusto Tamariz Sánchez aseguró que la muerte de Lorenzo Salgado no fue un accidente, hecho aislado o error de procedimiento, sino un síntoma de una maquinaria de criminalización e intolerancia hacia los migrantes en el país vecino del norte. En el documento, los diputados locales también manifestaron su solidaridad con sus familiares y exhortaron a la Secretaría de Relaciones Exteriores mantener las acciones de protección consular y exigencia de justicia. Escuche voz y palabras del diputado morenista Ángel Augusto Tamariz Sánchez.
6: Reconocemos los profundos lazos que nos unen con esa nación. Lo que hoy venimos a señalar y a condenar con toda la fuerza del Estado mexicano es el uso excesivo, desmedido y premeditado de la fuerza por parte de agencias federales migratorias del gobierno de los Estados Unidos.
0: Finalmente, el coordinador de Morena en la Cámara de Diputados, Ricardo Monreal Ávila, anunció que la bancada va a acudir a los organismos internacionales para denunciar la violación a los derechos humanos de los mexicanos radicados en Estados Unidos. En un mensaje en sus redes sociales, Monreal Ávila señaló que las misivas también las harán llegar a congresos de otros países para exponer que los mexicanos que radican en la Unión Americana están siendo perseguidos, hostilizados y maltratados. Advirtió que no se puede tolerar el maltrato a ningún mexicano y que se presentarán las notas diplomáticas ante la ONU y otras instancias. La condena se genera en el marco del asesinato del mexicano Lorenzo Salgado Araujo, que ocurrió, le repito, en Houston, a manos de agentes del ICE que le dispararon el pasado 7 de julio. ¿Qué le parece si seguimos hablando del asunto? Es día de hablar de migración.
3: Hablemos de migración.
0: Con el gusto de siempre en este espacio, la bienvenida para la doctora Leticia Calderón Chelius, presidenta del Patronato de Sin Fronteras. Doctora Leti, gusto de verla. Ya enseguida la escucharemos con el análisis de hoy y estamos ansiosos por conocerlo. Bienvenida a usted.
7: Gracias, Carlos. Pues creo que va a ser un poco ácido porque este tema no merece sino una cuestión de, digamos, de verlo desde muchos lados, porque efectivamente el gobierno mexicano, ya lo decías en la nota, pues ha reaccionado de una manera, digamos, subiendo el tono, siempre en términos de diplomacia, siempre en términos de hacer un llamado, incluso esto de hacerlo ver al mundo, por lo menos al mundo aliado nuestro, y creo que es un momento muy bueno por el lugar que ocupa hoy en el imaginario social mundial México a raíz del mundial. Entonces creo que hay que aprovechar todo. Todo eso es el poder suave que México tiene de su lado. Sin embargo, Carlos, y ahí te va la parte ácida, que yo creo que nosotros estamos viendo algo que no quisimos ver. Nosotros no lo quisimos ver porque aquí, en este espacio, y obviamente todos los colegas que trabajan estos temas, ustedes que le dan seguimiento, pues, digamos, se veía venir una escalada de violencia que en realidad, hay que decirlo, ha sido mesurada frente a lo que se esperaba. Trump llegó al poder con una de sus banderas principales, era justamente a eliminar prácticamente, sacar de su territorio a todas esas personas que ellos consideran indeseables. Ese fue la bandera principal y lo que más ha mantenido en niveles de, digamos, de apoyo. No solo la base MAGA, porque obviamente hay matices y obviamente ha asustado mucho a los estadounidenses de bien, porque lo son, también hay que decir eso, pero ha asustado, bueno, el nivel de violencia, por ejemplo, ahorita estos casos. Ahora también hay un nuevo fallecido, un chico mexicano también que huyendo, te aterrorizas, estás en una situación pues realmente límite, lo atropelló un camión y falleció. Entonces estamos hablando de situaciones que realmente hablan de una cacería que desde el primer mandato de Donald Trump, él lo dijo desde su primer día. Entonces, ahí es donde entra la parte de la reacción de México. Es obvio que estamos atrapados en una asimetría brutal que nos tiene aquí. Habíamos dicho, Carlos, que se esperaba, porque el mismo ICE lo había anunciado, que iba a hacer revisiones en tiempos del Mundial. No ha ocurrido digamos, en la escenografía que pensamos que podría haberse dado, que asustaba mucho. Pero esto tampoco ha detenido, y esa es la parte donde te digo que hay que tener ya también una autorreflexión desde México, y es el turismo mexicano no ha parado. Y el turismo mexicano se ha mantenido porque la gente no lo cree, Carlos. La gente parte de esto de que a mí no me va a pasar. No, bueno, le pasó a alguien más. Pues un poco esto donde hay una cobertura psicológica, emocional, para saber que pues yo no era ese, entonces, por tanto, no me toca, no se replica. Y creo que eso ha sido un error también de parte de, digamos, ¿cómo no subirle el tono desde la presidencia, pero también subírselo? Porque si no ha habido también un llamado de parte de la clase política, y ahí digo todos los partidos, de poder decir, bueno, a ver, ¿qué respuesta va a dar este país frente a esta emboscada que realmente están sufriendo las comunidades donde hay principalmente? No se nos puede olvidar que el 70% de los extranjeros que radican en Estados Unidos son mexicanos. O sea, aquí no hay una cosa como de azar de que no les gusta o el perfilamiento racial es mexicano. No van contra otro. Obviamente, en una emboscada de este perfil se les va uno u otro. De repente uno es colombiano o también ocurrió la muerte de personas sajonas, vamos a decir. Bueno, son lo que ellos, y en este país se dice, fueron daños colaterales. No se dijo en el periodo de Calderón, cuando hubo la violencia extrema que también se vivió de este lado, y que tenemos las secuelas, Carlos. Entonces, si no empezamos a ver que aquí hay una cuestión donde no hay casualidad, el proyecto 2025 de este nuevo gobierno de Trump es exactamente su plataforma, si tú quieres, más social, en la que él postuló, y aquí lo hablamos, y en su momento, digo, de repente dice uno, bueno, pues ya lo comentamos, llegó al poder, pero llegó al poder con eso. Él está cumpliendo sus promesas de campaña a esos que lo apoyaron, y no solamente a esos que a lo mejor ahora, decía yo, bueno, pues no les gustó el tono, no les gustó el exceso, y sobre todo, déjame decirte, la principal razón por la que Donald Trump tiene una baja en su popularidad es por la cuestión económica. Económica, de acuerdo a los estándares estadounidenses, le afectan otras cosas, les molestan otros elementos. En los archivos Epstein, igual, es un tema durísimo, que afecta muchísimo. Hay dudas ahí sobre qué realmente está detrás, qué tipo de abuso puede haberse cometido que empalma, que al final de cuentas, digamos, hasta el propio presidente Trump le ha hecho que se mueva, trate de mover ese tema, casi casi que mejor invadir otros países, pero que no se sepa del tema. Ok, pero no ha sido ni siquiera ese tema suficiente para movilizar ni a la sociedad estadounidense, ni a la clase política de ese país. Entonces, si estamos en una situación en la que, por ejemplo, México alza la voz, hace llamados a nivel jurídico, diplomático, que me parece que es una cuestión correcta, pero ¿por qué no hay demandas económicas de miles de millones de pesos, Carlos? No las va a poner el gobierno mexicano, es probable, por un particular, apoyar a estas familias que han sufrido un dolor inmenso. Digo, no hay dinero que lo vaya a recuperar, eso no es el punto, pero lo que les duele a los estadounidenses, a la cultura política estadounidense, es el dinero. Entonces, ¿por qué no ha habido de estas 17 personas que han fallecido y que hay indicios muy, digamos, que tendrían que comprobarse legalmente, pero hay, como estaban en bajo custodia de ICE, ¿por qué no hay seguimiento y demandas, pero como ellos las hacen, ¿no? De miles de millones, y por tanto, que por ahí empiece también a darse una manera de contrarrestar, no te diría yo estas acciones. Porque estas acciones, insisto, las van a seguir viendo como, pues, ups, se les fue una por tantas otras. Porque a cambio de eso, cientos de personas mexicanas regresan todos los días a nuestro país, Carlos, y ahí habría que empezar a ver qué está pasando, cómo se está dando ese proceso por las fronteras de nuestro país, directamente por el aeropuerto, sobre todo en el AIFA, llega la gente, y bueno, llegan a su país, pero llegan también a un país al del que se fueron hace mucho y en una situación en la que pues tampoco eligieron, y por tanto hay una, y que también hay que verla en esto, Carlos, para que no quede como, ah, bueno, pues ¿por qué se fueron? Se fueron porque esto es una maquinaria económica, porque hace 20, 30, 35 años, como el señor Salgado Araujo, toda la economía mexicana se perfiló justamente para generar este, digamos, flujo migratorio permanente, mano de obra de un perfil que se iba a Estados Unidos y que al final de cuentas Estados Unidos absorbía, porque era, en este caso el señor Lorenzo Salgado Araujo, pues una persona muy productiva, una persona que daba a su propia comunidad y a su ciudad Houston, pues incluso empleos. Entonces, esto no es de que hay aprovechamiento mutuo, y así se ha manejado, y este tema de la migración hay que verlo así, porque si no, parece que hay un favor, cuando al final de cuentas es un proceso económico que se blinda con el asunto de que las fronteras, digo, para usar y abusar, porque es lo que estamos viendo ahora en Estados Unidos. Por tanto, Carlos, yo te diría que en México se tiene que acelerar no solamente el discurso de entender lo que es esa comunidad, porque también hay mucho de romanticismo, de discurso folclórico. Yo te lo voy a decir, mira, yo aplaudo muchísimas acciones de este gobierno, pero a mí nunca me ha parecido eso de que los héroes eres tú y todo el equipo que ahorita está ahí, porque todos los días salen a trabajar, todos salimos, o sea, todos lo son, claro que lo son, pero lo son. Entonces, cuando tú le das esta distancia respecto a los otros, entonces el que migró es héroe y los que no migramos, ¿qué onda? Entonces, ¿sabes? Separas. Entonces, creo que México sí necesita hacer un replanteamiento de su propio discurso como país binacional, un país que tiene una movilidad y una cercanía y además una relación importantísima, porque todos tenemos familia queridísima en Estados Unidos y por tanto tendría que haber una movilidad que Estados Unidos le convendría, ganarían de esa movilidad. Ahora, dado el escenario actual, la verdad es que en México tendría que haber una reacción. Insisto, el turismo en México no ha bajado hacia Estados Unidos, tan chiquitito, pero nada que ver con lo que en su momento pasó con Canadá, que también se ha mesurado. ¿Por qué? Porque hay una parte en la cual, al final de cuentas, la población, pues, digamos, lo ve como así tendría que pasar, así les pasó a ellos. Y yo sí creo que hay una buena, digamos, explicación de qué país somos bilateralmente, pero también lo he dicho acá, Carlos, nuestro poder económico es inmenso y, por tanto, Estados Unidos sí tendría interés en tratarnos medianamente bien a nosotros en extensión de lo que somos, porque somos esas personas que han sido afectadas de manera directa, Carlos.
0: No sé si coincida conmigo, doctora, pero con base en lo que usted acaba de decir, me parece, por lo menos a mí, me queda como conclusión que nos falta mucha empatía como mexicanos, y eso incluye a las autoridades, por supuesto, que son las que tendrían que estar levantando la voz por los connacionales que están allá en la Unión Americana. Eso de entrada, nos falta empatía, pero por el otro, me parece que también, pues, uno alcanza como que a tratar de explicarse por qué reacciona de esa manera tan tibia nuestro gobierno, y sigue uno pensando que eso que se considera el hecho de que pues seamos el vecino pobre, que seamos el patio trasero de los Estados Unidos, ya tendría que empezar a cambiar como mentalidad, doctora Leticia Calderón Chelius. Me parece que a veces allí ni siquiera nuestras autoridades, como usted bien lo dice, se da cuenta de la fuerza que tenemos como país y como economía insertada en este panorama mundial. Y por esas razones quizás que no se atreven, y por esa razón también, pues es que los vecinos se aprovechan de nosotros, doctora Leti. Ojalá que el asunto cambie.
7: Ojalá cambie, pero no es de ojalá, Carlos. Tiene que cambiar. Un periodo sin turismo mexicano en Estados Unidos, créeme que cambia la correlación de fuerzas. Y la otra, el enorme poder simbólico que en nuestro país le damos a tener o que te quiten la visa, como ahora se volvió tan recurrente, de veras, ya tendríamos que reflexionarlo en términos más de cómo eso afecta en el contenido de lo que pensamos como sociedad. Es como si tuvieras algo superior a los demás. O sea, no va por ahí, pero tiene mucho que ver con esto que tú dices de sociedad vasalla. Y creo que hay que romper con eso ya.
0: Sigamos platicando de ello, por favor, doctora Leticia Calderón Chelius. Por lo pronto, como siempre, mil gracias por el análisis de hoy. Hasta la próxima semana.
7: Nos vemos y abrazo como siempre a todos, Carlos.
0: Otro de regreso con afecto. Doctora Leticia Calderón Chelius en este espacio. Segundo paréntesis en las noticias. Nos vamos escuchando a Charly García con Demoliendo Hoteles. Estamos celebrando que Argentina llegó a la final del Mundial.
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0: Regresamos y estamos escuchando a la banda Sumo con la canción Viejos Vinagres. Por supuesto, porque Argentina llegó a la final de la Copa del Mundo. En otros asuntos de lo que tenemos preparado para todos ustedes, organizaciones de la sociedad civil han detectado diversas inconsistencias y mucha opacidad en el tema de las fosas clandestinas. Voy con mi colega Elia Almanza, experta en estos temas. Bienvenida, Elia, muy buena noche. Cuéntanos, por favor, qué fue lo que dijeron.
1: Así es, hola Carlos, buenas noches, un saludo para ti, para el auditorio. Pues informarles que en el país existe un aumento en esta opacidad, inconsistencias y evasión por parte de la Fiscalía General de la República y las 32 fiscalías estatales al atender solicitudes de información sobre el hallazgo de fosas clandestinas. Así lo alertaron organizaciones de la sociedad civil. Durante la presentación del informe Enterrar la Verdad, elaborado por artículo 19 Data Cívica y el Programa de Derechos Humanos de la Universidad Iberoamericana, investigadoras dijeron que en los últimos años se ha agudizado la entrega escasa de información y que, bueno, lo que se entrega tiene desaseos importantes. Leslie Salazar, de la Universidad Ibero, por ejemplo, dijo que en 2022 el 93.8% de las fiscalías estatales respondieron a estas solicitudes de información, pero en 2025 solo respondió el 62%. Escuchemos.
0: Por favor.
2: Cada vez es más difícil obtener información útil sobre fosas clandestinas, porque la capacidad de respuesta de las fiscalías ha disminuido de manera constante en los últimos años. El mayor retroceso se registró en 2025, que fue el primer año de operación del nuevo sistema de transparencia para el pueblo, ya que en este año 7 fiscalías que sí habían entregado información en 2024 dejaron de hacerlo en 2025.
1: Carlos, auditorio, destacaron el caso de Baja California, que en ese año 2024 respondió con información amplia, pero al siguiente decidió clasificar esos mismos datos como información reservada. Escuchemos nuevamente.
2: También encontramos otras inconsistencias, como por ejemplo Quintana Roo, quien había informado previamente la localización de 3 fosas en el periodo de 2006 a 2024. Sin embargo, un año después, al responder sobre prácticamente el mismo periodo, reportó 0 hallazgos, lo que contradice la información que la propia fiscalía había entregado anteriormente.
1: Y bueno, lo que responden las dependencias en muchos casos, dijeron, es que pues no están obligadas a elaborar documentos nuevos, los documentos ad hoc, así lo dicen en las respuestas. Y bueno, se destacó que esto lo utilizan para no entregar información correspondiente a lo que se les solicitó. Penny Ramírez, también de la Universidad Iberoamericana, señaló que si bien este ejercicio no está estableciendo una relación entre la facultad para acceder al derecho a la información con la desaparición del INAI, pues sí está mostrando en esos resultados la poca transparencia y que depende siempre de la voluntad política. Sobre esto habló también Olimpia Montoya, quien busca a su hermano Marco, y señaló que el acceso a la información pues es clave para poder realizar las búsquedas y para alimentar mecanismos como el Banco Nacional de Datos Forenses, que además sigue en vilo. Escuchemos.
3: El Banco Nacional es esta herramienta o esta esperanza de muchas familias en México, incluso en Latinoamérica, de poder saber si sus familiares se encuentran en algún otro CEMEFO de otro estado, pero como él, a pesar de haber sido ganado este amparo en compañía del Centro PRO, que fue quien nos hizo el acompañamiento durante todo este proceso, hoy en día todavía el Banco Nacional no es una herramienta útil para las familias, puesto que no tiene dentro de él toda la información de cada estado.
1: Y bueno, Carlos, así el nivel de opacidad. Solamente señalar que este informe es parte del proyecto de Plataforma Ciudadana de Fosas y compara las respuestas que las 33 fiscalías del país dan sobre la materia. Carlos, es la información.
0: Muy bien. Mil gracias, Elia Almanza.
1: Seguimos pendiente. Buenas noches.
0: Muchas gracias, Elia. Claro que sí, seguimos pendientes con mi colega Elia Almanza. Y ahora voy con Jesús Velázquez. ¿Sabe? ¿Se acuerda del buque Escuela Cuauhtémoc? ¿Volverá a navegar? Jesús Velázquez, infórmanos. Buenas noches.
4: Carlos Auditorio, muy buenas noches. Informarles que luego de un año y 2 meses del accidente del buque Escuela Velero Cuauhtémoc en el puente de Brooklyn, en Nueva York, donde fallecieron 2 cadetes y 22 resultaron heridos, reinició sus actividades. El también reconocido como el Caballero de los Mares zarpó del puerto de Acapulco, Guerrero, con 281 pasajeros rumbo a Honolulu, Estados Unidos, Alaska, Canadá, San Francisco y San Diego en Estados Unidos, retornando el 15 de octubre de este año. El almirante Raimundo Pedro Morales Ángeles titular de la Secretaría de Marina, manifestó que el crucero no es un simple viaje, es el crisol que terminará de forjar el temple, audacia y liderazgo de los oficiales que comandarán el poder naval de la Federación. Si te parece, escuchemos.
0: Por favor.
5: Y hoy, precisamente, nos convoca un zarpe más de nuestro buque escuela, y con ello, la certeza de que cumplirá cabalmente con la misión asignada. Tripulación del buque escuela Cuauhtémoc, esta institución de la que forman parte, deposita en su experiencia una noble y doble encomienda: conducir con

0: cada singladura recorrida y cada puerto visitado para enriquecer su experiencia profesional y asimilar con humildad el conocimiento de sus superiores.
1: Y bueno, señalar que el barco concluyó su mantenimiento en el astillero de Marina número 1 en Salina Cruz, Oaxaca. Carlos Auditorio, la información que te tengo.
2: Muchas gracias. Gracias a Jesús Velázquez. Y voy contigo, Ilse Aguilar. Ahora, ¿qué va a hacer la Comisión Federal de Electricidad? Infórmanos. Bienvenida. Buena noche.
3: Buenas noches, Carlos. Informarles que la Confederación de Cámaras Nacionales de Comercio, Servicios y Turismo anunció el inicio de un diagnóstico sobre los negocios familiares por suspensión total o parcial, registro de daños y reducción de horarios de apertura por afectaciones en la energía eléctrica. Y es que justo tras una primera reunión de trabajo con la directora de la Comisión Federal de Energía, Emilia Esther Calleja, el presidente de la CONACAC, de la Concanaco Servitur, Octavio de la Torre, reconoció la importancia de este servicio y es que también advirtió que se revisarán las conexiones irregulares que realizan principalmente negocios informales. Escuchemos a Octavio de la Torre.
2: Adelante.
4: Entonces vamos a trabajar también para identificar en los territorios las tomas de luz que se tienen irregulares. Ahí el mensaje va a ser claro. Coordinarnos con los presidentes y presidentas municipales y con los cabildos, que muchas veces son quienes autorizan al mercado gris, al mercado ambulante.
3: Se proyecta que para el próximo mes de agosto estarían en posibilidad de compartir las primeras cifras del diagnóstico y recordemos que esta confederación congrega a más de 2 millones de negocios y empresas familiares de todo el país. Así la información, Carlos.
2: Mil gracias, Ilse Aguilar.
3: Buenas noches.
2: Muy buena noche, mi querida Ilse Aguilar. Ya nos vamos. Mañana en punto de las 2 de la tarde, mi colega Bianca Aguirre en estas frecuencias. 20 horas nosotros, 88.1 de FM. Retransmisión 21 horas, 1110 AM. Como Argentina ya llegó a la final del Mundial de Fútbol, estamos escuchando rock y nos despedimos escuchando Ataque 77 con La Colina de la Vida. Muchas gracias por enterarse con nosotros. Muy buenas noches.

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1: Muy buenas noches, vamos con las noticias. La jefa de gobierno, Clara Brugada, inició la entrega de la nueva beca universal para estudiantes de universidades públicas que residen en la Ciudad de México. El programa social busca apoyar a 200.000 jóvenes al cierre de este año y alcanzar la cobertura total durante el próximo. La Secretaría de Seguridad Federal y el municipio de Catepec firmaron un convenio para fortalecer la profesionalización de la policía local. Con esta alianza inició el curso presencial Seguridad Urbana, Comando Territorial y Vigilancia por Cuadrantes, dirigido a mandos del sector. El programa de 80 horas busca homologar los criterios de patrullaje para mejorar la seguridad en el territorio. Un total de 23 perritos encontraron un nuevo hogar gracias a la campaña La Mejor Jugada es Adoptar, implementada en los 14 destinos futboleros del Estado de México. Las autoridades estatales recordaron que el programa de adopción animal continuará vigente de manera permanente. En información internacional, el Buró Federal de Investigaciones obtuvo una orden para registrar la camioneta de Lorenzo Salgado, el mexicano muerto a tiros por un agente de migración en Houston. Aunque la policía argumenta haber visto bolsas de aparente metanfetamina desde el exterior, activistas acusaron a las autoridades de fabricar pruebas para justificar el homicidio. Para Noticentro informa Alicia Hernández.
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0: gusto. Salud, gracias, gracias al respetable público. Recuerden meterse a estadiodeportes.mx, tenemos notas espectaculares. Pero bueno, hoy ha ganado Argentina, otra vez con la mano del árbitro y con la mano de
1: Argentino,
0: ¿no?
1: No pasó eso, ¿eh?
0: ¿No? ¿Según quién?
1: No, para nada.
0: Ya estás como el cantante Guerrero, que dice que no fue agresión la de Enzo Fernández sobre Anderson, ¿no? Ya
1: estás igual, parte del fútbol. Parte del fútbol.
0: ¿Parte del fútbol dar un puñetazo? Ah, está bien, está bien.
1: Es parte del fútbol, Mariano.
0: Parte del fútbol, hacer una agresión. Después Messi.
2: Estuvo muy mal, Gerard. Sí.
0: Y de repente, el VAR no existe. O sea, cuando juega Argentina no hay VAR. ¿Cómo estás, Mariano?
2: Sí. ¿Qué tal? Muy bien. ¿Cómo están ustedes? ¿Te acabas de tirar a la alberca, Luis?
1: Claro, hombre.
0: Hay que hidratarse porque hace mucho calor.
3: Vamos, Argentina.
4: ¿Qué partido tan emocionante, ¿eh?
1: Qué esta barra.
4: Y lo verá.
1: No te deja de apoyar.
4: Qué partido. No,
0: quiero escuchar a Mariano, porque estábamos hablando al principio, porque ya llegó un forofo argentino que se siente Mohamed.
2: Estás verde, Juan Carlos. No sé si es el efecto o algo, pero el pelo
1: está verde.
0: Mariano, dime. Fue una vergüenza el arbitraje otra vez del estadio.
2: Te voy a decir algo, Gerardo. No fue buen arbitraje, pero para mí no influyó en nada el partido. El partido lo pierde Thomas Tuchel al echarse atrás.
0: A ver, tranquilo. ¿La de Enzo Fernández era expulsión o no? Era minuto.
4: Amarilla.
0: A ver, el partido anterior a Lautaro Martínez, que anotó el gol del triunfo, ¿no tendría que haberle sacado la segunda amarilla por el festejo?
2: Sí, es cierto. Sí. Sin filias ni fobias ni nada.
0: El tema es que están aplicando mal el reglamento con Argentina, por Dios.
4: Ahora, hoy la de Enzo es amarilla. Si la quieres juzgar, y justo decía el cantante Guerrero,
0: el cantante Guerrero tampoco es la autoridad máxima del arbitraje porque está más manipulado por Televisa que por
4: Gerardo, es árbitro, estuvo en la final de Qatar 2022, como árbitro VAR asistente número 6.
0: Sí, de los manipuladores. Pero
2: está muy argentinizado. Está argentinizado a Televisa también, Juan Carlos,
0: Sí, por Dios, gracias. La tiene a Lola del Carril, que dice.
2: Hoy tenían a Zanetti, a Sorín, parecían porristas todos. O sea, también.
4: Ay, pues qué, pero qué querías, qué querías, que tuvieran a David Beckham.
2: No, pero Baca y Faltenson se llaman igual.
0: Atención. El tema es, hoy, en un partido donde el segundo gol hay un pisotón de Messi, que tampoco es revisable por el VAR, no sé por qué, cuando hay Argentina, no hay VAR. Porque tendría que haberse anulado esa jugada, porque era falta de Messi previo
4: Gerardo,
0: al segundo servicio.
4: Gerardo, habla de Messi.
1: La culpa.
0: ¿Es falta o no es falta?
4: No, puro balón.
0: Mira, nada más al inglés. Ese es Spence. ¿Y el balón ve dónde está y dónde ve el balón?
4: Pero tú estás como el VAR, viéndolo en cámara lenta.
0: Eso es falta. Ah, bueno, el VAR lo tiene que ver en cámara lenta.
4: No.
0: Sí.
4: Y el VAR lo tiene que ver en velocidad normal.
0: Sí, y después tiene que hacerlo. A ver, por Dios, no se dejen engañar. Esto es una manipulación de la AFA, de la FIFA, y una cosa espantosamente asquerosa.
4: Ahora, ¿por eso perdió Inglaterra?
0: No, perdió por Tuchel. Pero esa jugada...
1: Ahí está el tema, ¿eh? Ahí entró César.
5: Buenas noches.
0: Y después lanzan, a ver si los puede poner Paquini, mensajes políticos. En una Copa del Mundo.
1: ¿Estamos en la hora de Willy?
0: Las Malvinas son argentinas. ponen estos son miserables estúpidos.
1: No, son argentinas, las Malvinas.
6: No, es una vergüenza.
1: Son argentinas.
0: Es una cosa terrible.
1: ¿Te guste o no?
0: Terrible.
4: A ver, un pasaje no, de la historia de Argentina. César. Fue un pasaje César. De Argentina muy complejo.
0: ¿Qué pasa con el reglamento de FIFA? Que nos cuente. A ver, olvídate de los pasajes.
6: Mira.
4: Pero es que hay que ir a la historia. Estos partidos son más que un partido, Gerardo. Hoy se jugaba el orgullo de Argentina.
0: El orgullo mismo. A ver, por favor.
6: El orgullo te lo juegas en cada partido. Es una ridiculez que quieran mezclar algo que ni siquiera ellos vivieron, que ni siquiera ellos sufrieron, exacto, que ni siquiera
0: habían nacido, güey.
4: Pero hay que dar ahora, la cara no, por el país. FIFA fue hay que claro. dar la cara por el
2: no,
4: país.
2: No, pero a ver, César, estoy de acuerdo que el mensaje va a ir afuera.
6: A ver,
2: no,
6: Zúñiga, no, ¿quieres que cada partido México-Estados Unidos? Nos hagamos con el letrero. Texas es mexicano.
2: Pero a ver,
0: Javier Milei es igual de mexicano. Perdón, el presidente de Argentina es igual de idiota que los idiotas que hoy sacaron esa pancarta en una Copa del Mundo. Perdóname. Y a ver, dinos el reglamento, César, porque hay una sanción, tiene que haber una sanción.
6: Hay una sanción. Es económica totalmente. Mira, el inciso 2 del artículo 4 del Estatuto de la FIFA establece que FIFA se establece como un organismo neutral de manera política y de religión. El Código Disciplinario de la FIFA contempla sanciones para asociaciones nacionales cuyos jugadores o aficionados empleen gestos, palabras, objetos o cualquier otro medio para transmitir mensajes imprecedentes en un evento deportivo.
4: ¿Cuánto es, César? Ahorita el chiquitaje lo saca de Islas Canarias, hombre.
6: Bueno, la multa es, entre los 10,000 a 30,000 francos suizos, lo cual sería 11,000 a $33,000.
1: No, ya.
6: Esa multa es lo que se gasta en la comida ahorita.
1: A ver,
6: o sea, nada.
1: César, Gerardo, ganó bien, Argentina. Argentina ganó bien.
6: Yo tengo duda nada más en la jugada del gol.
0: Lorenzo Fernández fue una jugada que, según ustedes, es amarilla, para mí es de expulsión, porque es una agresión.
1: Está bien.
6: Al minuto 3.
0: Si lo estás contando, el señor Guerrero, que no fue
1: ¿quién fue mejor?
6: Yo puedo decir que Argentina, que Inglaterra está
0: jugando bien.
6: Mete el gol.
1: Fue mejor.
6: Inglaterra desapareció, se metió atrás, empezó a regalar.
1: Mariano.
6: Y Argentina
4: esa fue culpa de Thomas Tuchel.
6: ¿Cuál los delanteros? ¿A cuál me echó para atrás?
0: Es problema del alemán, es problema del entrenador. Pero el segundo gol hay un pisotón de Messi
1: Está bien.
6: Pero yo tengo una duda en el primer gol, cuando Messi saca el tiro de esquina, toca el balón hacia, creo que es Lo Celso, y luego se lo regresan.
0: No es el lugar.
6: Tengo esa duda porque yo nunca vi, llegué a ver las líneas.
0: Ya lo chequeé.
6: Pero
4: ahora, Gerardo, te digo algo en la cuerda que dices de Spence. Si Spence se tira, si Spence siente un contacto, no sigue. Y Spence se para porque, o sea, vio a Messi.
2: No estaba seguido nada. No dijo nada.
0: Agarra y empieza a cojear, güey.
4: Sí, pero se hubiera tirado. Se hubiera tirado y el árbitro incluso a lo mejor.
0: Entonces te tienes que tirar. Ah,
6: sí. Okay. No, te voy a decir una cosa. El colmillo que regularmente hacen los argentinos de tirarse y dar 400 vueltas, por eso funciona. Por eso funciona los argentinos. De que se tiran y dan 400 vueltas y gritan como si se hubieran partido la pata.
2: A ver, pero vamos a decir algo también.
0: Pregunto. Al final el Dibu Martínez empieza a tocar la nalga.
1: Deja hablar, Gerardo.
0: Estoy lesionado.
1: A ver, tío.
2: A ver, vamos a decir algo. Enzo Fernández se cansó de tirar de larga distancia todo el partido.
6: ¿Sí?
2: Y Inglaterra no fue inoperante ante eso. O sea, hay que decirlo. Yo hoy Argentina sí termina rebasando al equipo inglés.
6: Mucho.
2: En intensidad.
1: ¿Quién fue mejor?
2: En intensidad en juego.
6: Argentina. Es que para mí.
1: ¿Quién fue mejor? Les hago la pregunta a los cuatro. Okay. ¿Quién fue mejor?
4: Argentina.
6: Argentina.
4: No, pero.
1: Mariano,
4: pero
1: ¿quién fue mejor?
2: Argentina.
1: ¿Quién fue mejor, César?
6: Argentina, pero todo es.
1: Gerardo, ¿quién fue mejor? ¿Argentina o Inglaterra?
0: Sí, Argentina, pero el tema
1: que
0: está manchado otra vez con un asterisco.
1: No es cierto.
0: Porque los señores
1: miedo.
0: Yo no soy Dani Olmo, güey. Yo soy periodista. Y yo lo que vi el día de hoy fue el segundo gol, un pisotón de Messi.
6: Sí,
0: previo al segundo. También, y tendría que haber revisado, y tendrían que haberla anulado esa jugada. Perdónenme. Y Lautaro Martínez no tendría que haber jugado el día de hoy.
6: Así yo lo dije.
4: Pero ya le estás buscando mucho rollo, Gerardo. Le estás dando ya mucha vuelta. Rollo.
0: A ver, lo que yo pasa digo... es que tú eres hijo de Bragarnich, de todos los argentinos, de Mohamed. No.
4: Por cierto, oye, Tony estaba en el estadio. Tony estaba en el estadio,
6: Oye, de veras, tengo que contarles la del Atlas, ¿eh? Tengo que contarles al final la del Atlas.
0: Ahorita lo platicamos del Atlas. Pero la verdad es que, a ver, Zúñiga, de verdad, te sientes argentino. Y no eres más que un maldito farsante, güey. O sea, el tema...
4: Yo soy ciudadano americano, para empezar.
6: Y
0: además, van a salir... Es la primera final que nada más se habla español. No es cierto, también fue en 1930, ¿no?
4: Ay, claro.
0: Argentina. Y también la perdió Argentina, güey. O sea, entonces cuidado.
4: Siento que estás abriendo el paraguas, Gerardo. Siento que te empezó a entrar cierto nerviosismo porque los pibitos españoles no sé si le van a ganar a Argentina.
1: Los pibitos españoles
0: tienes el...
1: A ver, vean esta imagen hoy cuando Argentina le da la vuelta. Vean la cara de un asustado.
6: Sí, nada más.
1: Ponlo otra vez, Paquini.
0: Eres tonto perdido, Luis.
1: A ver, ahí está, mira, asustado, ve.
0: ¡Cállate,
1: güey!
0: Es el campeón del mundo.
1: Ahí está la cara de asustado.
7: Estás asustado, ¿verdad?
0: ¡Cállate!
7: Asustado, ve la cara de un asustado.
0: Es el final del partido.
7: Mira, asustado. Vean cómo está asustado.
0: ¿Asustado por qué?
7: Porque Argentina es mejor que España.
0: Es el campeón del mundo.
7: No.
0: Es el campeón del mundo, güey.
4: Ahora, Gerardo, los pibitos que Cubarsí, Yamal y estos pibitos, yo no sé si le van a ganar a Argentina, no lo sé.
0: Deja de decir, a ver, escucha, vea esto. Oye,
1: ¿de dónde sacaste lo de los pibitos?
0: Está muy bueno, Mientras yo estaba viendo el partido, analizando el partido del FanFest, aparte de la parte lounge, ahí más, ir con la brasa es una hueva, ¿no? Entonces, vean a Luis Castillo cómo analiza los partidos.
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4: Ahora, Gerardo, a mí me gustaría saber de todo su opinión de, por ejemplo, ¿qué pibito de España puede hacer lo que hace Messi?
16: Ninguno, güey, ninguno.
4: ¿Qué pibito?
16: Oye,
6: pibito. ¿Español? Tiene invadiendo su lado.
0: Estos pibitos controlaron al mejor equipo de la Copa del Mundo, ¿eh?
4: No son Juegos Olímpicos, ¿eh?
0: No, Pero controla la Francia.
1: Tómala.
6: Yo lo dije hace una semana y dije, el que ganara de España y Francia es el campeón del mundial.
0: ¿Sabes lo que te voy a decir? Te voy a decir una cosa, Zúñiga. Los marranos asquerosos que ensucian partidos, que cada vez que quieres atacar, te meten una falta, otra falta.
6: ¿Y cuántas amarillas tuvieron?
0: El fútbol sudamericano, ¿eh? Es el fútbol sudamericano y están acostumbrados a jugar así.
4: Ahora, Gerardo, aquí sí viene la gran...
0: Árbitro normal, con un árbitro normal que no esté manipulado por Gian Infantino...
4: Otra vez, Gerardo. No, pero Gerardo, entonces dime quién va a pitar la final. No puede ser un árbitro de la UEFA ni un árbitro de la
6: CONMEBOL. Tiene que ser un árbitro de la UEFA.
4: ¿Cómo un árbitro de la UEFA?
16: No, señor. El inglés. Está España. No se puede.
6: A ver, ¿qué quieres? ¿Un árbitro de calidad o quieres seguir? Fuimos a CONCACAF para que haya un árbitro de calidad.
4: No se puede. Hoy Alemania estaba en la ciudad que no van a firmar la carta de renovación de Infantino. O sea, que ellos no van a entrar.
0: La UEFA también dice que cuando pisas a un rival es falta.
16: Pero tocó primero el balón, Gerardo.
6: Es parte de la inercia de la jugada. Por eso le anularon el gol de Egipto.
1: A ver, tío, ¿tienes miedo de Argentina?
16: Claro, Luis.
0: Para mí me parece que va a ser una gran final. España tiene un equipo controlador perfecto del partido.
4: Argentina,
0: que tiene muchos lapsos muy malos en los partidos, porque hoy tuvo lapsos muy malos.
16: A ver, Gerardo.
0: Puede sufrir con España.
4: Es que Argentina defiende mal.
16: Hay un culpable y tenemos que señalarlo totalmente. Se llama Thomas Tuchel. O sea, sacas al mejor hombre de tu equipo, que era Gordon, lo sacas al minuto 15 del segundo tiempo.
6: Sí, a jugar.
16: Okay. 50 minutos, 40 minutos.
4: Sí. Yo te digo algo, yo te digo algo. Muchos entrenadores hubieran hecho lo mismo que Thomas Tuchel.
16: Le habías entrado la pelota a Argentina. Juan Carlos, era lo más difícil de hacer.
0: Gerardo, en la adversidad,
16: Lionel Messi hoy sacó dos pelotas para meter a su equipo a la gran final. Así de fácil. Le puso la pelota en la cabeza a Lautaro Martínez.
0: Escucha, Elías. Nada más, César. Lautaro no tendría que haber jugado este partido, que tendría que haber sido expulsado contra
6: Suiza. No.
0: Ahí está el reglamento.
6: Yo te voy a decir una cosa.
0: Salió a celebrar.
1: Uno por uno.
0: Tendría que haberlo amonestado. Segunda amonestación y tendría que haber sido echado.
1: Perdón, César.
0: Un segundo. Cállate, Luis.
1: La segunda
0: es que Leo Messi pisa al rival antes
1: de mandar
0: el servicio. Cállate, Luis. Si no te sacamos. ¿Okay? Adiós. Entonces, yo lo que estoy diciendo es, no hay aplicación de reglamento. Tendría que ser la aplicación del reglamento. A ver, yo no estoy hablando de favorecer a uno y que si soy español y que si le voy a España, no me importa eso. Yo estoy hablando de la legalidad del fútbol. Y hoy la legalidad del fútbol está por encima de sus atributos de ustedes que son fans, porque son fans, tú, mi querido Elías, decir, es que Leo Messi hizo dos maravillosas jugadas. No me jodas. Fue ilegal la segunda. Y ya me callo.
6: Yo voy a tirar factos y te voy a decir una cosa. Independientemente del arbitraje, el partido, hasta minuto 60, Anthony Gordon y Inglaterra lo estaban dominando. Messi no había aparecido.
2: Te voy a decir algo.
6: Anthony Gordon se echa para atrás y le regala el partido a Argentina. Pero eso no quita que el último gol era una falta.
16: Claro, si bien parte de inercia la jugada, César. Primero la pelota.
6: La jugada le anuló un gol a Egipto.
0: César,
1: a ver,
0: esa jugada.
1: Ya, no es
0: falta.
1: Espérame,
0: lo que pasó el día de hoy es una vergüenza arbitral otra vez.
1: Okay.
0: Y les voy a decir por qué. Ahora. Porque si el señor estadounidense, el vecino de México,
1: Ismael El Fat, si no te lo sabes, Ismael El Fat, apréndete los nombres de los árbitros.
0: El que le truena los dedos Messi en la Major League Soccer y márcame penal porque aquí yo tengo que ganar. Y márcame
4: estás llevando al límite, Gerardo.
0: Un día contra Orlando, un día contra Dallas y un día contra Chicago. Ve los historiales de este árbitro, ¿eh?
1: Pruebas. A ver, ya se fue el forofo. Real. A ver, ya se fue el forofo.
0: Yo soy español.
2: No, pero a ver, una de las áreas.
1: A ver, Mario, permíteme. Y me respondes. Hoy Argentina mereció ganar el partido.
2: Sí.
1: Merece estar en la final. ¿Sabes qué, Luis?
4: Argentina lo trabajó para ganarlo.
16: Inglaterra
4: no lo trabajó así.
0: Creo que en este panel hay mucho argentino.
16: Esto fue más culpa de Thomas Tuchel, ¿eh? Él fue el que echó al equipo atrás. Eso no es culpa argentina.
4: Elías, vamos a escuchar a César.
6: Sí, como dice, o sea, Thomas Tuchel es culpable, sí, el arbitraje le ayuda a Argentina también. Si Thomas Tuchel mantiene lo que está jugando, Argentina no llega.
16: Claro.
6: Le regaló el partido, se echó para
4: Gordon ya estaba fundido.
1: Acabo de tener contacto con fuentes de alto nivel, Palacio Nacional en México, FIFA,
0: ¿quién nos importa México?
1: Comisión de Arbitraje, y me dice, pon quién es el árbitro, mi querido Paquini, que pita la final. Ponlo.
0: ¿Quién?
1: ¿Lo tienes? A ver, Paquini.
0: Es un inglés.
1: ¿Lo tienes o no lo tienes, Paquini? Te lo mandé.
16: Aaron Webb.
1: No. Se le fueron los datos. Paquini. Ponlo.
6: No tiene. Dice que no tiene.
1: No lo tiene. Ya te lo mandé. Alidesa Pagani.
4: Pagani.
1: Es el árbitro que pitó el Inglaterra-México, que hizo un buen trabajo. Ahí está. Este es el árbitro de la final.
6: Es africano, ¿no?
4: Es australiano de ascendencia iraní.
1: Para, Gerardo, con tu campaña de odio contra los argentinos. ¡Para ya! ¡Cállate! ¡Cállate!
0: Hay una campaña de odio contra el establishment.
1: Ya, cállate. No, no es establishment. Cállate.
0: El establishment quiere defender que hoy Argentina fue mejor. La FIFA.
1: ¿O no?
2: Gerardo, pero hay que hablar del partido, del día, o sea, futbolísticamente, y de la final que va a ser contra España, que va a ser un gran partido. Y te voy a decir algo. Una de las áreas de oportunidad que yo creo que España puede aprovechar es el mediocampo de Argentina. Lo que hoy hizo Elliot Anderson en el mediocampo.
4: ¿Tú crees que esos pibitos le van a dar batalla a Leandro Paredes? A Rodrigo de Leandro.
16: De verdad, qué grandísimo futbolista. Y lo demostró desde Qatar 2022 contra México, sacando las papas del fuego. Otra vez Enzo Fernández.
6: ¿Y Rodri juega canicas o qué hace Rodri?
16: Oye, Gerardo, pero es un masazo Argentina. Es un masazo. Un golpe autoyac en la mesa Argentina.
0: Qué bueno que fue, porque tenían miedo de jugar la superfinal o la finalísima.
6: La finalísima.
0: ¿No? Porque pusieron,
16: la jugaron por 40, ¿dónde?
0: Exacto, porque es un ratero el señor Chiqui Tapia y no quería ir a los lugares donde España proponía.
4: A Madrid.
0: Que era...
6: No quiso.
0: No, no era Madrid, era Roma.
6: Sí, el Bernabéu, estaba el Bernabéu, estaba Roma y no quiso. Sí,
16: no, eso fue porque muchos, no le quisieron ¿no? pagar a su cuenta personal.
0: Claro,
16: eso
0: por eso. Es un ratero.
6: Sí,
0: lo van a entrar a la cárcel.
1: No.
0: Tú lo has denunciado, Luis.
1: ¿A quién?
0: No seas hipócrita. Tapia. Al Chiqui Tapia.
16: Ah, a ver, ¿por qué no se jugó el partido con la selección mexicana, Luis? ¿Por qué?
0: México contra,
16: porque
0: México
16: no, contra lo quería Argentina, un depósito querían, en un paraíso en fiscal, ¿sí o no?
1: ¿Sí o no? Eso hoy no jugó.
0: ¿Tú lo denunciaste hoy?
1: La
0: ¿no
1: usaron, lo dijiste algún día? A ver, ¿no
0: dijiste?
1: Les va a doler mucho.
0: Escucha, escucha.
1: Gerardo, les va a doler mucho.
0: Dos segundos. El
1: escucha,
0: señor Tapia
1: escucha.
0: No pedía escucha. Escucha tú. No pedía el señor Tapia que le depositaran en Islas Caimán y en países
1: sí,
0: fiscales
1: lo sostengo,
0: para que México jugara
1: lo
0: contra,
1: sostengo.
0: Contra Argentina.
1: Aún y me denuncien. Okay. Ahora les pregunto.
0: ¿Por qué? Pero escúchame. Entonces, ¿por qué Argentina hizo partidos de preparación desde que fue campeón
1: ya,
0: en Qatar?
1: Ya lo hablamos. Eso
0: hoy,
1: no importa.
0: Puerto Rico
1: a ver,
0: contra Sudáfrica.
1: Escúchame.
6: Indonesia.
1: A ver, no, cálmate. César.
0: No me jodas.
1: A ver,
0: jodas.
1: La diferencia de Argentina
0: rateros,
1: es... A ver.
0: Son unos rateros.
1: Está bien. La diferencia es que
0: AFA,
1: México metió...
0: Los de AFA, no los argentinos. Los de
1: ¿puedo?
0: AFA.
1: La diferencia es que México metió a Memote Martínez y Argentina sí. Lautaro.
0: Ah, yo
16: claro.
1: Ahí está el punto,
16: claro.
4: Fíjate,
1: no,
4: Luis.
1: Oye,
4: fíjate, Luis.
0: No, sí, claro.
4: Oye,
0: yo escuchaba. Era Messi, no era...
4: No, pero Gerardo, fíjate, decían los argentinos, y decía un relator, decía Mariano Clos, Tuchel hizo lo mismo con México, y el comentarista le dijo sí, nada más que le salió porque era México. O sea,
6: claro.
4: O sea, por eso les hoy contra las individualidades de Argentina, pero hoy contra las individualidades de Argentina no puedes hacer lo que hizo Tomás.
6: Claro. ¿Cuántos centros puso Messi? En ese rato del 60 al 90, ¿cuántos centros puso Messi a la cabeza?
1: No caigan en el juego de Gerardo, que se está curando en salud. Lo mandó
16: razón,
1: la gran federación española a abrir el paraguas. Ya abrió el paraguas.
0: Luis, ya cállate.
6: Yo estoy hablando del juego.
0: César, yo se lo decía a Luis. ¿Cómo es posible que McAllister, que es el más bajito de todo el equipo, te remate
6: en
0: el área, güey?
2: Contra los ingleses. La de cabeza.
6: Y son altos, por arriba.
4: La tienen muy bien hecha en el juego aéreo los argentinos. ¿Sí? Porque
1: claro,
4: ya McAllister ya había hecho gol de cabeza en este mundial.
6: ¿Sí? Sí,
16: no, pero Messi le puso la pelota en la cabeza al Lautaro Martínez.
1: Que avancemos a la final. A ver, avancemos a la final. Don Luis de la Fuente fue maestro del curso de entrenador de Scaloni, en España.
6: Luis de la Fuente es mejor
16: ¿dónde?
6: Entrenador que Scaloni.
1: No,
16: ¿en
1: no,
16: Mallorca?
1: en el curso.
16: Okay.
1: De UEFA.
6: Para mí, Luis de la Fuente es mejor entrenador que Scaloni.
4: No, César. Por Dios santo, es un campeón del mundo contra un entrenador que ha ganado con pibitos puros campeonatos.
16: Yo te voy a decir una cosa, César. Argentina, a los futbolistas argentinos les hierve la sangre, papá.
1: Qué buena silla tienen, Vico, atrás, ¿eh?
16: Qué buena silla,
1: pura piel, ¿no?
16: Sí, claro.
1: Claro.
16: Al futbolista español es frío. El español es frío. Al argentino le hierve la sangre.
4: Ahora,
16: con
4: Elías,
16: la gran
4: ahora,
16: diferencia,
4: Elías,
16: la pasión
4: Elías,
16: con la que encaran esta
4: Elías,
16: final.
4: Ahora,
0: Elías, perdón,
4: a mí me llama
0: perdón,
4: la atención, Gerardo Damar.
0: Perdón, Zúñiga, nada más rápido. Para que quede sin ningún ruido. Elías, eres un imbécil.
4: A ver, Gerardo, a mí me llama la
16: atención. ¿Y por qué? Argumenta, Gerardo, ¿por qué?
4: Oye, Gerardo, pero nada más.
1: Insulta cuando se queda sin argumentos.
0: Mira,
1: estás letecito.
16: El español es frío, Gerardo.
0: Tenemos la sangre caliente.
16: No es cierto.
1: A mí me gustaría, a ver.
0: Real Madrid, güey.
1: A ver.
16: El español no va a pagar $5,000 por un boleto. No lo va a pagar.
0: Y tampoco el argentino, porque está muerto.
16: Aunque se muera de hambre, lo va a pagar.
1: A ver.
16: En su casa lo va a pagar.
1: Calma. Y Zúñiga le sabe a esto y Mariano. ¿Quién va a marcar
0: hambre,
1: a Lionel Messi?
0: A ver, escucha,
1: a ver,
0: condesa,
1: Escucha, no escucha. ¿Quién va a marcar a Messi el domingo? Zúñiga, Mariano. ¿Quién va a marcar a los de España?
4: Espera, yo creo que Fabián va a ser uno de los que va a estar atrás de...
1: Es que hay que entrar a esto.
4: Si repite, tendría que ser Fabián, porque los de adelante realmente, a ver, Yamal no baja, Dani Olmo está de medio campo hacia adelante, o sea, tampoco es como que tan defensivo. O sea, sí tiene que ser alguien que escolte a Lionel Messi. Ahora, la otra es que yo, a ver, Argentina no te va a...
0: tiene que escoltar, güey?
4: Bueno, marcar, Gerardo. Yo creo que Argentina no se va a comer.
0: El medio campo. Tío, ¿y conoces cómo juega España o no?
4: A ver, el tercer hombre, Gerardo, tiene que ser el que marque a Messi.
1: A ver, César, ¿quién va a unificar a Messi?
6: Quien va a unificar a Messi es el mejor jugador de España en esta Copa Mundial, se llama Marc Cucurella.
16: Lo dije.
6: Segundo. Y para mí la diferencia es clara. Argentina ha recibido gol en todos los partidos del Mundial. España ha recibido uno solo en todo el Mundial. Para mí esa es la gran diferencia. España tiene un gran sistema en bloque, en equipo, y Argentina sufre en defensa. Para mí esa es la clave de este juego. Que para Argentina podrá meterle gol a España, no sé. Pero sí es seguro que España le va a meter por lo menos uno a Argentina.
1: Mariano.
2: Yo te voy a decir algo. España debe de fijarse mucho en la marca que hoy hizo Anderson Elliot con Messi. Muy buena en el primer tiempo. Deben de anticiparse muy bien y tratar de acorralarlo. Porque, a ver, Messi el primer tiempo no brilló del todo y eso fue el trabajo que hizo muy bien Inglaterra en el medio campo.
0: Espérame. Déjame decir.
1: Que no tome la pelota Messi.
0: ¿Y cómo no toma la pelota Messi? Teniéndola.
1: Mariano, ¿quién va a nulificar de España?
2: Yo creo que entre Cucurella y Fabián Ruiz. Entre Cucurella y Fabián Ruiz tiene que ser con uno, pero en esa tienen que tratar de hacerlo, porque hoy Spence y Anderson Elliot lo hicieron muy bien. Después, ya al final, en el segundo tiempo, Inglaterra se tira para atrás.
0: Gerardo, otra vez. ¿Quieres que te ponga cómo estás viendo perritos? 2 segundos. España lo que tiene que hacer es tomar la pelota como lo tomó con Francia y no prestarse a la Argentina. Esa es la mejor manera de defender.
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0: Pero, a ver, el día de hoy, de este idiota que está aquí, termina siendo el equipo español un controlador del partido. Argentina no es controlador del partido, ¿eh?
4: Pero Argentina,
16: pero te voy a decir una cosa, Gerardo.
4: Argentina no va a dejar que le controle.
16: Juan Carlos.
4: Pero no va a dejar que le controlen el partido.
0: Sabes que lo van a agarrar a patadas. Porque Argentina, agarrar a patadas porque son.
16: Y si Lionel Scaloni es pensante, güey, yo pusiera de inicio a Rodrigo de Paul, güey, a tirar patadas al medio campo. A robar la pelota, a jugar
2: no,
16: sucio.
2: No, creo que hoy...
16: Ah, o sea, ¿Por qué? Tiene que tirar patadas Argentina en el medio campo mañana, el domingo.
0: ¿Sabes lo que es Rodrigo de Paul? Le pone una...
16: Es un marranazo, Gerardo. Es un marranazo.
0: A ver, escúchame. Le pone una correa de perro, un collar de perro.
1: No.
0: Y sale en Miami... por South Beach, no. A caminar con él. Es su perrito.
16: No es. Es un guardaespaldas. Pero te digo una cosa, Gerardo. Si Rodrigo Paul sale a jugar sucio y Argentina con Leandro Paredes, inclusive con McAllister, regresando a la pelota, le va a quitar la pelota a España.
4: Ahora, Elías,
0: déjanos hablar.
1: A ver, Gerardo, dejen hablar a la gente que sabe de fútbol, Zúñiga, Mariano y César. Que le ponen...
4: Elías, lo que estás diciendo es una tontería.
16: Argumentos.
1: A ver, uno por uno.
4: ¿Tú crees que al árbitro que le toque pitar la final va a permitir la cantidad de patadas y faltas que hubo hoy? No lo va a permitir. No va a pasar, no va a suceder. Por eso un juego sucio de Argentina no es nada viable. Ojo que hoy quedaron amonestados Lisandro Martínez y el Cuti Romero. Se lamentaron.
16: Deja hablar ahora.
4: O sea, al límite de ese partido. O sea, Argentina va a tener que modificar, porque si se dedica a patear como pateó hoy, bueno, Inglaterra también pateó demasiado hoy.
16: No.
4: O sea, ese partido se le sale de control a Argentina.
0: Demasiado, demasiado.
16: Ahora te la voy a regresar yo, Zúñiga. Deja de hablar.
2: No, Elías.
16: Si Argentina.
1: Espérate, va Elías y luego tú, Mariano. A ver, adelante, Elías.
16: Si Argentina hace su juego sucio en el medio campo, va a cortar el partido. El fútbol marrullero, el fútbol sudamericano que ha ejercido la albiceleste a lo largo de los años le va a funcionar. ¿Por qué? Porque le va a caer la pelota a Messi. Messi va a hacer una jugada a la chistera y así va a tener más posibilidades.
4: Bueno, primero róbale la pelota a España.
16: Mariano. Es que no tiene de otra, güey.
1: Mariano,
2: Elías,
1: a ver, Mariano.
2: Hoy es el primer partido en toda la Copa del Mundo donde De Paul no es titular, pero creo que Paredes lo hace muy bien y de cambio De Paul entró muy bien hoy. Hoy tuvo muy buenos centros, muy buen despliegue de juego, entonces creo que por eso yo lo metería de cambio, porque se vio mucho mejor. Ya De Paul no le da 70 minutos, se ve muy desgastado, muy rebasado, y España con jugadores con muy inteligente, con Dani Olmo en el ataque, se le pueden ganar las espaldas. O sea, para mí, el partido está en que España no se va a tirar para atrás, como hoy lo hizo Inglaterra. Oh. España va a estar todo el partido.
6: Luis, estamos muy ocupados. ¿Quién va a tomar a Messi? Yo digo, sí. ¿Quién va a tomar a Lamine Yamal? ¿Por qué?
1: No.
6: Porque,
4: ese pibito es un mismo.
6: Escucha eso. Escucha eso. Lo que le ha funcionado a los equipos rivales de España es hacerle un 2-3-1 contra Lamine Yamal. Argentina, en ese partido, por ejemplo, contra Inglaterra, ¿Quién va a poner a marcar a Lamine Yamal? ¿Enzo Fernández? Enzo Fernández,
0: a ver, César, Luis.
1: Lamine está más preocupado por... A ver, espérate. Tío, Lamine está más preocupado por su hermano, que la viva bien.
0: César,
1: A ver, espérame. No, ¿cómo es el pibito? El pibito de Lamine, su hijo. Espérate.
0: Está bien.
6: Mariano ni sabe cómo.
0: A ver, yo lo único que digo es, todo el mundo está preocupado por Messi. ¿Y quién está preocupado por Nico Williams? ¿Quién está preocupado por Rodri? Bueno, ¿quién está
6: Nico preocupado que juegue? Pero Lamine Yamal para mí es la clave.
16: Tío, entiende, vamos a ver un fútbol marrullero de Argentina.
4: ¡Claro!
16: Ay,
4: no lo va a permitir el arbitraje.
16: ¡Claro! A ver, o sea, ese cabrón ni sabe cómo fue España, güey.
1: ¿Puedo? No, Lamine Yamal no ha sido su mundial, César.
6: No.
1: Ha sido más.
6: Hablo.
1: Es un chico muy inteligente, me queda claro. He realizado todas sus entrevistas. Yo aspiraría que ojalá los futbolistas mexicanos tuvieran la mentalidad de Lamine Yamal, ¿eh? Lo que responde, cómo se maneja, lo que
16: ¿cómo dice. Se viste?
1: No. Bueno, eso para ti es importante, para mí no. Pero su respuesta, su filosofía. Pero el chico está más preocupado a los 19 años por su hermanito. ¿No? ¿Cómo se llama? ¿El hermanito cómo se llama? Ayúdame con el nombre del hermanito.
4: Kenny.
1: Que se volvió viral. Jimmy, ¿cómo se llama? Espérate, ¿cómo se llama, Mariano?
2: No, yo te estaba molestando. Era... ¿Cómo era, César? Era Kenny.
1: ¿Cómo? A ver, espérate, César se lo sabe. ¿Cómo se llama?
0: No caigas en discriminación.
6: El hermano de Lamine Yamal se llama Kenny.
1: ¿Cómo?
0: Ahí está. No cagas en discriminación, que te borro de verdad, para siempre de este escenario, güey. Estás cayendo en discriminación, o sea.
4: Ahora, Gerardo, hay una condicionante que no estamos tomando en cuenta y que le va a afectar a las dos selecciones.
0: Estás muy mal, güey.
4: A ver, Gerardo. O sea,
0: ¿yo? Es un discriminatorio.
1: No, lo que digas.
0: Asqueroso, discriminatorio, güey.
1: Lo que digas, pero no es cierto. No.
4: A ver, Gerardo.
1: ¿Está más preocupado por el hermano o no?
4: Hay una condicionante.
1: Mariano, ¿está más preocupado por el hermano o no?
0: No, está preocupado por la final.
1: No es cierto. Está preocupado por la final, hermano.
2: No, pero el último partido de Lamine Yamal fue muy bueno. Ha sido su mejor en la Copa del Mundo. Entonces, yo creo que
1: eso
2: le ayuda
1: muy bien para
4: allá. Ahora, yo insisto.
0: Sobresalir sobre los demás.
4: Ahora, yo insisto, Gerardo. Hay una condicionante para este partido del domingo, ¿eh? Hoy estaban a 40 grados en New Jersey. Estadio abierto. Los dos jugaron en el estadio techado, climatizado. Por eso los partidos fluyeron y corrieron. Y traían 13 kilómetros. Rodri traía 13 kilómetros. Enzo Fernández. El domingo, a 40 grados, no vamos a ver tiempo extra y penales. O sea, sería una tontería. Sería una tontería por parte de los cuerpos técnicos llevar al límite.
16: ¿A quién le afecta más eso? A España, ¿eh?
4: A los dos.
16: Para España.
6: España
16: está más acostumbrado a jugar a esos jugadores, güey.
4: Todos juegan en Europa, de Argentina.
16: Y Messi fue en Miami.
6: Sí, ¿no? Pero España tiene un día más de descanso que Argentina.
16: Inter Miami.
6: Te va un dato que...
0: Y Argentina tiene...
1: A ver, César, venga. Dato de César. Espérate.
6: 13 de las últimas 14 finales de mundiales y torneos importantes, sea masculino o femenil, el equipo que jugó la primera semifinal tiene un día de descanso más y ha sido el campeón.
16: Este día de descanso,
6: son datos. Son datos.
2: Quedar bien
4: con es cábala.
16: Oye, ¿cómo le da una palabra, Luis, a estos mequetrefes, güey? La neta, De verdad.
6: Este día de descanso, esta temperatura es importante.
16: Eres un pelafustán, güey.
6: ¿No es de mantener la pizzería? Déjense. Oye, ¿no es el mantel de la pizzería?
16: También, Italia.
1: No, pero el reloj que trae y con eso nos paga todos el año, güey.
6: No.
0: A ver, ya voy a sacar a la gente que no deja hablar. El calor va a ser factor, sí va a ser factor.
16: ¿Qué?
0: España ha viajado mucho menos que Francia.
1: No, viajó más.
0: Francia.
6: Argentina, ¿no?
0: Argentina ha viajado mucho menos que...
1: Mucho más, viajó mucho más. A ver, ahí te va. España viajó casi 20.000 kilómetros, ¿eh? Más lo que le sumamos ahora, y Argentina no ha viajado tanto, ¿eh?
16: Atlanta, sí, no. Guadalajara.
6: Argentina viajó más, ¿no?
16: Miami.
1: No.
6: De Kansas,
16: Los Ángeles. ¿Qué más?
6: Ah, pues un no sé.
1: España llevaba hasta antes de la semifinal 20.000 kilómetros, súmale. Argentina no los lleva, ¿eh?
6: Es que según yo Argentina lleva. Estaba hasta el norte, en Kansas. Según yo está a larga distancia.
1: No, pero no es el norte.
0: No,
1: es el norte, lo protegieron.
16: También volar en Estados Unidos, Luis, son vuelos de hora y media, 2 horas, güey. También sí, pero, que digas tú.
1: Pero yo nada más pongo los 20.000 kilómetros que se suman de España, y ya trae varios usos horarios. Pues, uh-huh. ¿A dónde jugó? Atlanta,
6: Guadalajara,
1: Los Ángeles, México, Los Ángeles. ¿Dónde ha jugado Argentina?
4: Kansas City.
6: Dallas, Miami.
1: Espérame.
0: Dallas,
1: la
0: Miami, franja Kansas
1: este,
0: City.
1: La franja este y el centro, nada más.
0: Vuelos de hora y media. No
1: sí,
0: pasa
1: claro. Ahí sí, don Gianni Infantino se vio benévolo con Argentina, ¿eh?
6: Es todo más, el torneo, en todo.
1: Tan es así, fíjate, y les pongo un claro ejemplo. Ayer Argentina voló tarde por su asado. España hoy voló a la hora porque sabe que tiene que adaptarse a otro uso horario en Nueva York.
0: Voy a decir otra.
1: Claro.
0: En el sorteo de Washington, que a lo mejor ni se acuerdan ustedes, estaba el grupo A, B, C, D, E, F, ¿no? Entonces está.
1: Ya se empezó.
0: El B, el C, el D, el F. Y cuando llegó a Argentina, lo cambiaron del grupo H al I.
1: ¿Por qué?
0: Sin ningún argumento. O sea,
6: ¿por qué?
16: Una pregunta rápida. ¿Existen las bolas calientes o no en la FIFA?
6: Claro. ¿Sí? En todos lados.
0: Escúchame, Elías. Sí. Lo cambiaron para que no se enfrentara a España hasta la final.
1: Eso no es
0: lo
1: cierto.
0: Lo cambiaron, ¿eh?
4: Bueno, Gerardo,
16: ¿existen las bolas calientes o no?
4: No, Elías, pero lo que sí hubo fue un diseño para que no se enfrentara.
16: A ver, no, le estoy preguntando a Luis Castillo. ¿Existen las bolas calientes o no, Luis? La verdad.
0: Dilo. Elías, escucha, Elías.
1: Me está preguntando a mí.
16: ¿Existen o no?
1: Escucha. A ver. Gerardo, me está preguntando a mí. Me preguntó a mí, no a ti, coño.
0: Cállate,
1: idiota. Me preguntó a mí.
0: A ver, en el sorteo, porque Luis estaba enonadado y tal.
16: Con Samuel García, ¿no?
0: Sí, no, y estaba Tom Brady.
16: Tom Brady, tío, es una figura de NFL tremenda, ¿eh?
0: Por eso, Tom Brady fue cómplice de la tranza que hicieron para que Argentina no se enfrentara a España en semifinales. ¿Así?
16: ¿Por qué?
0: Sacó a Argentina. Argentina no puede ir al grupo I, tiene que ir al grupo H.
6: ¿Quieres saber la razón, Elías?
16: Dila.
6: Porque la FIFA se le fue el negocio en la finalísima y lo quiere recuperar con la final del Mundial. Por eso nos acomodó de esa manera.
0: Gracias, César. Gracias.
16: Ok, entonces, Gerardo... Confirma, ¿existen las bolas calientes o no?
1: No, perdón,
7: César, pero lo que dices, el sorteo fue mucho antes que se cancelara la final.
1: No, a ver,
16: exacto, calma. Buen punto.
1: A ver,
6: ya lo habías movido,
1: Elías, lo que el tío Jerry hoy pueda decir es porque está muy nervioso. Y dice que el sorteo y tal. No existen las bolas calientes. Es un sorteo dirigido, eso sí. ¿Por qué? Porque es parte de la esencia del fútbol darle ventaja. ¿Ya ves? Como España le van a dar ventaja en el 2030. Y este güey se va a callar. Y se va a comer.
0: Como le dieron de ventaja a México, ¿no? Y no lo pudo aprovechar.
1: A ver, y a Canadá y a Estados Unidos. A ver, a ver, no tiene nada que ver, porque Gerardo lo hace a la
0: fácil. ¿Por qué cambiaron? A ver,
1: escucha, Gerardo, escucha, Gerardo, no, no, escúchame tú.
16: ¿Por qué la FIFA? ¡Déjame terminar, Gerardo Luis Castillo! ¡Déjame terminar, güey!
0: Cuando Argentina lo saca todo el dice, ya no va al grupo H, va al grupo I, ¿por qué?
1: Porque Gerardo estaba más emocionado por tomarse una foto
0: Tú dime
1: no escuchó, porque pasaba, hay filtros.
4: Es que sí estaba establecido, estaba establecido, Gerardo. O sea, ellos mismos lo explicaron en el sorteo.
1: En el sorteo lo explicaron. Tú, Zúñiga, que seguiste el sorteo en inglés.
4: Sí, sí.
1: Y que le mueves bien al inglés.
4: No, y además, a la hora que mandaron el guión, venía medianamente explicado que no podía, o sea, que la idea, la intención era que no se cruzaran hasta la final.
6: No, ¿te doy la explicación? ¿Te doy la explicación exacta de eso?
0: Ya vinieron los vecinos a bajarle el volumen.
1: Sí, ya.
6: Resulta que la explicación de eso que dice Gerardo y que dice Úñiga es, reglamentariamente por FIFA prohíbe que el equipo número uno y número dos del ranking se enfrenten antes de la final.
1: Claro.
6: Por esa razón lo movieron. Pero... ¿para qué haces un sorteo? Mejor acomódalo por lápiz y ya. O sea, si vas a acomodar a como te conviene, pues ¿para qué haces un sorteo? ¿Para qué haces el engaño de hacer el sorteo?
4: Pero es el mismo engaño que hicieron con México, que a México le dieron 5 partidos en México.
6: O sea. Por eso, ¿para qué? Entonces, ¿para qué haces un sorteo?
4: Pero rápido,
16: desde un principio que estaba establecido así.
4: A ti, César, ¿se te hubiera hecho lógico que Argentina y España se hubieran enfrentado en cuartos de final?
1: No.
6: ¿Este sorteo? Así toca, y si toca, ni modo.
4: No. O sea, tienes que proteger el espectáculo.
6: ¿Quieres proteger? Entonces, ¿por qué eliminas a Brasil?
4: Yo te puedo apostar en este momento que va a ser la final más vista en la historia del
6: deporte. Claro, eso es independiente.
16: Totalmente de acuerdo.
6: Porque la acomodas, pero legalmente, o sea, debería ser justo todos parejos y como caigas. Y si te toca enfrentarte de España, acuerdo. Argentina en octavos de final, ni modo.
16: Gerardo.
6: Mejor tú di, oye, porque yo quiero voy a acomodar a España aquí, y se van a enfrentar a la final.
4: Es que lo dijeron.
6: Pues sí, pero
16: ahora yo te pregunto a ti, Gerardo. ¿Para eso? ¿Existen las bolas calientes en la FIFA o no? ¿Los sorteos?
4: No, antes sí, ya no.
0: Existen. No, sí existen.
16: ¿Todavía?
6: No es que sea la bola caliente, es tu acomodado, así como papelito, y lo montaron.
4: Elías, ¿tú crees que fue hora de la casualidad que a México le tocaran los peores equipos de todo el Mundial? Fue el único grupo que no avanzó un tercer lugar, por Dios santo.
6: No fue el único.
4: Pero de los anfitriones, por Dios, o sea, a México, no me digas que a Canadá y a Estados Unidos no les acomodaron el grupo.
16: Entonces no existe.
6: También está acomodado el grupo de Estados Unidos y Canadá.
4: Pero ya a lo mejor no es esa práctica. A lo mejor ya vibran, son pelotas que vibran.
6: Como dicen, es un negocio arreglado.
4: ¿Y a alguien le desagrada que la final sea España-Argentina? A nadie.
6: A mí sí.
16: Nadie, güey. Es un partidazo.
0: Me parece.
8: ¿Cómo que a ti sí, César? ¿No te gusta el partido?
6: A mí, yo te voy a decir una cosa. Arreglado, no. Si hubiera sido, no hubiera acomodado y hubiera tocado, sí está bien. Pero el hecho de que hubiera acomodado para que suceda así, no me gusta.
8: A ver, César, el favorito del otro día era Francia y al final del día pasó España. Pero,
6: ¿Por qué? Se hubiera quedado Argentina.
1: A ver, no
6: para que lo mueven.
1: A ver, César.
6: Eso es lo que no.
1: Mariano.
6: No, dale.
8: Es eso, o sea,

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0: La sanción se debe a irregularidades en su fiscalización, principalmente por recibir recursos prohibidos de una empresa mercantil. El robo de vehículos de carga asegurados en México disminuyó un 13.6% entre julio de 2025 y junio de 2026, revirtiendo la tendencia al alza tras la pandemia, según informó la Asociación Mexicana de Instituciones de Seguros. Durante este periodo se reportaron 8.246 unidades robadas y la tasa de recuperación de los vehículos subió al 61%. En información internacional, en un informe, el Fondo de las Naciones Unidas para la Infancia advirtió que hasta 23.4 millones de niños más pueden caer en la pobreza por disminución de ingresos de sus familias antes de finalizar este año, debido al impacto económico de la guerra en Medio Oriente. Para Noticentro informa Alicia Hernández.
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10: Una forma de asegurar la calidad de los ingredientes que estamos consumiendo es prepararlos nosotros mismos. Por eso, hoy nos acompaña el cocinero tradicional de Campeche, Rafael Meneses, para preparar nuestro propio jamón artesanal en casa.
9: Pero eso no es todo lo que tenemos preparado para hoy. En este episodio te damos las claves para usar el Wi-Fi público a tu favor, sin poner en riesgo tus datos. Quédate en Revista del Consumidor Radio. 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
11: Bienvenidas y bienvenidos a Revista del Consumidor Radio. Hoy nos acompaña el cocinero tradicional Rafael Meneses, pilar de la cocina mexicana del estado de Campeche, para preparar la tecnología doméstica del mes, jamón artesanal. Bienvenido, chef. Gracias por aceptar la invitación.
12: Muchas gracias por la invitación. Y para empezar con esta tecnología, los ingredientes que vamos a necesitar son 2 kilogramos de lomo de cerdo o pierna, 200 mililitros de agua muy fría, 150 mililitros de concentrado de apio licuado y colado, 45 gramos de sal de mar, 25 gramos de miel, 4 gramos de pimienta blanca y 1 gramo de laurel molido. También ocuparemos un rollo de papel film, hilo de algodón o pabilo grueso, una jeringa de cocina de 20 mililitros, un termómetro de sonda o digital, una bolsa resellable de grado alimenticio y un recipiente hermético con capacidad de 2 kilogramos. Comenzamos licuando el apio con poca agua, colamos y dejamos enfriar. Para preparar la salmuera, disolvemos el jugo del apio, sal de mar, miel, agua fría y las especias hasta disolver completamente. Ponemos la carne en una charola o topper e inyectamos la mezcla por toda la pieza, en espacios de 2 a 3 centímetros. Masajeamos la carne amasándola o golpeándola en un tazón frío durante 30 minutos hasta que absorba el líquido y se sienta pegajosa. La idea es distribuir toda la salmuera para evitar que se reproduzcan microorganismos. Lo refrigeramos en un recipiente hermético durante 24 a 32 horas. Para su formado y compresión, lo moldeamos de forma cilíndrica con las manos, hacemos nudos con el hilo cada 2 o 3 centímetros y vamos a envolver 10 veces con el papel film hasta que quede compacto y firme. Para la cocción calentamos el agua entre 78 y 80 grados Celsius. Sumergimos la pieza y colocamos un poco de peso encima para evitar que flote y cocinamos aproximadamente por 2 horas. Retiramos únicamente cuando el centro del jamón marque de 70 a 72 grados Celsius. Una vez pasado el tiempo, lo llevamos inmediatamente a un baño de agua con hielo durante 30 minutos para el choque térmico y así cortar la cocción. Lo colocamos en una bolsa hermética y en un recipiente para llevarlo a refrigeración de 12 a 24 horas. Le retiramos el plástico y cortamos en rebanadas. Si quieres que tu jamón tenga un color más intenso, puedes añadir 5 ml de jugo de betabel concentrado a la salmuera. Y ojo, nuestra receta es 100% casera y no tiene conservadores sintéticos, por lo que su vida útil es de solo 5 días en refrigeración. Además, para que no se oxide con el aire, solo rebana la porción que te vayas a comer en el momento. Fresco, natural y directo a la mesa. Anímense a prepararlo y cuéntenos en nuestras redes sociales cómo les fue. Además, les invitamos a ver el proceso de preparación en nuestro canal de YouTube Profeco TV. Soy el cocinero tradicional Rafael Meneses López y fue un gusto cocinar con ustedes en Revista del Consumidor Radio.
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10: Buscar direcciones, solicitar transporte, confirmar reservaciones, compartir fotos o avisar que llegaste bien. Cuando sales de viaje, la conexión a internet se vuelve una herramienta clave y el Wi-Fi de aeropuertos, hoteles, plazas o establecimientos comerciales puede ser un gran aliado. Sin embargo, elegir utilizar estas redes no debe comprometer la privacidad de tus datos. El Wi-Fi público se debe utilizar con precaución.
9: Pero, ¿a qué nos referimos con el Wi-Fi público? El término público indica que el servicio está disponible para múltiples usuarios. Sin embargo, debes prestar atención al conectarte. Es muy importante que identifiques si la red está protegida o abierta, ya que no todas ofrecen el mismo nivel de seguridad.
10: Por un lado están las redes protegidas con contraseña. Estas suelen incorporar mecanismos de cifrado que añaden una capa de protección a tu información. Por el otro, están las redes abiertas. Estas requieren mayor precaución, debido a que tu información puede ser interceptada o bien tu navegación podría ser redirigida a sitios fraudulentos.
9: Es verdad, nunca sabemos al 100% qué tan segura es una red Wi-Fi pública, pero hay señales que te pueden ayudar a decidir. Fíjate en esto: ¿quién ofrece el servicio? ¿Tiene contraseña? Y lo más importante, al usarla, ¿te pide compartir información sensible?
10: Además, otras recomendaciones que puedes tomar si estás pensando en conectarte a un Wi-Fi público son las siguientes. Puedes conectarte si la red es de un lugar que identificas como un hotel, un café, el aeropuerto o una red de gobierno. Esta debe pedirte una contraseña y no te debe exigir datos innecesarios como tu teléfono, información bancaria, datos de acceso a aplicaciones como contraseñas o códigos PIN. Si cumple con esto, puedes usarla con tranquilidad para buscar en mapas, mandar mensajes de texto o hacer búsquedas.
9: Ten cuidado si la red está completamente abierta, o sea, sin contraseñas. También si tiene un nombre genérico, por ejemplo, Wi-Fi gratis 123. o si no sabes quién la administra. En este caso, solo úsala para consultas rápidas en la web, pero evita introducir contraseñas, información financiera o datos sensibles.
10: Si detectas redes duplicadas o sospechosas, por ejemplo, café-oficial junto a un café-free, evita la conexión o busca otra red de inmediato. No olvides que no debe pedirte información inusual, como tu correo o contraseñas, ni redirigir constantemente a otros sitios web.
9: Por otro lado, también existen acciones sencillas para navegar con mayor seguridad en entornos abiertos o desconocidos. Si utilizas una red abierta, verifica cuál es la red Wi-Fi oficial. Evita iniciar sesión o ingresar contraseñas en cuentas importantes, como tu correo, banca móvil o redes sociales.
10: No realices compras ni compartas datos personales o bancarios. Si por alguna razón necesitas iniciar sesión en tu correo o redes sociales, no guardes las contraseñas en el navegador y cierra sesión en tus cuentas cuando termines. Acciones sencillas para proteger tu navegación.
9: Sabemos que el Wi-Fi es una parte fundamental del viaje. Por eso también toma en cuenta que la seguridad no depende exclusivamente de la red. Una vez que te conectas, la seguridad digital también se basa en cómo usas Internet. Por ejemplo, las páginas que visitas y las aplicaciones que descargas o utilizas durante el viaje.
10: Al viajar, las aplicaciones de transporte, mapas o reservas son esenciales. Sin embargo, es importante asegurarse de que no se trate de plataformas falsas, ya que podrían intentar obtener datos personales o financieros.
9: Mucho cuidado con aplicaciones que muestren nombres similares a los originales, pero con ligeras variaciones o faltas de ortografía. También con aquellas que tienen pocas descargas y reseñas inconsistentes, o que solicitan permisos que no justifican su función, como acceso a contactos, cámara o micrófono.
10: Por otro lado, si necesitas acceder a un sitio web, revisa en la barra del navegador que la dirección comience con https://... y que muestre el icono de un candado cerrado, lo que indica que la conexión está protegida. Asegúrate también de que estás en la página correcta, sin errores en la dirección ni enlaces sospechosos. Si el sitio presenta una interfaz diferente a la habitual, se comporta de forma extraña, te redirecciona o muestra ventanas emergentes, es mejor abandonar el sitio.
9: Por último, más allá de la conexión, la clave está en decidir con cuidado qué tipo de información se comparte en cada momento. El Wi-Fi público es un gran aliado para moverse por el mundo. Aprender a decidir cuándo, dónde, para qué conectarte, te permitirá aprovechar la red con mayor tranquilidad.
10: Recuerda que conectarte es tu derecho, pero hacerlo con seguridad es tu responsabilidad.
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0: Gobierno de México.
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0: Este es el día que hizo el Señor. Vivámoslo con alegría, gozo y gratitud. 16 de julio.
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0: Muy buenos días, que tengas un excelente jueves. Aquí el reporte vial. Hoy no circulan los vehículos con engomado verde, terminación de placas 1 y 2. Evita una sanción. Excelentes condiciones para transitar tendrás en la carretera México-Toluca, desde la zona de las curvas al puente de Conafrut. Aumenta el tránsito vehicular en viaducto Río de la Piedad, del eje 3 Oriente a San Antonio Abad. Ya tendrás lento avance en la autopista México-Puebla, del eje 10 Sur al distribuidor vial de la Concordia. Un choque complicará tu avance en la calzada Ermita Iztapalapa, a la altura de Avenida de las Torres con dirección a la Avenida Santa Cruz Mayehualco. No te distraigas ante el volante y mantén tu distancia. Hasta aquí el reporte vial, te informa Alex Leiva.
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11: Uno de los mejores momentos que nos dejó este mundial fue la pasión del aficionado congoleño conocido como Lumumba.
12: Su caracterización inspirada en Patrice Lumumba
11: se convirtió en una de las imágenes más icónicas del torneo, aunque también vivió el lado más amargo cuando los problemas con su visa le impidieron acompañar a su selección en algunos partidos disputados en Estados Unidos. Aún así, su historia recorrió el mundo y terminó por representar el amor incondicional de una afición capaz de cruzar continentes por su equipo.
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2: Muy buenos días, vamos con la información. El gobierno de Estados Unidos impuso un arancel del 25% a productos de Brasil como azúcar, acero, maquinaria eléctrica y etanol. La medida, ordenada por el presidente Donald Trump, responde a presuntas prácticas comerciales desleales. Y en información generada aquí en nuestro país, la Fiscalía de Nuevo León informó que suma 554 denuncias por presunto fraude inmobiliario en los casos de Proyecto 9 y Tamayo Capital, con afectaciones superiores a 1.465 millones de pesos. El Servicio Meteorológico Nacional advirtió que del 16 al 19 de julio persistirán lluvias fuertes por el monzón mexicano. Chihuahua, Durango, Sonora y Sinaloa serán los estados más afectados, mientras que en la Ciudad de México y el Estado de México se prevén lluvias con posible caída de granizo. El heroico Cuerpo de Bomberos de la Ciudad de México atendió 35 emergencias por las lluvias registradas el día de ayer, 28 árboles caídos, 4 encharcamientos, 2 cortocircuitos y un poste derribado. Protección Civil pidió a la población mantenerse atenta a las recomendaciones. Para Noticentro informa Melissa Mendoza.
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0: Ah, qué va. Mi santo, por si alguien me quiere felicitar. Buenos días. Bienvenidas, bienvenidos. Hay muchos temas, hay muchos asuntos de los cuales hablaremos esta mañana y empezamos con esto que es lo más importante. La Fiscalía General de la República reconoció ayer que fue hasta junio de 2026 cuando identificó a Mauro Alberto Núñez Ojeda, alias El Jando, como el piloto que trasladó a Ismael El Mayo Zambada y a Joaquín Guzmán López a los Estados Unidos aquel 25 de julio de 2024. Esto pese a que el sospechoso ya había sido entregado a las autoridades estadounidenses en agosto de 2025. Informó que El Jando fue detenido en febrero de 25 en Culiacán y extraditado después a Estados Unidos junto con otros 25 delincuentes. Marina del Pilar Ávila, la gobernadora de Baja California, aseguró que no ha traicionado a la patria, que no ha entregado información de seguridad a agentes extranjeros. Dijo que los audios filtrados aparentemente con conversaciones con autoridades presuntamente estadounidenses son parte de una trampa. Dijo que le puso una trampa. Ay, qué cosa. El ex gobernador Jaime Bonilla, con quien mantiene serias diferencias políticas. Esto dijo en conferencia de prensa.
1: En ese contexto, Jaime Bonilla me ofreció reunirme con personas de Estados Unidos para platicar con el tema relacionado con mi visa. Confié de buena fe en mi antecesor. Y tuve esa reunión de la cual se han difundido ciertos fragmentos. Hoy queda claro para todos que fue una trampa. Estas personas se hicieron pasar por agentes o intermediarios de autoridades estadounidenses. Me hablaron de supuestos cargos y procedimientos judiciales en el extranjero para generar el contexto que se escucha en esos audios.
0: Bueno, pues esto es lo que dice la gobernadora. Confié en mi antecesor. Bueno, su antecesor y archienemigo político. Reconocido esto públicamente, ambos se han dicho cosas espeluznantes y ahora ella dice que confió en su enemigo político para recibir a esta visita, en pocas palabras, que no tiene claro quiénes eran, en fin, todo esto que se está diciendo al respecto de lo que ha derivado con la difusión de estos audios, este último en particular, en donde se le escucha decir que estaría dispuesta a entregar o a colaborar con información de las mesas de seguridad. Y esto que ya fue minimizado por el gobierno federal, que no considera que esté comprometiéndose o que se haya comprometido nada de sensibilidad nacional. En fin, estamos frente a todo esto. Y hay que decir que una vez que la gobernadora dice que su antecesor, el señor Jaime Bonilla, le puso una trampa, que organizó esta trampa, el exgobernador de Baja California, Jaime Bonilla, rechazó haber participado en esta presunta trampa y en las reuniones que la gobernadora Marina del Pilar Ávila sostuvo con supuestos agentes o intermediarios estadounidenses. Respondió que la mandataria enfrenta una crisis de pánico debido a las investigaciones en su contra en los Estados Unidos. Y dice Bonilla, y pues sí, que no suena muy lógico, que tras ser perseguido político y penalmente desde el actual gobierno, y lo señala como su principal adversario, pues él hubiera ayudado o intentado ayudar a la gobernadora con contactos o con recursos. También cuestionó cómo ingresó la gobernadora a Estados Unidos pese a los problemas con su visa y le exigió explicar lo que deriva de los audios filtrados. El Departamento del Tesoro de los Estados Unidos incluyó al Cártel de Juárez y a los Viagras en su lista de organizaciones terroristas transnacionales, manteniendo también las sanciones previas al narcotráfico o por narcotráfico. Con estas designaciones, el gobierno de Trump suma oficialmente 6 cárteles mexicanos en sus categorías de terrorismo extranjero y global. El Cártel de Juárez, que opera en Chihuahua desde la década de los 70, y los Viagras, con presencia en Michoacán, fueron incorporados por su presunta participación en el tráfico de drogas y otros delitos vinculados al crimen organizado. Y la Secretaría

0: Marina confirmó que la noche del 14 de julio, dos unidades articuladas del tren interoceánico se salieron de las vías en el kilómetro 230 de la línea Z en Oaxaca, el mismo tramo. Es el mismo tramo donde en diciembre de 2025 se accidentó el propio tren interoceánico y dejó 14 personas muertas. Así que ojo con el tema. Está confirmando Marina que la noche del 14 de julio, dos unidades articuladas del interoceánico se salieron de las vías en ese mismo kilómetro. Cuidado con esto. Marina y el corredor interoceánico del Istmo de Tehuantepec informaron que no hubo personas lesionadas, mientras el ferrocarril del Istmo de Tehuantepec o la empresa de la operación del ferrocarril del Istmo investiga las causas del percance. El representante comercial de Estados Unidos, Jamieson Greer, adelantó que Washington buscará incluir aranceles, cuotas u otros mecanismos en la revisión del T-MEC para reducir el déficit comercial con México.
1: El mundo.
0: El ejército de los Estados Unidos anunció una nueva serie de bombardeos contra territorio iraní correspondientes al quinto día de ataques después de que se rompió el acuerdo de alto al fuego. El ejército estadounidense afirmó que la operación tuvo como objetivo reducir las capacidades militares que, según Washington, Irán utiliza para amenazar la navegación comercial en el estrecho de Hormuz. Y bueno, pues le cuento también que el gobierno de Estados Unidos impuso un arancel de 25% a la mayoría de las importaciones de Brasil, medida que entrará en vigor el 22 de julio de 2026. Marco Rubio, el secretario de Estado, acusó al gobierno de Luis Inácio Lula da Silva de no negociar, dice Rubio, de buena fe. Autoridades de Ontario, Canadá, reportaron más de 100 incendios forestales activos en el norte de la provincia que obligaron a evacuar diversas comunidades en este lugar de Canadá. El humo de los incendios se extendió hacia Estados Unidos y afectó la calidad del aire en diversas ciudades que están afectadas precisamente en estos momentos por estos 100 incendios en este lugar del mundo. Y bueno, pues ya nos contará Julieta Sales Cruz más detalles, pero qué partidazo. ¿Cómo vieron ese partido? Partidazo impresionante. Argentina cayó la boca, ¿eh? Argentina le cayó la boca a los que dicen que le ayuda a la FIFA. Qué partidazo, qué impresionante. Argentina y España jugarán la final de fútbol. Va a ser un encuentro impresionante. España, que está fenomenal. Argentina, que ayer se mostró fenomenal. Así que será un partido, pues, de primerísima línea. Un partido realmente muy, muy fuerte, el que tendrá lugar para saber quién es el campeón del mundo. Y esto será el domingo a la 1:00 p.m, tiempo del centro de México. Un gran partido. Felicidades a Argentina. Felicidades a esta selección argentina que está realmente impresionante. Bueno, de todo esto y más estaremos hablando esta mañana. Gracias al público que nos permite estar con ustedes el día de hoy. Gracias a quienes están oyendo la radio. Gracias por oír las estaciones de Grupo Radio Centro en el país. Gracias a quienes están conectados en nuestro sistema multiplataforma. Y gracias a quienes ven y oyen este programa en México, en Estados Unidos, en cualquier parte del mundo con internet a través de www.aristeguinoticias.com.

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1: Buenos días, Carmen, auditorio. En un partido cardíaco, Argentina remontó y venció 2-1 a Inglaterra para conseguir su pase a la final del Mundial de 2026, donde enfrentará a España. En los últimos minutos de un partido intenso y físico, la albiceleste le dio la vuelta al marcador tras el gol de Anthony Gordon y aseguró una final entre dos selecciones hispanohablantes, algo que no ocurría desde el Mundial de 1930. Los primeros 45 minutos estuvieron marcados por la falta de ocasiones de peligro. Ninguno de los dos equipos registró un disparo a puerta durante la primera media hora, reflejo del planteamiento defensivo de ambas selecciones. En el segundo tiempo del partido, Argentina tomó la iniciativa. Lionel Messi, Enzo Fernández y McAllister comenzaron a tener mayor protagonismo y el equipo encontró más espacios en ataque. Sin embargo, fue Inglaterra quien abrió el marcador al minuto 55, cuando Anthony Gordon apareció dentro del área para vencer a Emiliano "El Dibu" Martínez y marcar el primer gol del encuentro. Lejos de desordenarse, el equipo de Lionel Scaloni reaccionó. Con Messi como eje del ataque, Argentina se adueñó del campo rival y comenzó a generar peligro. Al minuto 68, el arquero inglés Jordan Pickford evitó el empate con una tajada memorable tras un remate de cabeza y a partir de ahí sostuvo la ventaja inglesa con otras tres intervenciones clave. La insistencia de los argentinos finalmente tuvo recompensa cuando al minuto 85 Enzo Fernández marcó un gol desde fuera del área para firmar el empate y devolverle la esperanza al albiceleste. Y cuando todo apuntaba a los tiempos extra, Lionel Messi envió un centro que Lautaro Martínez remató de cabeza en tiempo de compensación para concretar la remontada y el 2-1 definitivo. Cuando parecía que el partido se le escapaba, Argentina encontró la respuesta en los minutos finales y ahora el vigente campeón tendrá una nueva oportunidad de hacer historia frente a España el próximo domingo 19 de julio en el estadio de Nueva Jersey, en un partido que definirá al nuevo campeón del mundo. 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
2: Gracias, Julieta Sales Cruz, con esta crónica que nos compartes esta mañana. Sin duda un gran partido, como dijimos, y bueno, pues esta crónica que nos hace Julieta, que va de la mano con las imágenes que están circulando mundialmente. Son imágenes como las que hemos visto en otros momentos de este campeonato mundial, son imágenes de la gente, son las imágenes de las personas festejando la euforia futbolera que desata un mundial. Bueno, pues en Argentina obviamente tuvo lugar en estas últimas horas. Miles y miles y miles de aficionados salieron a las calles en todas las ciudades de Argentina para celebrar este pase a la final y estar, pues ya, perfilando las cosas para jugar el último partido, el partido final de este campeonato mundial, Canadá, México y Estados Unidos. Y bueno, pues veremos quién gana, España, Argentina, Argentina, España. Por lo pronto, Argentina en una euforia total. Que no saltes un inglés. Bueno, parte de lo que decían ayer los argentinos en este festejo, con estas imágenes siempre profesionales y de primer orden de la agencia Reuters que estamos compartiendo con ustedes. Los profesionales y periodistas de Reuters están haciendo su trabajo para cubrir este mundial de manera muy profesional y apreciamos muchísimo su trabajo, así que mostramos algunas de las imágenes que Reuters ha capturado en estas últimas horas. Y bueno, para las niñas y niños que anden por ahí siguiendo el programa, saludos. ¿Y dónde están los cumpleaños? Y para quienes cumplen años, felicidades. Estamos el día de hoy festejando el cumpleaños de Geraldine León Hernández. Sus hermanas Cintia, Valeria y su papá Gerardo y Emiliano le mandan un abrazo a Geraldine. Felicidades. Mariana Espín González, felices 10. Marisela, tu mamá te manda un abrazo. Y tus abuelitos Armando y Gloria y tu perrita Luna te mandan un abrazo. Mariana, que tengas un gran día. Regina, felices 12. Tus tías Tere, Mili y Marilú te mandan un abrazo. Felicidades. Luis Miguel Aguilar, felicidades. Tus primos te abrazan, te mandan un abrazo. Yael Ibarra Maldonado, felices 15. Tus tíos Paulina y Toño te mandan un abrazo. Y desde Zihuatanejo, Guerrero, un hermosísimo lugar, Zihuatanejo, Mario Morales Campos, felices 2. Mario, que tengas un gran día. Feliz cumpleaños, Mario. Y un mensaje que nos envían para felicitar a Mateo por sus 8 años. Norma y Beto le mandan un abrazo a su hijo Mateo. Y Dani, Viri y Lucas se suman a la felicitación. Mateo, felices 8. Y tenemos una petición especial para felicitar de parte de toda su familia a Isolina Carvajal Domínguez. Isolina Carvajal Domínguez cumple 96. Bueno, pues un fuerte abrazo, Isolina, que tenga un gran día, feliz cumpleaños, que la pase muy bien con toda su familia, que tenga un feliz 16 de julio. Le mandamos un abrazo y felicitaciones. A todas y a todos una felicitación, un abrazo, pásenla bien, diviértanse, esto es para ustedes.
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3: ¿Te imaginas cómo sonaría el espacio si pudiera hacer música? Tal vez te preguntarás cómo es posible esta aparente paradoja, ya que el espacio está en silencio porque no hay aire para que las ondas sonoras viajen. Resulta que los científicos han desarrollado algo muy interesante llamado sonificación de datos astronómicos, y que sirve para transformar las señales del cosmos en sonidos que podemos escuchar. Aquí te contaremos cómo es que funciona esto. Como seguramente sabrás, los astrónomos usan todo el tiempo telescopios y otros instrumentos para recoger datos de estrellas, planetas y galaxias, incluso de agujeros negros. Estos datos son como mensajes cifrados que, con la ayuda de la ciencia, pueden convertirse en sonidos. Es como si el universo nos cantara con sus propias melodías. Suena increíble, ¿verdad? Un ejemplo de esto es la famosa mano fantasma cósmica, que son los restos de una supernova que soplan una espectacular nube de partículas energizadas que tienen una forma parecida a la de una mano humana con todo y huesos. Científicos de la NASA han transformado las ondas que reciben de estas regiones en notas musicales para escuchar cómo suenan estos rincones del espacio. Otro ejemplo es la galaxia fantasma, una galaxia espiral como nuestra Vía Láctea, y para su sonificación se combinaron datos obtenidos de los telescopios espaciales de la NASA James Webb y el Hubble. De este modo podemos escuchar cómo el espacio habla en una especie de lenguaje musical. La sonificación no solo nos permite escuchar al universo, sino que también ayuda a los astrónomos a entender mejor cómo funcionan las estrellas, los planetas y los agujeros negros. Es como tener una super oreja que puede escuchar los secretos escondidos en el espacio. Como ves, el cosmos tiene un ritmo único y la ciencia nos permite escucharlo.
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6: Muy buenos días, aquí el reporte vial. Intenso tránsito vehicular tendrás en Periférico, de Molinos hasta la Avenida Constituyentes. Similares condiciones viales tendrás en Circuito Interior, de Eduardo Molina con dirección a la zona de La Raza. Avance favorable tendrás en Avenida Tláhuac, de Periférico a la estación del Metro San Andrés Tomatlán. Y finalmente todavía será constante tu desplazamiento en la carretera Picacha-Jusco de la calle Omón hasta Periférico. Recuerda que la velocidad máxima en vías de acceso controlado es de 80 kilómetros por hora en carriles centrales. Hasta aquí el reporte vial, te informa Alex Leiva.
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0: Titulares de la prensa nacional.
33: Estas son las noticias destacadas de este jueves 16 de julio de 2026 en los principales diarios de circulación nacional.
34: Reforma.
33: Desaparece Pemex uno de cada 12 barriles. Fallan cuentas a la empresa por 138 mil toneles de crudo diarios. Coinciden análisis de especialistas que falta un 8% de la producción.
34: La jornada.
33: Combatir el tráfico de drogas en Estados Unidos, exige Sheinbaum a la DEA. En ese país está la mayor venta de sustancias en el mundo. La presidenta califica de muy desafortunadas y sin sustento las declaraciones del director Terry Cole sobre nexos en México entre gobiernos y criminales.
34: El Universal.
33: Tras serie de pifias, dieron a Estados Unidos a piloto de caso Mayo. Ni la FGR ni el Consejo de Seguridad Nacional se percataron de que Mauro Alberto Núñez Ojeda, aprendido el 8 de febrero de 2025, fue el piloto del avión que trasladó a Ismael Zambada a Estados Unidos.
34: Milenio.
33: Proyecta la presidenta condenas de 50 a 70 años para feminicidas. Violencia. remite Sheinbaum iniciativa para homologar el tipo penal en el país y plantea 19 agravantes si la víctima es niña, adolescente, adulta mayor, periodista, activista, migrante o persona con discapacidad.
34: Excelsior.
33: Darán hasta 70 años de prisión por feminicidio. Priorizan cero impunidad. La presidenta envió al Congreso una iniciativa de ley para homologar el tipo penal y su investigación. Prevé 19 agravantes, como que la víctima sea activista o migrante.
34: El financiero.
33: Consumo privado perfila 15 meses al alza. INEGI. Indicador oportuno anticipa tendencia positiva en gasto de los hogares durante mayo y junio.
34: El economista.
33: Baja contenido estadounidense en los coches hechos en México, USTR, de cara a la revisión del T-MEC. El organismo comercial resaltó que entre el 2017 y el 2024 el contenido se redujo de 23.1 a 18.3%.

0: Bueno, vamos al tema de la gobernadora de Baja California, que es todo un tema sin duda. Pues ayer decidió dar una conferencia de prensa donde narró lo que, según su propia versión, ocurrió con el tema de estos audios filtrados, o de dónde vienen estos audios filtrados. Y entonces, pues hizo una narración que a continuación comparto con ustedes. Y vuelvo a decirle lo que ha respondido el señor Bonilla, que pues ha sido señalado como quien le puso una trampa a la gobernadora. Bueno, vamos por partes. Aquí Marina del Pilar Ávila, quien gobierna Baja California en estos momentos.
1: Tomé la decisión de dejar atrás las diferencias políticas o personales con el exgobernador Jaime Bonilla. Lo hice porque creo que Baja California está por encima de cualquier diferencia y porque quienes tenemos una responsabilidad pública debemos ser capaces de limar asperezas para enfocarnos en lo importante, que es trabajar para el pueblo y dar resultados. En ese contexto, Jaime Bonilla me ofreció reunirme con personas de Estados Unidos para platicar con el tema relacionado con mi visa. Confié de buena fe en mi antecesor. Y tuve esa reunión de la cual se han difundido ciertos fragmentos. Hoy queda claro para todos que fue una trampa. Estas personas se hicieron pasar por agentes o intermediarios de autoridades estadounidenses. Me hablaron de supuestos cargos y procedimientos judiciales en el extranjero para generar el contexto que se escucha en esos audios. Por supuesto que me sorprendí. Cualquier persona se sorprendería si alguien le plantea escenarios de esa gravedad. Particularmente cuando no existe absolutamente ningún hecho que pudiera dar lugar a ellos. Por eso es que hice algunas preguntas al respecto y al notar lo extraño de las circunstancias, les referí con el abogado al que en algún momento consulté. Nunca lo buscaron, nunca se comunicaron con él, nunca presentaron un solo documento y nunca se concretó ninguna reunión. Solo quisieron grabar una conversación privada para después difundirla con el único interés de afectarme políticamente. Porque la grabación es de una reunión del día 15 de diciembre del 2025, mediados de diciembre del 2025, 15, según tengo entendido en la revisión de la agenda del 2025, aquí en Tijuana, justamente. Y es ahora, en el inicio del periodo preelectoral, cuando la utilizan. Y, por supuesto, la están utilizando también nuestros opositores.
0: Esto fue lo que dijo la gobernadora sobre estos audios filtrados, este último en particular. Y bueno, pues, ¿qué dice el antecesor Jaime Bonilla Valdés? Jaime Bonilla Valdés, con un mensaje que emite en un documento, en un comunicado membretado con las siglas del PT, del Partido del Trabajo al que ahora pertenece. Y entonces, en este comunicado emitido ayer desde Tijuana, Baja California, dice: la gobernadora Marina del Pilar Ávila Olmeda se encuentra en medio de una crisis de pánico debido a las investigaciones que se le siguen por narcoterrorismo en los Estados Unidos y a que sabe perfectamente que Montserrat Caballero será la próxima gobernadora del estado, respondió Jaime Bonilla Valdés a los señalamientos de la mandataria. El exgobernador y actual comisionado político nacional del PT en Baja California negó ser partícipe de las entrevistas de Marina del Pilar con agencias estadounidenses, con asesores externos o incluso de maniobras para grabar conversaciones. Es ilógico, dice Bonilla, que a quien ha señalado como su peor enemigo, a quien ha perseguido política y penalmente, pueda participar en en eventos tan sensibles y confidenciales de la gobernadora María del Pilar Abundó. Simplemente no entiendo cómo una persona que se presume inteligente pueda aspirar a que la opinión pública le crea que el exgobernador, que la ha señalado de colusión con el narcotráfico desde los primeros días de su administración, pueda facilitarle recursos y elementos para evitarle o evitar los cargos y las sanciones que podrían resultarle, dijo Bonilla en esta respuesta que da a la conferencia dada por la gobernadora el día de ayer. Así que tenemos las interrogantes abiertas sobre qué viene para la gobernadora, qué hay detrás de estos audios, qué tipo de reunión fue esta la que sostuvo la gobernadora. Ella afirma que fue el exgobernador quien le acercó a estas personas que ella, al final de cuentas, no puede ni reconocer. Ella dice que no está segura de que realmente representaran a agencias estadounidenses de algún tipo, pero al final de cuentas se reunió con ellos porque ella está reconociendo que es su voz, está reconociendo que se realizó la reunión en Tijuana, está reconociendo que tuvo lugar tal cosa, está ahora diciendo que fue una trampa y que esa trampa se la puso el exgobernador, que ha contestado de la forma en que usted acaba de escuchar. Está diciendo que sería que es poco creíble que él haya convencido a la gobernadora de que le ayudaría, dado que pues ellos son básicamente identificados como enemigos políticos. Así que bueno, pues ahí está el tema Baja California. Habremos de seguirlo de cerca, pero por lo pronto la reacción y la respuesta del gobierno federal fue minimizar el contenido de este último audio. No sé si tenemos este audio de casualidad por ahí, a ver si es posible, de Omar García Harfuch. Omar García Harfuch dijo que no encontraba que hubiera ahí en esos audios algo que ameritara ser investigado, que no encontraba en esos audios algo que pudiera ser motivo de preocupación para efectos de la seguridad pública o nacional de México, y que al final de cuentas pues esa información de las mesas de seguridad pues era una información prácticamente que no era de seguridad nacional y cosa por el estilo. En pocas palabras, están minimizando, ¿qué piensa usted? Están minimizando lo que se escucha decir a la gobernadora, que está dispuesta a entregar, dar a conocer a esas personas con las que está hablando o a las agencias de los Estados Unidos si fuera necesario, información de las mesas de seguridad. ¿Es importante o no que una gobernadora esté dispuesta a compartir con alguien que no es de México información de las mesas de seguridad? Ese es un tema principalísimo que ha sido minimizado por el gobierno federal, según las últimas declaraciones escuchadas en voz de Omar García Harfuch, que fue quien salió al quite para explicar o decir lo siguiente.
2: Primero, en los audios que se hicieron públicos el día de ayer, no se infiere que se vaya a dar información confidencial. En las mesas de seguridad de los estados participan no solo las autoridades estatales y federales, se identifica la incidencia delictiva diaria, mas no hay una información como tal que tenga un grado de sensibilidad que nos preocupe que fuera compartido con alguna autoridad, si es que fuera el caso que es con alguna autoridad, porque todavía no se sabe exactamente qué autoridad era con la persona que estaba hablando.
3: Presidenta, ¿cómo califica usted este tipo de audios?
4: Pues ella ya dio su explicación. Ella dio una explicación. No se sabe realmente ni siquiera con quién está hablando. No hay una... Lo que hay es una llamada telefónica que dio a conocer un periodista. No se sabe ni siquiera bien con quién está hablando y ella ya dio su información.
3: ¿No se debería de tomar esto de manera reservada? O sea,
4: pues todo el mundo lo escuchó. Es una información que ella está hablando con una persona, no sabemos qué persona es. No sabemos ni siquiera si es de autoridades estadounidenses o no. Y ella da una explicación posterior de que es parte de una comunicación y que no pone en riesgo absolutamente nada de la seguridad de Baja California.
2: Primero en los autos.

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3: Vamos con la información. La Secretaría de Gestión Integral de Riesgos y Protección Civil de la Ciudad de México informó que debido a la actividad del volcán Popocatépetl, se prevé posible caída de ceniza en las alcaldías Milpa Alta, Tlalpan, Xochimilco y Magdalena Contreras. Las autoridades recomendaron evitar actividades al aire libre, cubrir nariz y boca, así como proteger los depósitos de agua. En otros temas, más de 157.000 personas ingresaron a centros penitenciarios y de internamiento para adolescentes en México durante 2025, informó el Instituto Nacional de Estadística y Geografía. Baja California, el Estado de México y Sonora concentraron el mayor número de ingresos. El Grupo Consultor de Mercados Agrícolas dio a conocer que de enero a mayo de este año, México registró un superávit agropecuario de casi 4 mil millones de dólares. Sin embargo, el saldo fue menor al del año pasado debido al cierre de las exportaciones de ganado en pie y a la caída en el valor de frutas como el aguacate y el jitomate. En el mundo, el secretario de Defensa de Estados Unidos, Pete Hegseth, autorizó pruebas para detectar deficiencia de testosterona en militares mayores de 30 años. La medida busca reforzar los estándares físicos dentro de las Fuerzas Armadas. Para Noticentro informa Melissa Mendoza.
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0: Esta semana pues ya debutaron en el INE los dos nuevos partidos políticos que lograron su registro. Déjeme recuperar dos fragmentos que el propio INE seleccionó. Están en su propia circuito de comunicación. Tuvieron estas intervenciones ya en el Consejo General del INE. Se incorporaron ya esta semana al Consejo General del INE estos dos partidos políticos, Somos México y Paz. En el caso de Somos México, como hemos visto, pues les están llevando a cambiar el nombre. Vamos a ver si logran que se mantenga su nombre en el Tribunal Electoral. Pero por lo pronto, en esta primera sesión, en esta semana, como Fuerzas Políticas Nacionales, pues hablaron de varios asuntos. Dejo aquí correr la voz de Guadalupe Acosta Naranjo y la voz de Hugo Eric Flores. En el caso de Acosta Naranjo como representante de Somos México y en el caso de Hugo Eric Flores representando al partido Paz. Estamos hablando de posturas que directamente hablaron del tema del crimen organizado, directamente colocan los temas centrales de México como el crimen organizado, la violencia y demás cuestiones. Estamos hablando de que al arranque de esta semana es que se escuchó la nueva representación de estos dos partidos, la representación de estos nuevos dos partidos políticos. Dejamos correr estos fragmentos que desde el INE también se están difundiendo. Adelante.
1: Una segunda gran diferencia fue que hoy el país ha cambiado. Hay muchos lugares con violencia. Hay regiones que verdaderamente nuestros liderazgos pusieron en riesgo sus vidas para poder celebrar nuestras asambleas. México ha cambiado y hay muchos lugares donde la violencia ilegítima, ilegal, pone en peligro el sistema democrático. Lo pudimos vivir en carne propia, lo pudimos sentir, lo pudimos palpar. Compañeras y compañeros de nosotros en algunos lugares fueron inclusive levantados para evitar que se hicieran este tipo de asambleas democráticas. Hoy debe ser una razón de todas y todos los mexicanos luchar por la paz y la reconciliación nacional. No tenemos duda que no hay otro camino. Sufrimos violencia en las asambleas y a nombre y representación de cientos y cientos de personas que expusieron su vida, hoy finalmente estamos nuevamente sentados en esta mesa para decir el régimen democrático está en peligro si no alcanzamos la paz en México.
0: Y bueno, pues este fue Hugo Eric Flores del partido Paz y el representante de Somos México, Guadalupe Acosta Naranjo, dijo lo siguiente en este fragmento de su primera intervención esta semana en el INE, ya como digo, como nuevos partidos políticos nacionales.
2: Consejeras, consejeros, urge detener las ilegales campañas adelantadas, la intromisión presidencial en el proceso electoral, el uso de los programas sociales de manera clientelar y la intromisión escandalosa en las elecciones de la delincuencia organizada con su violencia criminal y su sucio dinero. No somos indolentes, no somos cobardes, no nos quedamos contemplando la debacle económica, el retroceso político, la pérdida de libertades, la concentración de poder, al crimen haciéndose gobierno. Por eso decidimos organizarnos y plantarnos como una alternativa para toda la nación.
0: Bueno, pues seguiremos de cerca la integración ya formalmente al sistema de partidos políticos en México, de Paz y de Somos México. Y bueno, pues ahí dos breves mensajes, dos fragmentos de sus intervenciones en el arranque de esta semana. Le informo también de otros temas. El Departamento del Tesoro de los Estados Unidos incluyó ayer al Cártel de Juárez y a los Viagras como organizaciones terroristas transnacionales, además de mantener las sanciones que ya pesaban sobre ambos grupos por narcotráfico. Con estas nuevas designaciones, el gobierno de Trump suma oficialmente 6 cárteles mexicanos en su lista de organizaciones terroristas extranjeras y terroristas globales especialmente designadas. El Cártel de Juárez, fundado en la década de los 70 y con operaciones en la fronteriza Ciudad Juárez, en Chihuahua, y los Viagras, una organización criminal con presencia principalmente en Michoacán, fueron incorporados a estas categorías por su participación en el tráfico de drogas y otros delitos vinculados al crimen organizado, según informó el Tesoro. En febrero de este año, la administración de Trump designó como organizaciones terroristas a 6 cárteles mexicanos, entre ellos Sinaloa, Jalisco Nueva Generación, el Noreste, el del Noreste, el del Golfo y la Nueva Familia Michoacana, como estrategia o parte de una estrategia para intensificar el combate contra el narcotráfico y el tráfico de fentanilo hacia Estados Unidos. Y bueno, pues ya sabemos que Trump ha presionado a México y a la región en búsqueda de mayores resultados contra los cárteles del narcotráfico, especialmente para frenar el tráfico de fentanilo hacia Estados Unidos mediante amenazas de aranceles, nuevas sanciones financieras y la designación de organizaciones criminales como grupos terroristas. La agencia EFE recupera toda esta información y dice que el gobierno mexicano ha rechazado en repetidas ocasiones cualquier acción unilateral de Washington contra los cárteles en territorio nacional y ha defendido la cooperación bilateral en materia de seguridad bajo el principio del respeto a la soberanía, pese a las crecientes presiones de la Casa Blanca para endurecer el combate al narcotráfico.

0: bueno, pues tenemos el trabajo de Juan Omar Fierro, que nos habla de cómo Donald Trump pues está escalando su estrategia global pues en contra de lo que llama, bueno, a favor de la derecha y en contra de la ultraizquierda, porque hay foros en un sentido y en otro, y pues hay toda una estrategia que está diseñada desde el gobierno. ¿Estamos listos? Estamos listos con la información de Juan Omar Fierro para hablar de este foco que está poniendo, de esta mirada puesta en el tema de liderazgos globales, de liderazgos internacionales. Y aquí Juan Omar Fierro nos cuenta de qué va.
1: El gobierno de Donald Trump activó una ofensiva contra la justicia internacional y ha convocado a una cumbre global de la derecha. El secretario de Estado de los Estados Unidos, Marco Rubio, anunció el inicio de una campaña diplomática diseñada para desmantelar la Corte Penal Internacional, organismo que investiga casos de violaciones graves a derechos humanos por la invasión estadounidense de Afganistán y el genocidio en Gaza. Rubio anunció que van a presionar a los aliados de Washington para que abandonen el organismo al que acusa de inmiscuirse en asuntos estadounidenses. Rubio dijo que la Corte Penal Internacional amenaza la soberanía de Estados Unidos al querer procesar y encarcelar a militares y funcionarios estadounidenses que han sido acusados de crímenes de guerra. También acusó a la Corte de estar controlada por una poderosa red de organizaciones no gubernamentales de izquierda, globalistas engreídos y gobiernos hostiles del tercer mundo que tienen enemistad con Estados Unidos. Rubio reconoció que la estrategia del gobierno de Trump es ejercer presión directa sobre sus aliados estratégicos para forzarlos a abandonar el Estatuto de Roma que dio pie a la justicia internacional. A pesar de que Rubio no dijo a partir de cuándo serán efectivas estas presiones, el anuncio de la embestida contra la Corte Penal coincide con la realización de una cumbre mundial dirigida por el Departamento de Estado, es decir, por el propio Marco Rubio, en contra de lo que denominan la amenaza de la extrema izquierda. La cumbre, a realizarse en las próximas semanas, prevé la participación de delegaciones de 60 países gobernados por la derecha o extrema derecha que han encontrado un aliado en la administración de Donald Trump. Las amenazas de Estados Unidos para desmantelar la Corte Penal Internacional ya fueron condenadas por voceros de la Unión Europea, que este martes reiteraron su compromiso con la justicia penal a nivel global y en contra de la impunidad. La Unión Europea rechazó que la Corte atente o amenace a los Estados soberanos, destacando que el Tribunal Internacional actúa contra personas físicas y autores de los crímenes más graves en contra de civiles, violando incluso los derechos humanos esenciales de las personas. 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
1: Hola Jesús, buenos días, bienvenido. Saludos a los Estados Unidos, ¿cómo estás?
2: Carmen, muy buenos días. Pues creo que te vas a quedar con las ganas de poseer una moneda de 24 quilates de oro con la cara de Donald Trump.
1: Me voy a quedar con... ¿Ya no habrá? Caray.
2: Ya, por lo pronto es lo que ha informado el Departamento de Tesoro. Caray. Esa moneda no la van a emitir. Te quedarás con las ganas, pero tengo algo para, de consuelo para ti.
1: Venga.
2: En cambio, muy similar a esta moneda, que es de un dólar, dorada, esta trae el rostro de Franklin Delano Roosevelt. Y a partir del otoño, pues en Estados Unidos va a circular una moneda similar, dorada, con el rostro de Donald Trump por un dólar. Esa te va a costar un dólar, nada más.
1: Sí, pero va a haber muchísimas más de esas que de las otras.
2: Efectivamente. No se sabe por cuánto tiempo, por el momento han informado que será una edición limitada, pero pues sí te puedo guardar las que quieras, de a dólar. Estabas dispuesta a gastarte miles de dólares en la otra moneda, pues
1: esa
2: en
1: es
2: esta
1: es una falsedad, falso de toda falsedad. Yo no iba a comprar una moneda de esas, pero tú estás afirmando algo que no sé dónde sacaste.
2: Bueno, pero mira, aquí doradita como esta.
1: Oye, pero es así tremendo, ¿no? Ahora, el tema de la discusión sobre si puede o debe ponerse la efigie de un mandatario en funciones, vivo y en funciones, a circular de esa manera, es algo que no, por decirlo suavecito, no es usual.
2: No es usual y no está establecido en las reglas de la emisión de la moneda de Estados Unidos. Lo que ha dicho el Departamento del Tesoro, fíjate, es que es una excepción por los 250 años de la independencia de los Estados Unidos y que va a ser una edición limitada de las monedas. Es decir, que no la van a acuñar
1: por
2: un tiempo.
1: Con mayor razón, fíjate, perdón que te interrumpa, con mayor razón, si es una excepción por tratarse de los 250 años de la independencia de Estados Unidos, pues ¿a poco Trump es la figura que representa históricamente eso?
2: Y digo, recuerda que dijo Trump que en algún momento que los 250 años eran para celebrarlo a él y no a la independencia. Después lo borró, pero bueno. Lo que también informó el Departamento del Tesoro es que no está descartada la idea del billete de $250 con el rostro de Trump. Y bueno, ya hay billetes que circulan de todas las denominaciones con la firma del presidente de los Estados Unidos. Poquito ego tiene el mandatario. Pero bueno, aquí en esta moneda similar solo va a ser el rostro, ya no va a aparecer, como habían señalado en un principio, parado detrás del escritorio con los puños sobre el mueble. Ahora es simplemente el rostro, muy similar. Digo, no creo que se alcance a ver porque es pequeña, pero aquí viene el rostro de Franklin Delano Roosevelt, el expresidente de Estados Unidos. Así va a ser más o menos la moneda de un dólar que empezará a circular a partir del otoño en los Estados Unidos, mi querida Carmen.
1: En otra lógica, pero nos manda Manuel de Santiago una fotografía de una moneda de un euro donde está el rey. Entonces, bueno, dice, se cree rey el presidente de los Estados Unidos porque pones a un rey que es otra característica, digamos, de poder monárquico, ¿no? Pero en este caso, pues es otro contexto totalmente.
2: Contexto en el cual, bueno, vamos a ver cómo reaccionan los estadounidenses a ello. Digo, no van a tener opción. Si llegas al banco y te dan una moneda de un dólar, pues, no la vas a regresar, ¿verdad?
1: Pues no, a menos que haya para escoger, no creo.
2: No, digo, si vas a...
1: ¿Quiere una de Trump
2: no
1: sé, o quiere una de Washington?
2: Sí, o que vayas a la tienda y te den de cambio el dólar así, ¿no? Que, digo, no es muy común esta moneda de un dólar, no es muy común que circule, es muy raro que te llegues a topar con una. Pero pues así va a ocurrir con el mandatario estadounidense en honor de los 250 años de la independencia. Aguántense con su rostro en una moneda, mi querida Carmen.
1: Ahí está, pues gracias por contarnos, gracias por anunciarnos de lo que está ocurriendo con la numismática de los Estados Unidos.
2: Y bueno, agregar que esta noche, en horario estelar, Trump va a dar un mensaje a la nación para hablar de temas electorales. Ese es el mensaje.
1: directamente.
2: Para hablar, lo que han adelantado es para hablar de la elección que ocurrió hace 6 años y que perdió ante Joe Biden. Hablará presuntamente de el supuesto fraude que ni su propio partido ha corroborado, pero él insiste que perdió de esa manera ante Joe Biden. Y lo que están hablando ya algunos legisladores demócratas es que lo que pretende hacer Trump con este discurso, no conocemos los detalles, la Casa Blanca no adelanta los mensajes presidenciales, es que va a lanzar una especie de advertencia a los electores estadounidenses de que en los comicios de medio periodo, del 3 de noviembre, sus sufragios pueden estar sujetos a un fraude. Y que ese fraude, dicen los demócratas, sería para negar, en caso de que pierdan los republicanos, esa derrota del partido del mandatario. Y es que me parece que Trump, si lo hace, Carmen, de esta manera, como están advirtiendo los demócratas, se estaría corroborando que sí tiene miedo a que pierdan las elecciones su partido. Consecuencia de ello no solo sería que los demócratas se apoderen de la mayoría representativa y controlen el Capitolio, sino que el resto de su mandato quedaría muy acotado. Carmen, ya no podría seguir haciendo lo que se le venga en gana, como lo ha hecho hasta ahora, por tener el apoyo de los republicanos en el Capitolio. Entonces, pues hay que estar pendientes de lo que diga Trump sobre las elecciones que se vienen en noviembre, más de lo que volverá a denunciar del supuesto fraude en los comicios presidenciales que perdió hace 6 años. No se quita la espinita Donald Trump, Carmen.
1: Más que no se quite la espinita, que sea lo de menos, sinceramente eso es lo de menos, una espinita más o una espinita menos en la espinilla en el cuerpo de Donald Trump. Lo importante aquí es la narrativa, ir adelantando uh-huh. una narrativa de fraude, ir anticipándose a un eventual fraude, pues es un escenario muy preocupante, porque imagínate que desde el poder máximo político de los Estados Unidos se esté planteando, estamos imaginando que va a plantear la duda sobre la confiabilidad de las elecciones de noviembre.
2: Entonces, y es que también Trump está muy enojado, incluso con los republicanos, porque no se aprobó su propuesta de ley de emitir una especie de credencial como la que tenemos los mexicanos para votar, Carmen, que era lo que quería Trump, argumentando que elector en Estados Unidos se cometen fraudes porque hasta los inmigrantes indocumentados votan, algo que tampoco ha podido corroborar las autoridades electorales. Entonces, son esos dos hechos que en la narrativa que pueda dar esta noche, pues lanzan lo que tú bien señalas, una advertencia sobre un posible fraude en los comicios tan importantes para políticamente en los Estados Unidos del próximo martes 3 de noviembre, Carmen.
1: Ni más ni menos, pues ahí está el tema y estaremos al pendiente. ¿A qué hora es el mensaje del presidente Trump?
2: Es a las 7 de la noche, hora de la Ciudad de México.
1: 7 de la noche, hora de la Ciudad de México, estaremos
2: al 9 pendiente. De la noche, tiempo de la capital de los Estados Unidos, el horario estelar en la televisión estadounidense. Habría que ver si todas las cadenas de televisión van a pasar el mensaje. También eso hay que estar pendientes porque la vez anterior no lo hicieron, solo lo hizo Fox. Las grandes cadenas siguieron con su programación cotidiana, que a esa hora regularmente tienen programas familiares.
1: Pues estaremos al pendiente en el mensaje de Donald Trump de esta noche. Y déjame, antes de despedir, preguntarte o comentar contigo el tema de ICE, que hay muchos elementos en este momento, porque el martes el Departamento de Seguridad Nacional pues se decidió, bueno, anunció el retiro de los patrullajes de ICE para los controles de tráfico, y pues esto en un contexto donde hay personas que han muerto, es decir,

0: Y veo, y te lo comento aquí también, que el presidente Trump ayer mandó un mensaje a los patriotas de ICE. Lo voy a leer porque es la manera en que Donald Trump pues está pues alentando a los agentes de ICE, pero también diciéndoles que deben ser fuertes, que no se puede renunciar a esta herramienta, pero que deben actuar con criterio y que deben ser justos e inteligentes. Mira lo que dice. Dice Donald Trump, un mensaje a los patriotas, le llama, del ICE. Y este es un mensaje para que nos escuchen nuestros amigos en Estados Unidos junto contigo, allá en Estados Unidos, que están siguiendo nuestra señal en Internet, en Aristegui Noticias. Los hombres y mujeres de ICE están haciendo un gran trabajo, uno que debe hacerse. La delincuencia está muy a la baja, y pone muy a la baja con letras mayúsculas. En muchos casos, en cifras que no se habían visto en décadas, la política de fronteras abiertas del soñoliento Joe Biden permitió que 25 millones de personas entraran a raudales a nuestro país sin control ni revisión. Hasta aquí me quedo porque es lo que tú has comentado, es justamente lo que tú has mencionado, y lo retomo para saber en qué punto estamos, dado que pues vuelven los controles de tráfico del ICE y entonces nos preguntamos, ¿qué está pasando?
1: Pues ya ayer Trump, cuando emitió ese mensaje, Carmen, lo comentamos, levantó la prohibición que había establecido el Departamento de Seguridad Interior luego de que legisladores del estado de Maine, incluso republicanos, le hablaran al Departamento de Seguridad Interior por el incidente que ocurrió en esa entidad en el caso del colombiano. Y pues ya está en vigencia. Nuevamente los agentes de ICE, en colaboración con los de la DEA, con agentes federales del FBI, de aduanas, con las policías locales, van a seguir deteniendo a los automóviles en las calles de pueblos y ciudades de los Estados Unidos, presuntamente para detener a inmigrantes indocumentados o a criminales que son también inmigrantes indocumentados. Por eso es que Trump, en ese mensaje, habla de que ha disminuido la criminalidad notablemente en los Estados Unidos y vuelve a señalar que con la política de fronteras abiertas de Biden entraron 25 millones de personas, que eso no lo ha podido corroborar su propio gobierno. Entonces sigue vigente esa medida, Carmen, de revisar a las personas, detenerlas en las calles, avenidas, y pues ahí está el riesgo de que vuelvan a ocurrir ese tipo de incidentes bajo el argumento de los agentes federales de ICE, de que las personas a quienes quieren detener utilizan sus automóviles como arma para pues atacarlos, algo que no se ha corroborado.
0: Pues ahí está todo este panorama tan, tan complicado, pero tan severo para los ciudadanos. Es que han sido escenas muy dramáticas, es decir, que pierda la vida la gente es brutal. Y además está diciendo Trump, pues no está justificando la muerte de nadie, pero está diciendo es algo que se tiene que hacer, y lo está asociando con Biden de nuevo, diciendo permitió entrar a 25 millones de personas, como si prácticamente esas 25 millones de personas fueran delincuentes y había que abatirlos. Es una lógica tremendamente fuerte para millones de personas, la mayoría de las cuales evidentemente están haciendo pues un trabajo, un esfuerzo, están formando parte de la vida económica, social, cultural y etcétera, etcétera, de los Estados Unidos. Y bueno, pues la manera de entender la migración de Estados Unidos es la que lleva de la mano a este tipo de políticas públicas que están afectando, pues, entre otras muchas cosas, y tú lo debes vivir en la cercanía del lugar donde vives. Pues entre otras muchas cosas afectando la tranquilidad, la estabilidad, el estado de ánimo de las personas debe estar muy trastocado. El estado de ánimo, la tranquilidad de millones de personas es la que hoy está en juego.
1: Sí, porque en este tipo de actuación, ¿no?, de tensiones en las calles, han sido detenidos muchos ciudadanos estadounidenses, que por su aspecto físico, bajo la mirada de los agentes de ICE, pueden ser presuntos inmigrantes indocumentados. Tengo un vecino que ya le ocurrió eso. Ni siquiera es de origen extranjero, es simplemente un ciudadano de Estados Unidos con la piel un poco morena,

0: ni siquiera es afroamericano, y lo detuvieron en la calle los agentes de ICE, no muy lejos de esta tu casa, cuando iba a comprar unas herramientas al Home Depot. Ahí lo detuvieron, lo bajaron, ni siquiera habla español, ni otro idioma, es estadounidense 100%, y lo tuvieron detenido por unos 20 minutos hasta que corroboraron. Y al darse cuenta que se equivocaron, no le pidieron ni una disculpa.
1: Ni siquiera un disculpe usted.
0: No, nada. Nada. Nada. ¿Me lo contó? Sí, sí, claro.
1: No, sí es un panorama, pues, no sé si la palabra inédito queda.
0: Sí, es inédito. Es además, inédito. Ya hay versiones en la prensa de Estados Unidos de que Trump, después de que su secretario de Seguridad Interior, Mullen, emitiera la orden de que dejaran los agentes de ICE de hacer ese tipo de detenciones, recibió en la oficina Oval, es lo que dicen varios medios de comunicación, como The Washington Post, The New York Times, The Wall Street Journal, varios, y las cadenas de televisión, que Stephen Miller, su subsecretario de gabinete, lo fue a ver y le dijo, esto no puede ser, tenemos que detener a 3,000 personas todos los días, como es su objetivo, señor presidente, y de ahí la orden. Así es que, pues Carmen, es inédito lo que está pasando, se cometen muchos errores. Lo más grave no es que detengan a un ciudadano de Estados Unidos y que no le pidan una disculpa. Lo más grave es lo que ocurrió recientemente con el mexicano en Houston, sí, y con el colombiano en Maine, totalmente, que los asesinó.
1: Totalmente, totalmente de acuerdo contigo. Y bueno, pues vamos a ver qué pasa en el caso específicamente de México con estos. Ya hemos platicado toda la semana del asunto, ya, pero déjame cerrar con este punto. Son 17 mexicanos asesinados, 17 personas que murieron. Es un choque muy fuerte para debe ser un choque muy fuerte para cualquier país, saber que 17 personas murieron, 14 de ellas bajo custodia del ICE. ¿Qué tipo de custodia del Estado estadounidense es esta que mueren 13 personas y las otras murieron en incidentes directamente del ICE? Esto es un asunto inadmisible, por supuesto. Ya hemos aquí hablado ampliamente toda la semana sobre en qué momento se va a convertir o no en un asunto penal, dado que se presentó ante el Departamento de Justicia y las fiscalías, como lo has explicado, y no ante las cortes para que se convierta en un juicio. Pero bueno, ya veremos cuál es la estrategia legal del gobierno mexicano. Por lo pronto, la decisión de dar un paso y actuar de alguna manera o cierta manera, que es esta, a la que se explicó esta semana, para reclamar y para procesarlo, bueno, procesar si se llega a procesar de esta manera, para exigir cuentas, para exigir explicaciones de por qué se permitió o qué tipo de política pública es esta o qué tipo de actuación es la de ICE que está costando la vida de personas, además de la tranquilidad y la estabilidad de todo tipo de millones de personas que están pues haciendo sus vidas en los Estados Unidos. Así que el tema del ICE se convierte en un eje principalísimo, desde luego para todos los países, pero para México, con la cantidad de millones de personas relacionadas con México que viven allá, pues es un tema prioritario.
0: Sí, sin duda, habría que ver qué explicación o qué respuesta le da el gobierno de Donald Trump al nuestro, porque le está pidiendo una explicación, y también ver qué le dice, si es que lo da a conocer el gobierno de México en esa explicación, sobre el proceder de los agentes en el caso específico de los 17 mexicanos, porque eso es lo que está solicitando el gobierno de nuestro país, Carlos.
1: Ni más ni menos. Eso es lo que está solicitando el gobierno mexicano. Pues sí, estaremos al pendiente. Jesús Esquivel, como siempre, gracias por estar aquí.
0: Deja, permíteme, nada más quiero anunciarles algo, que ya recuperé mi cuenta.
1: Ay, cuéntanos del hackeo. ¿Qué pasó?
0: Ya está libre del hackeo. Esta mañana recibí,
1: qué bueno,
0: la notificación de X, diciéndome que estaba libre y ya asegurado hasta donde se pueda para el hackeo, y me piden que les informe a la gente que me sigue que tengan mucho cuidado con esos mensajes directos. Al recuperar la cuenta esta mañana, Carmen, el mensaje por correo que me envió X me pedía que, aunque es engorroso, entrara a los mensajes directos, y borré 564 mensajes directos para hackeo.
1: Uf.
0: Solicitando la votación 564.
1: No digas.
0: Así es que tengan mucho cuidado, porque cualquier persona que abra esos mensajes queda vulnerable al hackeo. Ese es el problema.
1: O sea, si te entendí bien, más de 500 personas atendieron tu presunto llamado.
0: No, no, más de 500 personas me mandaron una petición como la que presuntamente a nombre mío lanzaron en mi cuenta de X, el que leí la otra vez que votaran por mí para ser coanfitrión. 500, imagínate, recibí uno hasta de Bianca Jagger, yo ni sabía que Bianca Jagger tenía cuenta en X, pero ese es el gancho. Te mandan la petición a nombre de gente conocida y tú dices, ah, sí, ¿por qué no? Recibí uno de Julieta Venegas.
1: Mira,
0: la cantante mexicana. Que no son de ellos, ¿eh?
1: No son de ellos.
0: Lo que hacen los hackeadores es copiar el número de cuenta y te lo mandan por mensaje directo y al abrirlo es en donde caes en la vulnerabilidad.
1: Qué tremendo todo, qué tremendo todo. Pues Jesús Esquivel, gracias por estar aquí y ya que estamos sentados en el resto de la conversación antes del resumen que tenemos previsto, ¿qué partidazo el de ayer? ¿Cómo lo viste?
0: Por primera vez, oye, creo que fue un juego muy limpio de Argentina. Sí, ganó bien.
1: Yo dije que Argentina le cayó la boca a muchos, ¿no? Que dijo, a ver, ¿que nos ayuda a quién?
0: Sí, digo, los ayudaron, eso sin duda, pero ayer no. Ayer ganaron futbolísticamente.
1: Impecable. Sí, fue un partido impresionante. Impresionante.
0: Sí, sí, creo que, digo, cada quien puede tener sus conclusiones. Yo no estuve de acuerdo con la técnica del entrenador inglés que después de ir ganando se echara para atrás a defender todo el tiempo, defendió y tenía que ocurrir lo que ocurrió. Dos goles de Argentina y ahora están en la final contra España.
1: Ni más ni menos.
0: ¿A quién le vas?
1: España. Pero está muy dividida, ¿eh? Así voy a estar feliz con cualquiera de los dos, sinceramente. ¿Tú?
0: España.
1: Sí, no, va a ser un gran campeonato. Cualquiera de los dos merece ser campeón del mundo, sin duda. Y bueno, pues ya veremos qué pasa este próximo domingo, 1:00 p.m. Está nuestro buzón de voz abierto para quien quiera. Ya estamos en los últimos buzones del Mundial, porque este es un buzón, no un, sino el buzón del Mundial que abrimos justamente para escuchar a las personas. Y ha sido una experiencia fantástica. Es buenísimo escuchar a las personas en sus puntos de vista, comentarios. Y apreciamos enormemente que se den un tiempo, que compartan sus reflexiones, sus enojos, sus alegrías, sus puntos de vista, reflexiones, críticas, todo lo que cualquiera de nosotros puede tener sobre el Mundial y otras cosas en este programa. Jesús, te
0: ya lo estaremos platicando el lunes o el martes, dependiendo de la logística del juicio, de la audiencia de sentencia del mayo.
1: Es el 20, ¿no?
0: Sí, el lunes.
1: El lunes, sí, el lunes 20. El lunes 20, pero tú ya la tienes muy prevista, ¿no?
0: Sí, sí, digo, todo mundo, ya no se trata de ser, de adivinar nada, ya, tanto la defensa
1: como... Pero va a ser una escena histórica, como sea.
0: Sí, sí, digo, lo importante por lo que quiero asistir es ver, cronicar lo que va a ocurrir dentro de la audiencia, porque recordarás cuando sentenciaron a El Chapo, el juez siempre les hace la pregunta a los acusados que si quieren decir algo después de ser sentenciados, ya sea pedir una disculpa. Y jamás se me va a olvidar El Chapo enojado que se puso a regañar al juez Brian Cogan y le atascaron los otros 30 años. Ya era cadena perpetua y van. Entonces, en este caso no creo que ocurra, porque el mayo aceptó desde agosto del año pasado su responsabilidad, ya habló ante el juez y seguramente eso va a ocurrir. No va a haber sorpresas.
1: La sorpresa sería que hable el mayo.
0: Ya ni eso, ¿eh?
1: Porque si habla, ¿qué dice? A ver.
0: Sí, sí. Seguramente repetirá el argumento, pedirá la disculpa como lo hizo la vez anterior. A mí lo que me parecería nuevo es ver si el juez acepta o no la propuesta de los fiscales de subir de 12.600 millones de dólares como multa a los 15.000 que propone el Departamento de Justicia. Eso sería lo único que tendría que definir el juez Cogan ese día. El lunes, pero ya veremos por qué.
1: Oye, ¿quién es o qué cosa? 3,000 millones
0: horario, de
1: diferencia. 3,000 millones de diferencia en estas cifras es una cosa monumental. Oye, a ver, 15,000 millones de dólares es una bestialidad de dinero. Yo decía ayer que algo le toque a México, ¿no?
0: Lo hemos hablado
1: muchas veces, pero a ver, digo, ya me dirás.
0: En este caso dices, no le corresponde.
1: No, ya sé que no, pero me refiero, más allá de los vericuetos legales y jurídicos específicos, en términos conceptuales, en términos de lo que significa el Mayo Zambada, el daño que ha causado este individuo a la sociedad mexicana, a la sociedad estadounidense, sin duda, a las dos naciones, pongámoslo en esos términos, lo tienen ellos, se los llevó el hijo del Chapo, etcétera, lo tienen ellos, está en su circuito, es su justicia, pero en, si de justicia hablamos también a México, si habrá dinero de esas, en esas dimensiones, a México le tendría que tocar algo.
0: Sí,
1: somos ahora, los que pusimos los muertos, la violencia, etcétera, etcétera. La narcopolítica, ¿qué tanto ha afectado a México el proceso o el largo proceso histórico en donde el Mayo Zambada ha sido protagonista estelar?
0: Sí, y bueno, a México le correspondería, fíjate, este es un gran detalle, el 50% de la multa, siempre y cuando lo hubiese extraditado. Eso es lo que dice el acuerdo bilateral de extradición.
1: Si no, no.
0: Si no, no.
1: Imagínate.
0: Pues ya veremos si le llegan a confiscar esos 15 mil millones de dólares.
1: Es una cantidad que ya, oye, ya varios multimillonarios de México no la alcanzan, ¿eh?
0: No, no, pero acuérdate, aquí hay un hecho claro. El Vicentillo pagó 10 mil. 10 mil millones de dólares. El hijo del Mayo. Al papá. Esa es una de las condiciones que tuvo que cumplir para convertirse en testigo protegido. Así es que...
1: Oye, ¿y si lo pagó?
0: Sí.
1: ¿Sabe que lo pagó? Es que fíjate, que un individuo, es un individuo hijo del Mayo, sea un ente capaz de pagar 10 mil millones de dólares, es descomunal.
0: Sí. No sabemos cuánto en efectivo, pero sí lo pagó, porque igual le ponen confiscación de propiedades. Así es que cuentas en el extranjero, imagínate todo lo que te puedas imaginar. Esa es una de las condiciones que tuvo que cumplir él y otros narcotraficantes para convertirse en testigos protegidos. Y bueno, pues ya, para no robarte más tiempo, decirte que dependerá del tiempo cuando termine la audiencia para reportar, Carmen, porque empieza a las 9:00 a.m, hora tuya, ajá, la audiencia, y como ya lo sabe el auditorio, no se puede entrar a la corte ni con teléfono, ni con grabadora, con lápiz y papel, y pues regularmente ese tipo de audiencias duran entre 30 minutos, dependiendo de los argumentos, de lo que hablen las personas involucradas y lo que diga el juez Brian Cobra. Pero pues ya te informaremos.
1: Ya nos hablaremos, Jesús Esquivel, desde luego será muy importante escucharte de viva voz lo que vaya a ir ocurriendo en ese momento del 20 de julio 2026. Así que ya hablaremos del tema y bueno, pues ya puestos a comparar qué millonario, qué hay que buscar a Forbes, qué multimillonario de México tiene 15 mil millones de dólares.
0: Híjole,
1: a lo mejor Slim, a lo mejor Larrea, pero...
0: Y a lo mejor ni les... Posiblemente la gente tiene mucho dinero.
1: Vamos a ver cuáles son las fortunas de los millonarios en México para ver quién tiene 15 mil millones de dólares. Digo, para equiparar la economía, la economía considerada legal con la economía criminal. ¿De qué tamaño estamos hablando entre multimillonarios del crimen organizado y multimillonarios que tienen presencia pública y abierta?
0: Y fíjate que en la recomendación de los fiscales, en la carta que le mandaron a Kogan, decía que esto no es todo, es simplemente una parte de lo que ellos calculan pudo haber ganado el Mayo esta multa. No es, digamos, todo el dinero que ganó, porque lo acusan de haber trasegado a Estados Unidos millones de toneladas de drogas a los Estados Unidos.
1: Ni más ni menos. Bueno, pues mira, aquí al vuelo, haciendo una consulta con nuestros amigos de Forbes, dice, estas son las personas más ricas de México en 2026. Este año la fortuna acumulada de los mexicanos se encuentra en la lista de multimillonarios de Forbes, es de 267.300 millones de dólares global. Se traduce en un crecimiento de casi 60% si se les compara con un total de 167.100 millones de dólares en 2025. O sea que crecieron la fortuna de los ricos creció de 2025 a 2026 en 60%. ¡Qué locura! O sea que no se pueden quejar con la 4T los multimillonarios, ¿eh?
0: No.
1: Imagínate.
0: Es el capitalismo.
1: El capitalismo en todo lo que da. Y entonces viene aquí el desglose precisamente de las 24 fortunas más importantes que se tienen registradas aquí en esta lista de Forbes. Pero bueno, dice aquí...
0: ¿Y quién es el primero?
1: Dice aquí, tuvo la... Déjame te digo. Debe ser Slim, yo creo, ¿no?
0: Sí, posiblemente.
1: Déjame ver aquí. Déjame ver, es que como lo busqué al vuelo, dije que lo busqué al vuelo, efectivamente, ¿no? Pero bueno, aquí estamos viendo, por ejemplo, al vuelo, veo que Ricardo Salinas Pliego, fundador y presidente Salinas, cuya fortuna registrada en 2016 fue de 3,000, fíjate, qué buen dato. Salinas Pliego tiene, según Forbes, 3,700 millones de dólares. Acá está hablando de 15,000 millones de dólares, o sea que Salinas Pliego, 3,700 millones de dólares. Y ya tiene menos porque tenía 4,900, pero digamos, ese es un rango de fortuna que tiene Forbes aquí identificado. Estamos hablando, por ejemplo, de Germán Larrea. Alcanzó 67,100 millones de dólares. Él tiene más, tendría más que el Mayo, ¿no?
0: Que la multa del Mayo Zambada. Porque aquí están hablando de multa, sí, no, ver, de la fortuna.
1: Acá sí, esta es la multa, no la fortuna, es la multa. Pero para equiparar cosas, Carlos Slim y su familia se posicionaron de nueva cuenta como la mayor fortuna de América Latina, con una evaluación de 125,000 millones de dólares en 2026, que representa un crecimiento de 51.5%, qué locura, en comparación con los 82,500 millones de dólares el año pasado. Pues qué crecimiento de fortuna es tan impresionante, ¿no?
0: Una máquina de hacer dinero esa familia.
1: No, pues aquí los multimillonarios crecen de una manera impresionante en México, ¿no?
0: Sí.
1: En fin, pues ahí están los millonarios del mundo y los millonarios de México y la megamulta al Mayo Zambada, que veremos si se queda en 15,000 millones o en 12,000 o en cuánto decide el juez Kogan el próximo lunes 20 de julio.
0: 12,600 es lo que propuso Kogan en agosto del año pasado y los fiscales dicen, no, súbale 2,400 millones más. 2,400. ¡Qué barbaridad!
1: Ya serán peanuts, dirá el Mayo Zambada, para este propósito. Así bueno, pues es. Jesús, estaremos al pendiente. Un abrazo y nos escuchamos mañana, si te parece.
0: Claro que sí. Un abrazo, Carmen.
1: Un abrazo, Jesús. Buen día.
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1: Sebastián Barragán, buenos días, bienvenido. Cuéntanos los detalles del caso de la gobernadora y el exgobernador de Baja California.
3: La gobernadora de Baja California, Marina del Pilar Ávila, dijo que los audios que se filtraron de sus conversaciones con presuntos agentes de Estados Unidos son parte de una trampa que le tendió el exgobernador de la entidad, Jaime Bonilla, con quien mantiene diferencias políticas. Afirmó que no traicionó a la patria ni entregó información a Estados Unidos. Aquí, sus declaraciones en conferencia de prensa.
4: Jamás he traicionado ni traicionaría a nuestra patria. Nunca he entregado ni entregaría información que comprometa la seguridad nacional, la soberanía de nuestro país o la integridad de nuestras instituciones. Jaime Bonilla me ofreció reunirme con personas de Estados Unidos para platicar con el tema relacionado con mi visa. Confié de buena fe en mi antecesor. Y tuve esa reunión de la cual se han difundido ciertos fragmentos. Hoy queda claro para todos que fue una trampa. Estas personas se hicieron pasar por agentes o intermediarios de autoridades estadounidenses. Me hablaron de supuestos cargos y procedimientos judiciales en el extranjero para generar el contexto que se escucha en esos audios. Por supuesto que me sorprendí. Cualquier persona se sorprendería si alguien le plantea escenarios de esa gravedad. Particularmente cuando no existe absolutamente ningún hecho que pudiera dar lugar a ellos. El enviado de Jaime Bonilla hice un montaje y fui víctima de una operación de engaño y de venganza política. Pero lo perverso de lo orquestado por Jaime Bonilla no podrá opacar la realidad. Hay que recordar lo que todas y todos los bajacalifornianos sabemos, que es que Jaime Bonilla enfrenta, entre otros, un proceso penal por el caso de la planta fotovoltaica Next Energy, por delitos de peculado, abuso de autoridad y uso ilícito de atribuciones y facultades.
1: En más asuntos, adelante.
5: El analista y exconsejero electoral Alfredo Figueroa aseguró en Aristegui en Vivo que México enfrenta un proceso de deterioro institucional y cuestionó si las y los ciudadanos están dispuestos a asumir un papel activo en la reconstrucción democrática.
6: Ya estamos claros que desde este oficialismo que hoy tenemos en el caso mexicano, no vamos a encontrar una salida o una solución que se promueva desde el propio gobierno. Y yo me pregunto, y creo que es una pregunta clave hacia el futuro, si la única respuesta que podríamos obtener, y algunos ya me van a escribir al rato por WhatsApp para decirme que soy demasiado optimista, ¿qué va a pasar con la sociedad mexicana y con las poquitas herramientas que tiene?
5: Y en otros temas, la Audiencia Provincial de Madrid revocó las medidas cautelares impuestas por el juez Juan Carlos Peinado a Begoña Gómez, esposa del presidente del gobierno Pedro Sánchez, lo que supone anular la entrega del pasaporte, la prohibición de salir del país y la obligación de firmar cada 15 días ante la autoridad judicial. En un auto, el tribunal madrileño ordenó mantener el juicio conjurado contra la esposa de Sánchez, aunque únicamente por presuntos delitos de tráfico de influencias y malversación de caudales públicos. Dos menos de los que el juez la acusa. 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

0: Gracias, Manuel, con estas informaciones que nos compartes esta mañana en este recuento de temas importantes de las últimas horas. Y gracias a Brandon Celaya, que está siguiendo de cerca lo que ocurre en Colombia. Estamos viendo una situación sumamente tensa. Está en un punto, está como cuerda de violín, como dicen los clásicos, la situación en Colombia, porque tuvo lugar, como sabemos, una elección en donde resultó ganador Abelardo de la Espriella, en una elección cerradísima, muy compleja, pero bueno, al final ya estamos en una circunstancia donde el señor de la Espriella está definiendo las actuaciones que tendrá como gobernante, y una de estas definiciones principales tiene que ver con todo el proceso que Colombia vivió, muy complejo, muy, muy complejo, de negociaciones, principalmente con las FARC, con las Fuerzas Armadas Revolucionarias de Colombia, encabezadas por Timochenko, y todo lo que al final de cuentas terminó en la firma de un acuerdo de paz en 2016. No solo fue la firma, sino lo que involucró este proceso de negociación, este proceso que permitió que Colombia entrara en una dinámica totalmente distinta a la que vivió por más de 50 años, de una guerra intestina muy sangrienta que costó miles de vidas y una situación pues muy, muy dolorosa para una nación muy compleja. Y bueno, ese periodo de la historia en donde se sentaron a la mesa las fuerzas políticas o el Estado colombiano, principalmente encabezado por Juan Manuel Santos, y las fuerzas guerrilleras y revolucionarias, derivó en esto, derivó en el acuerdo de paz, muy difícil de su implementación, de sus implicaciones, pero al final de cuentas se apostó por ello y se crearon organizaciones e instancias extraordinarias para procesar asuntos extraordinarios como los que derivaron de aquella situación vivida por Colombia por tanto tiempo. Bueno, hoy de la Espriella plantea cosas como que figuras como Timochenko deben estar en la cárcel, a pesar de que el proceso de negociación y el acuerdo con el Estado colombiano permite que Timochenko esté en otra circunstancia, no en la cárcel. No por Timochenko solamente, sino en general, lo que estaría siendo el planteamiento del señor de la Espriella respecto a todo ese proceso. Brandon Celaya, pues, está dando seguimiento al tema, está recuperando lo que Juan Manuel Santos, que fue, por cierto, galardonado con el Premio Nobel de la Paz precisamente por todo este proceso, está planteando al respecto. Cuéntanos, Brandon, los detalles.
1: Nobel de la Paz, Juan Manuel Santos, pide a de la Espriella continuar con el acuerdo de paz. El expresidente colombiano y premio Nobel de la Paz, Juan Manuel Santos, hizo un llamado al presidente electo Abelardo de la Espriella para que continúe con la implementación del acuerdo de paz firmado en 2016 por su gobierno y que el ultraderechista rechaza. Durante su participación en un congreso celebrado el 15 de julio, que conmemora una década de la firma del acuerdo de paz que permitió la desmovilización de las antiguas FARC, el expresidente Santos afirmó que su llamado es respetuoso pero firme a de la Espriella para que mantenga los acuerdos de la paz no como un legado de gobierno, sino como una política de Estado que beneficia a todos los colombianos. De la Espriella asumirá el 7 de agosto la presidencia y anunció que eliminará consejerías y agencias vinculadas a la presidencia de la República, entre ellas la del comisionado de paz, que ha conducido las negociaciones con los grupos armados. De la Espriella afirmó que cuando asuma la presidencia, dará la orden de desmontar de manera inmediata toda aquella, según dijo, impunidad que se refugia en el espejismo de la falsa paz.

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3: Muy buenos días, aquí el reporte vial. Recuerda que permanece cerrada la circulación vehicular en carriles laterales de la calzada Ignacio Zaragoza, de la estación del Metro Peñón Viejo hasta la calle José María Patoni, debido a obras de mantenimiento. Puedes usar como alternativa Avenida Texcoco y carriles centrales de la calzada Ignacio Zaragoza. Intenso tránsito vehicular tendrás en el eje 5 Sur en su tramo Marcelino Buendía, desde Rosario Castellanos hasta superar la Avenida Canal de San Juan. Un choque complicará tu avance en Avenida Tláhuac, a la altura de la estación del Metro San Andrés Tomatlán. No te distraigas ante el volante. No bloquees las intersecciones ni pasos peatonales. Facilita el flujo y la seguridad vial. Hasta aquí el reporte vial. Te informa Alex Leiva.
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24: El Servicio Meteorológico Nacional de la Conagua le informa el pronóstico del tiempo. Para hoy, 16 de julio de 2026, el monzón mexicano sobre el noroeste de México, aunado a circulaciones ciclónicas y vaguadas en niveles medios y altos de la atmósfera, canales de baja presión sobre la mesa del norte y el sureste del país, y la onda tropical número 19, que se desplazará sobre Guerrero y Michoacán, ocasionarán lluvias puntuales intensas en zonas de Sonora, Chihuahua y Durango, además de chubascos con lluvias fuertes a muy fuertes en gran parte del territorio nacional, con descargas eléctricas y posible caída de granizo en el noroeste y occidente del país. Finalmente, persistirá el ambiente caluroso a muy caluroso sobre el noroeste, norte y occidente de la República Mexicana, así como en la península de Yucatán, con temperaturas superiores a 45 grados Celsius en el noreste de Baja California,

0: Alicia Bárcena, la secretaria de Medio Ambiente, dio una explicación el día de hoy y presentó un video. El tema tiene que ver con los ríos. Escuche usted.
1: Muchas gracias, señora presidenta, y muchos muy buenos días a todas, a todos. Con mucho gusto les vamos a presentar en primer lugar un video, si son tan amables, un video cortito, pero muy atractivo. Así es que espero que les guste.
2: Durante décadas, muchos de los ríos más importantes de México dejaron de ser fuente de vida. El crecimiento urbano acelerado, las descargas sin tratamiento y la contaminación industrial deterioraron sus aguas, afectaron sus ecosistemas y pusieron en riesgo la salud, la seguridad y el derecho humano al agua y a un medio ambiente sano de millones de personas. Los ríos que antes unían comunidades, hoy, en muchos lugares, las separan. Hoy, por instrucción de la presidenta Claudia Sheinbaum, el gobierno de México ha tomado una decisión histórica.
3: Vamos a limpiar también y a sanear los ríos más contaminados del país.
2: El río Atoyac, que recorre Tlaxcala y Puebla. El río Tula, que atraviesa el estado de Hidalgo. Y el sistema Lerma Santiago, uno de los más extensos de México, que cruza 6 entidades y abastece de agua a millones de personas. Juntos, estos ríos atraviesan cientos de kilómetros de territorio. Conectan ciudades, comunidades, industrias y zonas agrícolas. Recuperarlos es uno de los mayores desafíos ambientales de nuestro tiempo. Restaurar un río significa más que limpiar el agua. Significa recuperar ecosistemas, prevenir inundaciones, proteger la biodiversidad, mejorar la salud de las personas y devolver el espacio público a las comunidades. Por eso, el Gobierno de México impulsa una estrategia integral que actúa sobre toda la cuenca y no solo sobre el cauce del río. Una estrategia que articula infraestructura de saneamiento, restauración ambiental, inspección y vigilancia, ordenamiento territorial, política pública, participación comunitaria y coordinación entre los 3 órdenes de gobierno. Porque la restauración de estos ríos no se logrará en meses. Es una tarea de largo aliento que requiere ciencia, inversión, voluntad política y el compromiso de toda la sociedad. Restaurar nuestros ríos es restaurar la vida.
0: Bueno, pues ahí fue lo que dijo la secretaria Bárcena hablando del saneamiento y restauración de ríos en México. Todo un tema del cual habremos de seguir de cerca desde Naturaleza Aristegui y desde este programa de noticias. Bueno, pues estamos con todos estos asuntos el día de hoy. Tenemos también el día de hoy la revisión del Mundial, como hace ratito platicamos con Esquivel. ¿Qué ha pasado en las últimas horas? ¿En qué punto estamos de esta competencia mundial de fútbol? Julieta Sales Cruz y Enrique Beas estarán con nosotros en un instante más.

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4: Vamos con la información. En la conferencia matutina, la presidenta Claudia Sheinbaum señaló que las cuatro principales fuentes de contaminación de los ríos en México son las descargas de drenajes municipales y asentamientos humanos, los vertideros industriales, la basura y el asolve.
5: El suelo de montañas deforestadas o de laderas deforestadas. Cuando llueve, si ya no hay árboles, entonces el suelo se va arrastrando como lodo y llega a los ríos. Porque se deforestó alguna ladera. Son las principales causas de contaminación.
4: En el mismo tema, el director general de la Comisión Nacional del Agua, Efraín Morales, informó que se aplicará un proyecto que contempla el saneamiento y la restauración de 202 kilómetros en los ríos Atoyac, Lerma, Santiago y Tula. El Congreso de la Ciudad de México aprobó un exhorto para que la Secretaría de Seguridad Ciudadana implemente una campaña permanente que permita a la población identificar a los agentes facultados para imponer multas de tránsito. La medida busca prevenir actos de corrupción y evitar la usurpación de funciones. En el mundo, el gobierno de Argentina presentó una protesta diplomática contra el Reino Unido tras denunciar el paso de un buque de guerra cerca de las Islas Malvinas, territorio bajo administración británica cuya soberanía continúa siendo reclamada por Buenos Aires. Para Noticentro informa Melissa Mendoza.
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6: Ahora sí, Julieta Sales Cruz, estamos en la recta final. Buenos días, bienvenida, ¿cómo estás?
7: Carmen Auditorio, muy buenos días. Antes de pasar al Mundial 2026, creo que es importante compartirles esta noticia que es importante para el fútbol mexicano, porque la Liga MX publicó el miércoles su reglamento de competencia, ya que hoy arranca el torneo Apertura 2026, y bueno, tiene unos cambios importantes, a destacar que se mantiene suspendida la Liga de Ascenso y Descenso. Es decir, que ningún club de la Liga MX perderá la categoría y ningún equipo de la Liga de Expansión podrá ascender al máximo circuito por mérito deportivo. Y con la permanencia garantizada, pues también quedan eliminadas las sanciones económicas que debían pagar los peores tres equipos en la tabla de coeficientes. Pero bueno, ya, regresamos al
6: Mundial. No, pero importantísimo. Entonces, ¿no habrá ni ascensos ni descensos en la Liga MX? ¿Esa es la noticia?
7: Sí, no hay ni descenso ni ascenso.
6: ¿Y eso es buena noticia o qué dices, Julieta? ¿Cómo lo ves?
7: Pues yo creo que es muy mala noticia, Carmen, porque le quita competencia a la Liga MX.
6: ¿Y para qué?
7: Y pues le quita oportunidades a los equipos de abajo de pues tirar algo más.
6: Digamos que favorece a los más poderosos y no a los más desprotegidos.
7: Sí, por así decirlo, y pues claramente es un tema económico por parte de los dueños y pues de las personas que están dentro de la Liga MX.
6: No, pues todo un tema. Gracias por contarnos de esto que se acaba de anunciar ahorita.
7: Se anunció ayer salió el reglamento, pero hoy es el primer partido de la Liga MX.
6: Pues ahí está el anuncio de la Liga MX y gracias por contarnos, Julieta, sobre esta cuestión que tiene que ver con el fútbol mexicano. Todo un tema el fútbol mexicano, sin duda. Y en el fútbol mundial, con el fútbol mundial estamos ya con la decisión tomada, con el triunfo de Argentina de ayer. Qué partidazo, ¿no?
7: Sí, un partidazo. La verdad es que Aquí estábamos muy nerviosos porque sí pensamos que iba a perder Argentina, pero bueno, ya vimos que al minuto 85 llega este golazo por parte de Enzo Fernández y luego Lautaro Martínez al minuto 90+1, otra vez en tiempo de compensación Argentina, pues logró una victoria muy importante, una remontada muy buena por parte de la selección argentina. Como decías en la mañana, le callaron la verdad la boca a todas las personas que han estado criticando a la selección.
6: Ni más ni menos, le tapó la boca a muchísimas personas que estaban pues diciendo que no tiene méritos la selección argentina, etcétera, etcétera, y que tenía favoritismo de la FIFA, que va a ser parte de una marca del Mundial 2026, ¿no?
7: Sí, definitivamente. Pero pues bueno, de la otra cara de la moneda quedó pues Inglaterra, que volvió a quedarse una vez más a las puertas de un gran título, y la derrota ante Argentina pues desató una ola de críticas contra el director técnico inglés Thomas Tuchel, quien había sido justo contratado para romper esta sequía de casi 6 décadas sin conquistar un torneo importante. Y pues el técnico alemán fue muy cuestionado por renunciar demasiado pronto al ataque después del primer gol que anota Anthony Gordon y tirar al equipo pues muy atrás. Y después en conferencia de prensa Tuchel defendió sus decisiones y aseguró que el repliegue respondió más bien a un empuje ofensivo por parte de Argentina. Harry Kane, el delantero, también evitó responsabilizar al entrenador y afirmó que pues esta derrota es responsabilidad de todo el equipo. Y bueno, un dato importante, Carmen, es que la caída ante Argentina también prolongó una tendencia para los ingleses, porque es la tercera vez desde 2018 que pierden una semifinal o una final de un gran torneo después de haber empezado con ventaja. Y pues esto ocurrió en las Eurocopas de 2021 y 2024. Y por el otro lado, pues la selección de Lionel Scaloni disputará su segunda final mundialista consecutiva y tendrá la oportunidad de defender el título que conquistaron en el Mundial de Qatar 2022. Y bueno, del otro lado tenemos a España, que confirmó su clasificación tras vencer 2-0 a Francia, en un partido también que nos dejó pues con mucha sorpresa a varios aficionados del fútbol. Pero bueno, la selección de Luis de la Fuente llega como uno de los equipos que han mostrado pues más solidez durante todo el torneo. Después de su debut, que empataron ante Cabo Verde, fueron creciendo conforme avanzó la competencia, eliminaron a Austria, a Portugal y Bélgica, y solo han recibido un gol en todo el Mundial, que es la mejor marca defensiva hasta ahorita del torneo. Y pues sí, digo que ya tenemos una final casi que soñada, porque España y Argentina son dos selecciones que llegan por caminos muy distintos, pero comparten datos muy especiales. Y por primera vez en la historia de los mundiales, el vigente campeón de la Copa América, que es Argentina, y el vigente campeón de la Eurocopa, que es España, se enfrentarán por el título de la Copa del Mundo. Además, este partido pues tiene algo muy especial porque ambas selecciones debían disputar la finalísima 2026 en marzo de este mismo año, pero este encuentro se canceló por problemas de calendario. Así que pues el fútbol terminó regalándoles un escenario mucho más grande, que es una final del Mundial. También un dato que me parece muy importante es que será apenas la segunda final entre dos selecciones de habla hispana en casi un siglo de Copas del Mundo. La única vez que había ocurrido esto fue en el primer Mundial de la historia en 1930, cuando Uruguay derrotó a Argentina. Y si revisamos el historial de ambas selecciones, pues están muy parejos porque se han enfrentado 14 veces, cada uno tiene 6 triunfos y 2 empates, por lo que quien gane el domingo también tomará ventaja en los enfrentamientos históricos entre estas selecciones. Y bueno, ahora pues gran parte de los reflectores van a estar sobre Lionel Messi, quien disputará su tercera final mundialista después de Brasil 2014 y Qatar 2022. Y el único futbolista en toda la historia que había logrado disputar 3 finales del mundo era el brasileño Cafú. Y bueno, ahora el capitán argentino buscará cerrar su carrera con otro campeonato del mundo y seguir ampliando un legado que ya es histórico. Y bueno, para la final hay una historia muy especial fuera de la cancha, porque en Nueva York se van a enfrentar Lionel Messi y Lamine Yamal, pero este primer encuentro ocurrió hace casi 2 décadas, porque en 2007... durante una sesión fotográfica benéfica organizada por Sport y UNICEF, un Messi de 20 años posó junto a Lamine Yamal, quien entonces tenía apenas 8 meses de edad.
6: No es cierto, y esta foto es de... Sí. Ah, no me digas, qué bonito.
7: Sí, y pues esta imagen estuvo escondida por 17 años hasta que el padre de Lamine Yamal la publicó en sus redes sociales y se volvió completamente viral.
6: Imagínate.
7: Sí, y pues ahora Messi, que tiene 39, y Lamine, quien acaba de cumplir 19, se van a encontrar.
6: Qué bonito.
7: Pues esta cosa. Vez, sí, y esta vez con el trofeo pues más importante del fútbol en juego. Y así que sí, Carmen Auditorio, ya está todo listo para un partido que va a definir al campeón del mundo y también pondrá en juego récords, estadísticas y definitivamente muchas historias que van a quedar para siempre en la historia del fútbol. Recordarles que esta final entre España y Argentina va a ser el domingo 19 de julio a las 13 horas tiempo del centro de México en el estadio de Nueva York, Nueva Jersey.
6: Pues,
7: hasta
6: Julieta,
7: aquí la información, Carmen.
6: Gracias, Julieta Sales, por contarnos de todo esto. Un abrazo, buenos días. Gracias por la foto que dejamos unos segundos para el público. Gracias, Julieta. Sí.
7: Abrazo.

0: Enrique Deas, director de la Octava Sports. Bienvenido, buenos días. ¿Cómo estás? Qué bonita foto.
1: Qué foto y qué historia tan peculiar, Carmen. Qué gusto saludarte. Acá andamos ya, justamente para los amigos que nos siguen en las plataformas digitales de Aristegui Noticias. Hablamos en el recorrido ya del canal.
0: Uy, ¿sabes qué? Enrique, te interrumpo. Enrique, ¿me escuchas? Enrique, no estamos escuchando bien la voz de Enrique. Vamos a algo rápidamente para... Creo que estás transitando, ¿va? Estás transitando y tu voz no se está escuchando bien. Dame un segundito, a ver si podemos colgar y volver a hacer la llamada. ¿Podríamos hacerlo? Podemos colgar con Enrique Beas para poder escucharlo de nuevo y que nos cuente... Pues la ruta rumbo al estadio, rumbo al lugar donde va a ser el partido del próximo domingo. Y en lo que eso ocurre, déjeme retomar un hilo que no comentamos con Julieta, pero que es importante porque vamos a ver si multan o no a Argentina, porque los jugadores o algunos de los jugadores de Argentina, después de este gran triunfo suyo frente a Inglaterra, pues celebraron. Y celebraron con una pancarta en apoyo a las Malvinas, diciendo que las Malvinas son de Argentina. Y lo dijeron en medio, bueno, ganándole a Inglaterra. Sabemos que el gran conflicto histórico y disputa histórica entre Inglaterra y Argentina se llama Malvinas, o las Islas Falkland. Estamos hablando de que decidieron subir esa manta o esa pancarta, ¿no? Esa pancarta en donde se puede leer las Malvinas son argentinas. Y pues la pregunta es si esto derivará en una multa de la FIFA, porque bueno, pues la FIFA tiene estas reglas del juego donde se supone que los jugadores y los equipos y las selecciones no pueden asumir algún tipo de reivindicación política de alguna naturaleza. Y en este caso, pues es una definición ciertamente muy importante para los argentinos y las argentinas, y decidieron mostrar esta pancarta con el letrero Las Malvinas son argentinas. Este territorio, que bueno, pues es un territorio de ultramar que está en el Océano Atlántico y que sigue siendo un motivo de disputa entre el Reino Unido y la Argentina. Así que recordemos que incluso hubo una situación de guerra en el 82, tuvieron una situación de conflicto bélico por las Malvinas en 1982, y todo lo que ahí pasó, bueno, pues marca de manera muy fuerte la relación entre Argentina y la Gran Bretaña y la selección inglesa que ayer se disputó el partido con ellos. Así que estamos hablando de este tema que pues llevó a los jugadores a mostrar pues al mundo entero, porque esa imagen la vieron millones y millones y millones y millones, vimos millones y millones de personas en el planeta. Así que ya tiene un antecedente la selección argentina de algo parecido hace algunos años, cuando jugadores de Argentina también mostraron este mismo mensaje cuando jugaron hace algunos años contra otra selección, la de Eslovenia, que fue la que con la que jugaron aquel partido, y después de algún momento del partido se mostró la misma pancarta, pero años después, en este 2026, deciden volver a hacerlo y es probable que esto derive en una multa. Pero el mensaje ya quedó ahí en el césped de la cancha donde se disputó este partido, donde Argentina dio un partido fenomenal y logró pasar a la final del próximo domingo en contra de la selección española. Así que le dejo ahí la imagen de la pancarta de los jugadores celebrando y dejando aquí su mensaje respecto a las Malvinas.

0: Enrique Beas, de regreso contigo. Buenos días, te saludo de nuevo.
1: Ahí me escuchas, Carmen, buenos
0: mejor,
1: días.
0: Sí, mejor,
1: sí, mejor. Perfecto, sí, como les platicaba, venimos aquí en el traslado en camión de la ciudad de Atlanta hacia la ciudad de Charlotte para poder hacer la conexión, para ya cerrar el tema de la Copa del Mundo este fin de semana. Y déjame que platico dos cosas en el trámite, evidentemente, de lo que ha platicado nuestra compañera Julieta y lo que decías del tema de la pancarta de las Malvinas. Sí tiene que haber una sanción de FIFA, hay antecedentes, porque está muy claro el tema reglamentario que no se puede politizar, así que viene una sanción. Lo que pasa es que la FIFA aprovechó todo lo que ha pasado en este Mundial para hacer como un comunicado. Todas las sanciones las haremos después del Mundial. Así de bueno, a ver, ya vamos a analizar, por ejemplo, una de ellas, el famoso grito homofóbico en el Estadio Azteca, en el partido justamente contra la selección de Inglaterra, por ejemplo. No, o sea, como que dijeron, a ver, todos los problemas, no crean que nos estamos haciendo patos, todos los jugadores que hicieron manifestaciones que van en contra de los principios que nosotros tenemos acá, van a ser sancionados. Nada más que, terminando el Mundial, veremos el tema de las sanciones. Hay sanciones incluso que van a poder pasar hasta de sanciones de jugadores, por ejemplo, por lo que dijeron, por lo que se manifestaron técnicos, el técnico, por ejemplo, de Egipto, que cargó demasiado contra la FIFA, seguro tendrá una sanción muy fuerte y considerable, ¿no? Entonces, este tema de la pancarta no va a ser caso omiso, sin duda alguna, Carmen, y va a tener consecuencias seguramente para la Federación Argentina. Y en el tema que decía, claro, estábamos viendo para los amigos de las plataformas digitales de Instagram y Noticias, esa famosa fotografía que le he dado la vuelta, que como bien dijo nuestra compañera Julita, que saca el papá de Lamine Yamal hace apenas unos años, pues es muy curioso cómo han tratado de potenciar, evidentemente, las marcas que lo patrocinan a ambos jugadores, ¿no? Como la cabra y la nueva cabrita. ¿Qué significa la cabra? Gol, pues no es más grande todos los tiempos, ahí viene lo más grande todos los tiempos, aunque pues es poner una losa muy fuerte, ¿no? Sobre Lamine Yamal, que dicho sea de paso, pues no ha impactado dentro del marco de lo que ha sucedido en el Mundial como tal, a diferencia de Leo Messi, que es el que ha gravitado. De Thomas Tuchel, las declaraciones del mismo Harry Kane y de todo el entorno de Inglaterra, ellos entienden la diferencia, que a los 39 años sigue pesando Leo Messi. Y ahí es donde me quiero meter, Carmen, para platicarles un poco de todo lo que vivimos ayer en el estadio de Atlanta, ¿no? Una de estas citas que van a ser imborrables en nuestra memoria, van a ser platicadas durante muchas generaciones, no exageramos, porque lo que se vivió ayer se entendía como uno de los grandes momentos de la historia moderna y reciente del fútbol, por la manera tan peculiar y tan diferente culturalmente que define a los aficionados ingleses, a los aficionados argentinos, a los jugadores ingleses, a la infraestructura y liga del fútbol de Inglaterra contra el fútbol argentino, entendiéndose el clásico desde el principio. Por ejemplo, Carmen, ayer no dejaron cantar los dos himnos, Carlos. Ayer se metieron fuerte con Rechi,

grandes críticas por exjugadores, por todo el mundo del fútbol de, que hay de Inglaterra. Es decir, ¿cómo es posible que un técnico, Thomas Tuchel, alemán, que dicho sea de paso, con esto se sigue cumpliendo uno de los trabajos más importantes que tiene el fútbol en la historia de las Copas del Mundo? Un técnico que sea de otro país no hace campeón a esta selección. Otra vez se va a hacer campeón desde la Fuente Española, es que la Unión Alta con Argentina, y entonces desde 1930 solamente técnicos del mismo país han sido campeones para sus selecciones. Entonces Thomas Tuchel, el alemán, ayer fue ampliamente criticado, pero sí es muy bueno apuntar, creo que ya ahora sí, el contexto de esta situación de lo que vivimos ayer. Esta selección de Argentina, es increíble cómo con Leo Messi y Carmen jugaron 2014 la final de la Copa del Mundo y la perdieron contra la selección de Alemania. 2015, final de Copa América, y la perdieron contra Chile. 2016, justamente en Estados Unidos, en Nueva York, perdieron la final contra Chile. Tres finales consecutivas. Tuvo que llegar el Mundial del 2018 y la selección de Argentina quedó en octavos de final, eliminada por Francia. Ahí Leo Messi, tanto en Nueva York como en Rusia, había dicho, ya no más, no voy a poder hacer campeón de selección de Argentina. Tiene ese convencimiento para poder seguir con el proyecto. Y viene la Copa América 2019 y son eliminados en semifinales, Carmen, por la selección de Perú. Y es cuando ahí cambia mucho la estructura y viene esta oportunidad de Javier Menotti, que era la gran cabeza del fútbol argentino, para darle el proyecto Lionel Scaloni. Lionel Scaloni también tiene una historia particular. Adivina quién es su, y digo adivina porque creo que es una frase bonita y también tiene una historia paralela de esta Copa del Mundo y de esta final. Su mentor de la escuela de técnicos en España, el curso que él toma para poder asumir su carnet de técnico, lo toma por Luis de la Fuente, el técnico que dirige la selección de España. Luis de la Fuente es maestro de Scaloni en este curso de técnicos allá en España. Entonces, lo que pasa es que Scaloni toma y asume el control de la selección de Argentina, en donde todo el mundo lo juzgaba, Carmen. En Argentina decían, ¿cómo es posible? Se requiere para que Leo, por fin, en su última oportunidad de ser campeón, tenga un técnico que no sabe ni siquiera cómo se juega este deporte. Bueno, una serie de críticas que lo que lograron es reforzar un tema de un coaching como lo tiene tanto Luis de la Fuente como evidentemente Scaloni, que es su alumno, en donde es un técnico que no va mucho por estos sistemas tácticos hoy de vanguardia, sino él mismo lo reconoce por gestión, por coaching, por escuchar al futbolista, por entender el entorno del futbolista. Y eso terminó catapultando toda una confianza en un proyecto que ya estaba con una liga rota. O sea, que era muy difícil entender el por qué Messi ya no se sentía cómodo, cómo los argentinos decían, no, que se vaya a España, que mejor hubiera jugado con la selección de España. Leo Messi es el argentino menos argentino de la historia, y esos famosos momentos en donde todo era Diego, y a ver, Leo, nos fallaste, ¿no? No nos pudiste ser campeón porque Argentina, su último título lo habían obtenido en la Copa América de 1993, ya eran muchos años. Ya en muchos años, y vino la Copa América de la pandemia, pues se fue la puerta cerrada y la final contra la selección de Brasil. Ese partido, con un gol de Ángel Di María, le regresan los títulos internacionales a Argentina, la confianza y el camino para seguir un proyecto que a partir de ese momento solamente han perdido el 3% de sus partidos. De los últimos 75 han perdido solamente esos 5 juegos platicados, y lo que le llaman la escaloneta, vino a ganar el Mundial de Qatar, vuelven a ganar la Copa América y ahora están ya en la antesala de la final. Además de haber ganado la finalísima, este partido que, como bien lo decía hace ratito nuestra compañera Julieta, no se juega por el conflicto que hubo armado en el Medio Oriente cuando empezaron a tener estos bombardeos, la represalia de Irán, por eso mismo ese partido se iba a jugar en Arabia Saudita y ya no por temas de seguridad, que fue cuando se cancelaron también los dos grandes premios del Medio Oriente de la Fórmula 1 para los meses de marzo. Ahí en esa fecha FIFA optaron por llevar ese juego de la finalísima a España, donde Argentina dijo, oye, no, ¿cómo va a ser en España? Pues le vas a dar la localía a la selección española, busquemos un punto medio, por ver, vayamos a Sudamérica. Y ahí se trabaron las negociaciones, no se pudo llevar a cabo el partido, y sin duda alguna es una de

0: estas finales inéditas, esperadas, con una carga también emocional muy fuerte por la figura de Lionel Messi. ¿Por qué? Porque 8 de los futbolistas que hoy están de la selección de España, 5 de ellos del equipo titular de Luis de la Fuente, pasaron por la Masía. La Masía es esta cantera barcelonista, cantera culé, que evidentemente también de ahí sale Leo Messi, y que obvio el gran orgullo, el gran hito de esta escuela futbolística y de esta filosofía es Leo Messi. Y todos, absolutamente, Carmen, están saliendo sus fotos, desde niños, Carmen, fotos de Pedro, o sea, cuando tienen 4, 5, 6, 12, 13 años, y todo el tiempo, cada que podían tomarse una foto con Leo Messi, se la tomaban como niños, como pubertos, como adolescentes todavía, Carmen. Y hoy ver esta capacidad de asombro y de idolatría que tiene el equipo rival y que aún van a jugar enfrente de Leo Messi, es un círculo narrativo perfecto para esta final, sin duda alguna, que vamos a vivir en Nueva York.
1: Sin la menor duda, pues, Enrique Beas, realmente va a ser una gran, gran final. Son dos grandes selecciones, Argentina y España, España y Argentina. Y bueno, pues, deseo que llegues bien. ¿El trayecto está fácil para ti?
0: Sí, digo...
1: No está complicada la cosa.
0: No les recomiendo viajar en autobús, es una experiencia peculiar. Aquí esta línea no lava los baños, entonces huele mucho el camión, el autobús, pero bueno, pues pusimos toda la chamarra durante 4 horas, digamos, es increíble, pero bueno, es pues parte del viaje. Yo creo que trae mucho argentino en su estado, que te digo, no durmió, que también viene un par de movilón, a ver cómo dice qué está diciendo, pero es parte de la travesía, Carmen. Oye, no quiero dar la oportunidad también de un tema que puso Julieta y enmarcarlo muy bien con tu audiencia, del tema de la decisión que ayer toma la Liga MX, que no es una decisión que tomó ayer, venga, del ascenso-descenso. A ver, es una historia que lleva más de 13 años, en donde los liderazgos del fútbol mexicano, en su momento comandados por Tercio de María, cuando era el presidente de la Liga MX, claro, él al final vendía como ejecutivo, siguiendo las órdenes de los dueños del fútbol mexicano, ya se tenía esta visualización de tener una liga sin ascenso y descenso muy al estilo de MLS. Esto se da porque ellos decían, a ver, el activo principal de nuestros equipos se llegan a perder y no conseguimos nuevos inversionistas. Fíjate la visión que tienen, que para mí es lastimosa, pero bueno, seguramente van a salir a responder, pero pues es que no es tu capital, no es tu dinero, ¿no? Pero bueno, ellos buscaban decir, en la MLS las franquicias empezaron con un valor tal, X, y hoy valen 18 veces más. ¿Por qué tenemos que seguir esta mecánica para tener dueños que no sabemos la procedencia de su economía, de sus recursos, que no sabemos realmente también los flujos de dinero que tienen? Porque hay que recordar que estamos hablando hace 12 o 13 años, hubo equipos que se quedaban insolventes, que no pagaban las nóminas a los jugadores, que tenían proyectos, que cambiaban mucho de plaza. Y entonces fueron ellos blindando de tal forma que cuando también ellos aprovecharon el tema de la pandemia, ¿qué hicieron? Hicieron un esquema para que la Liga de Expansión, que dejó de llamarse Liga de Ascenso, fuera pagada en su mayoría operativamente por los equipos de la Primera División. Hicieron esos acuerdos para que ellos tuvieran 5 años este trabajo. Y es ahí donde la idea de esto era que el fútbol mexicano poco a poco fuera cerrando las puertas con la promesa de que iba a haber 2 plazas más para que la liga se fuera de 18 a 20. Que no se sabía si se iba a descender, pero la realidad es que a todos ellos les dieron el dulce para que ellos trabajaran durante estos 5 años el proyecto. ¿Qué pasó en el camino? La gente de la Liga de Expansión optó por decir que no era satisfactorio la terminación de los acuerdos, pues fueron al TAS, al Tribunal Supremo del Deporte, para revisar esta situación, y el gran tema es que el TAS falló a favor, evidentemente, de los dueños de los equipos de la Primera División por todo este fondeo que estuvieron dando durante tantos años. Y al ser una institución privada lo que está mecanizando la Liga MX, pues hoy, ya de manera y de primera, muchos dicen, es increíble que una batalla de 12 años terminen 2 líneas en el nuevo reglamento, ¿no? Y el nuevo reglamento es muy claro, no hay ascenso y descenso a partir de este torneo. Entonces ha sido una de las batallas más largas que ha tenido el fútbol mexicano moderno, y de mi parte, más allá de la información, la reflexión para mí. a futbolistas que saben que van a perder la categoría, ese nivel cultural de competencia ayuda muchísimo a un joven de 17, de 18, de 19 años, que saben que están jugando todo el torneo por no descender. Pues como les hemos quitado eso hace 8 o 9 años al fútbol mexicano, Carmen, pues también es parte de estos resultados que solemos tener, ¿no? De jóvenes que no ven esos momentos de apremio que los tiene cualquier parte del mundo, Carmen, menos Estados Unidos. En Inglaterra, en España, en Argentina, en donde sea, el equipo que peor le va desciende. Y el equipo que está trabajando bien de las categorías inferiores asciende. Es una máxima del fútbol internacional. Aquí en el afán de parecernos más a la economía y el mercado de Estados Unidos, pues estamos pensando hacia otro lado, recordando que pues cada vez hay más la fusión con la MLS y bueno, pues es triste sin duda alguna lo que sucedió, ¿no?
1: Pues ahí está. Estaremos siguiendo cerca pues las próximas horas rumbo a la final. Enrique Beas, como siempre, gracias por estar aquí.
0: Un abrazo, Carmen, a disfrutar mucho estos días de cierre de en Tampa también es un juego de Francia contra Inglaterra, digo, por si quieren ver también un buen partido de
1: presión. De veras, ¿cuál es el dato?
0: Francia contra Inglaterra.
1: ¿Ese cuándo?
0: El sábado también a la 1:00 p.m. contra la República, eso se juega en Miami.
1: Sí.
0: Así que bueno, vamos a ver si Kylian Mbappé va a salir para seguir buscando el líder de goleo, al igual que Harry Kane y Jude Bellingham, o ya de plano si juegan equipos alternativos.
1: No, pues que terminen de jugar, ¿no? Que termine los que están seleccionados, ¿no?
0: Más sí, es la idea. Así es, el aire. Ojalá.
1: Lo veremos también ese partido. Enrique Beas, gracias por estar aquí y buenos días.
0: Un abrazo, Carmen.
1: Un abrazo para ti. Gracias. Para efectos prácticos, ya estamos en esta recta final. Alberto Carrillo, de regreso al tema del fútbol mexicano, cuéntanos más detalles de lo que se ha anunciado en las últimas horas.
2: Los Potros del Atlante vuelven a la Liga MX tras 12 años de ausencia. Después de más de una década en la división de ascenso, los azulgranas se preparan para el regreso al máximo circuito del fútbol mexicano. Fue en el lejano 2014, cuando una racha de malos resultados colocó al Atlante como el club con el peor cociente de la liga, cuando aún existía el descenso, lo que generó la debacle institucional que los dejó fuera de la primera división. En la Liga de Plata consiguió 3 títulos y le tocó encender la llama del fútbol en Quintana Roo. Ahora, tras la adquisición de la franquicia del Mazatlán, los 3 veces campeones de liga materializaron su regreso. Ya se sabe que serán dirigidos por Miguel Herrera, que jugarán en el Estadio Azteca y que lucirán una nueva playera azulgrana cuando el equipo del pueblo visite al Necaxa en el Estadio Victoria, partido que inaugurará el Apertura 2026 y que será una nueva edición del padre de todos los clásicos, ya que históricamente su rivalidad surgió mucho antes de la aparición de los clásicos, que ocupan un lugar en el campeonato. Con el regreso del Atlante a la primera división, la Liga MX no solo recupera a un club histórico, recupera también a un potro de hierro, que les guste o no les guste, les cuadre o no les cuadre, buscará cabalgar para dejar de ser un gigante dormido.
1: Suerte al Atlante, y bueno, pues está en esta nueva situación de su historia. Y para irnos a la pausa, déjeme recuperar una imagen de los festejos en Argentina que están impresionantes. Bueno, pues es que sí, las multitudes que congrega el fútbol son impresionantes. Ya hemos visto en diferentes lugares del mundo las multitudes. Desde luego México con lo suyo. Evidentemente nosotros no cantamos más las rancheras en materia de multitudes futboleras. Pero en este caso Argentina, pues en torno al obelisco, este icónico lugar de Buenos Aires, mostrando este dron imágenes de miles y miles de personas que están festejando, que van a llegar, bueno, que llegaron ya a la final junto con la selección española. Veremos quién gana, España-Argentina, Argentina-España, aquí, miles de personas festejando.

¡Gracias!

Bueno, pues le cuento que ya el ministro británico de Empresa y Comercio del Reino Unido, Peter Kyle, afirmó hoy jueves que la FIFA debe investigar el comportamiento de los futbolistas argentinos que desplegaron una pancarta con la frase «Las Malvinas son argentinas», tras derrotar a Inglaterra en estas semifinales del Mundial. Kyle instó al organismo rector del fútbol mundial a llevar a cabo una investigación exhaustiva, pidió, sobre el incidente de la pancarta ocurrido después del partido de este miércoles en Atlanta, que terminó con victoria argentina, como sabemos, 2-1. La política debe estar separada del fútbol. De hecho, uno de los principios fundamentales del Mundial es que la política esté separada del fútbol, declaró Kyle a la cadena de televisión BBC. Ahora es un asunto que corresponde a la FIFA. Esperemos que lleve a cabo una investigación sobre este asunto. Y bueno, pues como se está reportando, la BBC lo ha reportado ampliamente, las palabras del ministro pues han sido ya respaldadas por el primer ministro británico Keir Starmer. Puede que el Mundial no sea nuestro, pero las islas definitivamente lo son, dijo un portavoz de Downing Street. ¡Qué frase! Puede que el Mundial no sea nuestro, porque pues no ganaron, pero las islas definitivamente lo son. Así que Gran Bretaña se reivindica ser pues el país del que dependen las Islas Malvinas, y Argentina hace lo propio. ¿De quiénes son estas islas? Pues es una disputa histórica. Y por lo pronto los seleccionados argentinos sacaron esa pancarta y dijeron «Las Malvinas son argentinas». Y la reacción pues no se hizo esperar por parte del gobierno británico, diciendo que nuestra posición no ha cambiado, que la autodeterminación corresponde a los habitantes de las islas, nuestro compromiso nunca vacilará. Así que ahí está lo que dijo el portavoz del primer ministro, diciendo que cualquier medida al respecto es un asunto que corresponde a la FIFA. Pero por lo pronto están pidiendo que se abra una investigación, que solicitan sea exhaustiva, de lo sucedido en la cancha después del partido con esa pancarta que se mostró al mundo de esta manera. Y mientras eso ocurría, pues en Argentina se festeja de esta forma el triunfo. Una pausa, volvemos.

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1: Qué forma de manejarse los árbitros de este mundial. Ojalá y Argentina gane la copa para que así se corone el mundial de la corrupción. O desde este otro punto de vista, ¿no se han puesto a pensar que la forma en que ha avanzado Argentina, tan atropellada y con tanta corrupción, es una forma de ayudarle a Milei para que los argentinos no se den cuenta de su realidad? Saludos, Luis Alberto desde Aguascalientes.
2: Buen día, la señora Noboa de Tlalpan. Piensa mal y acertarás. ¿Por qué Inglaterra dejó de jugar en el segundo tiempo y ni siquiera se dedicó a defender su portería?
3: Hola, buenos días. Soy Ángel Raúl Martínez Tenorio de Jardines de Morelos. ¿Cómo se encuentra? Felicidades, Carmen Aristegui, por el Día de la Virgen del Carmen. En cuanto al Mundial, dicen que está arreglado. No creo. Argentina ha hecho lo suyo, porque Argentina sí hizo lo que México no hizo frente a Inglaterra. México se la pasó haciendo centros, y Inglaterra rechazando y lo logró. Inglaterra ayer quiso hacer lo mismo frente a Argentina y no le salió, porque Argentina no solo tiraba centros, sino tiraba desde fuera del área. Una de tantas le salió, fue a la portería y fue el empate. Otra de tantas le cayó a un jugador que remató con la cabeza y la mandó al fondo, y esa fue la muerte de Inglaterra. Es lo que tenía que haber hecho México. No es que esté arreglado el mundial. Es lo que tienen que aprender los de México, porque no lo saben hacer. Por eso luego les dicen como les dicen, los tratan de indios o les dicen lo que les dicen, porque no saben ni lo que es jugar a la pelotita. Es lo que tenía que haber hecho México. Qué bueno que Argentina le dio una clase a México, le acaba de dar una buena clase a México. Me da gusto que le dé una clase cómo se ganan los partidos, cómo se le juega a Inglaterra, porque por fin hubo alguien que sí pudo derrotar a Inglaterra, y a mí me dio gusto. Saludos, buenos días, bye.
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4: Bueno, pues gracias al público que está aquí en este buzón, en el buzón del Mundial 2026 en Aristegui Noticias, junto con Radio Centro, en esta transmisión en vivo. Y bueno, déjeme presentar a Emiliano Patiño. Emiliano Patiño nos habla de X, de la evolución de la red de Elon Musk. Adelante.
5: Twitter nació para salvar una empresa y terminó cambiando la comunicación. El 15 de julio de 2006 se lanzó al público una plataforma llamada Twitter, escrita sin vocales, siguiendo la moda de las startups de la época. Pero Twitter nunca nació con la idea de ser una red social. Todo comenzó cuando Apple incorporó los podcasts a iTunes, dejando al borde del colapso a Odeo, la empresa donde trabajaba Jack Dorsey. En medio de esa crisis, Dorsey propuso una idea sencilla: crear una plataforma donde cualquiera pudiera contar, con un solo mensaje de texto, qué estaba haciendo en ese momento. 4 meses después del primer mensaje de prueba, el famoso Just Setting Up My Twitter, la plataforma se abrió al público. En 2006, ni siquiera existían las aplicaciones móviles. La mayoría de las publicaciones se enviaban por SMS. Y el famoso límite de 140 caracteres tampoco fue una decisión creativa. Era una limitación técnica. Un mensaje de texto permitía 160 caracteres, y Twitter reservaba parte de ese espacio para el nombre del usuario. Lo más curioso es que muchas de las funciones que hoy parecen indispensables, como los hashtags, los retweets y las menciones con arroba, no fueron creadas por la empresa, sino por los propios usuarios. 2 décadas después, la plataforma ahora se llama X, y el icónico pájaro azul desapareció. Pero todo comenzó con una pregunta muy simple: ¿qué estás haciendo? Lo que nació como un plan para sobrevivir a una crisis empresarial terminó redefiniendo la manera en que millones de personas informan, debaten y cuentan lo que ocurre en tiempo real. Pocas plataformas han cambiado tanto la conversación pública como Twitter, hoy X.
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Nos hizo llegar el doctor Jorge Alcocer este pronunciamiento de CEPNA, de este observatorio ciudadano que está pues aportando análisis y posturas sobre los asuntos importantes en materia político-electoral en México. Y en este caso están aquí planteando que hay una omisión de las autoridades electorales frente a los actos anticipados que está comprometiendo la equidad de la elección 2027. Actos anticipados de campaña. Y bueno, aquí lo que está diciendo es que el proceso electoral 2026-2027 aún no inicia. No obstante, diversos actores políticos, aspirantes, partidos y grupos de apoyo han comenzado a desplegar actividades públicas de promoción personal y posicionamiento electoral que por su sistematicidad, recursos empleados, territorialidad y finalidad política deben considerarse como actos anticipados de campaña y no como simples expresiones espontáneas de participación ciudadana. La anticipación indebida de las campañas altera las condiciones de equidad en la contienda, distorsionan el modelo constitucional de competencia equitativa y permite que quienes disponen de mayores recursos económicos, partidistas o gubernamentales obtengan ventajas indebidas antes de la aplicación de las reglas legales, la fiscalización efectiva y el control institucional suficiente que debe regir. La Constitución y las leyes electorales establecen tiempos, límites y condiciones para la competencia política. 60 días de campaña y 40 de precampaña, que inicia la primera semana de enero de 2027. Por ello, resulta muy preocupante que el INE no actúe con la determinación que exige este fenómeno y el ejercicio de sus facultades. La máxima autoridad no puede limitarse a observar pasivamente el despliegue anticipado de propaganda, estructuras territoriales, eventos masivos, producción de materiales, contratación de servicios, publicidad en plataformas digitales y uso de recursos cuyo origen y monto son desconocidos. Bajo el pretexto de que el proceso electoral no ha iniciado y que se trata de acciones intrapartidistas, estos son los pretextos, que el proceso no ha iniciado y se trata de acciones intrapartidistas, pero en realidad es otra cosa. El INE tiene la obligación de prevenir, investigar, fiscalizar y, en su caso, sancionar las conductas que lesionen la equidad de la contienda, con independencia de que el proceso electoral no haya iniciado formalmente. Por ello, demandamos al INE que actúe de inmediato, con independencia, transparencia y estricto apego a la ley, para detener los actos anticipados de campaña rumbo a la elección de 2027 y emitir los lineamientos, requerimientos y medidas necesarias que impidan la consolidación e impunidad del fraude a la ley que estamos viendo. Y este es el mensaje. Déjeme subrayar la lectura de este comunicado de este observatorio CEPNA, que está diciendo: demandamos al INE que actúe de inmediato con independencia, transparencia y estricto apego a la ley para detener los actos anticipados de campaña rumbo a la elección de 2026 y emitir los lineamientos, requerimientos y medidas necesarias que impidan la consolidación e impunidad del fraude a la ley que estamos viendo. Demandamos asimismo a la Sala Superior del Tribunal Electoral del Poder Judicial de la Federación que, al conocer de los asuntos relacionados con actos anticipados de campaña, propaganda encubierta y procesos internos que preceden a las campañas, resuelvan con apego a la Constitución y a la ley, sobre la base de que los partidos políticos, en tanto entidades de interés público, deben ceñirse a las limitaciones que la ley establece en aras de la certeza, legalidad y equidad en la competencia electoral. Reiteramos nuestro propósito de observar la actuación de las autoridades electorales y denunciar aquellas decisiones u omisiones que comprometen los principios rectores de la función estatal electoral, las condiciones de equidad, los derechos de la ciudadanía y la autenticidad del sufragio. Este pronunciamiento lo hacen los integrantes de CEPNA, este observatorio ciudadano
que está compuesto por el doctor Jorge Alcocer, por Elba Arjona, Mariana Calderón, Morelos Canseco, José Ramón Cosío, Fernán González de Castilla, Margarita Luna Ramos, Jesús Orozco Enríquez, Natalia Reyes Heroles, Diego Valadez y Alma Zamora. Este pronunciamiento lo han hecho esta semana y pues es más que pertinente porque a la luz del sol estamos viendo estos actos de no precampañas, sino precampañas. Realmente estamos con una violación masiva a la ley electoral a la luz del sol y a la vista de toda la sociedad mexicana y las autoridades correspondientes, comento yo, algo deben hacer y pronto al respecto, como lo señalan los expertos en la materia que se pronuncian de esta manera.

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3: 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Muy buenos días, aquí el reporte vial. Intenso tránsito vehicular tendrás en la calzada de Tlalpan, de la calzada del Hueso a Tasqueña. Similares condiciones viales tendrás en Avenida Oceanía, de Circuito Interior al Eje 1 Norte. Y finalmente, desplazamiento constante tendrás en Avenida Instituto Politécnico Nacional, del Eje 4 Norte a la calzada Ticomán. Recuerda que en este mes de julio debes verificar tu vehículo con engomado amarillo, terminación de placas 5 y 6. Hasta aquí el reporte vial, te informa Alex Leiva.
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5: Denis, saludos, bienvenida, buenos días desde México, ¿cómo estás?
6: Hola, buenos días desde Polonia.
5: Ya estás en Polonia, pero estuviste en Ucrania. Tuve oportunidad de ver con mucho interés y leer esta pues espléndida crónica y narración tuya de tu presencia en Ucrania. Es un momento muy importante para detenernos en Ucrania, si te parece. Tenemos muchos temas, pero te pregunto cómo te fue en Ucrania, ¿Qué nos compartes de esa experiencia en primera fila de lo que es la experiencia de lo que es la existencia de los ucranianos, de lo que es tu observación de un país invadido, de un país que está decidido a no rendirse nunca, como lo dices en tu crónica?
6: Sí, pues salir de Kiev anoche, porque hay que tomar un tren de 13 horas para llegar aquí a Varsovia, a la frontera. Fue difícil porque otra vez hubo un ataque masivo debido a que Ucrania está ganando de alguna manera la narrativa internacional sobre la guerra con toda esta innovación de drones de guerra conducida por una sofisticación tecnológica de inteligencia artificial muy importante que está llevando incluso a incursiones de misiles y de drones ucranianos en territorio ruso. Putin se siente cada vez más a la defensiva y ha incrementado su bombardeo a posiciones civiles en ciudades ucranianas usando misiles balísticos. Han muerto muchos en las últimas semanas, pero creo que hay un sentimiento al mismo tiempo de angustia frente a la dificultad de defenderse, la imposibilidad de hacerlo porque Ucrania no tiene equipo antimisiles, sí tiene equipo antidrones, pero es vulnerable a esta intensidad y estos ataques cada vez más fuertes. Pero por otro lado, un sentido de desafío, de optimismo, precisamente porque han logrado revertir lo que se percibía como un desgaste, una fragilidad, una vulnerabilidad ucraniana, ahora con esta nueva forma de guerra, la revolución de los drones que demuestra a una Ucrania joven, innovadora, vibrante, que no se va a rendir.
5: Que no se va a rendir, pues sí, evidentemente es una nación que está decidida a defenderse. Qué largo conflicto, lo que nadie imaginaba que duraría lo que ha durado. Es impresionante.
6: 4 años y no se ve un final pronto porque Putin está obsesionado con Ucrania, siente que Ucrania no tiene derecho a existir, que debe ser parte de la Rusia imperial, quiere rusificar a Ucrania. Y por otro lado, aunque Estados Unidos ha perdido interés en el conflicto, Putin acaba de anunciar, Trump acaba de anunciar que va a permitirle a Ucrania producir sus propios misiles Patriot para defenderse. Hubo una reunión importante de la OTAN, creo que lo discutimos la vez pasada. Sí. Y ahora Zelensky sale nuevamente a decir que no va a haber una concesión pronta, rápida de territorio por paz, que seguirán peleando precisamente porque Ucrania siente que ahora por fin tiene más cartas de las que tenía en el pasado y Putin no va a ceder. No hay una visión clara entre los múltiples funcionarios, miembros de la sociedad civil, soldados, comandantes con los que hablé de una ruta hacia la paz. La paz ocurrirá cuando Putin retire a sus tropas, si es que siente que ya no puede seguir mandando a tantos rusos a la carnicería que se ha vuelto ese frente con Ucrania, mientras al mismo tiempo ya empieza a sentir la guerra en casa, cosa que no había ocurrido en estos 4 años, Carmen.
5: Ni más ni menos, pues ahí está Denise, esta experiencia tuya que has compartido pues ampliamente en este espacio, cosa que te agradecemos, muy, muy recomendable lo que has escrito en el diario Reforma, esta pieza pues grande en términos no solo de tamaño, sino una pieza relevante por ser una experiencia directa tuya, y bueno, pues ahí está Ucrania como un tema principalísimo a nivel mundial. De regreso a México, Denise, tenemos aquí varias cosas, pero le quieres poner foco con toda razón a lo que está ocurriendo con la CNDH. Qué tremenda situación en donde se muestra de una manera descarnada lo que puede ocurrir con un organismo del Estado mexicano autónomo que tendría que estar hecho para otra cosa y no para lo que estamos viendo que ocurre. Emitió una recomendación, una recomendación absolutamente polémica en relación al caso Ayotzinapa. Hemos visto una fila de reacciones y de posicionamientos críticos sobre ese posicionamiento de la CNDH, no el posicionamiento, esa recomendación de la CNDH sobre el caso Ayotzinapa. Sé que la has revisado de cabo a rabo. ¿Qué decir al respecto?
6: Sí, aunque esté fuera de México, siempre tengo la mirada y el corazón puesto en mi país. Y al revisar la recomendación reciente de la Comisión Nacional de Derechos Humanos sobre el caso Ayotzinapa, puedo decir que es más que un documento controvertido. Me parece un insulto a la inteligencia colectiva, a la memoria, a quienes llevan tanto tiempo buscando la verdad y a quienes han documentado todo lo que han hecho. Durante casi 12 años hemos visto la búsqueda de los 43 normalistas como una especie de construcción colectiva en la que han participado padres y madres que nunca han dejado de buscar, el grupo interdisciplinario de expertos independientes, la Comisión Interamericana de Derechos Humanos, la Comisión de la Verdad, periodistas, peritos nacionales e internacionales, y todos ellos, aunque con diferencias de matiz, han coincidido en un punto fundamental. El ejército sabía mucho más de lo que ha reconocido oficialmente, monitoreaba lo que ocurrió esa noche y ha ocultado información crucial para esclarecer los hechos. Y ahora la CNDH sostiene otra cosa. No solo afirma que no existen elementos suficientes para responsabilizar a la Sedena, va mucho más lejos. Sostiene que esa narrativa fue construida deliberadamente por una especie de complot, de alianza entre organismos internacionales, investigadores independientes, fiscales y abogados de las familias. Es decir, convierte a quienes durante años han buscado la verdad, y te incluiría entre ellos, Carmen, y a este programa y a este equipo, porque le han dado voz tantas veces a tantos expertos, al propio grupo interdisciplinario de expertos independientes, A todos ellos, la CNDH los acusa de fabricar una supuesta antiverdad. Y creo que ese es el problema más grave del documento, porque si uno va a desmontar 12 años de investigaciones nacionales e internacionales, tendría que presentar evidencia extraordinariamente sólida, tendría que demostrar con documentos irrefutables que todos ellos y ellas estaban equivocados, que interpretaron mal las pruebas, que las conclusiones eran falsas, que hubo manipulación sistemática. Pero la recomendación de la CNDH no hace eso. Reinterpreta, descalifica, cuestiona, pero no aporta un solo conjunto de nuevas pruebas sobre lo que debería ser capaz de explicar, cuando al mismo tiempo abandona las conclusiones alcanzadas durante más de una década. En las más de 800 páginas de la recomendación, hay, en cambio, dos objetivos muy concretos: desmontar la evidencia que comprometía al ejército y desacreditar a quienes documentaron ese involucramiento de las Fuerzas Armadas. Porque todos sabemos, conocemos lo que el documento prácticamente deja de lado. Se ha discutido en este programa durante años. El soldado infiltrado entre los normalistas que reportó en tiempo real. El seguimiento que hicieron las fuerzas militares de los movimientos de los estudiantes mediante el sistema C4. La presencia del ejército en Iguala mientras ocurrían los ataques. El episodio del hospital donde militares no ayudaron a los jóvenes heridos. Los interrogatorios realizados por personal castrense a presuntos involucrados, la información que distintos mandos militares conocieron durante y después de los hechos, el involucramiento de la Marina en la alteración del basurero de Cocula antes de que llegara la investigación a ese sitio, y todo eso desaparece o pierde relevancia en esto burdo que ha hecho la CNDH. Y en cambio, la recomendación dedica mucha parte de su esfuerzo a desacreditar al GIEI, a la Comisión Interamericana, a la COVAX, a los representantes de las familias, y es una inversión, creo que muy preocupante, de prioridades, porque la pregunta parecería ser: para la Comisión Nacional de Derechos Humanos, ¿qué ocurrió con los estudiantes? La pregunta para Rosario Piedra, la más importante, es: ¿quién construyó la versión que compromete al ejército? Y eso cambia completamente el sentido de la existencia de la comisión, que ahora está protegiendo al poder y aparece en un momento en el que las Fuerzas Armadas poseen una influencia sin precedentes en la historia del país. Administran aeropuertos, aduanas, puertos, empresas públicas, el Tren Maya, Mexicana de Aviación, obras de infraestructura, reciben pedazos cada vez más grandes del presupuesto sin supervisión civil, no tienen mecanismos eficientes de rendición de cuentas. Y apenas hace unos días, por ejemplo, El País, en un reportaje de Pablo Ferri, reporta cómo la Sedena estableció contratos multimillonarios para la compra de chalecos antibalas durante la gestión de Luis Crescencio Sandoval por la empresa que le rentó aquel departamento multimillonario en el que vivía. O sea, un enorme conflicto de interés, como tantos que empiezan a salir. Y en este contexto resulta inevitable que nos preguntemos si esta recomendación responde a un deseo explícito por parte de la presidenta, por parte de Andrés Manuel López Obrador, de limpiarle la cara a la institución con la cual cogobierna. Y como bien dijiste, Carmen, las críticas han provenido de muchos sitios, pero principalmente de los propios familiares, porque llevan años marchando, años revisando expedientes, años exigiendo verdad, años de reuniones una y otra vez. Y ahora ven, yo creo que con desolación, que el propio Estado vuelve a mover la portería, que la verdad vuelve a alejarse. Y cuando una comisión de derechos humanos da la impresión de proteger al poder antes que a las víctimas, pues pierde razón de ser, Carmen.
5: Pues sí, pierde razón de ser totalmente. Perdón, incluso hemos visto que dentro de las reacciones que ha habido, hay quien plantea que debe llamarse a cuentas a la ombudsperson, en pocas palabras, que debe haber una revisión institucional de este comportamiento, en pocas palabras. ¿Debe ocurrir algo?
6: Pues debería, pero ya llevamos años en los cuales la CNDH se ha parado del lado de el gobierno, de las Fuerzas Armadas, y no de las víctimas, ni de las familias, ni de los desaparecidos. Hace años que la CNDH perdió la legitimidad que tenía y, por supuesto que yo apoyo la idea de que el Congreso llame a Rosario Piedra a rendir cuentas, pero me resulta imposible creer que dentro del propio gobierno no sabían que esta iba a ser la recomendación, que la avalaron, Carmen, y que esta es la postura oficial que se tiene vis-a-vis el ejército, que es la postura similar a la que se tuvo cuando arrestaron a Cienfuegos en Los Ángeles, similar a la que se ha tenido desde que la Cuarta Transformación llegó al poder y decidió que en lugar de regresar al ejército a los cuarteles, iba, como lo dije, a cogobernar con los vestidos de verde.
5: Pues ahí está este tema, y bueno, pues desde luego es un tema sumamente delicado porque el propio Alejandro Encinas, que bueno, pues está ya en una circunstancia distinta en términos políticos, se ha pronunciado al respecto en un hilo de X, en una colaboración en Universal, y también está pues planteando críticas al asunto.
6: Sí, ahora, mi postura sobre Alejandro Encinas es más crítica que las de otras personas. Yo creo que, aunque en ciertos momentos trató de mantener la autonomía, recuerdo de manera prístina cómo presionó a Carla Quintana para que alterara los datos sobre los desaparecidos. Entonces, Alejandro Encinas me parece una voz poco calificada. Uh-huh. A pesar de que en este momento se pronuncia, pues quizá no se pronunció del lado correcto de la historia cuando debió haberlo hecho antes en coyunturas y en temas muy importantes. Y por esa complicidad, por esa opacidad, por esa rendición de todos ante los poderes fácticos, la tragedia de Ayotzinapa sigue siendo una herida abierta para nuestro país. Y ahora se construye ante nuestros ojos pues una nueva verdad oficial. Hubo una durante el sexenio de Enrique Peña Nieto, la criticamos, tratamos de desmontarla, y ahora tristemente, lamentablemente, surge otra.
5: Pues ahí está el tema. Denise, como siempre, gracias por estar aquí. Estamos frente a un asunto que sí ha generado muchas reacciones, y ¿tú te imaginas posible en este país que se revise la conveniencia de que se mantenga a alguien en su puesto después de esto?
6: Yo creo que Rosario Piedra nunca debió haber ocupado ese puesto. Y a lo largo de su trayectoria frente a la institución, ha demostrado una y otra vez que no está parada del lado de las víctimas. No es la primera ocasión en la que esto ocurre, pero tampoco es el primer tema en el cual vemos a un gobierno ciego, sordo y mudo frente al dolor de quienes reclaman afuera de Palacio Nacional. Lo acabamos de ver en el Mundial, la manera en la cual se quitaban las mantas, se quitaban las fotografías, se trataba de tapar el tema de los desaparecidos, porque la narrativa sigue siendo aquí no pasa nada, aquí es una transformación progresista, aquí el ejército es pueblo uniformado, cuando existe evidencia documentada de que el ejército no solo se corrompió en el caso Ayotzinapa, se está corrompiendo ahora en las aduanas, en los puertos, en la lucha contra el narcotráfico, cuando a veces no actúa como una institución opuesta al crimen organizado, sino cómplice del crimen organizado. Y el caso Ayotzinapa fue un microcosmos de esas alianzas que se tejieron en torno a la producción de drogas en el triángulo de la amapola en Guerrero.
5: Sin duda estamos frente a esto. Denise, como siempre, gracias y seguiremos hablando. Un abrazo y buenos días.
6: Gracias, y cuídate esa garganta, Carmen.
5: Sí, caray.
6: Miel con limón.
5: Miel con limón, eso haré, miel con limón. Gracias, Denise, un abrazo y buenos días.
6: Gracias. Buenos
5: Gracias
6: días.
5: Gracias por estar aquí. Bueno, pues aquí está el tema de la recomendación muy polémica, muy cuestionable, muy preocupante, muy inquietante, todo lo que involucra una postura de la CNDH después de todo lo que ha ocurrido en la historia Ayotzinapa, como lo narra y lo cuenta la propia Denise Dresser esta mañana. Así que ahí queda el foco puesto, el reflector puesto en la actuación de la CNDH y en este documento que se emitió, en calidad de recomendación, que es lo que hace la CNDH, recomendaciones a las autoridades, pero vaya recomendación esta que ha causado un revuelo y no es para menos. Y un rechazo muy marcado. Nada más baste ver las reacciones de las organizaciones, de las familias de los chicos de Ayotzinapa, todo lo que se ha visto al respecto en todas estas horas y días. Así que de todo eso seguiremos hablando. Me detengo porque le han preguntado a la presidenta de México sobre el caso Brenda Quevedo. El caso Brenda Quevedo es un asunto que hemos abordado muy ampliamente en este programa. Es el caso relacionado con el llamado caso Wallace. Y presentamos aquí el fragmento de la entrevista que sostuvo nuestra colega Julia Frías. Julia Frías entrevistó para Aristegui Noticias a Brenda Quevedo. Ayer presentamos este fragmento. Usted puede escuchar la conversación completa en nuestro sistema multiplataforma en Aristegui Noticias. Y leímos también la carta que están suscribiendo muchas personas y organizaciones dirigida a la presidenta de la República, a los ministros y ministras de la Corte Suprema y a la fiscal general de la República. Hoy le preguntaron a la presidenta sobre el asunto y este es el fragmento de lo ocurrido en Salón Tesorería, Palacio Nacional.
7: Me comprometo a tres cosas. Una, que Luisa María Alcalde pueda revisar el caso y junto con Secretaría de Gobernación, la Subsecretaría de Derechos Humanos, vea si hay una violación a derechos humanos y que puedan atenderlo. Lo segundo, hablar con Ernestina Godoy para que pueda recibir a las abogadas. Y lo tercero, un llamado desde aquí al Tribunal de Disciplina del Poder Judicial para que pueda revisar este caso. Por lo que narras, pues es algo muy injusto. Entonces, las tres. Luisa María, con Secretaría de Gobernación. Ernestina Godoy, llamarla personalmente, a lo mejor nos está escuchando, para que pueda tener una audiencia con las abogadas. Y lo tercero, un llamado al Tribunal de Disciplina Judicial, del Poder Judicial, para que revise el caso de este juez.
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5: Bueno, recuperamos algunos de los temas importantes de las últimas horas. Hemos informado ampliamente del caso Marina del Pilar Ávila, la gobernadora de Baja California, que afirma que no traicionó a la patria y que su antecesor, el señor Bonilla, le puso una trampa, quien ya contestó diciendo que rechaza acusaciones de la gobernadora y que es ilógico suponer que él le recomendó hacer cualquier cosa, en pocas palabras. Así que bueno, pues está este tema que es importante. También le quiero comentar que el vicealmirante Farías Laguna le ha pedido al exsecretario de la Marina declarar en la investigación sobre guachicol fiscal. Este es un tema muy importante porque estamos hablando de que el vicealmirante Manuel Roberto Farías Laguna solicitó a la Fiscalía General de la República citar a declarar a José Rafael Ojeda Durán, el secretario de la Marina de López Obrador, su tío político, como parte de la investigación relacionada con la presunta red de guachicol fiscal que involucra o que involucraría marinos, empresarios y funcionarios de aduanas. Medios nacionales dan a conocer que la petición fue presentada el pasado 1 de junio mediante un escrito dirigido al Ministerio Público Federal responsable del asunto, Jorge Edmundo Cortés Meléndez. Jorge Edmundo Cortés Meléndez, que forma parte de la Fiscalía Especializada en Investigación de Delitos en Materia de Hidrocarburos de la Fiscalía Especializada en Materia de Delincuencia Organizada.

0: septiembre. El secretario de Defensa de Estados Unidos, Pete Hegseth, anunció que los militares mayores de 30 años serán sometidos a pruebas anuales de testosterona como parte de sus evaluaciones médicas. Los menores de esa edad podrán solicitar el análisis de forma voluntaria. Hegseth afirmó que, en caso de detectar niveles bajos, los soldados podrían optar por terapias de reemplazo hormonal bajo supervisión médica. El Pentágono no ha detallado si las pruebas incluirán también a mujeres militares. El gobierno de Irán calificó como crimen de guerra un ataque atribuido a Estados Unidos contra el hospital Shahid Bakay de Abbas, especializado en pacientes con cáncer. El portavoz del Ministerio de Exteriores iraní, Esmael Bakay, afirmó que el bombardeo obligó a evacuar a 211 pacientes en tratamiento de quimioterapia, aunque autoridades médicas informaron que el hospital reanudó sus actividades horas después. 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
0: Esta es la segunda parte de la entrevista que empezamos este día miércoles 15 de julio

0: con Ricardo Ravelo, nuestro colega periodista, y que no terminamos porque se acabó el tiempo del programa. Pero estamos de regreso en esta segunda parte, Ricardo, retomando el hilo de esta conversación. La presidenta de México, este día miércoles, leyó en la conferencia matutina lo siguiente: el 8 de febrero de 2025, en Jesús María, Culiacán, Sinaloa, luego de que integrantes de un grupo delictivo que se trasladaba en un vehículo con blindaje agredieran a personal del Ejército y la Guardia Nacional, fue detenido Mauro Alberto N. o Alejandro N., alias Jando. En dicha acción perdió la vida un elemento del Ejército y 5 resultaron heridos. Al ser detenido y presentado ante la Fiscalía General de la República, este individuo se identificó con otro nombre. Las pruebas periciales llevadas a cabo posteriormente por la Fiscalía establecieron su verdadera identidad. Esta persona fue vinculada a proceso por diversos delitos y fue identificada como un miembro del grupo delictivo del Cártel de Sinaloa con un alto nivel en dicha organización con riesgo para la seguridad nacional. Mauro Alberto N., alias Jando, en su momento fue interrogado sobre su participación en la organización delictiva, negando sus vínculos. En agosto de 2025 fue entregado con otros 25 delincuentes de alta peligrosidad con fundamento en la Ley de Seguridad Nacional. Fue entregado a Estados Unidos. En junio de 2026, la actual titular de la Fiscalía General y su equipo encontraron en las carpetas. Indicios en coincidencia de voz y huellas dactilares con el piloto que trasladó el 25 de julio de 2024 a Ismael N. y Joaquín N. de Culiacán, Sinaloa, a Nuevo México, en Estados Unidos. Cabe destacar que su entrega no extingue las investigaciones. La Fiscalía General conserva las grabaciones, peritajes, entrevistas y demás datos integrados en las carpetas de investigación y puede solicitar nuevas diligencias mediante los mecanismos de asistencia jurídica entre ambos países. Así que, Ricardo Ravelo, estamos viendo cómo el gobierno de México, la Fiscalía General de la República, y el gobierno lo leyó, está reconociendo que hasta junio de 2026 se dio cuenta que uno de los 25 que había entregado era el piloto. Y que se dio cuenta, pues, revisando las carpetas con los indicios de voz y huellas, y resulta que ese individuo que le entregó México a Estados Unidos, cuando se lo entrega, dice ahora, no sabía que era el piloto. Fíjate nada más qué tremendo. No sabía que era el piloto, y ya en junio del 26, pues se percata que ese individuo que entregó a Estados Unidos, pues es quien llevó al Mayo Zambada y al hijo del Chapo Guzmán a los Estados Unidos. En eso andamos, Ricardo Ravelo, retomemos el hilo de las cosas.
1: Sí, Carmen, pero este personaje ya tenía antecedentes criminales y estaban registrados, obviamente, en distintas carpetas de investigación de la Fiscalía General de la República, como bien citas que hoy publica Abel Barajas en el periódico Reforma, en efecto. La historia de Mauro Alberto Núñez Ojeda, cuyo verdadero nombre es Alejandro Ojeda Ávila, en realidad es el piloto que llevó al Mayo Zambada y a Joaquín Guzmán López a Estados Unidos. Él, dentro del Cártel de Sinaloa, tenía varias encomiendas, entre otras era el coordinador de toda la flota aérea que operaba los Chapitos, más o menos cerca de 60 aviones, para mover drogas en Centro, Sudamérica, en México y Estados Unidos. Y él era el encargado de la coordinación de todos estos movimientos aéreos. Y entre otros, pues también, entre otros cargos o tareas, tenía la de operar este avión, donde fue trasladado el Mayo y Joaquín Guzmán, que tiene una larga historia en México, porque voló por el espacio aéreo mexicano durante años, con toda una serie de alteraciones en sus componentes, con el objetivo de no ser detectado por los radares de las autoridades mexicanas. En efecto, la historia establece que fue detenido en febrero del año pasado, durante un operativo, un enfrentamiento en Culiacán, y estuvo en un penal de alta seguridad en Sinaloa. Y seis meses después, fue deportado a Estados Unidos, o entregado a Estados Unidos más bien, junto con un grupo de 25 criminales de alta peligrosidad, bajo este llamado esquema de seguridad nacional. Es decir, fue prácticamente expulsado. Pero en esos seis meses que estuvo preso en México, en realidad nunca fue interrogado sobre su verdadero papel en la entrega del Mayo Zambada. Y me parece que esto fue una omisión, un error, de la autoridad mexicana, porque en efecto hasta este año se dan cuenta, según la fiscalía, revisándole los expedientes, de que realmente se trata del piloto. Pero en realidad la identidad, o más bien el dato de que era el piloto, lo comenzaron a rastrear, a investigar por audios. Es decir, cuando él trasladó al Mayo y a Joaquín Guzmán, este hombre solicitó permiso a la torre de control de Ciudad Juárez, solicitó códigos para poder ingresar al espacio aéreo de Estados Unidos. Y con base en esos antecedentes, pues hicieron estudios periciales, trabajos periciales, y uno de los elementos con los que acreditan que se trataba del piloto es precisamente esta identificación de voz. Luego vino la parte de las huellas dactilares, etcétera. Y de esta manera, casi dos años después, se dan cuenta que se trata del piloto. El piloto, en realidad, hoy no aparece en los registros del sistema penitenciario de Estados Unidos. Fue entregado, en efecto, por México, pero no está enlistado en el sistema penitenciario porque está bajo resguardo de las autoridades, debido a que Mauro Alberto Núñez o Alejandro Ojeda, que se afirma que es el verdadero nombre, pues se acogió a un programa como testigo colaborador, donde desde hace ya algunos meses está declarando sobre todas las operaciones de traslado de droga vía aérea que él coordinó como parte del cártel de Sinaloa.
0: Ni más ni menos, pues sí estamos frente a este asunto tan particular que pues ha llevado al gobierno pues a dar esta explicación. Al final de cuentas hay muchas preguntas abiertas. Todos estos días, estos últimos días ha habido esta gran discusión dada la reacción que se tuvo por parte de México a las declaraciones de Ken Salazar. Lo de Ken Salazar en su libro, pues detonó un nuevo momento, entre otras cosas. Detonó un nuevo momento porque Ken Salazar saca su libro, le da declaraciones a Jorge Ramos y adelanta algo al diario Reforma. Y en el adelanto de Reforma dice algo que le cala a la 4T tremendamente, que es que un empresario al que le llama susurrador, le dijo al embajador de Estados Unidos en México, Ken Salazar, que AMLO estaba muy preocupado por lo que pudiera decir el Mayo Zambada y que pudiera soltar la sopa, en pocas palabras. Eso generó una circunstancia muy particular que ha sido cruce de señalamientos, ¿no? En donde se ha acusado al ex embajador de mentiroso, casi, y el embajador dice, les repito, que no era nuestro avión, no era nuestro piloto, no era nuestra operación. Y todo esto en torno al famoso avión que ahora está en un museo de Nuevo México que presentó el FBI. Y el gobierno de México insiste en que esa presentación del avión en el museo es el reconocimiento del FBI, de que el FBI está diciendo que se hizo, que el FBI realizó esa operación. El traslado y no solo la detención. Se hizo una cosa tremenda que está aquí entre nosotros y que ahora se agregan estos elementos.
1: Sí, y yo creo que este tema de si el FBI se atribuye la captura o extracción del Mayo a través de todas estas operaciones, pues bueno, fue una, se entendería que fue una amplia coordinación con gente del Sinaloa, pero lo que llama la atención...
0: Aquí la pregunta es si se atribuyó o no, perdón, déjame un segundo. Nosotros aquí hicimos todo un análisis con Marcos Martínez Chacón de exactamente qué dijo el FBI. Yo no digo si tuvo que ver o no, porque no lo sabemos en realidad, pero de que dijo expresamente que se atribuía la operación completa, no lo dijo. No lo dijo así. Si lo hizo o no, no lo sabemos, pero textualmente no hay algo que lo permita sostener. Pero bueno, esa es parte de la discusión.
1: Exacto. Es parte de la polémica y de todo este misterio que ha envuelto el caso. Lo cierto es que, bueno, hay personajes que sí participaron en esto. Estamos hablando de Rocha Moya como una pieza central, y esto está publicado
0: ¿Sí? En
1: el libro La Cuarta Transformación. Él coordinó, por órdenes de los Chapitos, la reunión en la finca donde fue secuestrado el Mayo. Luego, él no asistió a la reunión porque dijo que había viajado a Estados Unidos, cosa que tampoco se probó.
0: No.
1: Solo exhibió algunos mensajes y llamadas en su teléfono celular para decir que él estuvo fuera de México, pero lo que se supo en paralelo es que él le pidió prestado el avión a Jesús Vizcarra, el socio del Mayo, el dueño de una empresa de carne, y envió a un personero suyo con el aparato, con el teléfono, y se registraron estos audios, estas llamadas, estos mensajes, y con eso dijo: estuve fuera de México, por eso no asistí a la reunión. Pero él la organizó, y él citó a Melesio Cuen, citó al Mayo, y todo esto, de acuerdo con los audios que exhibimos y la información que tuvimos a nuestro alcance, José Luis y yo, Montenegro, pues él fue una pieza importante en la coordinación de esta reunión donde fue extraído, fue maniatado y luego llevado a la pista de aterrizaje y subido al avión, donde fue trasladado posteriormente a Estados Unidos. Aquí lo que siempre nos hemos preguntado es si Rocha Moya actuó a espaldas del presidente López Obrador o con la anuencia del entonces presidente López Obrador. Y el otro punto es cómo ese avión pudo llegar a México, despegar de esa pista clandestina, salir del espacio aéreo mexicano, sin que la Secretaría de la Defensa Nacional lo hubiera ubicado. Entonces, son muchas preguntas que todavía no tienen respuesta, Carmen. Y el otro punto es que, pues, tuvieron al piloto, un testigo clave de toda esta operación, de toda esta maniobra. Lo cierto es que, pues, no lo interrogaron sobre el caso. Y otro punto, cuando el piloto llegó a Estados Unidos con los dos pasajeros, el Mayo y Joaquín Guzmán, el piloto pudo regresar a México sin ningún problema y se afincó nuevamente en Sinaloa, donde siguió delinquiendo hasta que fue detenido en febrero del año pasado.
0: Ni más ni menos, pues, Ricardo Ravelo, estamos frente a todo esto. Tú que has investigado como pocos todos estos entramados de la delincuencia, del crimen organizado, ahora que estamos ya tan cerca de saber, bueno, de la sentencia al Mayo Zambada, porque ya, pues, él se declaró culpable, no hay juicio, un juicio que hubiera sido una cosa impresionante, sí, impresionante, claro. pero no habrá juicio, dado que él decidió aceptarse culpable, y que también dice cadena perpetua, pues deme cadena perpetua, o sea, él dice... Lo que venga.
1: La pena que me impongan.
0: La pena que me impongan y con que me traten bien y me tengan en una cárcel con servicios hospitalarios o servicios médicos. ¿Solo eso o qué más?
1: Mira, Carmen, el Mayo yo creo que está más allá del bien y del mal. Es decir, ya lo que, con la edad que tiene, las enfermedades que padece, pues él, yo creo que lo que quiere es vivir lo que le queda, por lo menos de manera estable, ya sea con cadena perpetua o sin cadena perpetua, etcétera, ¿no? El Mayo, está a tiempo todavía, porque luego de ser sentenciado puede decidir declararse testigo protegido y colaborar con el gobierno de Estados Unidos. lo cual sería extraordinariamente interesante.
0: Es que mira,
1: no sé si lo
0: la...
1: vaya a hacer, lo tenga en mente o no.
0: Porque lo pueden mandar a la cárcel del Chapo Guzmán, que ya no sabe qué hacer, ¿va?
1: Exacto.
0: O mandar a una cárcel más amable. Es que ya en esas condiciones, exacto, con que te den una colchoneta y una frazada,
1: sí,
0: puede ser la diferencia,
1: sí,
0: de tu vida, ¿eh?
1: Claro, sin duda. Y obviamente sería muy interesante que esto pudiera ocurrir, porque si alguien conoce la enciclopedia
0: criminal
1: de A a Z del crimen organizado y la relación política, pues es nada menos y nada más que el Mayo Zambada.
0: Es que ese es el tema de temas, principalmente en estos momentos de nuestra vida nacional, pues ha pasado la vida entera respecto a colusiones de diferentes tipos, que es muy difícil adivinar, pero sí se puede uno imaginar el tipo de colusión política que tiene que haber en México, o que ha tenido que haber en México históricamente. No hablo de este sexenio, ni del otro, sino una historia por décadas. Es un tema que marca la vida nacional. Tenemos hoy una dimensión de la criminalidad tan grande. Tenemos organizaciones criminales que son transnacionales. Tenemos organizaciones como el Cártel de Sinaloa, o como el Jalisco, o como otros que están en decenas de ciudades del mundo de una u otra manera. Y el crecimiento, sí, y poderío del crimen organizado, lamentablemente de origen mexicano, es enorme. ¿Cómo pudo pasar eso? El negocio criminal es gigantesco. ¿Qué tuvo?
1: Es la segunda empresa que más empleo ofrece en el mundo.
0: Pues imagínate. La economía criminal,
1: entonces,
0: pues tan grande como la formal. Y
1: sí,
0: México es un protagonista, tristemente. Entonces aquí el tema es la narcopolítica, que ha tomado una dimensión en estos días porque Estados Unidos ha dicho la narcopolítica, es tema. Ya mandó 10 solicitudes para que detengan gente que no han detenido. Ya hay gente que se ha entregado vinculada al servicio público y que estará colaborando ampliamente para buscar beneficios. ¿Qué puede suceder en este preciso momento de la historia México-Estados Unidos, cuando hemos vivido décadas de impunidad gigantesca y que ahora resulta que la apuesta está en qué van a hacer los Estados Unidos? Porque no estamos esperando, sí, que el sistema de justicia de México procese lo que tendría que procesarse aquí.
1: Sí, debería, y aquí lo hemos hablado. Creo que, por ejemplo, el gobierno mexicano, la presidenta, tiene la gran oportunidad de empezar a limpiar la casa.
0: Debería.
1: Entregando estos personajes, cumpliendo con el tratado de extradición. El otro día, en una presentación de un libro de Guadalupe Correa, que se llama Cárteles Inc., ahí planteaba un punto, ¿cómo podrá llegar Morena al 2027 a una elección con todas estas bombas que están a punto de estallar, con todo este escándalo que lo envuelve al partido en el poder, con personajes vinculados al crimen, con gobernadores que ya están colaborando con el FBI o con algunas agencias de Estados Unidos, con gente que está bajo investigación? Es decir, ¿no es mejor despresurizar toda esta situación y decir, bueno, entrego lo que tengo que entregar, coopero? Porque, bueno, la presidenta habla de colaboración, cooperación, pero en realidad no están haciendo la tarea. A mí me parece que es sumamente delicado llegar a una elección con todo esto encima, ¿no? Es muy complicado. Yo creo que todo esto lo único que está provocando es el efecto contrario de lo que se pretende, que Morena realmente termine sepultado por la corrupción y sepultado por los presuntos vínculos con el crimen organizado de algunos de sus miembros.
0: Veremos cómo se dan las cosas en un momento como este. Ricardo Ravelo, gracias por estar aquí, gracias por intervenir en este programa con esta revisión que estás haciendo muy importante de las informaciones que se dieron a conocer en este día miércoles. Estamos transmitiendo la segunda parte de esta conversación contigo con motivo de lo que leyó la presidenta de ese comunicado de la Fiscalía General de la República sobre el piloto que llevó al Mayo Zambada y al hijo del Chapo a los Estados Unidos. Ricardo, un abrazo y seguiremos hablando. Buenos días.
1: Un abrazo, Carmen. Buenos días.
0: Hasta la próxima.

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3: Muy buenos días, aquí el reporte vial. Manifestantes se concentran en Isabela Católica, entre Chimalpopoca y Fray Servando Teresa de Mier. Sin embargo, todavía no afectan la circulación vehicular. Anticipa tu paso. En otro punto de la capital tendrás lento avance en Calzada Legaria, de la Calzada México-Tacuba a la Avenida Río San Joaquín. Lento avance tendrás en Avenida José López Portillo, de la carretera Tultepec-Coacalco con dirección al Puente de Fierro. Desplazamiento constante tendrás en Avenida Doctor Gustavo Vaz, del Circuito Historiadores hasta Centrongue con Periférico. Y finalmente tu avance será rápido y constante en Avenida Fuente de Loreto, de Plan de Ayala hasta la Avenida Guelatao. Recuerda que la multa por conducir bajo la influencia del alcohol puede ascender hasta los 7,000 pesos. Hasta aquí el reporte vial, te informa Alex Leiva.
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4: Uno de los momentos que nos dejó este mundial fue la historia del árbitro somalí Omar Artan, designado para hacer historia como el primer silbante de su país en dirigir un partido mundialista. Vio truncado su sueño al ser rechazado en su ingreso a Estados Unidos, pese a contar con la documentación necesaria. Su caso generó un debate internacional sobre las restricciones migratorias durante la Copa del Mundo y se convirtió en una de las polémicas extracancha más recordadas del torneo.
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5: Regresamos. Alberto Carrillo, buenos días, bienvenido.
6: ¿Qué es la ciclosporiasis y por qué ella afecta a más de 30 estados de los Estados Unidos? Los Centros para el Control y la Prevención de Enfermedades investigan un brote que ya suma cerca de 7,000 casos confirmados en el país. El estado más afectado es Michigan, con más de 3,000 contagios. La enfermedad es causada por Ciclospora cayetanensis, un parásito microscópico que se transmite al consumir agua o alimentos contaminados, especialmente frutas y verduras frescas que no fueron lavadas o cocinadas adecuadamente. Los síntomas pueden incluir diarrea intensa, pérdida de apetito, fiebre, náuseas y vómitos. Sin tratamiento, la infección puede prolongarse durante más de un mes y provocar deshidratación, aunque hasta el momento no se han reportado muertes asociadas con este brote. Pero lo más preocupante es que el origen aún no está completamente identificado. Los Centros para el Control y la Prevención de Enfermedades investigan distintas hipótesis. Una apunta a productos frescos, como ensaladas y lechugas. Otra analiza un posible vínculo con establecimientos de Taco Bell, una línea de investigación que continúa en curso y no representa una conclusión definitiva. Mientras las autoridades determinan la fuente del brote, la principal recomendación es lavar cuidadosamente frutas y verduras o cocinarlas antes de consumirlas. Los especialistas señalan que el parásito se destruye al alcanzar temperaturas superiores a 70 grados Celsius. Hasta que se confirme el origen del brote, la prevención sigue siendo la mejor herramienta para reducir el riesgo de contagio.

0: El tema Pegasus es un tema del que hemos hablado muy ampliamente en este espacio a lo largo de muchos años. Pegasus es esta herramienta, hardware intrusivo que se ha usado masivamente a nivel mundial y que ha dado pie a muchísimas discusiones mundiales relacionadas con la privacidad, relacionadas con el espionaje, relacionadas con estas herramientas que permiten obtener información de todo tipo, de individuos, de personas, de todo tipo a lo largo y ancho del planeta. Y Pegasus se ha convertido en un concepto ya icónico de un conjunto de cosas sumamente graves e importantes. Hemos tenido la oportunidad como periodistas de participar en algunos procesos investigativos y periodísticos muy importantes. Tuvimos la oportunidad de participar en The Pegasus Project, por ejemplo, que fue un proyecto de investigación muy fuerte que coordinó Forbidden Stories desde Francia con Amnistía Internacional desde su ámbito de su laboratorio de seguridad. Y que ahora mismo están presentando nuevas informaciones. En aquel entonces, como periodistas mexicanos, junto con Proceso, pudimos presentar aquí piezas periodísticas muy relevantes de aquel Pegasus Project. Aquella información se pudo generar a partir de que se tuvo acceso a 50,000 números de celulares en el mundo que habían ingresado al sistema de NSO, la empresa israelí que inventó y vende este sistema de espionaje a nivel internacional. Y pues Forbidden Stories y Amnistía Internacional tuvieron acceso a esos 50,000 números y convocaron a más de 80 periodistas del mundo, donde estábamos nosotros y los colegas de Proceso, para revisar esos 50,000 números. Y bueno, resultó entre otras cosas que de esos 50,000 números que ingresaron al sistema NSO y que eran potencialmente números espiados, había que verificar si efectivamente había que verificar cuántos de aquellos miles habían sido infectados en realidad. Y el trabajo pues que se tenía que realizar se realizó en los países del mundo. En el caso mexicano, de los 50,000 números, 15,000 eran mexicanos. Así que los ciudadanos, los periodistas mexicanos, nos dimos a la tarea de identificar esos números y de buscar de quiénes eran esos números y buscar la manera de verificar en esos números si habían sido espiados con Pegasus o no, con ya método científico que permite saber si ese número había sido espiado o no con Pegasus. Aquella investigación de The Pegasus Project pues es muy grande, muy importante, se puede seguir consultando en nuestro sistema multiplataforma de Investigue Noticias, y ahora estamos viendo el trabajo espléndido de muchas organizaciones y medios que vuelven con The Pegasus Project con nuevas informaciones, con nuevos elementos que nos muestran el tipo de prácticas y el tipo de uso que se hace de este recurso que tienen personas, organizaciones, gobiernos e instancias para espiar a un número indeterminado de individuos. Estamos hablando de que Forbidden Stories, Le Monde, Radio France, The Guardian, OCCRP, Código Morse, Paper Trail, Media Haaretz, El Confidencial, Hagamich, Die Zeit, Der Spiegel, Tamedia, Der Standard, Amnistía Internacional, en su laboratorio de seguridad, están presentando la primera parte de esta serie de investigaciones que se estarán dando a conocer pues en estas horas y días. Le aprecio mucho a uno de los colegas periodistas que participa de este esfuerzo mundial, de este esfuerzo internacional, que esté aquí para hablar del conjunto y para hablar de su aportación específica. Tuve la oportunidad de conversar con Luis Esquivel Golcher, que es un importante periodista panameño, es un periodista independiente panameño, que tuvo acceso a una cosa impresionante, que tuvo acceso a un volumen de información muy impresionante. Lo conversé con él y pues me di cuenta de la bomba que tenía en sus manos en términos periodísticos e informativos, y esa bomba informativa y periodística forma parte de otras bombas informativas y periodísticas que ahora se están presentando en este The Pegasus Project, que está continuando ahora en 2026. Luis Esquivel Golcher, bienvenido Luis, gracias por estar aquí. Sé que estás fuera de tu país, estás en territorio europeo y ahora mismo nos conectamos. Bienvenido, saludos desde México y gracias por estar aquí.
1: Saludos, Carmen, un placer saludarte y bueno, buenos días a todo México.
0: Gracias por estar aquí. Cuéntame de lo que se está anunciando en estos momentos. ¿Qué proyecto es este? Ya di algunos antecedentes, digámoslo así, del tipo de trabajo colaborativo que se puede hacer y de lo que puede producir el trabajo colaborativo de muchos periodistas y medios y organizaciones. Cuéntame los rasgos principales de todo esto.
1: Sí, bueno, como has mencionado anteriormente, el 2021, Pegasus Project fue un proyecto importante, el cual se filtraron más de 50.000 números telefónicos, el cual había sido afectado por Pegasus. La información es tan grande que esta vez se enfocó básicamente en el actor principal, que es Marruecos. Como se sabe históricamente, siempre ha habido rumores que Marruecos, el gobierno marroquí, había usado este software, pero nunca había evidencia ni documentos ni nada hasta ahora. Que todo comenzó con un periodista marroquí muy famoso, Hisham Mansouri, el cual fue arrestado en Marruecos en el año 2016, 10 meses, con cargos totalmente falsos, típico de gobiernos, digamos, autoritarios, y él comenzó una investigación. Él fue una de las primeras personas que tuvo acceso a una fuente, el cual llamaremos ahora adelante Zafir, digamos parecido a México como el cazador de cazadores.
0: Sí.
1: Entonces él revela, y es parte de nuestra investigación, el cual revela que oficialmente que Marruecos es usuario de Pegasus, y que revela también que oficialmente Marruecos ordenó pinchar al gobierno español, precisamente al presidente español Pedro Sánchez, también a Emmanuel Macron y otro funcionario del gobierno.
0: Solo eso, el presidente de España, el presidente de Francia, cualquier cosa, ¿no?
1: Sí, y también obviamente todo lo que es la operatividad. Otro hallazgo importante, según la fuente y sobre documentos, que el mismo gobierno de Marruecos no habría sido el comprador directo, sino que hay un intermediario, según fuentes y según, digamos, el entrenamiento por ejemplo, del software Pegasus, se hizo una oficina. Esa oficina es la filial de una empresa saudí. Y nuestra fuente informa y con digamos, con evidencia de que el gobierno saudí es el intermediario de Pegasus en Marruecos. Básicamente, el gobierno saudí fue el que compró Pegasus a Marruecos.
0: Ni más ni menos que estamos frente a este tipo de circunstancias. Esta investigación internacional, con múltiples colaboraciones internacionales, está documentando efectivamente estas operaciones o presuntas operaciones de espionaje atribuidas a los servicios de inteligencia de Marruecos. Y pues los blancos son, desde luego ya los mencionaste, pero también dirigentes políticos, también periodistas, activistas. El universo de personas espiadas es bastante ancho.
1: Sí, de hecho, uno de los autores y colaboradores, Ignacio Sembrero, del Confidencial, apareció en la lista de esos 50.000 números de Pegasus Project en el 2021. Mi aporte también, la fuente, digamos, usó toda mi documentación y evidencia que yo tengo para también explicarnos cómo funcionaba el Pegasus. Si bien recuerdas, tenemos evidencia visual, de captura de pantalla, archivos, videos, todo, de cómo se usó en Panamá. Y él usó esta, digamos que nos ilustró para qué funcionaba, cómo lo usaban, el modo operandi. Incluso algo interesante es que el gobierno marroquí, los servicios de inteligencia, infectaban teléfonos y lo distribuían a empresas, digamos, locales que les interesaba. Entonces, cuando una persona, como que hacían una ingeniería social de que la persona necesitaba un teléfono en un momento y estos lo compraban en una tienda y ya estaban preinfectados los teléfonos.
0: Exactamente. Ahí estamos viendo, digamos, una serie de reportajes que están soportados con los documentos internos de la Dirección General de Vigilancia Territorial de Marruecos. Lo que se tiene como elementos informativos duros tiene que ver con, pues, además de testimonios de un agente que es el que mencionas, Safir, ¿no? Tienes a los testimonios del agente identificado como Safir, como un nombre ficticio, pero están análisis técnicos, pero también tienen los documentos internos de esta Dirección de Vigilancia Territorial.
1: Sí, inclusive, de verdad, el Laboratorio Técnico de Amnistía Internacional hace un trabajo forense extraordinario. Todos los datos y todos los archivos son verificados con extrema, o sea algo muy, muy, muy, muy profesional. Y de hecho, creo que lo están publicando en estos días, el cual puede verificar hasta toda la captura de pantalla, los archivos, las fotos, las localizaciones de los entrenamientos, o sea, todo pasa por el Laboratorio Técnico de Amnistía Internacional.
0: Ni más ni menos. Ahora tenemos también los reportajes que se están publicando. Ahora vimos, por ejemplo, que el diario español El Confidencial, en donde estuvimos, por cierto, hace algunos días, estuvimos con los colegas del Confidencial con la entrega del premio por sus 25 años, y vemos que ahí se está destacando pues un contexto de crisis diplomática entre Marruecos y España en mayo del 21. Y pues ahí se está revisando, bueno, se está registrando el tema de las miles de personas que ingresaron de forma irregular a la ciudad española de Ceuta, que está ubicada en África, en menos de un día. Ese es un tema que está en torno a todo esto que estamos comentando.
1: Y totalmente. Muchas personas especulan porque hay cosas que no se explican, cosas que inclusive en su momento, digamos, perjudican políticamente al presidente de España, Pedro Sánchez, pero que ellos han accedido a ciertas cosas que todavía no está claro por qué lo han hecho. Y es entonces del Pegasus Project que el gobierno español anunció que había sido infectado con Pegasus. No sabían quién era, pero hoy en día, con todo nuestro trabajo, ya podemos afirmar 100% que fue el gobierno o las agencias de espionaje marroquí con Pegasus.
0: Ni más ni menos. Y bueno, pues en el camino, como dices, se tiene evidencia de que los teléfonos fueron pinchados, uno de ellos, el del propio presidente Pedro Sánchez. Esto nos habla de las dimensiones del uso de esta herramienta.
1: Sí, totalmente. Es curioso que el modus operandi casi de todos estos siempre hay elementos muy similares, por ejemplo, a México y a Panamá. Nuestra fuente cita que el jefe básicamente que ordenaba el espionaje se llama Abdelatif Hamouchi, que ha estado encargado de la seguridad de Marruecos durante los últimos 20 años. Sí. Yo digo que es como un Genaro García Luna marroquí, para que entiendan. Sí. Y Fuad El Hima, que le dicen el virrey, que es el que sí encargaba los pinchazos, pero a altos cargos de gobierno nacional y extranjero.
0: Exactamente. Y bueno, pues varios integrantes, bueno, del gobierno español, empezamos por el presidente, pero varios de los integrantes del gobierno español fueron infectados con Pegasus. En el caso del dispositivo de Pedro Sánchez, fue infectado por segunda ocasión. Según la información que se está publicando, entre el 19 y el 22 de mayo del 2021 se extrajeron 2.57 gigabytes de información de su teléfono, una locura.
1: Sí, justamente como citas anteriormente en la crisis que hubo de España con Marruecos, así también como otros activistas, periodistas, cito nuevamente al periodista y colega de nosotros que ha sido autor, digamos, bien importante de esta investigación, Hicham, que fue el que lleva años investigando esto con fuentes en Marruecos, que ha tenido que salir de Marruecos y es asilado político actualmente en Francia por miedo a represiones y ya estuvo preso una vez. Y esa zona, digamos que se concentra la mayor cantidad de pinchazos entre la frontera, incluso en el confidencial pueden leer el tema de las Naciones Unidas, todo este tema que están ahí en ese círculo, en ese radio de fronterizo con España, ¿no?
0: Ni más ni menos. Me detengo, Luis Esquivel Golcher, en la pieza que está publicando, que se está publicando en OCRP específicamente, que es una organización muy importante con la que hemos trabajado muchísimo, y les mandamos un saludo. Estás colaborando, Luis, con una pieza que desarrollaste junto con Nathan Jacquard y Uri Blau. Nathan de OCRP y Uri de Sombrim, en donde están aquí hablando de uno de los cofundadores de esta controvertida empresa de software espía, y aquí cuentan cosas importantes. Detente aquí, Luis.
1: Sí, bueno, en mis años de investigación sobre este tema, que de verdad me apasiona mucho, y bueno, como te he mostrado anteriormente, el cofundador de NSO, Shalef Poli, o Shalef Julio, como muchos lo conocen, tuvo múltiples entradas en Panamá, pero nos llamó la atención una entrada con un número de pasaporte diferente el 3 de diciembre del 2013, el cual con documentación adquirida podemos corroborar que es un pasaporte diplomático israelí, lo cual evidencia lo que llevan más de una década negando, el vínculo entre el gobierno de Israel y la empresa Pegasus. Te puedo mencionar que nuestro colega Uri Blau, de Sombrim, digamos, hace unos meses lo contactó, digamos, oficialmente, y le preguntó sobre este específico tema. Y él, la respuesta que dio fue que no recordaba si en algún momento había tenido pasaporte diplomático y que, bueno, que después cuando recordara, no iba a contactar. Obviamente, con la rigurosidad de OCRP y de Forbidden Histories, después le hicimos las preguntas y él a última hora respondió, dijo que eso era totalmente falso, que igual que es totalmente falso los 50.000 números que le atribuyen a NSO del Pegasus Project de 2021, él lo niega, que es falso, totalmente falso.
0: Bueno, ha negado desde el minuto uno, eso no es sorpresa.
1: Sí, algo interesante es que Shalef Poli también en mi investigación, como otros empleados de NSO, que sirvieron mucho en esta investigación de Marruecos, tuvieron múltiples entradas a Panamá y a México. Tenemos, yo creo que recuerdo que son 17 o 18 entradas a México de Shalef Poli, el cofundador de NSO, que entra a México en diferentes momentos, lo cual es muy interesante porque incluso en diferentes estados de México ha entrado. Lo cual, bueno, nuestra investigación sigue y genera mucha suspicacia. Incluso por pasos terrestres en México hay registrado entradas, registros migratorios, digamos.
0: Sí, es información muy valiosa, muy importante la que nos estás contando porque nos habla de la ruta, de los personajes, ¿no? De los protagonistas de esta historia. Entiendo que Julio se separó del cargo directamente de NSO, no necesariamente como accionista, pero dejó de ser operativo.
1: Bueno, él oficialmente dejó el cargo de NSO en el 2022 y actualmente, digamos, que forma parte de un nuevo emprendimiento con un empresario europeo que es una compañía similar. Él la verdad niega todo, o sea, incluso nos dijo que no le preguntáramos a él, que le preguntáramos directamente a NSO, pero bueno, como sabemos, ¿qué te puedo decir?
0: ¿Qué te puedo decir? Le preguntan al que es fundador de NSO y él dice, pregúntenle a NSO, el que fundó NSO.
1: Exactamente.
0: Imagínate de esto. Luis, pues felicidades por este trabajo, que es un trabajo muy grande, muy importante. ¿Se puede saber ahora durante cuántos días se va a estar presentando esta investigación, que es de muchos ángulos, de muchas piezas, de muchas colaboraciones, de muchos medios y organizaciones que están presentando a partir de hoy este conjunto de elementos que a nivel internacional nos vuelven a decir? El tema Pegasus ha ocurrido a lo largo de los últimos años y sigue siendo un tema muy relevante para el mundo.
1: Sí, a lo largo de esta semana, mañana saldrán otras entregas en Confidencial, en el Shomrim, en Forbidden Histories, porque el tema da para más. Yo personalmente también sigo en mi tema. Yo ayudé en este tema porque tengo información, digamos, relevante relacionada a Pegasus, a Hacking Team también. De hecho, Hacking Team también fue usado, según nuestra Zafir, según nuestra fuente, también fue usado en Marruecos. Y digamos que habrán más entregas y habrán más proyectos relacionados con Pegasus. Y con México seguramente, 100%.
0: Y con México seguramente, porque esto, digo, muy lamentablemente México es país protagonista de este tema y Panamá.
1: Ah, de hecho, sí. Y Panamá algo no interesante se queda atrás. Ahora que me acabo de acordar.
0: A ver.
1: El nombre, el Jarez, el perico Jarez, había hecho una investigación anteriormente y según nuestra fuente lo confirma, de que la empresa NSO a cada país le tiene un sobrenombre. En hecho de, como ven en el confidencial, el de Marruecos es Morgan y también menciona la fuente que en México es María. También lo mencionó.
0: María.
1: Exactamente.
0: Bueno, pues ahí está.
1: Mencionó específicamente México.
0: Específicamente, pues sí, desde luego que sí. Seguiremos hablando, Luis, si tú me lo permites. ¿Habrá más piezas? ¿Habrá alguna pieza específica sobre Panamá, supongo?
1: Sí, totalmente. Nosotros ahora ya, digamos, después de tanto trabajo y tantos periodistas en este proyecto, vamos a tomar un poco de descanso y retomamos el tema de Panamá, que yo llamaría Pegasus Project 3.0.
0: Es que lo es. Pegasus Project 3.0. Coincido con la expresión. Ya habrá oportunidad de platicar por qué usas esa expresión para hablar de Panamá y de lo que has podido...
1: Sí, de hecho, ahora creo que lo ha publicado el Jarez, uno de los mayores, principales periódicos de Israel. Él publica, digamos, más o menos una reseña o lo que viene, que es cómo fue usado el software Pegasus en Panamá. Y cita específicamente de que en la gobierno de Ricardo Martinelli se usó para irrumpir las elecciones del 2014, con documentación, obviamente, y todo verificado con Amnistía Internacional.
0: Ni más ni menos. Pues Luis Esquivel Golcher, colega periodista pues de Código Morse, que estás aquí compartiendo esta exposición de algo que es muy grande, que es muy importante, que se está dando a conocer en estos momentos a lo largo de estas horas. Estaremos siguiendo de cerca, paso a paso, lo que se publique en los próximos días y revisando lo que se ha publicado el día de hoy. Gracias, Luis, por estar en el programa y seguiremos en contacto. Muy buen día.
1: Muchas gracias, Carmen, a ti y a tu audiencia.
0: Igualmente, gracias, Luis. Y bueno, vamos con la parte final del programa. Seguiremos hablando del tema. Por lo pronto, gracias Luis, gracias a usted. Un abrazo y hasta mañana.
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3: La presidenta Claudia Sheinbaum informó que analiza reunirse con Ángela Buitrago, exintegrante del Grupo Interdisciplinario de Expertos Independientes, GIEI, y exministra de Colombia, para escuchar sus planteamientos sobre el caso Ayotzinapa, aunque aclaró que el grupo ya no existe como instancia formal. Sheinbaum explicó que la Oficina del Alto Comisionado de la ONU para los Derechos Humanos en México propuso incorporar nuevos expertos al seguimiento del caso en lugar de retomar a los antiguos integrantes. Además, dijo que existe una nueva línea de investigación con avances que aún no pueden hacerse públicos.
4: Se puede hablar con ella, pero el asunto aquí es la investigación o el giro o la nueva visión de la investigación que estamos haciendo, que está dando muchos resultados. No los podemos dar a conocer todavía por respeto a los padres y a las madres de Ayotzinapa y además a la propia investigación que se está haciendo. Nuestro objetivo, más allá de si entrevistamos a esta persona o no, es la verdad y la justicia.
3: El presidente electo de Colombia, Abelardo de la Estrella, anunció que restablecerá las relaciones diplomáticas con Israel el 7 de agosto y planea abrir la embajada colombiana en Jerusalén. Su gobierno también retirará el apoyo de Colombia a la demanda de Sudáfrica contra Israel ante la Corte Internacional de Justicia por presunto genocidio en Gaza. La ruptura de relaciones fue anunciada por el presidente Gustavo Petro en mayo de 2024. 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

0: Vamos con la información. Ante el incidente registrado el pasado 14 de julio en el tren interoceánico, la presidenta Claudia Sheinbaum aseguró que los vagones no se descarrilaron por completo y anunció que próximamente dará a conocer la fecha para la reactivación del servicio de pasajeros.
1: Ya están las observaciones por parte de la empresa consultora TÜV, que fue consultada para poder llevar a cabo todas las recomendaciones que nos plantean. Ya están esas recomendaciones, las está trabajando Andrés Layú con el corredor interoceánico, con el tren.
0: El gobierno de Puebla, a través del Instituto Poblano de Asistencia al Migrante, entregó 100 apoyos económicos del programa Migrante Emprende y 50 visas del programa Reencuentro Familiar. La estrategia busca impulsar proyectos productivos. Un juez declaró improcedente que la exdirectora del Colegio Repsamen, Mónica García Villegas, entregue el inmueble del plantel como garantía para cubrir la reparación del daño a las víctimas del sismo de 2017. La resolución obedece a que el predio está sujeto a un proceso de extinción de dominio. En el mundo, el gobierno de Brasil activó la Ley de Reciprocidad Económica en respuesta a los aranceles impuestos por Estados Unidos y responsabilizó a la familia Bolsonaro de agravar el conflicto comercial entre ambos países. Para Noticentro informa Melissa Mendoza.
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3: España. España convirtió el fútbol en arte. Ha jugado 16 Copas del Mundo, pero una generación lo cambió todo.
4: ¡Sepa de Iniesta! ¡Está fuera de juego! ¡Vamos, Iniesta! ¡Gol! ¡Gol! ¡Gol! ¡Gol! ¡Gol! Andrés Iniesta acaba de darnos el Mundial. ¡La Copa del Mundo!
3: En 2010 conquistó el planeta con una idea: tocar, dominar, controlar. Tiki-taka de Xavi Hernández, Andrés Iniesta, el autor del gol más importante de su historia, e Iker Casillas marcaron una era irrepetible, dejando a un lado a la furia roja. España clasificó a 2026 con una nueva generación, liderando su grupo y solo empatando un partido y los demás ganados. Equipo joven, técnico, valiente de Lamine Yamal, Martín Zubimendi, Marco Curella. Su esencia sigue intacta gracias a Luis de la Fuente. Cuando España encuentra el balón, el rival corre detrás de la historia y eso desgasta a cualquiera.
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0: Gusto saludarlo, bienvenida, bienvenido a este su espacio deportivo incluyente, el Supergol. El Supergol desde hace muchos años por la Tapatía 103.5 de FM, 1340M Frecuencia Deportiva, la Octava Sports. La más picuda 93.7 en Tepic, Nayarit, a donde saludamos a esa, debe estar como todo el país, húmeda región de el occidente, ya en los límites con el suroeste de nuestro, del noroeste, perdón, de nuestro país. Aquí saludándolo, todavía impactados, yo creo que, pues no esperábamos, por lo menos un servidor, ya lo dirán mis compañeros, ese escenario que vivimos ayer, esos dos partidos, ese, pues, blanco y negro, claro oscuro, que presentó la selección inglesa, y donde no hay que darle vueltas, y no los defiendan, no sean tontitos. Thomas Tuchel, que había demostrado, pues con su currículo, ser un técnico de los de elite en el fútbol mundial, ayer se la comió, igual que pasó con Aguirre, igual que pasó con todos. Y yo creo que, pues, pensó, ¿no? Yo creo que pensó que Argentina era México o Noruega, y no, pues le dieron vuelta. La verdad es que el ADN de ese, de esa selección, pero sobre todo la calidad, güey, la calidad individual de algunos de los jugadores argentinos, pues eso, y no empiecen con que cómo le succionan a los argentinos. Bueno, si no quieren reconocer, pues no, si le cae bien, si le caen mal los argentinos, si quería que perdiera, esa es otra cosa, pero creo que tenemos que reconocer que de manera justa hoy la final de esta Copa de Verano, pues la van a jugar los equipos que lo merecieron y que supieron jugarla. Aquí estamos con mucho gusto, Lulú Martínez en el control operativo. Quiero que veas, Lulú, el disco, uno de los más vendidos en la historia del pop, que se llama Rumors y que es de Fleetwood Mac. Así, con una estola como en tu cabeza, Stevie Nicks sale en ese icónico e histórico disco, cuando se vendían los acetatos por allá en 1979. Y bueno, pues hoy inicia, ¿no?, también nuestra, pues muy criticada, cabe, muy jodida, pero pues extrañada Liga MX, y con 12 juegos, Cholos contra Tigres, y diría Tito el no, pues guau, Necaxa contra el Atlante, inicia la Liga. Mucho que platicar, mucho que comentar. Don David Medrano Félix, aquí en esta cabina de trabajo, les saludamos con mucho gusto, Raimundo González, Martín Ochoa, y el que le habla, el último de sus amigos, diría Miguel Ángel Ahumada Mariscal, y el más humilde de ellos.
1: ¿Cómo están, bebesones? Buenos días, sí, arranca nuestra liga.
2: Todo bien, gracias,
1: hola. Bendito Dios, cuestionada, polémica, lo que tiene, pero es nuestra liga, es nuestra liga, y hoy... Hoy arranca con dos partidos pobretones en el papel, pero bueno, vamos a empezar a ver a nuestros equipos, ver la realidad, es lo nuestro. Me parece que ayer sí, Jero, Tito, Matrín, con esos 30 minutos, Argentina apaga todas las dudas, ¿no? Así, jugando como campeón del mundo. A mí, la verdad, Jero, esos 30 minutos de Argentina me encantaron.
0: Sí, a quien le gusta el fútbol, al margen de las playeras,
1: correcto,
0: fue una muestra de meter. Sí, pero sí, sobre sí, todo lo que Tuchel no tenía planeado, les decía yo, pues no es ni Noruega ni México el equipo argentino. Es que, hay que reconocer la calidad individual.
1: Claro,
0: pues,
1: a ver,
0: pues es lógico, güey.
1: Tuchel apostó a lo que le había funcionado en los partidos anteriores. Y pues esto me ha funcionado. Pero ayer, insisto, frente a un rival que es campeón del mundo y tiene al mejor futbolista del mundo, pues no le alcanzó, y me parece que con toda justicia y merecidísimamente Argentina está instalado en la final, y nos espera una final espectacular el próximo domingo en Nueva York, ¿no? Ayer les mencionábamos el caso este de Atlas, ¿no? Y dentro de los nombres que se estaban manejando en la directiva, ayer decíamos Mascherano como número uno, Crespo como número dos, Berizzo como número tres, Pellegrino como número cuatro. Pues resulta que Mascherano tiene dudas. Se fue del, acuérdense, Jero, Tito, Matrín, se fue del Inter de Miami. Seguramente debe estar esperando algo de Europa el tipo en su carrera. Y Atlas lo que menos tiene es tiempo, y por eso es que ahora se habla de Hernán Crespo, que ese sí está listísimo. Crespo, que tuvo un paso primero muy bueno por Sao Paulo, después muy malo, no le fue nada bien en el fútbol árabe, fue por dinero al fútbol árabe, y ahora, bueno, ante tales situaciones.

0: opciones y ante la urgencia que tiene Atlas de un técnico, apostarían a Crespo. Y yo le digo con todo respeto, Ojero, al señor Bejos y al señor Zubizarreta, Crespo no es un técnico tope.
1: Fue un gran jugador, pero no es
0: gran jugador. Jugador, oye, un centro delantero, centro delantero. Como técnico, frijolitos fritos, X.
1: Oye, bueno, para saludar a los compañeros y meternos a todos estos temas, nada más agregaré así, el mejor jugador del mundo, Messi, sí, fue factor, y con la derecha le puso a Lautaro en la cabeza, soplas ese gran centro. Pero en cada línea, güey, en cada línea, eso lo del Cuti Romero ayer, güey, cuando agobiaba fue espectacular. Enzo es un güey de otro nivel, es un pinche jugadorazo, güey, con jodón, y cuando había que tallar y madrear y meter lo hizo, y cuando había que hacerlo. Y la entrada de Giuliano Simeone, creo que también fue, cómo jode, muchacho, traca y traca y traca, hasta que los desgastó y se los acabaron. Don Raimundo González, buenos días.
2: Oli, ¿cómo estás? Jero Matrín, jefe Medrano, ¿cómo estás? Buenos días. Pues empezando por el tema de Atlas, ya hay un arreglo con Hernán Crespo. Esta mañana, al despertar, mensaje, Tito, ya está. Yo, espérense, déjame abrir los ojos, a ver qué está sucediendo. Me dice que ya está arreglado, jefe, que viene 2 años, firmado al 2028. De lo de, yo creo que sí, bueno, no sé si existe, yo creo que sí existe una diferencia de lo que inicialmente pretendía Zubizarreta, ¿no? De traer a este Martí Cifuentes, a Hernán Crespo. Me parece que sí hay una diferencia. Habrá que ver, ¿no? ¿Cómo se va a adaptar
0: Tito, Hernán Crespo? Tito, diferencia en cuanto a nombre. Sí, porque el otro pobre, pues no fue un, este fue una figura como futbolista. Como técnico, hija, como técnico tendría mis dudas, Tito, ¿eh? O sea, Crespo como técnico solamente
2: el nombre de Crespo,
0: ha hecho un buen trabajo, Tito, en Sao Paulo, punto, y se acabó, ¿eh?
2: Es la apuesta que están haciendo. A mí la interrogante que me queda es, ¿cómo va a adaptarse a lo que al equipo que le diseñaron? Porque él no lo diseñó, ¿estamos de acuerdo? O sea, no lo diseñó. Ya llega con un equipo armado, hecho, que todavía están esperando dos incorporaciones más, que ya le decíamos la del Thiago, ¿no? Que Atlas está ofreciendo, creo que $4 millones por el jugador. Y con ello esperar también el arribo de Jairo Torres, ¿no? Que después de su paso por Juárez, pues él quiere regresar al Atlas, ya hay acercamientos, se ha avanzado, y con estas dos incorporaciones, pues Atlas cerrará su ciclo de contrataciones. Insisto, habrá que ver cómo ese técnico se acopla a lo que le armaron, y si es del convencimiento total en cuanto a lo que esperan en el funcionamiento de la cancha del equipo. Pero sí, como dices, pues yo les decía, si en verdad hay mucha lana y demás que la está poniendo, pues yo hubiera pensado en un Koeman, ¿no? Está libre. No sé, algo así, pero bueno, ya está, y a ver cuál es, a ver a qué le resulta la apuesta de la gente de Atlas.
3: Hola, Martín. ¿Qué tal? ¿Cómo están? Buenos días. Ya los saludo y seguimos con el tema. Dice,
2: hola, Martín.
3: Sí, prácticamente está, como dice Tito, arreglado.
2: No, ya está hecho.
3: Más espera que viaje para firmar. Se presentaría ante Santos, ¿no? Sería su presentación.
2: La jornada 2 ante visita, hay que es visita también.
3: Ante el equipo lagunero.
2: Lo cierto es que el viernes dirige Omar Flores.
3: Sí. O sea, ahora, si es de nombre, pues obviamente, como dice David, ¿no? Pues es un tipo que la brilló a nivel internacional, y es un tipo como los que están ahorita los argentinos, ¿no? Van a estar de moda, David, con el tema de la final y todo.
0: Sí, sí, claro, Matrín.
3: Ahorita todo va a ser ellos. Pero bueno, ahí en espera, como bien decía también, ahí en el partido de ayer, Messi se convierte en el mejor asistidor en la historia también, David. O sea, ayer vimos cerrar el partido con historia, con Messi, con ahorita virtualmente con el título de goleo junto con Kylian Mbappé, puede pelear esa situación. Y ayer Jero decía que ya se puede sentar en la mesa de 3-4 de los más grandes. Yo creo que ya está, ¿no? Como el segundo más grande, depende de gustos, y los que vieron de Pelé, depende de gustos de Pelé y él, ¿no?
1: Y para mí,
3: Sí, no, pero a ver, por títulos.
1: ¿Quién te gustaba más cómo jugaba y cómo lo hacía? ¿A Pelé ni lo vimos, Maradona o este?
3: Este. A mí me gusta.
2: Pero fíjate, Matrini, Medrano, Jerochi, quizá, o sea, mucha gente puede demeritar lo que Argentina está logrando, ¿no? Que va en búsqueda de un bicampeonato del mundo. ¿Saben ustedes cuál fue la última selección que logró esto? ¿Un bicampeonato?
3: ¿Un bicampeonato?
2: O sea, ¿hace cuánto tiempo, mejor dicho?
3: No, pues desde Brasil, ¿no?
2: Fue Brasil.
3: 58 y 62, ¿no?
2: En el 58 y 62, o sea, ¿cuántos años han
3: ya
2: pasado?
3: Ya fue Italia, fue en el...
2: Pero 30. Estamos hablando de los siglos pasados, ¿no? Entonces, me parece que el logro que trae Argentina, o que está buscando, mejor dicho, Argentina, no lo hace cualquiera. Y en lo que lo vimos ayer, qué decepción de Inglaterra. O sea, más te deja el sinsabor la eliminación de México. Aunque, bueno, yo creo que señor alemán...
3: ¿Tuchel? Ajá, ¿o Tuchel?
2: El señor alemán pensó que Messi era gallardo, ¿no? Ha dicho, no, pues, los echamos para atrás y hay que manden centros, o sea, a ver... Y pues los argentinos
1: se iban a fundir como los noruegos.
2: Quiero con fútbol, Argentina en 30, o sea, en 35 minutos le metió un baile a Inglaterra.
1: Pero viste cómo es camaleónico ese equipo. ¿Quién? Cambió de ser un equipo Argentina, rasposo, jodón, de media cancha,
2: así,
1: talludo.
2: Así empezó.
1: Así empezó y cambió como camaleón cuando el tiempo se venía en desventaja en los últimos 30 minutos del juego. Hacer un equipo tocador, un equipo que juega en conjunto, un equipo que por las bandas te llega por el centro, tiene tiro de media distancia. ¿Por qué no juegan así?
0: A ver, yo tengo una duda. ¿Ustedes creen que Scaloni le dijo Messi, tírate ahí y allí encuentra espacio para jugar, o él entendió? Pues él entendió, camberos, o que el técnico le dijo a Enzo, mira, ahí pues encuentras espacio y tiras de media distancia. Son, güey, ellos se encontraron, entendieron el juego, lo mismo del otro lado, camberos, güey, los Bellingham, los Kane, pues no se daban cuenta que era cuestión de tiempo, pues no podían, camberos, está claro que no, se les vino encima y cuando entras en eso, no puedes, güey, o sea, el dominio de Argentina era impresionante. Cada jugada terminada.
2: El dominio se da porque Inglaterra se echó para atrás.
0: O lo echaron para atrás.
1: Hay cosas muy puntuales, Medrano. Dicen que, pues, con el periódico todos somos bien.
0: Claro.
1: Pero ahí estamos en la mesa cuando les dije del negro, del lateral izquierdo, de Spence. Güey, ¿qué no ve el técnico que está acalambrado? Que las veces que quiera por derecha le pasan todos, hasta ya se recargó Messi. ¿Qué no está viendo que ese ya no puede? Ah, no. Va. Y saca de Clan Rice. No, bueno, pues, hay cosas muy obvias, que son muy evidentes. Y luego va y mete su pinche central ese de 2 metros, güey, ¿pa' qué?
0: Bueno,
3: pues para escupir todo lo que le llegaba.
0: ¿Cómo pa' qué si lo estaban a centros, güey, por arriba?
3: Agarró una, ¿no?
0: No, pero ustedes creen que, por ejemplo...
1: Mide 1.80, ni le remató la barba,
0: a ver, entonces, ¿ustedes creen que, por ejemplo, a los Rice, a los Anderson, a los Bellingham, hay que decirles exactamente qué hay que hacer?
1: Dice, te faltó uno, dice el productor, que es el pariente, perdón, el...
3: El primo de...
1: No, el que tiene tu mismo
3: tocayo.
1: Nombre. El tocayo de Panchito, Gordon.
0: Esa sí se la atribuyo todo al técnico. Quita a Gordon para meter a un defensa. Ahí esa sí se la doy todo al técnico. Después, pues también démosle a los jugadores, cabrón. A ver, como futbolista, no entiendes el escenario del partido. Te ganan todos los rebotes, te entran por izquierda, te entran por derecha, te disparan de media distancia. Güey, no pudieron, camberos. Está claro que como los franceses, no pudieron, se los llevó. Y me parece que es mérito de Argentina. Se los llevaron puestos en todos los órdenes, güey. De media distancia, por izquierda, por derecha, por dentro, por fuera. Por eso te digo, Jero, que para mí esos 30 minutos de Argentina, espectaculares. Una muestra de cómo hay que arrasar a un rival tope.
3: Y lo pelotearon, David, a los
0: ingleses. No, Matrín. Ingleses, esos 30, ¿no? A ver, a mí, yo ayer tuve la misma sensación, pero que también la tuve con México. Yo siempre en el Azteca, en esos 30 minutos finales, si se quiere puñeteramente, Jero, tengo que reconocerlo, yo pensaba que si México hacía el tercero, inmediatamente hacía el cuarto, camberos. Estos les vamos a hacer el tercero y no van a aguantar la presión, les van a hacer el cuarto. Ayer yo pensaba lo mismo, Jero. Argentina les hace el del empate y automáticamente les va a hacer el otro porque ya... y se los hizo y les, se los clavó. Entonces, sí, puñeteramente me quedé con la idea de que México pudo hacer lo mismo, pero como dice Tito, pues con diferentes jugadores, ¿no? Ese es el tema, con diferentes jugadores. Diferente mientras que tienen a Messi, nosotros tenemos a Fidalgo, que ellos tienen a Messi, nosotros tenemos a Fidalgo. No, mientras que ellos tienen al centro delantero del Inter de Milán, nosotros tenemos al del Milán. A ver, ayer Scaloni metió al centro delantero del Inter, al Toro, a Lautaro. Nosotros metimos al centro delantero del Milan, a Chaquito.
3: No, yo no juega siempre y el otro tenía...
0: Oh, cabrón, ahí vas a denostar. Ahí vas a denostar, pinche matrín.
3: El otro sigue tirado en el campo y se levantó. Oye,
0: a denostar, denostativos que no fueran.
2: ¿Ese Lautaro no lo debutó, Diego Coca?
3: No sé.
2: ¿A quién fue que debutó Coca en Racing? ¿Sí fue él?
0: No sé, Tito. No sé, sí, a ver si... No lo recuerdo, Tito.
3: Oye, pero la jugada del segundo gol, cómo el defensa le quiere poner colmillo y ve que no le marca nada y Martín, le dio todo el tiempo.
0: Pero
3: no,
0: ya les había reventado la pelota en el poste con lo de McAllister. No, ya estaban, Martín, la tenían hasta los Gavilanes.
3: Hasta la empuñadura.
0: La empuñadura. Metiste a un cabrón de 2 metros para el juego aéreo. Y el delantero más chaparrito te remata de cabeza, es que te la tenían hasta los Gavilanes. Pues te pelotearon, te pasaron, te dominaron, te superaron.
3: Dentro de todo, se ha hablado mil cosas, ¿no? Que si le ayudan, que si se acomoda. Ayer Argentina, como bien dice Tito, dio muestras de la calidad que tiene con jugadores aparte, todos en equipos top en Europa.
0: Pero y aparte, Matrín, pues a ver, cuando te sale, puta, el técnico es un ajedrecista, ¿no? Sí. Y lo vimos en nuestra liga con Jardiné. Y cuando no te sale, eres un... Ese es el tema del técnico. Ayer, oye, Scaloni, hasta el cambio metió a Otamendi. Y, puta, Otamendi parecía Beckenbauer, camberos. Pa, a Nico González, a Lautaro, al Cachete, lo metió Montiel. Oye, todos, qué buen técnico, ¿no? Y el otro, pinche viejo corajudo, qué malo es. Pues así son, con funciones los resultados, pues el resultado juzga a un técnico. Por algo ya se fueron 13 de los que dirigieron la Copa del Mundo.
1: Mientras más al norte. No,
0: cabrón, hace más frío.
1: Ya se fueron 46.
2: Mira, Geroche ahorita me mostró el... Sí, fue Lautaro. El Diego Coca debuta, Lautaro.
1: En la academia.
0: Por cierto. Oye, Ray, tú qué sabes, me decían que... Atlas tiene un pedito para mañana. Exacto. No ha podido completar los registros de los extranjeros, Tito. ¿Y entonces con qué juega mañana?
2: Mira, yo creo que de todos los que han llegado, no sé si alguno va a tener actividad por el tema físico. O sea, Duke, no creo que tenga.
0: ¿Y quién va a jugar? Entonces, independientemente de eso, ayer en la liga me decían, oye, no voy, es que Atlas no tiene registrados delanteros todavía, no ha completado la documentación de los Mae, de los Duke, de los no dije, ¿cómo? No hay.
2: Me supongo que están en espera del pase internacional, ¿no?
0: Sí, bueno, seguramente, Tito, seguramente sí. A ver, Tito, y...
2: Por eso.
0: Pues, les digo. Porque Atlas, juegan mañana, Ray, avísales que juegan mañana.
2: Atlas tiene como política no presentar a nadie mientras no esté firmado un contrato. Entonces seguramente
0: no. Seguramente
2: el pase internacional no llega.
0: Tito, ese es el problema, juegan mañana, ¿eh?
2: Pues tienen...
0: ¿Tienen qué?
2: Tienen hoy. Y hoy viajan, de hecho.
0: Sí, Tito, para conseguir el pase y completar el registro.
2: Si de delanteros no tienen a nadie registrado.
0: No. Ayer me decían en la liga, anoche preguntaba yo en la liga, oiga, no. Ya ves que ayer te platiqué con la gente de la liga sobre esta, que ya la liga de expansión hoy tendría que acabarse, ¿no?
4: Sí.
2: Lo que me llama la atención, jefe, es que tienen registrado al cuerpo técnico de Diego Coca.
4: Todavía.
0: Sí. A ver, Ray, ¿y a quién registra si no hay entrenador?
1: Pero ahí está el Harold, ¿no?
2: Ahí está el Harold, sí.
0: Pero seguramente Diego, el Harold lo deben de tener registrado, pero en la 20, o en la 19, o en la 17, y con ese carnet puedes dirigir en cualquiera de los clubes. Pero...
1: cualquiera de las divisiones, sí.
0: Claro, sí, pero entonces tiene... Y seguramente así será, pues, Ray, oficialmente no hay técnico.
2: Sí, no hay.
0: Dice que... Oigan, a ver, Jero, y no es broma. Jero, camberos, y no es broma. Y quiero preguntarlo seriamente.
4: Sí.
0: Para el fútbol mexicano y para el aficionado del Atlas, ¿es mejor opción Crespo que Sergio Bueno?
4: Dice, puta,
1: Dice Edu Rubalcaba que no
0: Sergio Bueno los llevó, no Sergio Bueno los llevó a una semifinal,
1: sí, sí, sí, sí. Y conoce el fútbol mexicano y conoce el entorno y... Pero dice Edu Rubalcaba, no seas amargado. Dice que Crespo no es top. No digas verano. Dice que hizo un gran trabajo
0: en Sao Paulo.
1: Defensa y justicia.
0: Después. Después fue a Sao Paulo y ganó un campeonato paulista. Sí. Y en el último torneo en Sao Paulo lo corrieron porque el vestidor le reventó, le dinamitó. Ahora, y fue a Arabia y no pasó nada con él.
2: Lo que no entiendo cuál es el afán de la gente de insultar. O sea, sí
0: no, pero
2: traen una frustración. No entiendo yo cuál es.
0: Así es. Si para él sí es top, está bien. Para mí no lo es, punto. Pero son simple y sencillamente dos puntos de vista diferentes.
1: Le leo porque cada quien argumenta. Nombre,
2: pero ¿por qué insultar?
0: Pero se vale el tema de los puntos de vista. Pues finalmente sí. tú das tu punto de vista y soportalo con tus argumentos. Claro.
2: Cada quien presenta argumentos, pero ¿por qué insultar?
0: Claro. Tito, son los tiempos modernos, Tito. Son los tiempos modernos.
2: Yo los tiempos modernos. Nosotros
1: también le podemos decir a alguno que nos como dijo Bonnie, ¿no?
0: Claro. Sí. No seas amargado, Tito, adáptate a los tiempos modernos. Son los tiempos modernos.
2: No me voy a adaptar nunca al insulto, ¿por qué?
0: Los tiempos modernos de las redes donde todos pensamos, Tito, todos pensamos que tenemos la verdad absoluta y que sabemos de todo.
2: Entiendo, pero la educación es la educación.
0: Pero también entiende, Ray, que hay gente que las redes sociales le da un valor que no tiene en la realidad, güey. En un teléfono todos tenemos los... Ahí te quiero ver en el face a face, ¿no?
3: En el tete a tete enfrente, ¿no?
0: ¡Claro!
3: Otra frase de César Luis Menotti, todo viene de un enamoramiento y un desenamoramiento. Y por eso se fue de Tecos. Esa fue su última frase. Digo, ¿por qué se va? Porque todo viene de un enamoramiento y un desenamoramiento.
0: Y se acabó.
1: El jefe Medrano está denostativo con Crespo y entiendo que no es Guardiola, pero creo que si hay diferencia con Martí Cifuentes, no es solo el nombre.
0: En el nombre no tengo. Crespo fue figura como centro delantero. Como técnico, como técnico el otro, Cifuentes ha dirigido, Jero, dirigió al Leicester, la segunda división si quieres de Inglaterra, dirigió al Rangers de Escocia. Crespo dirigió en Arabia, o sea, a Defensa y Justicia, insisto, ganó un campeonato paulista con Sao Paulo y lo hizo bien.
1: Ganó después, una liga en Qatar, ganó Copa después, Sudamericana, Recopa después, Sudamericana.
0: Cuando regresó a Sao Paulo tuvieron que echarlo porque el vestidor dinamitó, insisto, para mí, me habían dicho que un técnico top y me parece que ni en propuesta ni en números es un técnico top.
3: Oye, ahora, si es de nombre, David, yo creo que sí es de lo más fuerte que ha llegado en sus últimos años con Atlas, de nombre.
0: Como exjugador, no tengas duda, Matrín.
3: O sea, si de repente, Hernán Crespo, como técnico,
0: Poquito. Oye, Crespo, a nosotros peleó con Batistuta, o sea, en ese nivel, un gran centro delantero, pero Atlas lo trae como técnico.
3: Sí.
2: Yo aquí la duda que tengo es cómo...
0: Oye, no vayas tan lejos, pues bueno, su Bizarreta también fue un gran portero, pero ahora viene como directivo.
3: Y como el mandamado, y como decías,
1: a dar resultados. Te hacía un cuerrameta top, unas pinches fallas, güey.
0: Se equivocaba como todos, pero era un buen portero. Era un buen portero.
1: Tenía personalidad, tenía liderazgo, pero así que tú digas que...
0: Pero ahora, a ver, díganme. Claro, Hugo Sánchez fue el mejor futbolista mexicano. ¿Es el mejor comentarista mexicano?
2: No.
0: Pero ni con mucho, ¿verdad?
2: Lo que vende es su imagen, pero como analista...
0: Correcto, Tito. Entonces, y en el caso de Crespo, seguramente...
1: Que Faitelson también es comentarista.
0: Faitelson no
1: ponerlo en su lugar, hacer los pinches
0: reportajes. Pero Faitelson no fue figura como futbolista. A ver, está claro. Hugo tiene ese espacio por lo que fue como jugador. Sí. No tengas ninguna duda, Camberos.
3: Y ahorita representa una marca de apuestas también toscona que está ahí por esa parte de lo que fue como jugador.
1: Fíjate, hablando de eso, yo creo que Gómez Junco es más como comentarista, analista con la pluma que como fue como jugador, al revés de
0: un... Sí, Ah, no, Roberto sí, claro, Camberos, no, no, no.
1: Nalgón ahí cumplidor son
0: en digo, Roberto campo, ahora, pero... ahora anda muy metido en temas de política, ya ves que sí, es pro 4T, pero es un, pero como...
1: Los compran, güey, pero no creo, Roberto.
0: Pero, no, no, no, no, no, no, Roberto, pero, y menos Roberto, Roberto es de convicciones, el tengas, no tengas ninguna duda, pero es un gran periodista. Sí, sí, sí, Roberto toda su vida ha sido así de convicciones y para él tiene esa convicción y está bueno. Yo me lo encuentro con mucha frecuencia aquí en el hotel, llegamos al mismo hotel y nos encontramos para comer. Le digo, Robert, nada más de política no hablamos. No, hombre, ¿cómo crees? Me dice, no, no, tipazo, tipazo.
3: Si te fijas que nunca pierde el estilo cuando siempre.
0: No, no, es un muy buen periodista. Muy claro, buen periodista.
1: Por eso te digo, para mí, con la pluma o en el micrófono, es mucho mejor que lo que fue como... No fue un mal futbolista,
0: pero
1: cumplía, ¿no? Promedio cumplidor constante.
0: Y normalmente, los grandes futbolistas, con sus excepciones, les cuesta ser buenos entrenadores. Valdano, con sus contadas
1: excepción que rompe la...
0: Con sus contadas excepciones, ¿no? Digo, y pues Atlas vimos... Darío Franco fue un muy buen futbolista y como técnico no pasó nada con Darío. Eduardo Berizzo, con todo y que ha tenido un mundo de oportunidades, tampoco ha pasado mucho con el Totó como técnico,
1: El Negro Almirón.
0: El Negro Almirón.
1: Ya dirigió.
0: Pero yo creo que el Negro ha sido mejor técnico que jugador. Pues sí, Jero, como jugador, un ocho muy cumplidor. Como técnico me parece que ha tenido una poquita más de proyección, ¿no?
1: No es más el Totó que él como técnico.
0: Berizzo, a ver, pregunto. Pero también, a ver, Berizzo, el apellido putativo de Bielsa le ha abierto un mundo de puertas, pero sus números hasta ahora, Jero,
2: no son buenos.
0: A donde ha ido no son buenos, güey.
1: Y ya dirigió selecciones,
0: ya fue a Europa, ya fue a Chile, ya vino a México y los números del Totó no son así que digas tú para pensar en un técnico todo.
3: Bueno, igual llega y le pasa lo que Almeida, ¿no? Le puede pasar con muchos técnicos que han llegado sin tanta expectativa y les va bien.
0: Ah, no, Matrín, pues sí, digo, así, ese es el red y ese es a lo que se apuesta. Yo, o sea, en lo que cuestiono, solamente lo que yo cuestiono del caso de Crespo es que nos dijeron que iban a traer un técnico top y a mí me parece, con todo respeto y respetando el punto de vista de la gente, que como técnico Crespo no es top. Es lo que me parece a mí. Podemos buscarle chichis a las gallinas o podemos buscarle la interpretación que queramos para justificar nuestra decisión, ¿no, Camberos? ¿Cómo no? Mira, si ganó esto y ganó la Copa. Está bien. Es un técnico equilibrado. Los equipos de Crespo son equipos equilibrados, Jero. Parecido a quién te diré, a Eduardo Berizzo, esos técnicos que parten de una, no es Milito, Camberos. Crespo es más parecido a Almeida. Equipos intensos que trabajen rápido en la recuperación de la pelota. Pero no es, por ejemplo, a mí particularmente lo que me seducía de Mascherano es la propuesta como la de Milito. Esas propuestas del Barcelona, Camberos, esas de mucha posesión de pelota, de ir sobre el rival, de no dejarlo respirar. Pero entiendo que es un gusto solamente por la forma de ver el fútbol, ¿no?
1: Sí, son gustos.
0: O sea, a mí, por ejemplo, Jero, y digo, a mí no me gusta como dirige Buse. Y sin embargo, ¿le puedes cuestionar al profe Buse que sea un técnico top? No, ¿verdad?
1: Pues los números hablan solos. Es como
0: los números de Buse son espectaculares. Habrá quien no nos gusta. Pero de qué, oye, de eso a decir, no, pinche Buse, los números ahí están, Camberos.
1: Y pues con Gabriel Milito le encontró la cuadratura, le dio vuelta al equipo. Pero tiene que ser campeón,
0: Por lo menos, a ver, este torneo final, Camberos, no le busquemos chichitos a las gallinas, ustedes.
1: Dale a junio.
0: Ya tiene dos torneos. Dos torneos, Jero, o sea, ya le dimos dos torneos donde se quedó fuera por pequeños detalles, güey, Hoy me parece
1: también
0: que con
1: es
0: un
1: culpa
0: equipo
1: de Aguirre por quitarle tantos
0: cinco, me parece cabrón, que con un equipo, Jero, mucho más completo, ya no seamos alcahuetes ni continchones. Con el plantel que tiene Guadalajara, obligación llegar a la final. No te pongo que la ganes, pero sí me parece Camberos ya obligación llegar a la final. No te pongo que la ganes, pero sí me parece Camberos ya obligación.

0: obligación llegar a la final. No te pongo que la ganes, pero sí me parece, Camberos, ya obligación llegar a la final.
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2: Muy buenos días, aquí el reporte vial. Continúa cerrada la circulación vehicular en Isabela Católica, entre Chimalpopoca y Fray Servando Teresa de Mier. Puedes usar como alternativa Eje Central Lázaro Cárdenas y Dr. José María Vértiz. En otro punto de la capital tendrás lento avance en Periférico, de Avenida Tláhuac a la calzada Ermita Iztapalapa. Desplazamiento constante encontrarás en la Avenida Canal de Río Churubusco, de la Avenida Canal de Tezontle hasta su entronque con la calzada Ignacio Zaragoza. Asentamientos al cruce con semáforos tendrás en Avenida Cuitláhuac, de la calzada Camarones hasta la Avenida de Jardín. Recuerda que la multa por estacionarse en lugares prohibidos o exclusivos puede ascender hasta los 3.500 pesos. Hasta aquí el reporte vial, te informa Alex Leiva.
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11: Uno de los grandes momentos que nos dejó este mundial fue la polémica protagonizada por Kylian Mbappé y una senadora paraguaya. 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
3: Si hay un árbitro actualmente, aparte del Gato Ortiz, que su accionar dentro y fuera de la cancha genera notas, polémica, pero sobre todo una opinión dividida, esa es Katia Itzel García Mendoza.
4: ¿Qué nos falta?
5: Número dos.
4: Ya está. Aléjense.
5: Calma, Katy.
4: ¡Aléjense!
3: ¿Qué ha logrado poner en la mesa este tema con dos preguntas? ¿Es una jueza arbitral malísima?
6: Ella va a pitar la Copa del Mundo y la va a pitar. Para mí la va a pitar por una cuota de género, no por capacidad.
7: ¡Wow!
6: Y esa es la realidad. O sea, sus números, sus partidos pitados en la Liga MX no son de un nivel tan complicado.
3: ¿O sus polémicas son solo por ser mujer?
8: Que no se hace tanto escándalo porque son varones. Aquí pareciera que a ella se le juzga diferente. No pareciera.
9: No,
8: a ella se le juzga diferente. Los árbitros, analistas de televisión, además ahora se escudan. Es que yo, por ser mujer, no la puedo catalogar de forma diferente, no. Yo creo que estamos inmersos en una cultura donde a la mujer la vemos diferente en el trabajo que sea.
3: Vocerianos, bienvenidos hoy a Juez y Verdugo, con el caso Katy Itzel. Luces, micrófonos, que comience el salseo. México, por curioso que pueda ser en el contexto del país, con el tema del machismo y el cómo incluso internacionalmente, en la percepción del macho asombrerado y la mujer en la casa, es curioso saber que fue el primer país que puso a una mujer como juez arbitral en un partido oficial de la liga.
10: El 22 de febrero de 2004 sigue en la mente de Vicky Tobar, la mujer que hizo historia al ser la primera en pitar un partido de la primera división del fútbol mexicano.
3: Fue en el 2004, Virginia Tobar Díaz se convirtió en la primera mujer en arbitrar en el mundo, pues tuvieron que pasar 13 años para que se viera algo así en otra parte, específicamente Alemania, con Viviana Steinhaus en 2017.
11: This will be the first Bundesliga match ever to be taken charge of by a female referee.
3: Y en México tuvieron que pasar otros 20 para poder volver a ver a otra mujer como juez arbitral central. ¿Por qué esa sequía si ya se había dado el primer paso? Pues...
12: iba a dar el volado, tenía como unos 3 metros y con mis asistentes y el capitán del otro equipo me grita, ¿para qué queremos viejas si no tienen capacidad? Y yo, ¡ah, ni siquiera me ha visto!
3: Su paso por la primera división mexicana fue efímero, apenas y dirigió 4 partidos, claramente con todos los comentarios de la época, jugadores y aficionados quejándose por Vicky para la Federación Mexicana. El experimento había sido un total fracaso.
10: Sin embargo, el retiro llegó apenas 4 años después de su debut en primera.
13: El machismo estaba muy pesado.
3: Por eso mismo, tuvieron que pasar otros 20 años en 2024. Katy Itzel volvería a poner a las mujeres en un partido de primera división.
14: El cuerpo arbitral hoy, por primera vez desde hace 20 años, dirigido por una mujer, Katia Itzel García Mendoza.
3: Estudió Ciencias Políticas y Administración Pública en la UNAM, lugar donde le tomó amor al fútbol. Circulan fotos por las redes sociales de ella jugando con el jersey universitario. Es probable que fuera para inferiores, pero no hay una información concreta al respecto.
15: Salió una fotografía de Katia Itzel con el uniforme de Pumas. Ella, entiendo, fue jugadora del equipo universitario, representó con orgullo al equipo universitario.
3: Como juez arbitral empezó su carrera en 2015, cuando apenas sí tenía 23 años, desempeñándose como árbitro central en ligas amateur y creciendo en prácticamente todas las divisiones del fútbol mexicano, segunda, tercera, expansión y su tan polémico debut en Liga MX.
16: De Filadelfia. En fin. Miren, esta es la mujer que va a presentarse como árbitro, Katy García.
4: que debuta el día de hoy, tiene 31 años.
3: Desde el 2019 tiene gafete FIFA, lo que le ha abierto las puertas del Mundial Femenil, Juegos Olímpicos y, dicho sea de paso, se acaba de oficializar que será una de las árbitros que estará en la próxima justa mundialista.
5: La verdad, muy contenta por aparecer en esa lista y también muy agradecida, ¿no? Fue un trabajo arduo de más de 3 años que plasmaron ahí, no, bueno, incluso más, ¿no? Desde el inicio de mi carrera, es un sueño que va fabricando poco a poco y agradecida con las personas que lo han hecho posible.
3: Su ascenso ha sido meteórico, muy rápido para ser un árbitro en teoría joven, pues solo como pequeña comparación, el Gato Ortiz, igual de polémico, a sus 38 años no ha podido ir a un mundial. Esa es la mejor comparación para dimensionar la importancia de su presencia en el gremio arbitral, aunque para algunos periodistas, exárbitros y analistas, su llegada al mundial y protagonismo va ligado a una cuestión de cuota de género.
7: Katy Itzel es mejor que el Gato Ortiz porque va al mundial y se bajó y bajaron al Gato.
9: ¿Por qué? Por una cuestión de género. Evidentemente no está a la altura del Gato, pero es una decisión de FIFA de dar esa equidad de género, y como ya está César, y obviamente que esta árbitra no está al nivel de muchos árbitros, pero en el aspecto femenil sí está rankeada entre las mejores, y esa es la razón.
7: ¿Va por ser mujer entonces, Charlie?
17: Qué dura respuesta. Sí, sí va por ser eso. Es decir, es la política woke que adopta FIFA.
3: Con todos los antecedentes y repaso por la trayectoria de la silbante, es momento de mostrar la otra moneda, aquellas polémicas que ha protagonizado y que debemos repasar antes de que ustedes, vocerianos, como jueces y verdugos, lleguen a un veredicto.
18: Betis nos pone: me parece que Katy Itzel es buena, pero no al nivel del Gato o a Donaí, y ella sí va al mundial.
19: De acuerdo, sí, de acuerdo. Lo platicábamos y eso no tiene nada de malo también decirlo, o sea, no es una de las dos mejores árbitras, no lo es, o sea, hay árbitros y árbitras también, o sea, está Santander, está El Gato, está Donaí, que pues tienen más recorrido y todo, ¿no? Simplemente FIFA la ha impulsado.
3: Una de las primeras polémicas llegó en la League's Cup, cuando pitó el Rayados contra Cincinnati, pues de entrada amonestó a Arteaga y no a su contrincante, que básicamente llegó a embestirlo.
20: Pita Ramírez, el primer pintado de Amar.
21: Lo llevó por delante y después le dio patadita abajo, ¿eh?
22: Pero tenía que haber sido también amarilla para ayer.
3: Y remató ese partido validando un gol en fuera de lugar del equipo estadounidense, actuación que le valió amenazas por parte de los regios.
23: La FMF, a través de la Comisión de Arbitraje, condena energéticamente los actos de intimidación y amenazas dirigidos en contra del árbitra con gafete FIFA, Katy Itzel García.
24: Katy Itzel compartió en su cuenta de Instagram mensajes violentos y amenazas por parte de los presuntos hinchas de los Rayados.
3: Uno de los errores más recurrentes en la carrera de Katy Itzel es la calificación de faltas, pues hay videos de sobra de cómo la silbante ha tomado decisiones completamente contrarias a lo que sucede en el terreno de juego, como cuando en 2024, en pleno clásico femenil, expulsó a una jugadora de América que acababa de recibir un planchazo.
25: Con 10 en el terreno de juego, por segunda tarjeta amarilla para Kiara Palacios.
26: Media hora.
27: Uy. Sí. Se ha equivocado Katy Itzel.
26: Ya por la del planche.
3: Otro de los escándalos que tuvo Katy apenas el año pasado fue la ventilada que le puso Ramos Rizo en redes sociales, compartiendo unas fotografías de las que la silbante de primera división se iba a la Talacha a pitar partidos amateurs sin el rigor de la misma comisión de arbitraje.
28: En la Talacha, Katy también anda arrastrando el prestigio en ligas amateur, un día en profesional, al otro en la Talacha. Esto derivado del libertinaje que existe. No hay disciplina, no hay dirección y cada quien hace lo que quiere. Insisto, invierten mucho la ALFMF para que anden arriesgándose en ligas amateur.
3: Katia le respondió con una indirecta en su cuenta de Instagram, asegurando que en esta vida hay personas que juegan a ser dioses.
28: Creen saberlo todo o tener la verdad absoluta. Juegan a que son dioses.
3: García fue nota internacional luego de una noche llena de polémica en el Mundial Sub-20 de Chile 2025. Fue la villana de los nipones al no marcar un claro jalón con todo de que lo revisó en el VAR.
28: No sé qué fue peor, si el inglés de Katy Itzel o que no fuera capaz de ver un penal tan claro. Imagínate depender en un partido de que acierte en sus marcaciones si falla en algo tan claro.
3: En la jornada 5 del torneo pasado, Tigres contra Santos. En el minuto 56 llegaría una de las jugadas evidentes cuando decidió marcar un penal en contra de Santos Laguna, que indicaba que no había algo claro para ser señalado, pero la que más causó revuelo fue antes de la media hora de juego cuando se encontraba dialogando con jugadores de Tigres, que no pudo detectar el momento en que Nahuel Guzmán terminó por arrollar al atacante santista.
0: Por andar regañando a los jugadores, Katia Itzel no expulsa a Nahuel Guzmán de Tigres por dar una patada al jugador de Club Santos, con fuerza excesiva y sin estar el balón en juego, lo cual es un agravante. ¿Y el VAR?
3: Dos jornadas después de eso, no cobró un penal a favor de América antes de la primera media hora del partido. Al minuto 14 del primer tiempo, Henry Martin fue derrumbado en el área de la franja después de intentar cabecear. En el partido entre León y Xolos, que se disputó apenas en la jornada 11, hubo una polémica que ningún árbitro quisiera tener en el partido, pues hubo un claro penal a favor del equipo de Tijuana, que Katy Itzel no sancionó, dejando seguir la jugada y esta terminó en gol de León. Y aunque ya habían celebrado los jugadores, el VAR mandó a traer a la silbante, y al ver el error que había cometido en la otra área, y al no cortarse la jugada, Katy tuvo que anular un gol y darle un penal al otro equipo, para que el resultado cambiara de un 2-1 a un 3-1. Definitivo.
1: Rivero, ahora dentro del área, allá pide falta, estaba cerca Katy, dice que no hay nada, allá se retorcía Kevin Castañeda, muy cerca estaba de la jugada, el árbitro, y dijo que no hay nada, y acá la salida que intenta el equipo de León, a la defensiva de Xolos, y acá viene para Cambindo, y el disparo, ¡oh! ¡Oh!
2: Encuentra el rozón y saca la pierna.
1: Está bravísima, ¿eh? Vamos a ver qué decide el árbitro Katy Itzel, ¿ya lo vio?
6: El número 6 comete una zancadilla imprudente sobre el de Xolos. Decisión final, tiro penal.
3: Con este grave error, todo el gremio arbitral se le fue encima. Chacón, en su cuenta de X, prefirió referirse a ella como Juanito, por si pensaban que la crítica era por ser mujer.
0: En esta ocasión, le vamos a poner Juan Katia Itzel por aquellos que defienden lo indefendible, pensando que es un tema de género. Conclusionan, Juan es el peor árbitro de la primera división. Eso no lo digo yo, lo dicen todos los equipos que les arbitra cada semana.
3: A partir de entonces, Chacón ha usado el mismo recurso para referirse a ella y a su trabajo.
0: Partido @pumas.versus@mazatlanfc 1089. ¿Qué creen? Efectivamente, nuevamente Juanito se equivocar y no marca un penal muy claro sobre Carrasquilla de Pumas.
3: Pero sin duda la polémica más escandalosa, la que provocó un más discurso de género en su trabajo, se dio en la jornada 14, hace unos días en el partido entre Mazatlán y Pumas, cuando en la compensación a Benevendo se le fue el balón y lo regaló en lo que pintaba para una contra en la que Mazatlán podría haber empatado el juego antes del descanso. Sin embargo, Katy Itzel pitó el final del primer tiempo, ganándose los insultos de los jugadores y de Sergio Bueno.
8: Minutos, de ahí lo veíamos, incluso pasaba del minuto 48, y entiendo que lo que ve Katia Itzel es un pase atrás que teóricamente tiene controlado Pablo Benevendo.
10: Gracias, gracias, Moreno.
11: Si te acompañan, no los pierdas de vista.
3: Las redes sociales estallaron por la decisión de Katia, y uno que se le fue a la yugular fue el cantante Guerrero, que se indignó por su decisión.
0: De verdad, una vergüenza. El árbitro evita una oportunidad manifiesta de gol al Mazatlán, corta el avance en la silbante y beneficia a Pumas.
3: Después salió una toma en la que se ve como Katia pintó el final antes de que el jugador mazatleco recuperara el balón. Pero aún así, la polémica siguió en torno a Katia y Sergio, pues según una reportera de Record, escuchó al entrenador insultarla.
12: Ahora resulta que una mujer quiere venir a demostrar que tiene huevos. Sergio Bueno, director técnico del Mazatlán FC, gritando, entrando al vestidor después de que Katia Itzel García lo expulsó. Así, el boomer macho.
0: Para los incrédulos, lo que gritó Sergio Bueno al arbitra, Katia Itzel, fue escuchado no solo por una reportera gráfica, sino por la mayoría de fotógrafos que estaban cerca de la acción. No solo fue una persona, como quieren darlo a saber, en forma tergiversada, tergiversada y tendenciosa, algunos comunicadores. Nuestra compañera Gina Sánchez de Récord también lo escuchó, reportó y a mí me lo corroboraron posteriormente una fuente de los Mazatleco. No hay ningún invento, así se registró en la nota de Récord.
3: La propia Katia Itzel le reveló a Carmen Aristegui que ella realmente no escuchó el insulto.
4: Yo la verdad es que no me enteré de todo esto hasta que abrí redes sociales, como lo mencionas. Yo no sabía que esto había ocurrido después de que el señor había sido expulsado. Creo que ahí sí hay que resaltar que la persona que lo dice es una persona con todo el respaldo ético para poder expresarlo, y no solo ella, ¿no?, sino varios más ahí lo escucharon.
3: Sin embargo, aprovechó el foco para seguir hablando al respecto y de cómo se siente juzgada por ser mujer, contó de que según el reglamento la árbitra incurrió en una falta y debió ser castigada.
0: Se puede venir una fuerte sanción para Juanito por parte de la CEA, disciplina por dar declaraciones después del partido. En el artículo 45, inciso 5, habla que no se puede dar declaraciones que causen agravio o menosprecio a agremiados a la FM. Es claro que agravia y menosprecia el actuar de Sergio Bueno, DTAN del equipo Mazatlán FC, que por cierto es un técnico con una carrera intachable.
3: Pero después de días, la comisión decidió castigar a Sergio Bueno, no solo con dinero, sino obligándolo a tomar clases sobre la equidad.
28: Sergio Bueno fue sancionado con un partido de suspensión y multa económica. Además, deberá realizar labor social enfocada a la equidad de género.
3: Pero las declaraciones de Katia no fueron castigadas, y como ejemplo y caso contrario, como lo que le pasó al Gato Ortiz, que por salir en un podcast en internet fue sancionado. Aquí no hubo lo mismo, al contrario, pitó en la siguiente jornada, donde Guignac le dijo que cobrar.
5: El francés le reclama, le dice: por favor, si tu plé.
3: Lo que es un hecho es que los errores de Katia que ha tenido son similares a los de otros nazarenos mexicanos. ¿Qué tan frecuente o qué tanto se hace noticia solo por ser ella? Al parecer David Faitelson ya lo tiene muy claro.
7: Yo sí creo que hay una cuota de machismo comentarios. No sé si ustedes. Tú me estás diciendo que está en el mundial por una cuota de género. Sí. Eso es muy grave. Pero...
3: Incluso David la llevó a su programa Faitelson sin censura, donde ella habló de todo el hate que recibe en redes sociales.
4: Y bueno, ahí sí he recibido amenazas. No soy la única, creo que varios compañeros también las han recibido. No somos los únicos, jugadores, jugadoras han denunciado esta violencia que se ejerce a través de muchos de estos espacios. Y yo creo que parte de ello es porque, pues bueno, la regulación que hay en ellos no es la correcta. Cualquiera puede opinar detrás del anonimato, y pues todos somos valientes detrás de una máscara, ¿no? Pero con nuestra persona, con nuestra cara real, no todos se atreverían a hacer lo que hacen dentro de las redes sociales. Y
3: aquí solo hay dos bandos: los que ven a la árbitra como toda una amenaza y los que creen que el juzgarla de ese modo, sin duda el que ella esté en el mundial, sí debe ser muy debatible, pensando en que ocupó el lugar de cualquier otro nazareno mexicano, sobre todo porque cuando te das cuenta que Katia en su carrera nunca ha arbitrado una final, ni tampoco instancias definitivas o partidos claves como clásicos nacionales, clásicos regios, clásicos tapatíos o incluso del clásico joven. Con todo esto en la balanza, ahora es tu turno, voceriano, decidir como juez y verdugo cuál es la realidad. ¿De verdad es tan mala o es criticada solo por ser mujer? Es hora del veredicto. Déjalo en los comentarios.

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3: Excelente tarde, aquí la información. La Universidad Nacional Autónoma de México informó que este 17 de julio publicará los resultados del concurso de selección para licenciatura 2026 y dará la bienvenida a más de 50.000 alumnos. Del total, 21.962 fueron admitidos por examen y 28.151 mediante pase reglamentado. En otros temas, el gobierno de Italia restituyó a México un lote de 27 vestigios arqueológicos y paleontológicos precolombinos recuperados en operativos contra el tráfico ilícito de bienes culturales. Los objetos forman parte del patrimonio histórico nacional. El Instituto Mexicano de la Propiedad Industrial, en coordinación con la Agencia Nacional de Aduanas de México, aseguró 28.800 prendas deportivas presuntamente apócrifas en la aduana de Lázaro Cárdenas, Michoacán. El cargamento tiene un valor estimado de 2.880.000 pesos. En el mundo, el Fondo de las Naciones Unidas para la Infancia advirtió que hasta 23.4 millones de niños podrían caer en la pobreza antes de que concluya 2026, debido al impacto económico de la guerra en Medio Oriente y a la disminución de los ingresos familiares. Para Noticentro informa Melissa Mendoza.
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5: Hola, ¿qué tal? ¿Cómo están? Bienvenidos en la línea de juego, en fusión con Máximo Avance. Tenemos final del Mundial 2026, es Argentina en contra de España. Dos de los equipos que llegaron como los máximos favoritos. De hecho, Argentina era el tercer favorito para ser campeón, España el primero por encima de Francia, así que el 1 y el 3, porque no podía ser Francia de acuerdo a las estadísticas debido a que había un cruce anterior, pero se dan lo que las matemáticas, las probabilidades, las proyecciones determinaban, no así las casas de apuesta, ojo, porque sí es importante mencionar que en las apuestas Argentina no era el tercer candidato, era el número 6, pero en las matemáticas sí. Así que Messi y compañía jugaron mejor que Inglaterra, tuvieron mucha más ambición que los ingleses y al final Inglaterra se echó para atrás de una manera descarada que les termina costando el partido. Pensaron que eran el Piojo Alvarado y Gallardo los que iban a mandar los centros y no, se encontraron con que Messi tiene otra clase, otro toque y otra visión. Y bien, bien ganado por parte de Argentina. Por ahí hay una jugada polémica, un pisotón de Messi a Spence previo al segundo gol que no es revisado por el VAR, pero la verdad es que Inglaterra se salvó de 4-5 goles cuando Argentina se les fue encima. Juan Pablo Farín les saluda con muchísimo gusto, saludamos con el mismo placer a la gente que nos escucha a través de la radio en el 1110 de AM, también nos encuentran a través de plataformas digitales y redes sociales. Poncho Galindo, señor productor, ¿cómo estás, Ponchito? Buenos días.
6: ¿Qué pasa, JP? ¿Cómo estás?
5: Bien, bien, bien. ¿Te gusta la final?
6: No. Es que mira, tengo un conflicto.
5: A ver, ¿cuál es tu conflicto?
6: Los argentinos no me caen bien ni me van a caer bien. O sea, ya sus traumas porque México es un país superior en todo menos en fútbol, pues sobrepasan eso, porque en el argentino promedio, no va a hablar de todos, el argentino promedio sabe solamente tres cosas: hacer asados mientras ve fútbol y de Soda Stereo, y se acabó.
5: No, bueno,
6: Ah, bueno, y las Malvinas, y el tema de las Malvinas, porque se los enseñan en primaria, como aquí te enseñan que según Juan Escutia se aventó del castillo de Chapultepec.
5: ¿Crees que les cambie la narrativa?
6: Pues mira, realmente, si de esa propiedad ya había tomado poder Inglaterra, ¿para qué van y la atacan y luego se quejan? Así de simple. No, vale. Pero mira, te voy a decir algo. Además, son unos hipócritas bipolares que nada más se dedican a estar atacando en Twitter a cualquier mexicano y decirle mexichango. Porque...
5: No todos.
6: Pero la mayoría, el argentino promedio.
5: Muchos, sí, pero no todos.
6: O sea, por ejemplo, yo tengo un primo argentino. Él no, pero, o sea, pero igual me cae mal, o sea, por ser argentino. Así de simple. Pero mira, nosotros tenemos más historia, mejor gastronomía, tenemos todo mejor. Pero ellos lo único, pues lo que tienen que son sus asados fútbol. Pues sí, juegan mejor fútbol que México. Su liga no, sus futbolistas sí, su liga no. Y tienen Soda Stereo y ya con eso se defienden. Pero mira, cuando fue el partido de México-Ecuador aquí en México, la voz del estadio dice, le pedimos que se pongan de pie para entonar el himno de Ecuador. Y cuando dice Ecuador, se abuchea. Y cuando suena la primera tonada del himno, se deja abuchear, el himno sonó bien. Y ayer los argentinos, entonces suena God Save the King, ahora porque ya es rey, recordemos que

0: Ayer comentarios en Twitter, realmente, mira, a mí me causa mucha risa toda la tierra que se tiran en Twitter, pero cuando sí veo a un argentino tirarle en a un mexicano, sí me dan ganas de ya de entrar y cerrar, porque un día de estos voy a explotar y voy a poner algo que no quiero poner. Pero bueno, pues
1: Pues ya dilo de una vez.
0: no, bueno, pues si gana Argentina, lo voy a decir. Digo, si gana España, lo voy a decir. Mi tweet va a ser:
2: Okay.
0: las Malvinas siguen siendo inglesas y la Copa es de España, para que se les quite. Pero bueno, el punto es que puso un tipo, no fuera México el que hubiera hecho algún tipo de estos actos, porque nos ponen como la peor sede del mundo. Y contestan los argentinos: infórmate bien, mexichango, como siempre, despectivo, no saben otra forma de debatir, tienes que siempre que recurrir al insulto. Mexichango inculto, nosotros dijimos que se respetaban todos los himnos, excepto el de Inglaterra, porque ellos nos atacaron las Malvinas. No están informados, de hecho, las Malvinas las había tomado Inglaterra, y cuando se da la guerra de las Malvinas, Argentina atacó las Malvinas para tratarlas de recuperar. Entonces, Inglaterra no atacó las Malvinas en primero, pero bueno. Volvemos otra vez a lo mismo, obviamente con el insulto. Y justamente contestó otra persona muy coherente: ah, mira, pues yo no sabía que Harry Kane y Jude Bellingham habían sido parte de la guerra de las Malvinas, que ellos habían atacado justamente para, porque, o sea, traen algo en contra de los jugadores, traen algo en contra de Inglaterra históricamente, pero Inglaterra no me cae bien. Entonces, a partir de eso, no me da gracia. O sea, yo sí soy de los que apoya el hecho de América Latina menos Argentina, y le vamos agregando también Ecuador. Desde que atacó la embajada y luego se portaron mal en este mundial, y Perú, porque Perú siempre se ha tratado de menospreciar a México y a su gastronomía, y ahora dicen que ellos fueron los que empezaron el cultivo del aguacate. Pues está bien, esos tres países de América Latina quedan tachados. Y del otro lado, yo sí quería que pasara Inglaterra. Mira, te voy a decir algo. Lionel Messi yo creo que es mi jugador favorito en la historia, pero ya ganó Qatar y ya, o sea, Argentina ya ojalá no vuelva a ganar otro título. Y el otro lado está España. España es al país que voy a apoyar en la final del Mundial, que dije aquí que era mi favorito para llegar a la final, y que sí creo que lo va a ganar, pero tampoco es como que diga: wow, qué padre España. Y te voy a decir por qué. Los españoles me caen muy bien. O sea, yo voy a España y veo un español y me cae muy bien. Pero vivimos en México.
1: Sí.
0: Y el mexicano, que se cree español, es el peor tipo de persona que puede existir.
3: No, tío, joder, que es que mi tatarabuelo es español y yo por eso tengo...
0: Eres mexicano, cállate, no eres español, no te representan los españoles, no porque tengas apellido español, García, García, o sea, yo soy Galindo Carrasco, mis dos apellidos son españoles, pero no por eso ando ahí diciendo que soy español y voy a reclamar...
1: Ya, es que aparte todos somos de ascendencia española, ¿no?
0: Exacto, eres mexicano, cállate, deja de decir que eres español. Entonces, como
1: yo creo, en México, Poncho,
0: esas personas no me caen bien.
1: Yo creo que en este mundial hubo menos. O sea, si algo le puedo rescatar a la selección mexicana en este mundial, porque al final sabemos que los números no cumplieron, por más que fueron 4 triunfos consecutivos, pero no se llegó a los cuartos de final. Creo que lo que más le puedo rescatar a esta selección mexicana, lo que más me dejó, o sea, en pocas palabras, lo que más me dejó fue un nacionalismo, ¿no? Un nacionalismo que no había yo visto en otras copas del mundo. En otros mundiales era muy común ver al mexicano promedio sin tener una ascendencia directa. Digo que todos descendemos de españoles, no nos hagamos, digo, más o menos, pero en mi caso tengo un bisabuelo que era rejoneador de España, ¿no? No es algo que vaya presumiendo por la calle, ni mucho menos, ¿no? Como dice Poncho Galindo, no es algo de lo cual yo particularmente considere que me debo sentir orgulloso, no, en lo más mínimo, pero yo sí vi en este mundial que hubo mucho nacionalismo, o sea, y eso se vio reflejado en la cantidad de playeras de la selección mexicana, el fervor, la ilusión que creó en las calles la selección mexicana, y también, lo decía yo hace unos días, que a diferencia de otros mundiales, no vi tantas playeras

0: de Argentina y de España en este mundial.
1: Uy, yo de Argentina ya los tengo atravesados, porque aparte su excusa es que apoya al mejor de la historia. No, no estás apoyando al mejor de la historia, estás apoyando a un país que lo que hace esa gente...
0: Para mí Messi no es ni siquiera el mejor de la historia de Argentina, punto.
1: Es tirarle tierra a tu país. Por ejemplo, hubo un video que subió récord en donde dice un argentino, que ya no sé si son argentinos o no, porque luego se creen. Hubo un aficionado que fue al FanFest todos los días con camisetas diferentes y un día estaba haciendo el acento argentino y el otro día dijo que era de Bilbao. Y ayer dijo, con la de Inglaterra, no, pues la verdad es que sí soy mexicano. Y le dijeron, oye, los acentos, y empezó a no sé qué historia de desarrollar. Pero bueno, hubo un video que sube récord en donde un argentino dice que los whitexicans, que Argentina es el país son los que mantienen Polanco y la Roma y la Condesa, pues mesereando, porque los que pagan son otros, pero bueno, ya no me voy a meter en polémica, JP. La verdad es que no me gusta este mundial. Y por cierto, lo que estoy diciendo de España no significa que no puedan apoyar a España. A ver, tú apoya a España, Francia, Inglaterra, apoya al país que quieras, eso es totalmente diferente. Por ejemplo, yo cuando fui al partido de Guadalajara, el España-Uruguay, pues sí, me compré algunas cosas de España porque pues quería ir acorde al partido y apoyar a España, pero eso es totalmente diferente a decir, es que yo soy español. El problema es cuando ya te crees una nacionalidad que no eres, o pibe, que yo soy argentino. No, no eres argentino, cállate, eres mexicano. Una cosa es que apoyes a Argentina y otra cosa es que seas argentino. No, es que los wannabes son los peores, JP. Pero bueno, ya no voy a hablar de la final del mundial. No había estado hace mucho en el programa, perdón por mi ausencia. Yo sé que me extrañaron especialmente en Wimbledon, pero la verdad es que la chapa sí ha estado aquí pesada. Hoy y mañana dije, me uno al programa, a los últimos dos del mundial. Y JP, ahora sí, ya acabó el mundial en México, digo, ya
0: bastante. Ya, desde hace un buen rato.
1: Pero yo lo prometí que aquí les iba a decir qué es lo que estuvo pasando detrás de los palcos. Porque voy a decir lo que pasó en el interior, no todo el problema exterior que trae el América. A ver, en el interior. ¿Te acuerdas que dijeron que le iban a que tenías que comprar el paquete y que sin el paquete no podías tener ningún tipo de consumo? Bueno, eso es totalmente falso. Y les voy a decir aquí por qué. Primero que nada, cuando tú entrabas al estadio, pues entras a la explanada, porque ahora sí todos entraron como simples mortales. Por ejemplo, cuando llueve mucho, entras tú a tu estacionamiento y normalmente cuando eres palco aviente no te mojas, porque pues no tienes que estar en ese explanada y demás. En esta ocasión todos tenían que entrar por la puerta principal. Yo me compré un impermeable para la verdad es que la única vez que me tocó lluvia afuera del estadio, no adentro. Bueno, hubo dos, en la inauguración, pero de regreso ya no me importaba mojarme, ya iba a mi casa. Y en el partido de Inglaterra, sí de entrada, en el que me encontré a Arturo Carlos. Y
0: ¿Ahí anduvo por ahí Arturo Carlos?
1: Sí, aparece más, entra a más partidos del Mundial que a programas de Máximo Avance en el año, pero bueno. Y el Mundial es cada 4 años, imagínate. Pero cuando entras a la explanada, ahí había pues venta de alimentos, cerveza, refresco y demás. Por cierto, un relajo, muy mal organizado, pero puedo decir que fui a Guadalajara y qué manera de, en serio, hacerlo bien, qué manera de repartir los puestos de comida y de bebida para que no fuera complicado que el aficionado los consumiera, porque ya están, no están en la explanada, están dentro del estadio, nada más subiendo la grada. Eso es algo que tiene muy bien distribuido el estadio de las Chivas, y la verdad es que es plausible. Pero bueno, en el estadio Azteca era más, más difícil. Si no pasaba un vendedor de cervezas, hasta los de las gradas se tenían que salir. Pero bueno, tú como palcoaviento, una vez que comprabas tu refresco, tus papas y así, sí te las dejaban ingresar a la parte de palcos. Okay. Lo que no había era la venta directa dentro de los palcos, pero, por ejemplo, yo el primer partido compré, porque aparte te dan estas agarraderas en donde puedes poner 2 vasos de refresco y de cerveza puedes poner 3. Yo no tomo cerveza, entonces no hay ningún problema ahí. Pero yo sí me llevé como de que dos o cuatro refrescos, los pones en el refri de tu palco para que no se te pongan al tiempo. Y pues no sé, alguna vez compré una hamburguesa, unas alitas, un hot dog, y también lo podías meter sin ningún problema. Ahora, decían que adentro no iba a haber venta, pero al final sobra mucha comida de la zona de hospitality. Uh-huh. Y a los palcos incluso les sobraba, porque aquí alguna vez analizamos lo que iban a tener los palcos JP, uh-huh, y era un exceso de comida lo que te daban. Entonces, los meseros, porque solamente se puede con pago con tarjeta, eso también hay que decirlo, solamente se puede pagar con tarjeta en el Estadio Azteca, Estadio Ciudad de México, Estadio Banorte. Entonces, los meseros empezaron a agarrar la comida del hospitality y se la empezaron a vender a los palcos en efectivo.
0: Ah, chis, sí.
1: Y era de que una hamburguesa te costaba 200 pesos o 300, 400, ya si le querían subir mucho. Una bolsa de papas grande, 200 pesos.
0: A precios mucho más terrenales.
1: Ajá, por ejemplo, el vecino compró para el partido de Inglaterra dos botellas de tequila de las caras, de las del 70, para no decir marcas.
0: Sí, sí, sí.
1: Y también un whisky de los caros, del caminador. y cada botella le salió en 10,000 pesos. Lo ves y dices, a ver, sí es mucho, pero pues es mucho menos de lo que te costaba,
0: claro,
1: un paquete de un día, que aparte tenías que contratar los 5 partidos, no solamente podías contratar uno. Y ya con sus mezcladores y demás, terminó gastando 30,000 pesos por 3 botellas. Pero al final, pues, los meseros, pues terminaron sacando de ahí muy, muy buena lana. O sea. Ahora,
0: Poncho, ¿qué va a pasar para la Liga MX? ¿Qué es lo que se pregunta la gente? Bueno, por curiosidad, no es porque la gente también esté muy pendiente, ¿no? Pero en el sentido, por curiosidad, porque, a ver, a los palcohabientes les mostraron el reglamento y dijeron, esto es territorio FIFA. Y en el mundial, hazle como quieras. Yo tengo varias dudas, ¿sí? Que ojalá me pueda resolver. Una, entonces, ¿qué va a pasar para los partidos ya de la América y de Atlante? Porque Cruz Azul, como sabemos, ya se salió. De hecho, va a jugar la próxima jornada en la Corregidora de Querétaro. Pero bueno, su casa va a ser el Estadio Ciudad de los Deportes. Ya se salió Cruz Azul. Entonces, solamente van a tener 2 equipos. Ahora, ¿qué va a pasar específicamente con los esquilmos? O sea, bebidas y alimentos. Porque con FIFA no se quisieron meter y dijeron, ok, respetamos, hacemos una tregua, ya no la armamos más de todos y nos aguantamos. Pero se supone que hay un reglamento y que también hay autoridades, porque lo que dicen es que el juzgado, la última situación, fue que respaldó a FIFA. Dijeron, a FIFA no queremos tener problemas con FIFA y con FIFA se van a tener que alinear. Pero ya una vez que pasó el Mundial, pues tienen su contrato.
1: Sí, y mira, JP, va a ser muy curioso. Primero que nada, pésima organización otra vez del estadio, porque falta una semana para que se juegue el primer partido ahí, que será el de mañana en 8, uh-huh, Atlante contra América, el debut del Atlante como local otra vez en el Estadio Azteca. Y no han dicho, ya sabemos que no hay tarjetas, que todo es vía Funky, pero no han dicho cómo van a funcionar otra vez los estacionamientos a los cuales tenemos derecho. No han dicho cómo va a funcionar el tema de la limpieza, lo cual se estuvieron limpiando ellos las últimas veces, pero también remodelaciones. O sea, yo quería remodelar el palco para el Mundial, no se pudo. Y después empezaron a decir que no ibas a poder meter a tu propio a tu propio arquitecto, que lo tenías que remodelar con alguna de las 3 opciones que te daba el estadio. Y al final, pues esas opciones no han llegado hasta el momento. Servicios de televisiones tampoco han llegado. Y tampoco se ha llegado a un acuerdo en el tema de los alimentos y bebidas. Que aquí es interesante, porque Manuel Negrete, que es el presidente de la Asociación de Palcos y Plateas, no el secretario, ese es Roberto Ruano. Ajá, sí, porque cuando digan, Roberto Ruano, no, ese es el que habla. Pero bueno, Sí. Manuel Negrete, el presidente de la Asociación de Palcos y Plateas, donde no muchos están asociados, dice mentiras. También hay que decirlo aquí, dice mentiras. Él dice casi la mitad del estadio. ¿No es cierto? Pero bueno, Manuel Negrete fue a hablar con Mikel Arriola antes de que comenzara el Mundial, y Mikel Arriola le dijo, mira, yo no puedo hacer nada por el tema FIFA, pero okay. sí puedo hablar para que para que se les cumpla el contrato a partir de que comience la Liga MX. Entonces, a ver si respeta eso, Mikel Arriola, y a ver si se va a tener que respetar de alguna manera el contrato, porque si no le van a seguir llegando más demandas al Estadio Azteca, y con la millonada que van a tener que pagar, dicen que ya van a vender las instalaciones de Cuapa el América y que se van a jugar a Santa Fe.
0: A ver, Poncho, la deuda del América y de Grupo Yamani y de todos ellos, General Atlantic, el que sea, que dicen que hay unos que no pertenecen a General Atlantic, otros que tienen un porcentaje, otros que no tienen que adquirir una deuda, es impresionante. A ver, se acaba de sacar hace 2 días, el América reportó una pérdida, un déficit de 169 millones de pesos en este primer semestre, a comparación de su reporte de hace un año. En estas mismas fechas, 169 millones de pesos lo que perdió el América. Luego, se le sale el Cruz Azul. ¿Por qué se va Cruz Azul? Muy sencillo, porque les cambiaron las reglas, no quisieron respetar el reglamento, al igual que lo hicieron con los palcoavientes, no quisieron, la gente de General Atlantic dijo, desconocemos el contrato vigente, las reglas cambian, y resulta que Cruz Azul dijo, estás pero si bien mal, y se fueron. Va a haber una demanda, por supuesto, ¿y quién va a demandar a quién? Pues seguramente Cruz Azul es el que va a demandar al Estadio Azteca.
1: Por incumplimiento de contrato.
0: Por incumplimiento claro. De contrato, efectivamente, o sea, esa es otra deuda que se le viene. Además, el Estadio Azteca ya tiene apalabrados, bueno, ya tiene firmados contratos con Elton John y con Ricardo Arjona, pero te vende mucho más un Cruz Azul Chivas que cualquier concierto del que me digas, ¿no?
1: Híjole, los precios de Elton John están bien caros, ¿eh?
0: Sí, pero ya viste cómo está distribuida el boletaje, es decir, es una tercera parte del Estadio Azteca no se va a vender. Entonces, por mucho que pongas los boletos más caros,
1: pero
0: no
1: se vende,
0: vas a
1: la cancha
0: con eso. Sí, se vende cancha, pero que no van a ser tantos lugares. Luego, otra, Ponchito. ¿Qué va a pasar con las 5 primeras filas del estadio, que son cerca de 5,000 asientos, que FIFA dijo no es apto para ver este espectáculo? Que tú bien en su momento nos explicaste el porqué de esos asientos, porque al final querían hundir el campo, no se podía por el drenaje, entonces tuvieron que levantarlo y resulta que donde antes veías perfecto, pues ya no ves. Entonces FIFA dijo, no quiero demandas, los 5 primeros filas no van en el Mundial. Ahora, ¿se va a respetar esa situación? Porque técnicamente no se ve el espectáculo. Entonces, ¿qué va a pasar? Imagínate, échale 5,000 lugares por partido, lo que dejaría de perder el Estadio Azteca, ¿no?
1: Sí, y al final son los problemas que se van a tener que resolver. Muchos problemas van a tener de aquí a que se resuelvan todo. Y así quieren tener un Mundial de clubes, pero bueno. Y así van a tener un Mundial femenil, porque yo no creo que nadie le pueda competir a la candidatura de Estados Unidos, Jamaica y México para el 2031. Porque la buscaban para el 2027, finalmente no la buscaron, no intentaron. Brasil va a ser 2027 y después va a venir México, pero bueno, así querían tener así quieren tener todavía dos mundiales más en nuestro país. Pero sí, va a tener que resolverse el tema de palcos. Mientras que no se resuelva, seguramente van a seguir con su sistema de te vendemos adentro, que son precios mucho más accesibles que los de la FIFA, pero bueno, ya vimos que incluso a la FIFA, los palcoavientes se la pasaron por encima, hicieron su negocio con los meseros, y por eso te dije que esto es el primer partido y del segundo. Yo no quiero hablar, JP, yo no quiero ser el que diga, es que esto habló y ya nos armó, pero ya acabó el Mundial, y eso es lo que pasó.
0: Y sí, yo no sé si
1: no sé si estén enterados los altos federativos de que esto fue lo que ahora, la que se les aplicaron en palcos.
0: Se supone, no en la comida, pero en la bebida se supone que existe la palabra inventario, ¿no? Entonces, si tú vendes 100, 200, 1,000, 2,000 botellas a un cierto precio, pues debes de reportar un tipo de ganancia.
1: Pues quién sabe de dónde.
0: ¿Cómo le harán? Pero bueno.
1: O no sé si le dijeron a los palcos, oye, tienes tantas, te van a sobrar tantas, ni siquiera vas a usar tantas. Sí, porque sí, te daban 12 botellas, creo que por partida, entonces también, bueno, que mínimo recuperaran algo, 10 por botella. Y por cierto, de lo que pone aquí Jesús Niebla, que pone una pregunta: ¿cómo es posible que un equipo no tenga estadio para jugar en primera división y le permitan estar en la liga? Porque no fuera de ascenso, porque no pueden jugar. Y justamente yo quiero decir algo respecto a esto, porque a ver, si la Liga MX no evoluciona es por lo mismo, ¿no? Sabemos que un equipo en Inglaterra, en España, en Italia, que va ascendiendo y tiene un estadio para capacidad de 3,000 espectadores puede jugar en primera división, porque lo que importa es lo deportivo, en México no. Pero, ¿cuál fue la razón? Te pregunto, JP, la debes saber. ¿Cuál fue la razón por la cual no dejaban al Atlante jugar en primera división cuando regresó a Ciudad de México?
0: Porque el estadio Ciudad de los Deportes no cumplía con los requisitos de un estadio de primera división. Eso fue lo que dijeron.
1: Y ahora lo pregunto. Cuando el América y Cruz Azul se mudaron, claro, decían que era porque se iba a jugar un mundial, ¿no? Y lo entendimos, dijimos, ah, sí, se va a remodelar el Estadio Azteca, está bien, si esto le va a dar un mundial al país, que se jueguen partidos de primera división en ese estadio inservible. ¿Por qué es inservible? Claro. ¿Por qué es inseguro? Porque te asaltan afuera del estadio, porque ni siquiera tiene estacionamiento ni una explanada. Pero bueno, dijimos, órale, va, que se juegue. Y ahora el Cruz Azul está regresando al estadio en el cual no podía jugar el Atlante primera división, y era la razón por la cual no podían tener
0: no ascendieron
1: primera división. No sí, ascendieron por eso. Uh-huh. Porque ese estadio no servía para jugar primera división, pero cuando Cruz Azul lo necesita, sí sirve para jugar primera división.
0: Y ahora, 3 años después, sí sirve, ¿no? O sea, contrario a, y sin alguna adecuación.
1: Hay más seguridad, ¿no? Siguen molestando a los vecinos. Va a haber todavía eventos en la Plaza de Toros.
0: Oh, por supuesto. Sí,
1: ¿sabes una cosa? Sigue sin tener un estacionamiento. ¿Qué cambió en 3 años? Yo veo más deteriorado y peor ese estadio.
0: Peor, igual la Plaza de Toros. La Plaza de Toros.
1: No hay lugares para la prensa. Mucho. ¿Y te acuerdas todo el merequetengue que se armó por la razón por la cual Cruz Azul jugó en Ciudad Universitaria un año? Fue, y después en el Cuauhtémoc, cuando ya no les permitieron usar CU. Todo el problema que se armó cuando quedaron eliminados en semifinales contra América, que casi se agarran a golpes en el vestidor y que no había suficientes pruebas porque es una sala de prensa de 2x2 y no caben todos los medios que quieren ir a un partido a cubrir, a hacer su trabajo de tal magnitud, de América contra Cruz Azul. No ha cambiado nada. La Liga MX cada vez va peor. ¿Cómo permiten que Cruz Azul vaya a jugar en ese estadio de segunda? Y si van a permitir que se juegue ahí, entonces que permitan el ascenso de equipos que tienen nada más capacidad para 1,000 espectadores, porque priorizamos lo deportivo.
0: Pero no les conviene.
1: El problema es que no se prioriza lo deportivo. Pero
0: ya regresaron al Atlante. Ya regresaron al Atlante y ya no les interesa absolutamente nada que tenga que ver con la Liga de Expansión. O sea, ese es el mensaje que dicen, ¿no? Porque ya está reglamentado que no va a regresar, ya reglamentado. Ascenso
1: ayer
0: y descenso.
1: Reglamentó.
0: Sí. ¿Qué ligas no tienen ascenso y descenso? Australia, Canadá, MLS, Singapur. O sea, nada más para que vean, el modelo de liga que no tiene ascenso y descenso. Mientras que en Europa hay hasta 2 equipos o más que ascienden y descienden. Punto número 1. Efectivamente, sí, si tú vas al estadio, digo, me tocó cubrir partidos en los 90s en ese estadio azul, era el estadio azul. Y todavía fui hace poco y no ha cambiado nada. Es más, se está cayendo junto con la Plaza de Toros, que también está cada vez peor. Se están cayendo, ¿no? Lo están dejando morir de viejos, pero ahí están. No se les hacen adecuaciones. La sala de prensa, como tú bien dices, es casi 3x3. Para bajar de la parte de la tribuna a la sala de prensa tienes que bajar como 80 escaleras, sin descanso, todas son de corrido, sí necesitas tener condición. Entonces, es un estadio que se hizo viejo. Ahora, ¿va a jugar ahí Cruz Azul? Pues sí. ¿Por qué? Porque el Estadio Azteca, yo sé que a Poncho, por ejemplo, ya se estaba frotando las manos de tener a Cruz Azul, tener a Atlante, tener a la América con su palco, no lo va a poder tener a Cruz Azul, que es una enorme ventana. Y entonces sí, el América... Televisa, por más que tengan socios, por más que llegue inversión, están en serios problemas económicos. es casi un hecho que se van a ir de Cuapa. A mí me lo decía un amigo, yo no sabía que la escuelita del Club América ya desde hace años no está ahí.
1: No, ya desde hace años no, pero sí hace CECAP. Como 2 años, ajá, que se fueron sí. al CECAP.
0: Se y fueron al CECAP.
1: Otros, o sea, si de por sí
0: me está hace una, a mí se me hace una falta de respeto, Poncho, porque yo dije, mira, a mi hijo Paolo, que tiene 4 años, a mí me metieron a la escuelita del América a los 6. Yo dije, juegue o no juegue fútbol profesionalmente, o vaya a fuerzas básicas o no, yo sí lo quiero meter a la escuelita del Club América. Cuando me dicen, va a estar en el CECAP, ¿no? O te va a tocar en el CECAP, pues ya para qué, ¿no? Entonces, una persona que está muy metida en ese sentido me dijo, el trabajo con fuerzas básicas ya no es el mismo de antes, ya se vino para abajo, el América adoptó otro modelo muy distinto al de años anteriores. Si hace años no les daban oportunidad a los chavos, hoy en día el América tomó una actitud de no querer llevar procesos largos de jóvenes porque les cuesta más dinero, entonces prefieren traer a alguien ya hecho de 16, 17, 18 años en lugar de llevar a alguien desde los 11 años. Entonces, son muchas cuestiones que están cambiando en Cuapa y lo más seguro es que se vayan a Santa Fe, ¿no? Como señalas.
1: Sí, así es, JP. Pero triste, y también hacen un trafiquero en el... Entonces...
0: Bueno, vamos a una pausa, Ponchito, para el radio. Continuamos en redes sociales. Estamos con Poncho Galindo, Juan Pablo Faril. Esto es En la Línea de Juego.
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8: Muy buenas tardes, aquí el reporte vial. Extrema tus precauciones porque ya hay presencia de manifestantes en Avenida Insurgentes, al cruce con Avenida Chapultepec, y también en Paseo de la Reforma a la altura de la Estela de Luz. Anticipa tu paso. En otro punto de la capital permanece cerrada la circulación vehicular en Isabel la Católica, entre Chimalpopoca y Fray Servando Teresa de Mier. Evita el tráfico en Eje Central Lázaro Cárdenas y Dr. José María Vértiz. Un choque continúa complicando el avance en Avenida Constituyentes, a la altura del Colegio de Arquitectos con dirección al Trébol Radio Centro. Mantén tu distancia. Y finalmente, complicado desplazamiento tendrás en Canal de Chalco, de Avenida José Clemente Orozco hasta Periférico. Recuerda usar siempre tu cinturón de seguridad. Hasta aquí el reporte vial, te informa Alex Leiva.
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0: Vamos a través del 1110 de AM. Ya están las líneas de apuesta para la final y el partido por el tercer lugar. A ver, por el tercer lugar, Francia menos 110, el empate más 290, Inglaterra más 255. Para la gran final, ¿quién sale favorito? España, más 126, el empate más 200, Argentina paga más 250. España es el favorito, no le vamos a poner gran favorito, es el favorito. Tampoco es ligeramente, sí, es favorito simplemente con la palabra favorito. Porque pues, ha mostrado mejor conjunto. Argentina también tiene mucha personalidad. Más allá del pisotón que le da Messi a Spence ayer y que deriva en el segundo gol, que yo pensé que la iban a revisar en el VAR, no la mandaron a revisión. Creo que a los ingleses también les faltó mayor colmillo. Spence debió haber armado un panchote y Inglaterra debió haber dicho no reanudamos hasta que se revise, ¿no? Porque ya de lo caído o de lo perdido, lo que aparezca, les faltó colmillo a los ingleses, cosa que a los argentinos les sobra. Y bueno, Scaloni le ganó la partida a Tuchel, puso a Messi por las bandas y qué manera de centrar. Se salvó de 4-5 Inglaterra porque literal falló mucho Argentina y por el portero, ¿no? Pero fue mejor Argentina. ¿Tú te animas a dar un pronóstico de una vez? Digo, España, creo que vamos todos, ¿no?
1: Yo sí voy a decir que España va a ganar. Digo, que España gana la Copa parece en menos 150. Pero pensé que hoy íbamos a hablar de la poderosa Liga MX.
0: Bueno, vas a hablar de la Liga MX, ¿no? Sí.
1: Mira, así, ¿por qué tan elegante, Homero?
0: Pues sí, porque ya empieza la poderosísima. Ah, que por cierto, Ponchito, por cierto, para todos los que estaban acostumbrados a ir al FanFest y ver de a gratis el Mundial, no va a haber FanFest.
1: Para ¿cómo la que Liga no MX? Van a pasar en la planta de Necaxa, oye.
0: Si ustedes piensan que se va a bloquear Reforma, si piensan que el Zócalo va a estar lleno, para el Necaxa Atlante de hoy, que es a las 7, no, señores, la Liga MX solamente el que paga va a poder verla. Ya gratis, nada, gratis el Mundial, ¿no? Pero la Liga MX o vas con la lana por delante o de plano no la ves. Entonces, el FanFest no va a aplicar para la Liga MX, Poncho.
1: ¿Qué digo? El partido de Necaxa, si no me confundo, no es de estas, sí, solo va por Fox One. Pensé que es que ya no me acordaba cómo habían quedado, pero Necaxa la pasada todavía tenía con Claro y demás, pero no, ahora solo va por Fox One.
0: Solamente va por Fox One, de hecho Fox tiene la mayor cantidad de equipos, perdón, 9, sí, le sigue Televisa con 7 y TV Azteca con 5, si no mal recuerdo, 5 o 6, creo que son 5.
1: Los dos de hoy van por Fox One, bueno, también está el streaming de Caliente MX para el de Xolos.
0: A ver, pregunta, sí. Ponchito, pregunta, a ver, para todos los que tienen sistema de cable, como un servidor, ¿no? Yo tengo Total Play, pero pues hay quienes tienen Easy, antes Cablevisión, Sky y demás, ¿no? El canal Fox, el nuevo para no confundirlo, no Fox Sports, el nuevo, está en esas cableras. Ahora, ahí se va a poder ver, o Fox One, ¿cuál es? ¿Fox One es la aplicación?
1: Sí, Fox One es la aplicación y la puedes contratar para tu cable, pero también la puedes pagar vía streaming. O sea, que sí, que no es la misma, es pagar otra cosa. La suscripción, mira, justamente me estoy metiendo porque no la tengo. Suscripción mensual de 175 pesos, la anual tiene un descuento de 1,000 pesos. O sea, es un descuento de 680 y estás pagando menos de 84 pesos al mes, según lo que dice aquí. 5 dispositivos al mismo tiempo: Champions, Premier, Liga MX, CONCACAF Champions Cup, League One y más.
0: 84 al mes, ¿eh?
1: No, menos de 84 si lo compras anual. Son 175, está carísimo al mes.
0: Sí, o sea, eso es lo que te cuesta el Fire Stick prácticamente, ¿no? La aplicación. Un poquito más.
1: Ya promoviendo la piratería.
0: No, yo no estoy promoviendo nada. Yo nada más estoy diciendo que eso es lo que te cuesta. No estoy promoviendo ni vendo nada.
1: Hoy,
0: eso es lo que te cuesta.
1: Hoy Necaxa Atlante, Fox One. Xolos, Tigres, Fox One. Y ya, bueno, mañana va por ESPN y VIX el de San Luis. Fox One tiene León Atlas, Fox One tiene Juárez Puebla, que Azteca 7. Uh-huh. Pachuca va por el 5 TUDN y VIX. Monterrey Santos por 3, 5 TUDN y VIX. Chivas, que es de Amazon Prime, nada más. Y Querétaro América, Fox One y el streaming de Caliente MX, al igual que el de Xolos de hoy. Entonces sí, o sea, es el que más partidos tiene, Fox One,
0: ah, bueno. Pues sí, es el manda más. Es, para mí es una lástima, ¿no? Debería poner los partidos en el canal Fox normal, en el que se puede ver en las cableras. ¿Por qué? Porque te cobran, es cierto, pero de repente estás viendo, le quieres cambiar para ver qué hay en la televisión, que es cierto, cada vez la gente ve menos televisión, y resulta que te están pasando un partido de hace 4 meses, ¿no? Cuando quieres ver, aunque sea uno un poquito más actual, entonces dices, ¿para qué quiero tener ese canal? Pero bueno, yo no estoy promoviendo nada, Poncho, yo ni siquiera estoy diciendo que yo lo tenga, vaya, me eché los partidos por Fox en inglés, pero no, eso es otra cosa. El mundial, oye, tengo un amigo que es bien clavado que me dice, no, que todo mundo tiene que verlo por TV Azteca. Le dije, no, seamos serios.
1: A mí, bueno, a mí ya no me gusta, Martinoli está dando el viejazo y el otro día se equivocó muchísimo. Lo vi en Azteca porque fui a un evento que tenía que ir de una marca. Ajá. Y se equivocó mucho en el partido de Francia, la semifinal. A ver, la verdad es que a mí, yo siempre decía que Martinoli en los mundiales era de los mejores narradores que había en el mundo, pero este mundial sí me está gustando más Andrés Vaca. No significa que en su prime me guste más Andrés Vaca, pero este mundial sí me está gustando más Andrés Vaca, digo, dentro de las dos posibilidades de televisión abierta y ya que hay. Pero el problema es que yo creo que no un analista en México, un mejor analista de fútbol que Luis García. A mí me gusta mucho cómo analiza Luis García. Entonces, ahí tengo el problema de dónde lo va a ver, porque me gusta más la narración de Televisa, pero me gusta más en análisis de TV Azteca.
0: No, bueno, pues cada quien, ahora sí que es cuestión de gustos. Yo
1: te soy honesto, voy a ir cambiando la jugada. Que la narre Televisa y en el análisis le cambio.
0: Ándale. Yo los únicos que vi por televisión mexicana fueron los de México, y precisamente para no batallar con el delay. Es decir, para que los vecinos no gritaran gol y de repente oye, yo estuviera 5 segundos, 10 segundos atrasado, ¿no?
1: En la que tú dices, pues empezaron a pelear en Argentina. Hay golpes en partidos de Argentina en el país, hay golpes.
0: ¿En cuál?
1: En Argentina, o sea, juega Argentina y se pelean en la calle por el delay. Porque uno lo grita más antes que el otro. Entonces, si tú lo gritas antes, van y te pegan.
0: Bueno, es que primero que no gritar, ¿no?
1: No, pero es que hay videos así de que se están agarrando en la calle así de pa, pa, pa, porque, ¿por qué gritas? Y se salen, se calientan y se están dando con...
0: A mí me llegó a pasar en otros mundiales también, cuando vivía en casa de mis papás, que uno de los vecinos no tenía ningún sistema, ¿no? Y él lo veía literal, así casi casi como con antena de conejo. Y sí le llegaba antes. Sí le llegaba antes, como 4 segundos antes. Entonces todo el mundo estábamos en contra del vecino porque, con su antena de conejo, casi casi tenía, tenía mayor velocidad. Bueno, son cosas que suceden. Y ¿sabes qué también terminé haciendo, Ponchito? Silenciando las aplicaciones que te informaban de goles.
1: Ah,
0: porque
1: sí,
0: es así en el instante y te lo avisaban hasta también 4 o 5 segundos antes, ¿no? Entonces, mejor. Es
1: como tener
0: mejor
1: abierta la aplicación del casino, ¿no? Que la tienes y va al instante también.
0: Exacto. Oye, bueno, pues vamos a darle con la Liga MX.
1: Yo quiero leer este comentario. Bueno, primero igual no exageremos, el América no llena el estadio, esos asientos sobran en el Azteca y ahora van a estar carísimos y también para el Atlante, a ver cuándo vamos a ver lleno otra vez el estadio Azteca. Y dice Minotauro, por cierto, señores JP, con el nuevo robo ahora a Inglaterra, más debe resaltarse la condena mundial del robo a Egipto, que tenía 2 goles de ventaja. Egipto tuvo ser robado. Grande África, ¿eh? Y me he enterado, me han dicho algunos pajaritos acá por las redes sociales, que tú y Sebastián están menospreciando al fútbol africano. Que primero fue que pasen y después fue que sigan ganando, de ahora, que sean campeones de meditando, el buen mundial que tuvo el fútbol y africano.
0: ¿Se te hizo un buen mundial para África?
1: Egipto hubiera llegado a la final si no lo hubiera robado a Argentina. Esa es la lógica.
0: No sé, yo no estoy tan seguro, ¿eh? O sea, no estoy tan seguro. Creo que tarde o temprano iba a caer a Egipto. Pero... de que sí se vio perjudicado contra Argentina. Ahora también, no es posible, algo tiene Argentina, ese amor propio, ese orgullo, que cómo ha venido de atrás, y los equipos cómo les tiemblan las piernas, teniendo la ventaja, teniendo posibilidades. La postura de Egipto fue muy cobarde, la poca determinación, decisión con la que no taparon el tiro de Messi. Lo de Inglaterra también ayer fue, bueno, vergonzoso lo de Inglaterra. Yo pensé que en la pausa de hidratación, después de que Pickford les dice, oigan, señores, iban a cambiar un poquito, ¿no? Pero se pusieron atrás como contra México, y no podemos comparar ofensivamente las herramientas que tiene Argentina con México, para nada. Y bueno, quizá ahí es donde uno dice, ¿qué pudo haber hecho Javier Aguirre? Ok, si no quería poner a alguien por las bandas y irse, morirse con el Piojo Alvarado y con Gallardo, pues sí pudo haber puesto a Luis Chávez en el medio campo como para intentar pegarle, porque eso sí se lo otorgó Inglaterra a México, y México no terminó disparando a puerta, y Argentina sí. Esa fue la gran diferencia. Bueno, a ver, Ponchito, Necaxa contra Atlante, el regreso del Potro en Aguascalientes, va contra el equipo de los Rayos del Necaxa. Sale favorito Necaxa, -110, el empate +265, el Atlante +280. Qué difícil es pronosticar a la Liga MX, y más en jornada 1, y más cuando todavía se está jugando un mundial. ¿Qué puedes tomar para este duelo?
1: Y más cuando regrese el Atlante.
0: Sí, exacto, ¿no? O sea, este sí tiene todas las incógnitas que uno no podría suponerse.
1: Qué manera de regresar a la Liga MX con el verdadero clásico, el partido entre Necaxa y Atlante, porque pues, bueno, pues eran equipos de antaño, ¿no? Antes de la América, sí, y de la Chivas, por eso era el clásico. Yo creo que si el Atlante está en Liga MX para volver con un triunfo de la mano del Piojo Herrera. Hoy que todavía es la jornada 1, hoy que todavía no sabemos qué onda, me voy a atrever a dar a Atlante Money Line en +300.
0: Atlante Money Line en +300. Híjole, yo voy con el empate al medio tiempo, papá. el empate al medio tiempo con este va a cobrar, está en cuota positiva, está alrededor de más 120. El empate al medio tiempo se va a dar en Necaxa contra Atlante. Es más, van a terminar 0-0 al descanso, vas a ver.
1: ¿No? Dice Emi que sí, ¿eh? Emi Montiel, que está aquí junto a mí. ¿Eh? Cuando dijiste el empate al medio tiempo, hizo así de...
0: Sí, creo por que supuesto. Ya se Atlante va a ser... Va a salir a esperar, o sea, Atlante, ¿cuánto tiempo, no? No creo que salga con una postura súper agresiva. Y Necaxa tampoco, seamos serios, ¿no? El único que los vio ofensivos es Sebas. El único que te dice, no, Necaxa, goles, ambos anotan, el over de 3.5, y seamos serios. Entonces, yo veo el empate al medio tiempo. Del Tijuana contra Tigres, ¿qué te gusta?
1: Tigres Money Line en más 100, o sea, hoy ganan los dos visitantes. Voy a decir, porque es muy duro ir a y me hacen jornada uno, debe ser muy duro ir a Tijuana, que es de los pocos, o el único de Liga MX que equipos que siguen jugando con césped sintético. Pero ayer en conferencia de prensa, Sebastián El Loco Abreu confirmó que Gil Mora no va a estar, que sigue en sus vacaciones,
0: que sigue apoyando a los noruegos,
1: que sigue remando. Haran, y entonces no va a estar Gilberto Mora. Yo digo, y si no está Gilberto Mora, ¿quién va a sacar la chamba por los Xolos? ¿El sí. hijo de Loco Abreu? No creo.
0: Sí, de acuerdo. Tigres, ahí sí está Tigres.
1: Jugando contra uno de los tres candidatos al título, porque salen favoritos al título Toluca, Tigres y Cruz Azul, pagando exactamente lo mismo. Tigres Money Line.
0: Estoy de acuerdo, yo también voy con Tigres Money Line. Para este sí, para que veas. En el otro me gusta el empate al medio tiempo. Este sí me gusta el equipo felino para que se lleve la victoria. Esos son los partidos que tendrá hoy la Liga MX.
1: ¿Quién para campeón?
0: Mira, estaba viendo las líneas. Lo del América, hay que decirlo y hay que dejarlo bien estipulado. América está en un plan austero. Sin embargo, en este momento... América y Cruz Azul son los favoritos para ser campeones, más 600, Toluca más 650, Chivas más 700, Tigres más 700, los Pumas vienen de ser subcampeones y ya los bajaron hasta el sexto lugar.
1: Oye, pero yo tengo diferentes, mira, yo tengo a Tigres, Toluca y Cruz Azul pagando exactamente lo mismo, más 650, okay. Luego el América más 700, Puma más 350, Chivas más 800, yo sí tengo claro... ¿A quién le pongo mis fichas en este momento?
0: Yo al América no se la pongo, para nada.
1: No, con Guillermo Almada le va a tener buen proyecto, pero no para ser campeón.
0: De acuerdo.
1: ¿No? Hay que esperar a que leve.
0: A mí me gusta Cruz Azul, creo que Cruz Azul demostró otro nivel muy distinto. Que le puede dar campeonitis, sí, que no va a ser tan arrasador como al final de la temporada también. Pero veo a Cruz Azul... Y por ahí el regreso del Diablo Rojo,
1: Yo, con todo y que cómo disfruto ver perder a este equipo, me da mucha risa. Te voy a decir, mi campeón para este torneo son las Chivas.
0: Las Chivas, que las Chivas en este momento son el cuarto favorito, ¿no? Prácticamente.
1: Pues yo lo como...
0: Cuarto, quinto, por ahí.
1: Yo tengo como 6 por debajo de Pumas, América, Cruz Azul, Toluca y Tigres.
0: No, yo creo que Chivas va a tener mejor torneo que Pumas, sin duda, ¿no?
1: Sí, bueno.
0: Y no es tirarle a los Pumas, pero sí, habrá que ver qué tal el Chicote, Calderón, Córdoba, un nuevo sistema, yo lo dudo mucho. Así que yo sí voy con el equipo de Chivas para que tenga mejor torneo. Sí, creo que Cruz Azul debe repetir, Debe repetir Cruz Azul. ¿Cruz Azul te gusta para la jornada, Poncho, contra San Luis?
1: Sí, debería de ganar. Mira, me gusta, va a haber más pronósticos mañana y ya casi nos vamos. Pero en la jornada me gusta para Money Lines. Cruz Azul, me gusta Pumas, me gusta y me gusta América. Y el ambos anotan de Chivas Toluca.
0: De acuerdo, que el América va contra...
1: De visita el sábado y paga más 100.
0: Es cierto. Más 100. Sí, está menos 100, menos 105, más 100, exactamente. Querétaro más 270. Y Cruz Azul. Cruz Azul sale favorito en contra del San Luis, menos 110. Por ahí, híjole, es que hay otros que... Estoy de acuerdo, creo que Pumas va a ganar. Pumas puede ganar esta primera jornada en contra del Pachuca. No va a haber partidos el domingo, recuerden, por la final, que va a ser una final eterna, 30 minutos de descanso, va a ser, también va a tener ceremonia de clausura previo al silbatazo inicial, en fin, demasiados artistas. Lo que el Super Bowl nos ha entregado de artistas en los últimos 10 años, el Mundial nos va a dar en un solo día, ¿no? Coldplay, Shakira, Madonna, BTS, Laura Pausini, bueno, Robbie Williams, de locos Justin va a estar. Justin Bieber, exactamente,
1: ¿no? Post Malone, y en la apertura va a estar iShowSpeed, que tiene su propia canción del mundial y que muchos dijeron que era la mejor de ese torneo, en fin.
0: Esa no la he escuchado, fíjate.
1: Se llama Champions, vela, pese a que haya sido muy payaso llorando en todos los estadios, Speed, su canción para el mundo.
0: Bueno. ¿Sí estuvo buena?
1: Sí, sí.
0: La voy a checar. Bueno, nos despedimos. Muchísimas gracias, Poncho Galindo. Mañana nos escuchamos. Quédense con la programación del 1110 de AM. Los esperamos un poquito antes de las 12. El programa se transmite a las 12 del día por radio, pero un poquito antes para redes sociales. Esto fue En la Línea de Juego.
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21: Uno de los grandes momentos que nos dejó este mundial fue la despedida de James Rodríguez de las Copas del Mundo. El colombiano cerró una etapa que comenzó aquel inolvidable mundial de Brasil 2014 y que lo consolidó como uno de los futbolistas más importantes en la historia de su selección. Su última participación dejó imágenes cargadas de emoción y el reconocimiento de una generación que creció disfrutando de su talento.
22: Vamos con la información. La Confederación de Cámaras Nacionales de Comercio, Servicios y Turismo estimó que las vacaciones de verano 2026 generarán una derrama económica de 883 mil millones de pesos, lo que representa un crecimiento de 6.5% respecto al año anterior. El organismo prevé que más de 3 millones de negocios se beneficien del incremento en la actividad comercial. La Cámara Nacional del Sistema de Ahorro para el Retiro informó que las Afores acumularon plusvalías por casi 485 mil millones de pesos durante el primer semestre de 2026. Aunque el resultado se dio en un contexto de volatilidad financiera internacional, fue 9% menor al registro en el mismo periodo del año pasado. El gobierno de Estados Unidos anunció que limitará el tiempo de permanencia legal de periodistas y estudiantes extranjeros como parte de una nueva política migratoria impulsada por el presidente Donald Trump. La medida entraría en vigor en septiembre siempre que no sea bloqueada por el Congreso. De nuestro almanaque. La final de la Copa Mundialista marcará un hecho histórico. Por primera vez desde la edición inaugural de 1930, el partido por el título enfrentará a dos selecciones de habla hispana, un reflejo del protagonismo que el fútbol en español ha alcanzado en la máxima justa veraniega. Para Noticentro informa Melisa Mendoza.
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Bienvenidos a Reacciones de Hashtag La Radio del Mundial. Esta noche comienza la Liga MX. Ya sabemos que es de Hashtag La Radio del Mundial, pero vamos a estarle dando un repaso primero a lo que va a acontecer en el inicio del torneo del balompié mexicano. Los saluda Poncho Galindo aquí otra vez de Radio Red, esperando que tengamos un gran tiempo con la información deportiva. Esto es Beautiful Day de YouTube y aquí comienza Reacciones.

0: Y ahora sí, tiempo de comenzar con las reacciones. Como les decíamos, hoy arranca el campeonato del fútbol mexicano, la Liga MX, y hay mucho de qué hablar. Ha habido también muchas noticias en torno a lo que será un nuevo campeonato del fútbol mexicano. Ayer se da a conocer la noticia de que no habrá ascenso y descenso, así que antes de ir con los protagonistas que encabezarán este torneo, es hora de ir con nuestro especialista David Medrano para que nos platique sobre este tema y también sobre otros, porque mira, mientras que no habrá ascenso y descenso, hay unas sanciones para Nahuel Guzmán y compañía en la CONCACAF Champions Cup, Atlas sigue buscando el entrenador, un sinfín de noticias dentro de la Liga MX que nos platica David Medrano.
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2: Ahora sí, oficialmente se acabó el ascenso y el descenso en la Liga MX y está clarísimo, el artículo 35 dice que no hay descenso y por ende no hay ascenso. No habla de tiempo, simple y sencillamente no hay descenso, no hay ascenso, se acabó oficialmente. Habrá que ver cuál es la postura de los clubes de expansión, porque anteriormente por lo menos se les daba el dulcecito aquel, ¿se acuerdan? Donde decía, no, pero si hay cuatro equipos certificados, se puede activar el ascenso y uno de ellos es campeón de campeones. Ahora puede haber 10. El reglamento, el artículo 35, establece

Champions. Durísimo, durísimo el castigo para Nahuel Guzmán, 7. A Guiñac le dan 3 y al Pollo Briseño le dan 3 partidos en la Conca Champions. Hay que recordar que Tigres y Toluca van a jugar Conca Champions. Habrá que ver el caso de Guiñac, no está ni registrado por Tigres para jugar el torneo. Seguramente quedará como un dato anecdótico, pero en el caso del portero Nahuel Guzmán, no va a jugar, pues prácticamente en este torneo no, 7 partidos, sanción drástica, drástica por parte de la CONCACAF. Atlas sigue en la búsqueda del técnico, nos cuentan que siguen enfocados en el caso de Mascherano, aunque en las últimas horas me cuentan también se agregó, les ofrecieron el nombre de Eduardo Berizzo, un tipo que conoce a la perfección a los rojinegros del Atlas y que conoce al fútbol mexicano, sin embargo no conoce a Zubizarreta. Atlas espera entre viernes o sábado tener ya la decisión de quién será el técnico del equipo. Arranca la liga este jueves. Regresan los potros de hierro del Atlante con la añoranza. Atlante va a Aguascalientes en el primer partido del torneo. Atlante visita a Necaxa. Por cierto, partido que no tiene transmisión por televisión abierta. La única forma de verlo es a través de Fox One. Ojo, hay que irse familiarizando seguidores del Atlante con nombres como los de Luis Puente, este muchacho surgido en la cantera de Chivas, que después estuvo en Pachuca, que prometía mucho pero que una lesión lo frenó. Joaquín Mojica, el muchacho que estuvo el torneo pasado con los Rayados de Monterrey. Johan Julio, que estuvo en Querétaro y en Cholo, ¿se acuerdan? Un extremo rápido por la derecha. Calzadilla, el arquero Oscar Jiménez, Eduardo III, Charcopa. Eso es Atlante. Atlante tiene un plantel muy modesto, es uno de los planteles más modestos de la liga, pero ellos entienden, la familia Escalante, que al no haber el riesgo del descenso, pues pueden jugar algunos torneos para tratar de equilibrar y poder recuperar un poquito o fortalecerse en la parte económica luego del pago de la franquicia. Mientras que Necaxa tiene un problema, no tiene portero. Se fue un Zain, el cancerbero de los Rayos del Necaxa, y tiene ahí a 2 jóvenes, ¿no? Uno que trajeron de la liga de expansión. El resto prácticamente es lo mismo. Se fueron los chavos que tenía de Necaxa, el loco Emilio Lara, Rosano, pero sigue con la estructura del equipo que ya le conocemos. Recuperó a Julián Carranza, Kevin Ante, como los futbolistas importantes de este equipo necaxista, Alexis Peña, su capitán. Este es el primer partido con el cual se pone en marcha el torneo. Y el segundo, terminando, es a las 9 de la noche, Cholos y Tigres miden fuerzas en Tijuana. También partido exclusivo de Fox One. Los dos de este jueves, el arranque de la liga, son exclusivos de Fox One. No hay transmisión por televisión abierta. Dos equipos que se han movido muy poco para el presente torneo. Cholos dejó ir a Kevin Castañeda y incorporó dentro de la negociación a Yael Padilla, que viene procedente de Guadalajara. En el caso de Tigres, ya no está más Guiñac, ha llegado este argentino Franco zaguero central, y Correa, aunque sigue siendo parte del equipo, está a punto de cerrarse el tema con la gente de River Plate, y seguramente Pizarro no lo va a utilizar en este arranque del torneo. Se dio a conocer la lista de jugadores convocados para el juego de las estrellas frente a la Liga de los Estados Unidos. Estrellas de la Liga Mexicana frente a la Liga de Estados Unidos. El tema es fácil. Ganadores del Balón de Oro van automáticamente. El técnico campeón, el Turco Mohamed, elige a otro grupo. 12 los elige, son los ganadores del Balón de Oro. 14 los elige el Turco Mohamed. Faltan 2, les cuento. ¿Quiénes son? Porteros, Navas y Nahuel. Buena elección del Turco. Defensores, Israel Reyes, Chuy Garza, Richard Ledesma, Dita, Natán, Pereira, Méndez, Gallardo y La Cotorra. La Cotorra sí fue considerado por el Turco, no por Javier Aguirre, pero sí por el Turco, para representar a las estrellas de la Liga MX. Lira, Franco Romero, Iker Fimbres, Nico Castro, Brian Gutiérrez. La Hormiga González, Robert Morales, Paradela, Bruneta y Kevin Castañeda. Faltan 2. Esos 2 los va a elegir el alto comisionado en los próximos días. Me da la impresión.

0: Presión que uno de esos dos va a ser Gilberto Mora y que el otro puede ser el Piojo Alvarado. Al no estar en esta convocatoria mundialistas, Mora, la joyita de la corona, me parece que van a ser los invitados por Mikel. Gusto saludarlos, nos vemos la próxima.
1: Ahí está la información que nos proporciona David Medrano. Y una vez que ya tenemos contexto de el no ascenso, descenso y todo lo que también está sucediendo en el fútbol de estufa, es hora de ir ahora sí con los partidos de Liga MX que tenemos esta semana. En estos momentos, los Pumas están llevando a cabo uno de sus últimos entrenamientos antes de lo que será el fin de semana y posteriormente habrá conferencia de prensa. De eso no vamos a hablar, seguramente lo tendremos en otras emisiones de reacciones. Así que vámonos con el partido con el que abrirá el torneo. Hoy a las 7 de la noche, Necaxa contra Atlante. El verdadero clásico, el que antes era llamado el clásico del fútbol mexicano, porque antes de que hubiera un América, antes de que hubiera una Chivas como equipos poderosos, pues estaba el Necaxa y el Atlante, eran los equipos que dominaban el fútbol mexicano en las primeras épocas del balompié nacional y también en las primeras épocas, incluso antes del primer mundial de fútbol que se llevó a cabo en 1930. Y ahora el Atlante ha regresado a primera división y la manera en la que abre el torneo es con su regreso enfrentando al Necaxa. Lamentablemente los dos equipos ya no son de la Ciudad de México. Necaxa pertenece a Aguascalientes y es ahí en donde se va a llevar a cabo este encuentro. Y habló Alexis Peña, el jugador del Necaxa, y menciona lo importante que es tener este tipo de partidos y lo importante que es ganar los clásicos.
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3: Desde que salió el calendario vimos que iba a ser así la jornada 1. Nos estuvimos preparando para todo el torneo, pero en especial para recibir esta jornada 1 en nuestra casa con nuestra gente. Sabemos lo importante que son los clásicos, como lo dije ayer en una entrevista que tuve. Los clásicos no solo se juegan, sino se ganan. Todo el que ha estado en otros equipos que ha jugado un clásico, a mí no me ha tocado. Sabemos la importancia que tienen los clásicos y que aparte de lo que se juega siempre, los puntos, está todo lo demás, que sabemos que para la afición y para el mundo del fútbol y para el mundo de los necaxistas es algo a muerte.
1: Ahí están las palabras de Alexis Peña, jugador del Necaxa, antes de este compromiso que tendrán esta noche, en donde, por cierto, dentro del tema de las apuestas sale muy, pero muy favorito el conjunto local en el regreso de lo que será el conjunto de los Potros. Otro encuentro que se disputará hoy, pero a las 9 de la noche con 10 minutos, será el de Xolos contra Tigres. El conjunto de Tijuana abre el torneo como local, lo hará en 2 jornadas consecutivas. Es un campo difícil de visitar por el tema del pasto sintético, pero también hoy Tigres tiene una ventaja. Aparte de salir como uno de los favoritos para ganar el campeonato, la estrella de los Xolos no estará, Gilberto Mora no jugará. Y es de lo que habló Sebastián el Loco Abreu en su última conferencia de prensa.
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4: Gil no va a estar para mañana porque se reporta hoy. Entonces claramente viene de 10 días de descanso, de bajar obviamente todo lo que fue ese nivel de intensidad, de adrenalina, de emociones, de todo lo que le está tocando vivir ahora, porque obviamente ahora ya es un reconocimiento mundial. Previo a la Copa del Mundo era un reconocimiento nacional, ahora ya es globo terráqueo, entonces él también tiene que ir absorbiendo esa información. Necesitábamos que tuviera ese descanso. Fíjate si puede dejar de hacer el ruido tenemos que ver el aspecto obviamente de lo físico, hacerle toda una introducción ahora de 3 días para así pensar en tenerlo disponible para el partido con León, porque también está la otra parte. Todo esto que le tocó vivir es muy lindo, pues muy productivo, muy positivo, pero bueno, también tiene que ahora enfocarse en seguir con continuidad, seguir con rendimiento, porque obviamente la carrera recién empieza. Se viene otro proceso de selección y el fútbol no perdona, el fútbol no tiene memoria. Entonces, todo lo que construiste, conseguiste, es muy lindo, es muy bueno, es muy valorado, pero ahora le tenés que dar continuidad. Y le tenemos que dar continuidad a su aspecto físico, porque sigue teniendo 17 años, sigue estando en desarrollo, sigue estando en preparación, pero indudablemente que todos esos aspectos los tenemos contemplados para que pueda ingresar al campo de juego y seguir dándonos esas alegrías y disfrutando de su fútbol.
1: Ahí están las palabras de Sebastián el Loco Abreu previo al primer compromiso de esta temporada, que como ya lo comentábamos, pues no tendrá a Gilberto Mora para este arranque. También antes de este partido por parte de Tigres habló en conferencia de prensa Fernando Gorriarán. Menciona que su equipo está con la ilusión renovada.
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5: El equipo está muy bien, obviamente que con la ilusión renovada de volver a comenzar, de volver a tener una nueva oportunidad para volver a demostrar. Sin duda que creo que el equipo viene haciendo las cosas muy bien. No se nos han dado quizás los últimos resultados como nosotros queríamos, pero creo que se vienen haciendo cosas muy positivas y sin duda que el equipo está con esa ilusión de volver a demostrar que podemos competir, que podemos estar en instancias finales, pero bueno, ya pensando en el partido mañana que va a ser muy complicado, es una cancha muy muy difícil, el equipo rival se hace muy fuerte ahí, entonces vamos a tener un comienzo duro, que creo que es una linda prueba para nosotros de volver a comenzar y volver a ilusionarnos como equipo y como institución también.
1: Las palabras de Fernando Gorriarán antes de el partido que van a tener los Xolos y los Tigres esta noche y que sin duda es uno de los atractivos de la jornada 1. La jornada 1 se va a llevar a cabo jueves, viernes y sábado. Jueves, viernes y sábado sin actividad el domingo por la final del Mundial que ya está definida. Por cierto, hablando de la final del Mundial, España y Argentina se enfrentan este domingo 19 de julio en la ciudad de Nueva Jersey en la gran final de la Copa Mundial de la FIFA. 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Y es por eso que la jornada 1 no va a tener actividad el domingo. Este viernes San Luis enfrenta a Cruz Azul, León juega contra Atlas, esos dos partidos serán a las 7 de la noche y a las 9 Juárez juega contra Puebla para que el sábado venga la parte dura de la cartelera incluyendo el partido de la jornada. Los que abren el sábado son Pumas y Pachuca. Pumas y Pachuca se enfrentaron en las semifinales del torneo pasado y todo lo que puede cambiar el fútbol en una pretemporada es increíble. En aquel partido Efraín Juárez dirigía a los Pumas. Efraín ya se fue a Europa. Efraín no calificó, por cierto, a la próxima Champions League. Sí tuvo el reto de hacerlo y no lo cumplió. Todo eso en un parón de poco más de un mes, por ahí de 2 meses. Esteban Solari en aquel encuentro dirigía a Pachuca, termina su contrato, no vuelve a firmar y se va a los Pumas. Y ahora, este jugador que alguna vez vistió los colores de los Pumas es el nuevo entrenador y estará enfrentando a su ex equipo. Ese partido será este sábado a las 5 de la tarde, por lo cual, si el encuentro del tercer puesto entre Francia e Inglaterra se alarga, seguramente se empalmará. Pero sin importar lo que les acabo de decir, Pumas y Pachuca juegan el sábado a las 5. Y habló un jugador que alguna vez vistió los colores universitarios. Hoy es jugador del Pachuca e incluso lanza una pedrada a su ex equipo. Él es Adán Mosso.
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6: Pues cómo ya va el cierre de la pretemporada.
7: Sí, pues gracias a ustedes. Listo ya los últimos detalles para el partido del fin de semana. Se acabó la pretemporada y ahora a dar un paso firme a lo, al objetivo que queremos.
6: Qué rápido se fue el Mundial, qué rápido se fue la pretemporada y bueno, pues el primer desafío, un equipo de Pumas, ¿no?
7: Sí, creo que va a ser una oportunidad increíble, creo que es un gran equipo y bueno, llegaron a la final, nos quedamos ahí con la espinita pendiente de la semifinal, así que es nuestra revancha.
6: ¿Cómo hay que jugarle a Pumas en su casa donde normalmente es fuerte?
7: Como siempre, este equipo siempre ha jugado de la misma manera, sea local o visita. Nosotros nos imponemos en la cancha. Yo creo que ellos se tienen que preocupar por nosotros. Así que, bueno, esa pregunta va a ser para ellos.
6: Por último, el tema del profesor Benjamín Mora, ¿ya están adaptados a lo que quiere? ¿Ya está todo trabajado?
7: Sí, llevamos como un mes, ¿no? Más o menos ahí entrenando. Han sido muy buenas sesiones. Cada vez nos adaptamos mejor. Creo que el profesor trae ideas muy nuevas, trae una energía muy positiva que se contagia en todos nosotros y bueno, creo que va a ser un lindo reto también para él, para su carrera y todos estamos listos para dejarlo todo con este club.
6: Por último, el mensaje a nuestra afición en inicio de este torneo.
7: Agradecerles como siempre su apoyo, esperar que los vea cada fin de semana ahí en el estadio. Y bueno, que se ilusionen, siempre se van a sentir bien representados por nosotros y creo que este equipo va a hablar en la cancha así como ustedes siempre lo hacen en la tribuna.
1: Pues que los que se deben de preocupar son los Pumas y no el Pachuca, porque Pumas fue igual de local y visitante, es lo que dice Alan Mozo. Vaya pedrada a su ex equipo para este partido que se llevará a cabo el sábado. Otro encuentro será el de Monterrey contra Santos a las 7 de la noche. Ahorita hablaremos de ese. Primero vamos a hablar del que se llevará a las 7 de la noche con 7 minutos. Chivas contra Toluca. Un partido en donde dos de los favoritos por el título se enfrentan. Una Chivas que este torneo no van a tener que prestar a sus seleccionados desde un mes antes del Mundial. Seguramente en caso de calificar a la liguilla eso les facilitará el camino y debutan de locales ante el Toluca este fin de semana. Pero en Toluca habló Eric Gutiérrez. Eric Gutiérrez, la última vez que estuvo involucrado en el fútbol fue hace unos meses y era jugador de Chivas. Lo cortaron, estuvo unos meses fuera del fútbol y ahora Toluca le ha dado una segunda oportunidad, la cual agradece. Pero su primer partido como parte del equipo de los Diablos es ante su ex equipo.
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5: Siempre agradecido con el Club Toluca porque desde que se me separó de Chivas mostró interés en mí y no me moví por cosas personales también, y para mí es una gran ilusión el venir acá. Sabemos que Toluca está compitiendo muy bien ya estos torneos, y tiene un buen equipo. Me convenció el interés, la forma de hablarme, el sentirme importante también, y bueno, en lo personal, volver a jugar, volver a disfrutar, porque fueron meses muy complicados para mí, en donde ya no quería jugar, se me quitaron las ganas bastante por todo lo que pasó. Pero agradecido con el Club Toluca por el interés y sé que vengo un proyecto ganador, que eso es lo más importante y se vienen torneos importantes, por eso me preparé muy bien esta pretemporada. La sufrí, la verdad, porque tenía mucho que no hacía una pretemporada y creo que me preparé muy bien para el inicio de torneo y espero ser un torneo muy bueno para mí en lo personal y en lo grupal también. Pues no sé si revancha, no, trato de no tomarlo así porque creo que se vuelve algo personal si lo tomas de esa manera. Como te digo, fueron, ¿cuántos? 6 meses, yo creo, 5 más o menos, complicados para mí. Los 2 meses, 3 meses fueron muy difíciles para mí, para mi familia. Después traté de fluir, de trabajar. Fui con el Tapa y trabajé de la mejor manera. Pero voy a intentar ser yo. Sé que todavía puedo. Me cuido muchísimo. Y demostrar a mí mismo que todavía puedo. Pues sí, sé que la primera jornada es contra Chivas, tengo muy buenos compañeros, hice muy buenas amistades. Sé que existe ese morbo de que, Eric Gutiérrez puede rezar, va a venir a demostrar. Voy a jugar como he jugado siempre, voy a tratar de dar el 100% en la cancha. Ahora pertenezco a Toluca y voy a tratar de ganar. Sé que tengo muy buenos amigos, pero ya hablé con algunos, me marcaron y les comenté que siempre he sido así, voy a dar el 100% y voy a tratar de ganar allá. Sé que es un partido especial por lo que viví allá, lo que mi familia vivió, pero ahora me toca estar de este lado y voy a tratar de ganar.
1: Allí están las palabras de Eric Gutiérrez, que va a tratar de ganar este sábado ante las Chivas en este partido que no toma como una revancha, pero que lo va a disfrutar bastante. Ahora sí vamos al partido de Rayados contra Santos, partido que se va a llevar a cabo este sábado a las 7 de la noche, 7 minutos antes de que comience el de Chivas contra Toluca. El duelo será en el Gigante de Acero. Previo al partido habló Luca Orellano en una de las conferencias de prensa que tuvo el equipo de Monterrey, porque sabe que los Rayados están en deuda y quieren cambiar eso este torneo.
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8: Bueno, creo que, como decís, Sergio, la verdad que tuvo un gran paso por acá, hizo muchos goles, muchas asistencias, pero como decís, creo que es un número. La verdad que, obviamente, yo no juego en esa posición, somos distintos jugadores, pero tenga el número que tenga, en la cancha hay que rendir y voy a tratar de demostrarlo. Sí, obviamente, como decís. Pero nada, de lo positivo creo que hicimos un gran partido en cuanto a lo táctico y a lo físico. Como decís, fue un amistoso donde es un ensayo para ver cómo está el equipo, pero no se queden con eso porque, como te digo, estamos muy bien preparados y estamos mentalizados para salir a ganar, obviamente, el primer partido. Bueno, yo desde lo personal, la verdad que este torneo me siento más preparado que el anterior, porque el anterior no tuve tiempo para hacer la pretemporada. Estaba en mis vacaciones entrenando solo y la verdad que llegué y tuve que jugar porque llegué en competencia. Así que me siento mejor físicamente y más preparado mentalmente para este torneo.
1: Palabras de Luca Orellano, jugador del Monterrey, previo a este compromiso que tendrá ante Santos, uno de los duelos que se viven con pasión en el norte, ya que Santos es de Torreón y bueno, el equipo de Rayados es de Monterrey. También hubo presentación de los refuerzos de Santos y Renato Paiva dio un mensaje sobre lo que fue la pretemporada y el plantel. El que quiere estar, va a estar jugando en el conjunto lagunero.
2: Reacciones de la Liga MX.
9: Primero, agradecer, y no podría dejar de hacerlo en cuanto a entrenador. Es la primera vez que, en mi experiencia de muchos colegas míos, tienes el plantel prácticamente encerrado durante la pretemporada. Lo que en mi parte, de la parte técnico-táctica de hacer el equipo crecer, jugar, la idea de juego, que ellos la entiendan, es mucho más fácil tener los nuevos refuerzos con nosotros lo cuanto antes posible. Y eso agradezco mucho, primero, al trabajo de quien nadie habla, y yo he sido durante algún tiempo también scout, de los scouts del club, que siguen haciendo un grandísimo trabajo. Se equivocan como todos los scouts del mundo y todos los departamentos de scouting del mundo se equivocan, pero los aciertos han sido más que muchos y los jugadores que han llegado ya no están por ventas, por transferencias, y los que siguen llegando es un sello de calidad de cómo se trabaja en esta casa. Después, la pronta acción del presidente de Gonzalo después de identificados los jugadores, creo que ninguna negociación tardó más que una semana, algunas menos, y eso a nosotros valora muchísimo la intención de mejorar, de corregir las cosas, de hacerlo bien, de recuperar lo que es la historia de Santos, y el Presi y Gonzalo lo han hecho de forma espectacular, porque hay negociaciones que no son fáciles. Y los jugadores llegaron en un momento en que los últimos han sido Felipe, infelizmente por lo que todos sabemos, de Amione, pero ya era un jugador que estaba en nuestro radar, por eso fue tan rápido, y de Mauricio. Todos otros llegaron con tiempo y por lo tanto, en cuanto yo entrenador, estoy muy feliz de poder tenerlos cuanto antes. Después darles un mensaje de que llegan a una casa de exigencia máxima. Me gusta muchísimo su desafío, su voluntad de estar aquí mismo sabiendo que el momento no es bueno del club, el momento deportivo no es bueno, pero ellos, tal como yo, queremos hacer parte de esta historia de volver a poner Santos donde ha estado durante mucho tiempo y estoy segurísimo que va a volver a estar. Y por lo tanto, valorar muchísimo desde el primer momento, como ha dicho el presidente, la voluntad, el querer, y nosotros en realidad solo queremos aquí quien quiere estar mucho. Y eso es una marca de todos estos jugadores, más allá de la parte técnico-táctica, que es muy buena y por eso están aquí. Bienvenidos a todos.
1: Ahí están las palabras de Renato Paiva, el director técnico del conjunto de Santos. Y el partido que cierra la jornada será el de este sábado también, entre Querétaro y América en la Corregidora, encuentro que se va a llevar a cabo a las 9:10 p.m. En entrevista con TUDN, Guillermo Almada habló sobre esta época post-tricampeonato, post-André Jardine, y también le preguntaron si es un fracaso en caso de no ganar el título.
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10: Aparte, el fútbol es presente permanente, ¿no? La realidad o la verdad la tiene el que gana. Y en un equipo como América tienes que ganar permanentemente y trascender en los torneos que dispute. Indudablemente se lo ganaron, lo que lograron, un tricampeonato que no es cosa menor, pero estos son desafíos permanentes y bueno, para trascender y tener la actualidad tenemos que tratar de pelear el campeonato desde el inicio y bueno, creo que los jugadores lo tienen claro en su cabeza y en sus entrenamientos que vuelvo a insistir, lo han hecho con mucho esfuerzo permanentemente.
11: ¿Tú eres de los que cree que en América si no se es campeón se fracasa? Esa es una frase muy muy muy de la América, ¿no? ¿Tú crees eso?
10: Bueno, lo único que creo que la realidad es que ganó. Esa es la realidad. Después hay matices que puede analizar, pero tenemos que tratar de ganar aquí, como lo van a intentar los otros clubes también, que se están preparando para lo mismo. Cualquier situación que queramos ganarnos la tenemos que demostrar dentro de la cancha, porque con palabras no se ganan los partidos ni los torneos y bueno, debemos trasladar adentro del terreno, como hay una frase en Sudamérica, en el verde césped, la realidad que quiéramos imponer, que es el show por el torneo del inicio.
1: Palabras de Guillermo Almada, director técnico de El América. Esa es la información de la Liga MX. Nosotros vamos a ir a una pausa aquí en reacciones de hashtag La Radio del Mundial. Pero al regresar, volveremos ahora sí con información mundialista en donde ya está definida la gran final.
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24: Muy buenas tardes, aquí el reporte vial. Extrema tus precauciones porque se encuentra una reducción de carriles en el cuerpo derecho de Arcos de Belén, antes de cruzar Luis Moya. No te distraigas ante el volante. Manifestantes de Isabel la Católica al cruce con Chimalpopoca están por ingresar a la avenida 5 de Mayo. Evita el tráfico en eje central Lázaro Cárdenas. Manifestantes continúan concentrándose en Paseo de la Reforma a la altura de la Estela de Luz. Y finalmente, un vehículo descompuesto complica el avance de Avenida Constituyentes, a la altura del Colegio de Arquitectos con dirección al Trébol Redecentro. Recuerda que en este mes de julio debes verificar tu vehículo con engomado amarillo, terminación de placas 5 y 6. Hasta aquí el reporte vial, te informa Alex Leiva.
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1: Estamos de regreso aquí en Reacciones de Hashtag La Radio del Mundial, todavía para hablar de la Copa del Mundo, porque ya tenemos definida la final. ¡Argentina! ¡La Argentina! Venció 2-1 a Inglaterra en el último duelo de semifinales, en un partido que remontó. Anthony Gordon al minuto 55 hizo el primer gol, y después en los últimos minutos Enzo Fernández al 85 hace el empate, y Lautaro al 92 hace el gol del triunfo, en un partido en donde los ingleses se tiraron para atrás, desperdiciaron la ventaja y dejaron ir su pase a la final. Es así como Inglaterra no puede ganar un título mundial desde 1966, cuando todavía se entregaba la Copa Jules Rimet, cuando el mundial fue en su país y cuando con polémica levantaron el título. Después de eso, han tenido oportunidades de estar con, de ganar tanto el mundial como la Euro, pero no se les ha dado. En el 2018 llegaron a la semifinal de la Copa del Mundo, pierden ante Croacia, eliminados. En el 2021 llegan a la final de la Euro, pierden en penaltis ante Italia. En el 2024 llegan también a la final de la Euro y la pierden 2-1 ante España en un partidazo. Ahora querían volver a calificar a una final ante España, pero por el mundial y no se les dio. Inglaterra jugará entonces el sábado ante Francia, mientras que Argentina disputará la gran final ante España este domingo. Vamos a escuchar, por si todavía no han escuchado, un día después, las palabras de Lionel Scaloni, el director técnico de Argentina. Esto fue lo que dijo en la Flash Interview al terminar el encuentro.
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3: No sé, otra vez que preguntarte. Lloremos juntos.
4: Está más emocionado vos que yo. Bueno, sin palabra. Una alegría a nuestro país, a nuestra gente. El otro día dije que este grupo no deja de sorprenderme, la verdad. Y te digo la verdad, vamos a intentar ganar, vamos a dejar todo, pero ya después de esto es muy difícil intentar que la gente entienda lo que demuestran los jugadores. Es impresionante.
3: Mirá lo que es esto. ¿Cómo nos vamos a entender?
4: Somos únicos, de verdad. Y no es arrogancia, ¿eh? De corazón. Somos únicos. Esto es, esta gente hoy nos llevó a ganar el partido, así que agradecido.
3: Te felicito por todo, gracias por esta selección, gracias por ser como sos. Gracias porque cuando estábamos perdiendo y nos íbamos a casa, el equipo afloró en todo su talento, en todo su potencial.
4: Es lo que se intenta. La camiseta lo amerita, dar todo hasta el final, no guardarse nada. Y han demostrado una vez más que lo sienten como uno más, así que contentísimo.
1: Las palabras de Lionel Scaloni: la escaloneta está en una nueva final. Vaya que lo ha hecho bien ganando la Copa América en dos ocasiones, en el 2021, después en el 2024, entre eso el Mundial, y ahora buscará tener otra vez el bicampeonato del mundo. Escuchamos más palabras de Lionel Scaloni ahora en conferencia de prensa. Que lo disfrute el pueblo argentino, es lo que quiere el director técnico de este equipo.
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5: Que lo disfruten. A mí ya me pareció bárbaro que disfruten entrar en una semifinal, así que me parece bárbaro que disfruten estar en una final. Que le agradezcan a los jugadores, porque este grupo es difícil de explicarlo con palabras. Se me quiebra la voz, sinceramente, porque es una demostración de un montón de cosas. De grupo, de hermandad, de no dar una por perdida, de luchar hasta el final. Después de esto, sinceramente, vamos a ir a ganar la final, vamos a intentar ganarla. Pero ¿qué más tiene que hacer este equipo para que... Yo sé que lo reconocen, pero estos chicos a mí me han emocionado. No tengo muchas más cosas para decir. Es todo gracias a ellos. Yo soy un agradecido a los jugadores. Sin ellos es imposible, sin tener este grupo enorme. Y sobre todo una mención especial a aquellos que no juegan, a aquellos que apoyan desde afuera, que tienen que entrenar cuando los demás descansan. Y los que entraron desde el banco creo que hoy han sido fundamentales. Al final, el fútbol, la vida es un poco esto, dar todo hasta el final y irte a tu casa sabiendo que has dado el máximo. Y estos chicos hoy han demostrado que es lo que han hecho y lo que llevan adentro.
1: Sí le ha dado un cambio y un giro total a la historia de Argentina Scaloni, porque desde el 86 este equipo sufría en Copas del Mundo. Después ganaron una Copa América, pero no se les daba. llegaron a la final del Mundial de 1990 y aún así la perdieron ante Alemania en aquel Italia 1990 por un penalti polémico. Pero a ver, fuera de eso, vámonos a la época reciente, a la época en donde debuta Lionel Messi. Mundial del 2006, fuera en cuartos de final contra el conjunto de Alemania. Después, Copa América del 2007, llegan a la final y la pierden ante Brasil. Ahí ya con Messi un poco más evolucionado de lo que había sido en el Mundial del 2006. Mundial del 2010, Messi como la gran figura, fracaso. En cuartos de final, después de eliminar otra vez a México, se van ante Alemania. Copa América 2011, se juega en su país, es el centenario. Pierden, ni siquiera pueden quedar como líderes de grupo, pierden ante Uruguay en los cuartos de final y Uruguay termina consagrándose. Después, en la Copa América, en Brasil 2014, antes de eso, en el Mundial de Brasil 2014, llega como la gran figura, termina ganando el jugador del torneo, pero pierden la final ante Alemania, y ahí se viene la seguidilla de finales, porque ya había perdido la del 2007 en Copa América, pierde la del 2014 en Brasil, pierde la del 2015 en Chile, la de la Copa América en penaltis ante Chile, le dan el reconocimiento a mejor jugador, lo rechaza. En el centenario, en la del 2016, un año después, en esa Copa América, pierde también la final ante Chile en penaltis. Messi se retira de la selección, decide regresar para Rusia 2018, fuera otra vez en la instancia eliminatoria ante Francia, una Francia que termina siendo campeona del mundo a la postre, y a partir de ahí, pues la Copa América también tuvieron un tercer lugar en Brasil, no se les estaba dando bien, y en el 2021 con la escaloneta viene el cambio, porque ganan la Copa América de la pandemia en Brasil, en el Maracaná, sin gente, pero la ganan, por fin se puede consagrar campeón con su selección Lionel Messi, porque ya había ganado un Mundial Sub-20, que es Mundial Juvenil, ya había ganado la medalla de oro en Beijing 2008 de los Juegos Olímpicos, pero igual no con la selección mayor. Aquella Copa América es un parteaguas para después, un año después, en Qatar 2022, consagrarse campeón del mundo, y en la Copa América del 2024, jugada en Estados Unidos, ganar la Copa América otra vez. Eso es lo que tienen en común estos dos equipos. El primer equipo en ganar una Copa Continental, Mundial y Copa Continental, fue España. Ganó la Euro del 2008, el Mundial del 2010, la Euro del 2012. Después llegó a la final de la Copa Confederaciones 2013, ya extinta ese torneo, y no pudo hacer mucho en Brasil 2014. Argentina quiere superar la historia, porque ellos ganaron Copa América, Mundial, Copa América, y ahora quieren lograr el bicampeonato del mundo. Todo esto gracias a Lionel Scaloni. Lo seguimos escuchando porque habló sobre el VAR y sobre el equipo.
6: Reacciones de Argentina.
5: Bueno, esto de la ayuda va a seguir existiendo. A mí no me molesta. Hoy con el VAR es muy difícil que te ayuden, es muy difícil. Tiene que ser demasiado evidente para que... Muy difícil. Nosotros sabíamos que no había ayuda, sabíamos que... Pero bueno, sacando eso y hablando del partido, yo creo que este equipo cuando mejor juega es cuando está en dificultad, sinceramente. Y cuando estamos en dificultad y el rival duda un poquito, ahí vemos sangre y vamos hasta donde sea. Creo que es eso la sensación que me da, la sensación que me dio de ellos también. Y nada, después los cambios, es lo que yo decía el otro día, cuando te das cuenta que hay una aspiradora en el arco y que te llama al gol, ¿viste? Te chupa la pelota, bueno. Pero pegó en el palo, salió afuera, y si no entraba, ¿qué hacíamos? Perdíamos 1-0 con 7 situaciones de gol, ¿qué haces? Contento igual, porque el equipo ha demostrado que ha luchado hasta el final, y para mí eso es fundamental. Nos hubiéramos ido triste a casa, pero sabiendo que habíamos dejado todo y que habíamos hecho el partido que tocaba. Pero sí, coincido que fue a partir del gol de ellos una demostración de un poco de todo lo que resume de lo que queremos para el fútbol nosotros. El fútbol no es solo... La táctica, la estrategia, jugar lindo, el fútbol es todo lo que se resumió en esos 40 minutos. Y cuando hicimos el 2-1 había que atrincherarse y también lo hicimos al final. Es una demostración de todo lo que nos enseña de lo que es el fútbol cuando sos chiquito.
1: Ahí están las palabras de Lionel Scaloni. Ahora vamos con palabras de el héroe Lionel Messi, que no anotó pero fue el MVP. Esto fue lo que dijo en la Flash Interview.
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8: Bueno, Leo, sensaciones, una locura. El equipo muestra un temple, un fútbol diferente antes y saca la gente acompañando un partido inolvidable con Inglaterra.
9: Sí, la verdad que increíble, ¿no? Increíble todo lo que viene haciendo este grupo, y hoy una muestra más de carácter, de querer, de unión, de fuerza, de fútbol, porque lo fuimos acá con juego también y con paciencia. Nada, increíble como venimos diciendo durante todo este mundial, todo lo que consiguió este grupo, y meter una final del mundo otra vez, seguida. La verdad que feliz por todo lo que venimos viviendo.
8: Es como una historia de nunca acabar, Leo, ¿no? Jugaste con Inglaterra por primera vez, la satisfacción, el marco.
9: Impresionante, la verdad que hoy fue un día increíble, si bien, como decíamos antes del partido, era eso, un partido de fútbol. Pero nunca deja de ser especial jugarlo contra Inglaterra, con lo que eso significa, y más una semifinal del mundo, y creo que lo sabíamos, y era un partido que queríamos ganar, que queríamos darle esta alegría a la gente y querer meternos también en la final del mundo.
8: Y ahora contra el campeón de Europa, un país muy especial para vos, la finalísima que no se dio, se da en la final del mundo.
9: Sí, una selección enorme, ¿no? Con grandísimos jugadores, con juego, una selección que conozco bien, que es una filosofía de fútbol donde ya lleva muchísimos años de jugando de esta manera, y conozco a los jugadores también, me he enfrentado, los sigo, varios están en el Barça, equipo al cual quiero y sigo, así que nada, un partido especial, una final del mundo, y obviamente imagino que va a ser muy igualado todo.
1: Palabras de Lionel Messi, que hoy en día es el máximo anotador de esta Copa del Mundo. A ver, muchos se han preguntado qué pasa si hay empate en la bota de oro, donde hoy en día tanto Lionel Messi como Kylian Mbappé tienen 8 goles en la disputa. El criterio de desempate, primer criterio de desempate es asistencias. Messi hoy en día toma ventaja sobre Kylian Mbappé porque tiene 4 asistencias, mientras que Kylian Mbappé tiene 3. ¿Por qué es importante mencionar a Kylian Mbappé? Porque Francia todavía va a disputar el duelo por el tercer lugar ante Inglaterra, y es ahí en donde Kylian Mbappé va a definir su futuro. Si Kylian Mbappé no marca ni asiste, automáticamente Lionel Messi podría ser la bota de oro, a menos que Harry Kane o Jude Bellingham también anotaran 2 goles y se metieran en la contienda, cosa que realmente parece que no sucedería. Pero entonces, Mbappé tiene su futuro el sábado, y después Messi va a poder jugar el domingo para ver si Mbappé, en caso de hacer algo, lo puede superar en esta disputa de la bota de oro. Primer criterio de desempate, se los decía, asistencias, Messi tiene 4, Mbappé 3. Después, segundo criterio de desempate, minutos jugados. Ahí Kylian Mbappé tiene la ventaja, porque aunque Lionel Messi no fue titular en el tercer partido de fase de grupos, en donde entró de cambio y anotó, no le beneficia que Argentina ya haya jugado 2 prórrogas, que fueron contra Cabo Verde y Suiza. Es por eso que Messi ha disputado 620 minutos, mientras que Mbappé tiene 609. Y en caso de empatar en todo, el tercer criterio de desempate son goles sin penal. El que más goles haya anotado que no fueran desde el manchón penal, en donde, bueno, Lionel Messi pues ha tenido penaltis a favor, pero los ha fallado. Si los hubiera metido, pues ahí tal vez Lionel Messi ya tendría ventaja sobre Kylian Mbappé, y sería casi un hecho que vaya a ganar este premio. Vamos ahora con más palabras de Lionel Messi, porque está feliz de disputar una nueva final.
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9: La verdad que es un partido histórico, por lo que significa jugar contra Inglaterra, por ser una semifinal del Mundial, por el resultado, por cómo se dio el partido, porque nos lleva a jugar una final del mundo una vez más, pero bueno, es difícil ahora posicionarlo en algún lugar. La verdad que tuve la suerte de vivir partido muy especial, de ser campeón del mundo, la decisión hasta el último año, y hablándolo siempre con Scaloni, hice todo lo posible para llegar de la mejor manera, me preparé, hace un año que me vengo preparando y entrenando y pasando diciembre en Argentina, entrenando la mañana, la tarde, y sabía que iba a dar todo para intentar de llegar de la mejor manera y poder disfrutarlo.
1: ¡Nos vamos! Muchísimas gracias por acompañarnos a nombre de todo el equipo de producción comandado por Ángel Hernández y en los controles a Óscar Camarena. Yo soy Poncho Galindo, esto fue Reacciones de Hashtag de la Radio del Mundial. 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

0: Continuamos con la información. La Secretaría de Infraestructura, Comunicaciones y Transportes dio a conocer que durante la presente administración se construirán y modernizarán 2.313 kilómetros de carreteras federales, con una inversión de casi 145 mil millones de pesos. El proyecto también contempla la construcción y rehabilitación de 618 puentes. La secretaria de Medio Ambiente y Recursos Naturales, Alicia Bárcena, señaló que cada día llegan alrededor de 9.000 toneladas de sargazo a las costas de Quintana Roo. La funcionaria explicó que el gobierno busca recolectar el alga en alta mar para evitar daños ambientales. Y en la conferencia matutina, la presidenta Claudia Sheinbaum anunció que mañana 17 de julio viajará a Quintana Roo para reunirse con comerciantes de Tulum y revisar la estrategia de atención al sargazo.
1: Ya tenemos un primer diagnóstico, pero vamos a ir ahí para resolverlo o por lo menos para plantear la estrategia. Y el Tren Maya de carga, porque ya llegaron las primeras locomotoras. Entonces vamos a ir a visitar las locomotoras y cómo va el Tren Maya de carga.
0: En el mundo, el gobierno de Nicaragua anunció la ruptura de relaciones diplomáticas con Italia, tras las críticas del canciller Antonio Tajani por brindar refugio al exmilitante de las Brigadas Rojas, Alessio Casimirri, condenado por el asesinato del ex primer ministro Aldo Moro en 1978. Para Noticentro informa Melissa Mendoza.
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1: Hola, ¿qué tal? Muy buenas tardes. Qué gusto saludarle ya en este jueves 16 de julio del año 2026. Yo soy Bianca Aguirre y en nombre de este gran y extraordinario equipo, como siempre, le damos la más cordial bienvenida. Muchísimas gracias, de verdad, por el privilegio de su sintonía a través del 88.1 de FM. También estamos en el 1110 de AM aquí en la Ciudad de México. Gracias para quienes están en el 700 de amplitud modulada en Guadalajara, Jalisco, y también en el 1540 de AM en Monterrey. Esta es la información que le presentamos el día de hoy. Nuevos audios difundidos este jueves revelarían que la gobernadora de Baja California, Marina del Pilar Ávila, habría acordado sostener una reunión con agentes del FBI en Panamá. Esto en medio de la polémica por la cancelación de su visa estadounidense. En Puebla, el periodista Josué Martínez Contreras, director del medio Noticias San Martín Texmelucan, fue asesinado a balazos la mañana de este jueves. La Fiscalía del Estado ya investiga el crimen, mientras que organizaciones periodísticas exigen el esclarecimiento de los hechos. En el plano internacional, Keiko Fujimori recibió sus credenciales como presidenta electa de Perú. Además, presentó los principales retos que enfrentará su gobierno, entre ellos la desigualdad, la seguridad y la reactivación económica. Y la Tierra literalmente se movió en Venezuela. La NASA confirmó que tras los devastadores terremotos del pasado 24 de junio, la superficie terrestre se desplazó hasta 60 centímetros en algunas zonas. En un momento más, le contamos cómo los satélites lograron medir este impactante fenómeno. Así, arrancamos con la información.
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1: Dos de la tarde con dos minutos. Qué gusto que nos esté acompañando ya en este gran jueves. Oiga, pues le quiero comentar que si usted viene por esta parte de Constituyentes hacia esta zona de Radio Centro, hacia la zona de Reforma, bueno, pues tómelo muy en cuenta porque están realizando labores a la altura del cablebús Parkour Colegio de Arquitectos. Y bueno, pues esto está ocasionando un importante tráfico, una carga muy, muy importante en esta zona de Constituyentes. Así que por favor, tómelo muy, muy en cuenta. Y justamente vamos a iniciar con información de las calles de la Ciudad de México, porque la Coordinadora Nacional de Trabajadores de la Educación, la CENTE, retomó este jueves las protestas aquí en la capital. En el Centro Histórico, los integrantes de la sección 9, 10, 11 y 60 están demandando que sean cumplidos formalmente los acuerdos alcanzados durante las recientes mesas de diálogo con la Secretaría de Gobernación. Justamente para conocer a detalle qué es lo que ha sucedido, hacemos contacto en estos momentos con Octavio Ojeda. Octavio, ¿cómo estás? Bienvenido, buenas tardes, cuéntanos.
2: Hola, ¿qué tal, Bianca? Buenas tardes para todos. Efectivamente, como lo mencionas, la Coordinadora Nacional de Trabajadores de la Educación, principalmente de la Ciudad de México, realizaron de nuevo protestas en las inmediaciones de la Coordinación General de Recursos Humanos de la Autoridad Educativa, la cual se ubica sobre la calle Isabela Católica número 165, muy cerca de Fray Servando Teresa de Mier, alrededor de las 9 de la mañana. Al no ver una solución pronta por parte de autoridades, principalmente de la SEP, ellos realizaron hasta este momento una marcha con dirección hacia otras oficinas de la Secretaría de Educación Pública, ubicada sobre la calle Donceles, en donde en este momento llevan a cabo un mitin. Pero vamos a escuchar a Pedro Hernández, líder de la sección 9 de esta coordinadora en la Ciudad de México, lo que comentó al respecto de esta nueva movilización.
3: Nuevamente no se cumple el acuerdo de que esta reunión tendría que ser con el secretario de Educación, el director general del ISSSTE, y también el titular de la autoridad educativa. Acordamos con los compañeros de las secciones 9, 10, 11, 60 estar en la mesa, manifestar esta posición, exigir que entonces los titulares de estas dependencias estén presentes para que podamos resolver los temas que están incluso calendarizados y que no han procedido. Se acordó como primer punto que el próximo jueves, me parece que es 23 de julio, tendremos una nueva reunión.
2: Pues así, Bianca, continúa esta protesta por parte de esta coordinadora que marchó desde esta calle República Isabela Católica y Fray Servando con dirección hacia Donceles, donde estamos ubicados, por lo que esta calle entre República de Brasil y República de Argentina está cerrada al tránsito vehicular. Ellos, hay que resaltar que buscan presionar para que se cumplan con la basificación de interinos, homologación de prestaciones, pago, entre otras demandas. Es lo que tenemos de momento en las inmediaciones del Centro Histórico de la Ciudad de México. Bianca, hasta aquí mi reporte.
1: Bien, pues estamos atentos, como siempre, a estos temas. Gracias, como siempre, Octavio.
2: Hasta luego, buenas tardes.
1: Buenas tardes.
0: Estados.
1: Dos de la tarde con 6 minutos. Iniciamos este recorrido nacional en Baja California, donde tal y como lo adelantó ayer la gobernadora Marina del Pilar Ávila, este jueves salieron a la luz nuevos audios en los que se le escucha conversando con supuestos agentes estadounidenses. El material, difundido de nueva cuenta por Héctor de Mauleón en el diario El Universal, revela que los presuntos intermediarios proponen a la mandataria una reunión con autoridades del Departamento de Seguridad Nacional y con personal del FBI en Panamá, como un territorio neutral para evitar riesgos o sospechas, así como un segundo encuentro en Miami o Tijuana. Esto con el objetivo de gestionar la recuperación de la visa estadounidense que le fue revocada en mayo del año pasado. Escuchemos parte del diálogo.
4: Y sería en Panamá.
5: Ah, caray.
4: Department of Homeland es quien, y junto con el Department of State, son los que...

0: El delegado político nacional de dicho instituto, Jaime Bonilla, rechazó los señalamientos de la gobernadora de Baja California, Marina del Pilar, quien lo acusó de ser el intermediario que la vinculó para sostener las llamadas presuntamente realizadas con autoridades del gobierno estadounidense. A través de un comunicado difundido, se precisó que las acusaciones de la gobernadora contra Bonilla son ilógicas, pues ambos personajes son rivales políticos desde hace varios años. Asimismo, se sostuvo que carece de razón que se le atribuya al petista haber facilitado recursos o elementos para ayudar a la mandataria frente a posibles investigaciones. Vamos a escuchar la voz del exgobernador Jaime Bonilla durante una entrevista con el semanario Z.
1: Creo que ni su número tengo yo. La última conversación fue cuando yo estuve ahí en la oficina de ella, ¿no?
2: Con César Yáñez.
1: Con César Yáñez. Y ahí, enfrente de César Yáñez, me echó la culpa a mí que yo le quité la visa. Pues yo le pediría a la gobernadora que despierte, ¿verdad? Porque pues sigue soñando con recibir una llamada mía. Somos acérrimos enemigos, y porque así lo ha definido ella. Y se me hace muy raro que ella tome una llamada o genere una llamada para consultarme a mí o preguntarme a mí sobre algunos agentes. Yo me imagino que ella, como gobernadora, debe estar muy bien informada.
0: Y justamente ahí mismo en Baja California, pero en otros temas, le cuento que continúa el proceso contra los tres adolescentes que presuntamente le quitaron la vida a Flaviano López, un taxista por aplicación. Cabe destacar que este caso ha generado gran polémica por la sanción que recibirían los jóvenes al ser menores de edad. Nazul López, nuestra corresponsal en el estado, nos tiene más información. Nazul, ¿cómo estás? Buenas tardes, cuéntanos.
3: ¿Qué tal, Bianca? Buenas tardes. Te saludo a ti y a todo tu auditorio. En efecto, tras los lamentables hechos, esta noticia de Flaviano López, este conductor de 50 años, que fue asesinado mientras realizaba un viaje en la ciudad de Mexicali, los tres menores de 16, 15 y 13 años. Tras estos hechos, varios conductores salieron a manifestarse exigiendo por una parte justicia y por otra que las autoridades de Baja California volteen a verlos. Entre las manifestaciones, Luis Higuera, presidente de la Unión Nacional de Trabajo por Aplicación, indicó que ya se han acercado con anterioridad a las autoridades realizándoles diversas peticiones para mayor seguridad. Así lo indicó.
4: Las peticiones que voltean a vernos, que les vamos a presentar nosotros un proyecto, que ellos nos ayuden. Queremos instalarle cámaras de seguridad, cámaras de videos a todos los carros de plataforma. Para eso ocupamos a gobierno. Botón de pánico también es muy importante, y de hecho ya al secretario de Seguridad Ciudadana, a un coordinador de ahí, se le entregó un oficio, igual a Seguridad Pública también en su momento se le entregó un oficio con varias peticiones que estamos haciendo.
3: El asesinato de Flaviano, quien era militar retirado, ha conmocionado a la población. Y es que recordemos un poquito las declaraciones de la fiscal, quien indicó que el relato de los hechos fue que tras aceptar el viaje por los tres menores, uno de ellos accionó el arma de fuego en la cabeza de Flaviano. Posteriormente, llevaron el cuerpo a un sitio en donde lo desnudaron y finalmente lo incendiaron. Todo esto mientras grababan, tomaban fotografías de los hechos, burlándose y haciendo bromas al respecto. Asimismo, indicó que pudieron identificar grabaciones en las vialidades en donde días después de estos hechos se veían a los tres menores circulando en el vehículo aún con manchas de sangre entre las calles de Mexicali. Finalmente informó que, bueno, ya han sido detenidos y procesados. Cabe señalar un dato de manera extraoficial que ha circulado, que dos de los menores, Sheila Sujei y Dylan Osmar, son hijos de Celina Álvarez Prado, una mujer que actualmente se encuentra en prisión preventiva y enfrenta cargos por homicidio calificado, sustracción de menores y privación ilegal de la libertad, sin que hasta el momento se tenga, bueno, una evidencia de que ambos hechos estén relacionados. Únicamente se limita a la relación familiar que existe entre los dos menores y esta mujer que está procesada. Hasta aquí la información respecto a este caso, Bianca.
0: Nazul, en cuanto a la familia de Flaviano, pues qué es lo que se sabe, cómo es que están exigiéndole a las autoridades, por supuesto, cuentas acerca de estos lamentables hechos.
3: Algunos medios de la ciudad, precisamente de Mexicali, han podido ya contactar a uno de sus hijos y, bueno, indicó que por toda esta formación de que es exmilitar, la formación que este hijo trae, pues que de momento, ¿no? Incluso mencionó que les mandaba amor, que no tenía...

0: en ninguna situación contra estos tres menores. Lo único que sí solicitaba, pues, es que todo se hiciera acorde a la ley y que fueran, pues, realmente sentenciados, porque al igual que muchos de los conductores, ¿no?, manifestó que, pues, eran, sean menores o no de edad, pues el homicidio estaba hecho y la vida de su padre pues no iba a volver. Esa es parte de la información que se tiene hasta el momento, que el único que ha salido a la luz pública es uno de sus hijos.
1: Bien, pues hay una pancarta que dice: ser menor no borra un homicidio. Y bueno, pues un tema que nos da muchísimo de, pues, para la reflexión, mucho para hablar justamente de lo que está pasando con las infancias, con las juventudes y, por supuesto, toda la atención que se tiene que poner en ellos para evitar este tipo de temas. Gracias, Nazul López. Te mandamos un fuerte abrazo.
0: Un saludo para ti y todo tu auditorio.
1: Gracias, Nazul. Y damos un giro a la información. Le cuento que en San Luis Potosí se anunció que se buscará derogar en su totalidad la reforma que regula la inteligencia artificial. Selén Terán, nuestra corresponsal en la entidad, nos tiene el reporte completo. Selén, ¿cómo estás? Bienvenida. Qué gusto. Buenas tardes.
2: Muy buenas tardes. Buenas tardes a tu auditorio. Así es, el día de hoy el gobernador de San Luis Potosí, Ricardo Gallardo, anunció la derogación en su totalidad de esta polémica reforma relacionada con la regulación de la inteligencia artificial y comenzará así la elaboración de una nueva iniciativa, la cual será construida mediante foros con especialistas académicos, periodistas y diversos sectores de la sociedad. Gallardo Cardona calificó la decisión como un hecho histórico al asegurar que se alcanzó un consenso entre autoridades, organismos y representantes de distintos gremios. Explicó que la nueva legislación tendrá como eje principal la protección de la dignidad humana, además de establecer mecanismos para evitar el uso indebido de la imagen, la voz, la identidad de las personas mediante herramientas de inteligencia artificial. También confirmó que la derogación será absoluta, es decir, se eliminarán todos los artículos aprobados previamente. Y es que, Bianca, hay que informar que esta no fue como tal una ley, la conocida Ley Serrano, sino fue una modificación al Código Penal en tres artículos que estarán ya derogados y el Congreso del Estado, que actualmente está en receso legislativo, los estará trabajando para aprobarlos en un periodo extraordinario. Respecto de un posible padrón o registro de medios de comunicación, que también fue una de las intenciones del diputado local Héctor Serrano, quien ustedes conocen muy bien allá en la Ciudad de México, Gallardo negó que exista la intención de regular a la prensa. Afirmó que la propuesta de contar con un directorio de medios surgió durante una mesa de diálogo. Tendría únicamente el propósito de facilitar la identificación de medios consolidados frente a páginas falsas o clonadas, sin que implique una obligación para quienes decidan no formar parte de él. El mandatario sostuvo que la futura legislación deberá abordar los riesgos de la inteligencia artificial en los distintos ámbitos, como la salud, la seguridad, la difusión de información falsa y los contenidos manipulados en plataformas digitales. Es así que esta reforma al Código Penal, pues, duró menos de 7 meses, fue aprobada apenas en noviembre del 2025 y pues ya hoy forma parte de la historia, una historia muy lamentable para la libertad de prensa y de expresión aquí en San Luis Potosí. Bianca, la información.
1: Así es, Elaine, y bueno, pues cabe destacar que en nuestro país todavía no existe una ley federal específica que regule el uso de la inteligencia artificial, por lo que distintos estados, como ya escuchamos, pues están comenzando a presentar iniciativas propias y también, bueno, pues en el mundo cada vez más gobiernos están buscando regularla, como la Unión Europea, que aprobó la Ley de Inteligencia Artificial, considerada la primera legislación integral sobre esta tecnología basada en niveles de riesgo. Por supuesto, un tema del que tenemos mucho, mucho que platicar más adelante. Muchísimas gracias, como siempre.
2: Seguimos al pendiente. Muy buenas tardes.
1: Buenas tardes, Selén. Y ahora nos trasladamos a Oaxaca. Le cuento que la noche del pasado 14 de julio se registró un nuevo incidente en el tren interoceánico en la línea Z, mientras circulaba a la altura del municipio de Asunción, Ixtaltepec. A través de un comunicado, la Secretaría de Marina explicó que el ferrocarril de carga sufrió un descarrilamiento sin reporte de afectaciones a personas ni a la población. Cabe señalar que este evento ocurrió en la misma zona donde en diciembre del año pasado se registró un accidente que dejó 14 personas fallecidas y 98 lesionadas. Desde entonces, el servicio de pasajeros del tren del corredor interoceánico del Istmo de Tehuantepec está suspendido. Y ahora nos vamos a Chalco, allá en el Estado de México. Le cuento que ayer autoridades federales, en colaboración con la Secretaría de Seguridad mexiquense, aseguraron un cargamento de medicamentos valuado en 2,500,000 pesos, el cual había sido robado. La recuperación de estos insumos médicos, los cuales eran transportados en 2 camiones de carga cuando fueron robados, se dio gracias a un reporte ciudadano, lo que permitió su localización horas más tarde en el fraccionamiento Los Héroes. Y finalizamos este viaje nacional en Puebla, porque lamentablemente no cesa la violencia contra los periodistas. Desde el gobierno municipal de San Martín, Texmelucan, se lamentó el asesinato del comunicador Josué Martínez Contreras, director de un medio de comunicación local, quien fue asesinado este jueves. El reporte de la información lo tiene nuestro corresponsal Abel Martínez. Abel, ¿cómo estás? Bienvenido. Buenas tardes. Cuéntanos.
3: Bianca Aguirre, te saludo con mucho gusto. Desafortunadamente con información negativa, como bien lo destacas, y es que fue asesinado este periodista, maestro, abogado, quien también era creador de contenido, Josué Martínez Contreras, y que, como bien mencionas, era director general del medio digital Noticias San Martín Texmelucan. Este ataque ocurrió esta mañana, poco después de las 8 de la mañana, sobre la calle Leona Vicario, esto en la Junta Auxiliar San Lucas Atoyatenco. Es una comunidad de San Martín Texmelucan y, de acuerdo con los primeros reportes, 2 hombres que viajaban a bordo de una motocicleta lo interceptaron y le dispararon en un ataque directo para después retirarse del sitio. Josué tenía 39 años, además de dirigir este medio de comunicación. Como mencionamos, era docente, activista y recientemente había concluido la licenciatura en Derecho. En redes sociales era ampliamente conocido como Josué Mac. También le llamaban el Jaguar, y bueno, él principalmente difundía información sobre seguridad, política y problemáticas sociales de la región. Versiones preliminares señalan que el comunicador, en el momento de este ataque, se encontraba acompañado por su hijo de 13 años y fue él quien de alguna manera pidió apoyo. Sin embargo, bueno, pues los cuerpos de emergencia llegaron al sitio solamente para confirmar que había fallecido. Ya lo destacabas, el gobierno municipal lamentó estos hechos, la Fiscalía del Estado ya comenzó una investigación y múltiples organizaciones de la sociedad civil, organizaciones no gubernamentales, han expresado pues su condena por este tipo de actos que atenta contra la vida de los periodistas, contra la libertad de expresión. Este pues periodista de Puebla, Josué Martínez, fue asesinado con 3 disparos de arma de fuego esta mañana. Bianca, es la información que tenemos desde Puebla.
1: Un caso pues verdaderamente indignante y lamentable, Abel, y es que México continúa siendo uno de los países más peligrosos para ejercer el periodismo, y el asesinato de Josué Martínez vuelve a encender las alertas sobre la seguridad de los comunicadores. Y tan solo para dejarlo en la mesa, un dato también pues triste, es que de acuerdo con artículo 19, desde el año 2000 han sido asesinados 178 periodistas en México en posibles represalias por su labor informativa, y pues lamentablemente también Veracruz es el estado más peligroso para ejercer el periodismo, con 33 periodistas asesinados, documentados justamente por artículo 19. Abel Martínez, gracias por el reporte, te mando un fuerte abrazo.
3: Seguimos atentos, Bianca, fuerte abrazo de vuelta.
1: Buenas tardes, gracias.
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1: 2:21 PM. Vamos a dar un giro a la información. En temas migratorios, le cuento que el FBI obtuvo una orden judicial para inspeccionar la camioneta del mexicano Lorenzo Salgado, esto como parte de una investigación para localizar posibles drogas. Con esta diligencia, las autoridades federales pretenden sustentar la investigación en torno a la muerte del connacional ocurrida durante un operativo del Servicio de Inmigración y Control de Aduanas, ICE. En una declaración jurada, un agente afirmó haber observado 4 pequeñas bolsas de plástico que contenían una sustancia blanca con apariencia cristalina. En este tenor, el gobernador de Texas, Greg Abbott, anunció que el caso de Lorenzo Salgado será investigado por la policía estatal y adelantó que los Texas Rangers colaborarán con las autoridades federales para esclarecer las circunstancias en las que perdió la vida el connacional. Y en medio justamente de la conmoción por las recientes muertes de 3 migrantes, entre ellos 2 mexicanos, esto en tan solo una semana, tal y como lo escucha, las organizaciones por los derechos humanos insisten en que los centros de detención migratoria son sitios donde se cometen abusos crueles, inhumanos y degradantes. Ejemplo de ello es el Camp East Montana, el mayor centro de detención migratoria de Estados Unidos, instalado dentro de la base militar de Fort Bliss, allá en Texas. Y es que precisamente ahí, la asociación civil Haz una Parada en Casa se encarga desde el año 2018 de brindar atención a niños que han sufrido el impacto de las redadas realizadas por agentes del ICE. El reporte completo lo tiene nuestra enviada especial a Estados Unidos, Sandra Gómez. Adelante, Sandra, bienvenida, buenas tardes, te escuchamos.
5: Hola, ¿qué tal, Bianca? Te saludo una vez más con muchísimo gusto y pues bueno, entrando en información te comento que preocupadas precisamente por el destino que tendrían los menores que eran y que siguen siendo separados de sus familias en los operativos antimigrantes que emprendió el presidente Donald Trump desde su primera gestión, pues un grupo de mamás se unieron y conformaron la asociación Each Step Home en Austin, Texas. Micaela Coiro, quien es la vocera de esta asociación, compartió que precisamente su organismo nació en el 2018 junto con las acciones de cero tolerancia de la anterior administración de Trump, donde precisamente pues comenzaron a separar a las familias que ingresaban al país de forma ilegal. Esta organización pues ha llevado a cabo diversos proyectos concentrándose sobre todo en la separación de familias y reuniendo a los niños que habían cruzado solos la frontera y a las familias, ayudándolas precisamente a encontrar a esos niños. De enero a la fecha, pues las redadas, sabemos de antemano, han sido cada vez más crueles, puesto que han detenido a los padres de familia en la calle o en el trabajo, sin importar que van acompañados por sus pequeños hijos. Pero ¿qué te parece si escuchamos a Micaela Coiro, que nos platica un poquito más a detalle sobre su asociación? Adelante.
6: Un grupo de mamás preocupadas por sus niños y que nos vimos reflejadas en el sufrimiento de otras mamás separadas de sus hijos. Empezó así, saber que los padres no sabían dónde estaban los niños, solo por ser inmigrantes, y empezó así, con la idea de que todos los niños tienen derecho a estar con sus familias.
5: Pero también, digo, empezó también en el año, se creó en el 2018.
6: Sí, empezó con la tolerancia cero de la administración anterior, con el presidente Trump, que separaba a las familias en la frontera y los niños estaban en jaulas, todo eso. Ahí es donde empezó prácticamente toda esta idea del proyecto y empezamos a ayudar a las familias a reunificarse con sus niños. La organización ha seguido con diferentes proyectos también concentrándose en la separación de familias y reuniendo a los niños que cruzaban solos la frontera y ayudando a las familias a encontrar a esos niños y con el proceso de la documentación y aplicaciones para que los niños sean aprobados a ser soltados y reunificados con sus familias.
5: Bien, hasta aquí mi información. Nosotros seguimos al pendiente. Hasta pronto.
1: Gracias, Sandra Gómez. Y en otros temas, le cuento que este jueves el gobierno mexicano mantuvo sus reclamos ante el incremento de la violencia contra migrantes en Estados Unidos. La presidenta de México, Claudia Sheinbaum, exigió que no sea criminalizada la migración. Además, reiteró su llamado para que las autoridades estadounidenses respeten los derechos humanos. Y justamente para conocer más de este y otros temas de presidencia, hacemos contacto con Daniel Rosas. Dani, ¿cómo estás? Bienvenido. Cuéntanos.
7: Hola, Bianca, muy buena tarde para todas y todos. Bianca, pues tras el nuevo caso de un mexicano fallecido en Florida, atropellado por un tráiler cuando huía de un operativo de la agencia migratoria, el ICE, la presidenta Claudia Sheinbaum anunció que será incluido en las acciones de defensa de connacionales que recientemente ha intensificado su administración. Vamos a escucharla.
8: En un operativo del ICE, él corre y al cruzar una calle es atropellado. Entonces se incorpora también como parte del trabajo que estamos haciendo, tanto de en la forma diplomática como las denuncias directas.
7: Además respondió a la decisión del presidente Donald Trump de mantener los operativos del ICE.
8: Bueno, saben que no estamos de acuerdo nosotros. Si hay alguna persona que haya cometido algún delito, pues debe de perseguirse. Pero la migración no debe criminalizarse per se. Entonces, si hay una persona que por razones migratorias, de acuerdo con las leyes de Estados Unidos, debe ser deportada, pues que se haga en el marco del respeto a los derechos humanos.
7: Bianca, la actuación de la Fiscalía General de la República en torno a El Jando, este piloto que llevó a Ismael El Mayo Zambada a Estados Unidos, nuevamente fue tocada en la mañanera. La mandataria no quiso opinar sobre la actuación del exfiscal Alejandro Gertz Manero, mientras que en torno a los cuestionamientos que hay sobre el informe que la Fiscalía General de la República emitió sobre la entrega del incriminado de Estados Unidos, reiteró que no le corresponde a ella responder.
8: Pues tiene que revisarlo la fiscal. La fiscalía ayer dio pues lo que ocurrió, tal cual ocurrió. Y si hay alguna responsabilidad, pues tiene que determinarlo la propia fiscalía.
7: Y bien, que tras la confirmación por parte del corredor interoceánico sobre el percance ocurrido el 14 de julio con dos vagones de carga, la mandataria negó que se trate de un descarrilamiento. Esto dijo.
8: Más que descarrilamiento, se movió, digamos, no cayeron completamente los vagones, pero sí fue un incidente. Ayer se reportó por parte de la Marina y se están haciendo las revisiones.
7: Bianca, también se retomó el caso de Brenda Quevedo, en prisión domiciliaria sin sentencia por 18 años, tras ser acusada por Isabel Miranda de Wallace. Su abogada ha buscado reunirse con el juez que lleva el caso, pero en vez de recibirla, el mismo día accedió a liberar a Gilda Lozoya, la hermana de Emilio Lozoya, por el caso Agronitrogenados. Ante ello, Sheinbaum Pardo hizo tres compromisos.
8: Me comprometo a tres cosas. Una, que Luisa María Alcalde pueda revisar el caso y junto con Secretaría de Gobernación, la Subsecretaría de Derechos Humanos, vea si hay una violación a derechos humanos y que puedan atenderlo. Lo segundo, hablar con Ernestina Godoy para que pueda recibir a las abogadas. Y lo tercero, un llamado desde aquí al Tribunal de Disciplina del Poder Judicial para que pueda revisar este caso. Por lo que narras, pues es algo muy injusto.
7: Y Bianca, sobre el caso Ayotzinapa, la titular del Ejecutivo reiteró que no puede volver el grupo interdisciplinario de expertos independientes como se tenía, pero accedió a reunirse con la exintegrante Ángela Buitrago. Eso sí, adelantó que hay diferentes versiones.
8: Conocemos el informe del GIEI, lo he leído personalmente dos veces, así como el informe que presentó en su momento Alejandro Encinas, que se basa en mucho con las investigaciones del GIEI. Entonces, se puede hablar con ella, pero sí hay diferencias en varios temas, que tienen que ver incluso con la resolución de un juez en Tamaulipas, cuando libera a presuntos culpables de la desaparición de los jóvenes, algunos de ellos que habían sido torturados y otros no, y donde esta comisión estuvo de acuerdo.
7: Finalmente, Bianca, les comento que la presidenta se negó a recibir a la CENTE en la mañanera. Insistió en los foros en las escuelas con el magisterio y recordó que la CENTE solo representa una fracción minoritaria de las y los maestros. Escuchemos.
8: Si me planteas que aquí se debata con la CENTE, te digo no. Hay otros espacios para debatirlo. ¿Cuáles son esos espacios? Las escuelas. Entonces, la CENTE tiene su espacio de difusión. La Presidencia de la República tiene su espacio de difusión. Y la discusión de cómo debe evaluarse a los maestros es de los maestros y es decisión de los maestros y las maestras.
7: Bianca, la información del día de hoy.
1: Gracias, Daniel Rosas. 2:32 PM. Es momento de marcar la primera pausa de este jueves. No se vaya, todavía hay más información para usted.
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12: 2:36 PM. Ya estamos de vuelta aquí en la Octava Noticias. Vamos al panorama internacional de este jueves. Le cuento que el caso de miles de trabajadoras domésticas filipinas en Arabia Saudita ha vuelto a encender las alertas internacionales por presuntos casos de explotación laboral, jornadas excesivas, retención de pasaportes, salarios impagos y hasta abusos físicos y también psicológicos. Organismos internacionales y grupos de derechos humanos han documentado cómo el sistema de patrocinio laboral, conocido como kafala, ha facilitado en muchos casos condiciones de vulnerabilidad para las personas migrantes. Para entender más este tema, hoy vamos a platicar y saludamos, por supuesto, con mucho gusto al maestro Martín Íñiguez. Él es académico y asesor internacional de la Universidad Iberoamericana Ciudad de México. Maestro, ¿cómo está? Bienvenido. Buenas tardes.
13: Hola, buenas tardes, Bianca, ¿cómo están ustedes?
12: Gracias, muy bien, todo por acá. Oiga, por favor, bueno, pues cuéntenos para iniciar este panorama internacional, ¿qué tan grave es la situación que enfrentan las trabajadoras domésticas filipinas allá en Arabia Saudita? Por favor.
13: Pues bueno, antes que nada hay que poner una como contexto general, que Arabia Saudita es un país musulmán extremadamente conservador, son sunitas, pero son de esa ala extremista. Nada más para que la gente se pueda dar cuenta de la terrible situación, el programa que más éxito tiene es un imán que aparece en la televisión dando indicaciones de cómo deben torturar los esposos cuando las mujeres se portan mal en las casas. Y ponen unas ramitas, unas varitas, que depende de dónde les van a pegar según el castigo que el imán piense que es lo correcto. Y esto es la buena educación que hay en Arabia Saudita. Digo, para que puedan entender este contexto. Si esto pasa con las mujeres saudis, pues ¿qué no va a pasar con las mujeres extranjeras? Entonces digo, para que puedan tener este contexto de la cerrazón que hay en este tipo de países. Para poner los datos, son 850,000 filipinos que hoy trabajan a través del llamado Khalafa allá en Arabia Saudita, que es una especie de contratación que yo lo podría catalogar más bien como trata de personas. ¿Y por qué como trata de personas? Porque todos los derechos humanos que tiene un trabajador ahí se pierden. Y si a esto le añadimos que cerca del 60% de esos 850,000 filipinos son mujeres, las cuales un porcentaje importante trabajan en actividades domésticas, otras son técnicos enfermeras, otras trabajan en servicios. Es decir, el campo es muy abierto, pero particularmente donde el mayor abuso se da son en las trabajadoras domésticas. ¿Por qué? Porque el patrón, el amo, yo diría, es el que impone las condiciones laborales de estas personas, con un trato cruel, inhumano, peor que animales los tratan allá. ¿Y por qué la gente se va? Se preguntará la gente, ¿no? Porque los salarios, en principio, son 15, 20 veces más altos que en los países de origen. No solamente hay filipinos y filipinas, hay gente de Yemen, hay gente de países como Egipto, de Pakistán, de varias partes del mundo. Pero hoy ubicándonos en el caso de las mujeres filipinas que se dedican a trabajos domésticos, pueden estar siendo explotadas hasta 20 horas al día. Y no solamente explotadas laboralmente. El amo se siente dueño del cuerpo de estas mujeres y desafortunadamente muchas de ellas acaban siendo vejadas con abuso sexual, físico, maltrato, todas aquellas condiciones de vulnerabilidad que esta contratación llamada Khalafa, que tiene que ser revisada por las Naciones Unidas, está poniendo en esta circunstancia no solamente a las mujeres filipinas, sino a las mujeres extranjeras que van a trabajar a Emiratos Árabes Unidos, que como les digo, perdón, a Arabia Saudita, bueno, también Emiratos Árabes Unidos se las gasta casi igual, pero Arabia Saudita en lo particular, con un régimen completamente conservador, ha llevado al abuso de las trabajadoras extranjeras en su país, que desafortunadamente van por una mejora de vida. Muchas de ellas son madres solteras que mandan su dinero a sus países de origen, pero es demasiado el pago que ellas van a sufrir, y esto es precisamente un grave problema que el reporte de Amnistía Internacional ha puesto hoy para que el mundo se entere de lo que está pasando en esta parte del mundo, que no solamente es un país rico petrolero, sino un país que se dedica virtualmente a la trata de personas, particularmente de mujeres. Esto es la terrible circunstancia que hay atrás de esta contratación llamada Khalafa.
12: Así es, profesor, y es que también en los estados árabes están trabajando alrededor de 6.6 millones de personas dedicadas al trabajo doméstico, lo que representa cerca del 8.7% del total mundial de trabajadores domésticos. Cuéntenos, por favor, pues aquí, ¿qué responsabilidad tiene el gobierno de Filipinas en la protección de sus ciudadanas que migran por trabajo?
13: Esta es la grave problemática que tenemos de los países expulsores. Y lo podemos ver en el caso mexicano. De hecho, la próxima semana voy a ir a grabar a Los Ángeles sobre la vulnerabilidad de los niños, hijos de padres indocumentados y todo el problema de salud mental que están viviendo de ansiedad ansiedad, depresión, angustia. ¿Cuál es el problema? Digo, porque esto es muy similar entre todos los países. Marruecos hacia España, Filipinas hacia los países del Golfo Pérsico, particularmente Arabia Saudita. La enorme mayoría de la gente se va porque sus países no les pueden dar las condiciones de salud, vivienda, educación, transporte, todo aquello que pueda garantizar un índice de desarrollo humano estable. Y esto es el por qué la gente emigra, y emigra en condiciones infrahumanas, a pesar de que en Arabia Saudita hay un contrato llamado Khalafa, que en la práctica no se cumple. ¿Por qué? Porque en teoría tenían que darle garantías mínimas de salud, de un salario digno, etcétera, etcétera. Un poco para que puedan entender, en el caso parecido al de nosotros, hubo algo que se llamó Programa Bracero México-Estados Unidos. Ahí, durante lo largo de 22 años, trabajaron 5 millones de personas. Una brutalidad. ¿Pero qué fue lo que hicieron? Que como ya no les convenía dar lo mínimo de lo mínimo de lo mínimo, lo que buscaron fue la migración indocumentada, aquella que llegara fuera del programa Bracero. Entonces, en la década de los 60 llegaron mexicanos fuera del programa Bracero. ¿Por qué me refiero a esto? Porque lo mismo está pasando en estos países. ¿Qué dicen los patrones? Yo les digo amos, porque verdaderamente son amos, amos de las vidas, cuerpos, todo de estas personas que llegan a sus países. Que cada día piden más gente que pueda llegar, pariente, primo, amigo, fuera de este sistema de contratación. Que a la larga esto va a ser el trabajo indocumentado que va a llegar a estos países. Y como lo mismo que pasa en Estados Unidos, pues no van a tener acceso a ningún mínimo de bienestar social. No van a tener acceso a la educación. No van a tener acceso a la salud. Esto es el grave problema. Esto es lo que estamos viviendo hoy por hoy y que se está pareciendo mucho a lo que en nuestro país ya lo vivimos durante la década de 22 años. Hoy por hoy, esa es la grave tragedia que están viviendo las mujeres filipinas allá en Arabia Saudita.
12: Así es, y como dato que también quiero dejar justamente en esta conversación, bueno, pues Arabia Saudita alberga a más de 13 millones de trabajadores extranjeros, quienes representan una parte fundamental de su fuerza laboral. Muchos provienen de Filipinas, como ya estamos platicando, India, Bangladesh, Pakistán, Nepal y Etiopía, entre otros países. Muchísimas gracias, querido maestro Martín Íñiguez, académico y asesor internacional de la Universidad Iberoamericana Ciudad de México, por haber platicado en esta tarde con nosotros.
13: Cuenta conmigo siempre, Bianca. Buena tarde.
12: Qué amable, muchas gracias. Buenas tardes.
13: Hasta luego.
12: Gracias.
0: Vuelta al mundo.
12: Qué hermosa frase, ¿verdad? Cuenta conmigo. Vamos a dar una vuelta por el mundo. Le cuento que en Perú, con la promesa de gobernar para todos, ayer Keiko Fujimori se convirtió en presidenta electa, luego de recibir las credenciales oficiales que así lo oficializan. Mientras tanto, este jueves se reunió en el Palacio de Gobierno con el actual mandatario interino, José María Balcázar, donde reconoció que hay muchas expectativas, así como varias decisiones por tomar. Paula Vallarte, de la Agencia de Noticias EFE, nos tiene más información. Adelante, bienvenida, buenas tardes.
11: Buenas tardes, Bianca, y a todo el auditorio de Grupo Radio Centro. La derechista Keiko Fujimori recibió este miércoles las credenciales de presidenta electa de Perú para el periodo 2026-2031 en una ceremonia pública presidida por el Jurado Nacional de Elecciones. En su discurso, la hija y heredera política del exmandatario peruano Alberto Fujimori prometió poner al Estado al servicio de la población para acabar con la desigualdad y los enfrentamientos que les están ahogando como sociedad. La democracia nos entrega un mandato, pero la República nos impone una obligación aún mayor: gobernar para todos, dijo Fujimori, quien también aseguró que en su vida pública ha aprendido a perdonar y también a pedir perdón. Asimismo, hizo un llamado a todas las fuerzas políticas y sociedad civil para conseguir una reconciliación nacional que se construya sobre todo aquello que une a los peruanos. desde que el 3 de julio se proclamara ganador oficial de la segunda vuelta presidencial que disputó contra el izquierdista Roberto Sánchez, la derechista ha mantenido encuentros con líderes de distintas fuerzas políticas, embajadores, así como con el presidente interino, José María Balcázar. La líder del partido fujimorista Fuerza Popular tendrá su investidura presidencial el próximo 28 de julio, Día Nacional de Perú, en un acto en el Parlamento peruano con jefes de Estado y líderes de diferentes países de la región para dar inicio a su mandato. Reportó desde Lima Paula Vallarte, de la agencia EFE.
12: Gracias, Paula. Y en otros temas, le cuento que la Tierra literalmente se movió en Venezuela. La NASA confirmó que la superficie terrestre sufrió desplazamientos horizontales en diversas zonas del país. Esto como consecuencia de la ruptura de la falla de San Sebastián. Para comprobarlo, los científicos utilizaron datos de la misión NISAR e imágenes satelitales captadas antes y después del sismo. El estudio reveló que la ruptura atravesó el Mar Caribe y que el mayor desplazamiento del terreno, de hasta 60 centímetros hacia el oeste, se registró cerca del Aeropuerto Internacional de Maiquetía. La NASA destaca que esta información ayudará a mejorar los modelos de riesgo sísmico, identificar las zonas más vulnerables y fortalecer las estrategias de prevención y reconstrucción ante futuros desastres naturales. Son las 2 de la tarde con 49 minutos. Es momento de marcar otra pausa. No se vaya, ya vienen los deportes.
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15: 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La historia de las justas mundialistas no se podrían contar sin México, por muchas razones. Nuestra selección es una de las que más participaciones han tenido en el torneo a lo largo del tiempo.
16: Va a comenzar la Copa del Mundo 1962. ¡Empezó el Mundial!
15: A pesar de ello, fue hasta el Mundial de Chile 1962, luego de 32 años de su primera aparición, que la selección mexicana, dirigida por Ignacio Trelles y con la Tota Carvajal en la portería, consiguió su primera victoria en una Copa del Mundo. El 7 de junio de 1962, México enfrentó a Checoslovaquia en el Estadio Sausalito de Viña del Mar. Los mexicanos comenzaron el partido perdiendo con un sorpresivo gol de vestidor. En un partido de ida y vuelta, la selección mexicana no dejó de luchar y rápidamente dio vuelta al marcador con goles de Isidoro Díaz y Alfredo del Águila. Al minuto 90, el árbitro marcó un penal a favor de los mexicanos que el jugador número 9, Héctor Hernández, intercambió por gol para sellar así el primer triunfo de México en una Copa del Mundo.
17: El partido ha terminado, amigos, y la primera victoria mexicana en Copa del Mundo es una realidad.
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12: Dos de la tarde con 53 minutos. Es momento de irnos a los escenarios con Edgar Estrada.
1: Les había adelantado del regreso de la obra Los Perros a partir del 24 de julio en el Teatro Milán. Platiqué con Ignacio Riva Palacio, su productor y protagonista, y nos contó de esta tercera temporada.
2: Sigue sonando como sonaba antes, pero hay unas cosas que resuenan y que están más poderosas y más fuertes y más ácidas y más cómicas. Y también, claro, el hecho de que haya entrado Marco Treviño le trajo otra visión al personaje. Entonces eso también a nosotros nos está renovando, nos refresca.
1: En Los Perros también actúan Paloma Woolrich, Marco Treviño, Sofía Álvarez, Paula Watson y José Ramón Berganza bajo la dirección de Cristian Magaloni.
2: Es comedia, sin embargo tiene su mensaje al final, que no es tan comedia, y habla pues de una pregunta universal que la gente, el público, sale del teatro platicando y cuestionándose. Y esa pregunta es si son felices con su vida o no. Y si no eres feliz con tu vida, ¿qué estás haciendo para cambiarla? Porque vida, una. Nada más nos tocó una. Y se va rápido, como decíamos hace rato. Se va rápido. Así que, ¿qué estás haciendo para hacer tu vida bonita como tú la quieres?
1: Nelson Valente, dramaturgo de Los Perros, hace comedias que van más allá, invitan a la conversación tal y como nos contó Ignacio Riva Palacio.
2: Es un autor contemporáneo que retrata muy bien las situaciones actuales. Y en esta ocasión, en Los Perros, pues trata de eso. Una familia que se da cuenta que no es feliz con la vida que tiene. Y que siempre terminan hablando de los perros. ¿Por qué? No sé. Pero yo me he dado cuenta en mi propia familia que siempre terminamos hablando de las mascotas.
1: Por otra parte, Los Demonios del Amanecer es la más reciente película del director Julián Hernández, que llega a cines el 23 de julio. La cinta, protagonizada por Luis Vegas y Axel Schwarma, cuenta la historia de Orlando y Marco, dos jóvenes que aprenderán que al terminar la oscuridad de la noche con sus cuerpos unidos y el alma en sincronía, habrán visto pasar de largo a todos esos demonios del amanecer.
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12: Y ya son las 2 de la tarde con 55 minutos. Nos vamos a lo mejor de la información deportiva con Enrique Beas. Enrique, ¿cómo estás? Bienvenido, adelante.
4: Muy buenas tardes, Bianca, qué gusto saludarte, qué placer. Ya mucho más tranquilos, ayer fue de plano el frenesí absoluto, la euforia y el momento en donde justamente reventó todo cuando estábamos en el enlace. La primera llamada, Bianca, nos tocó el 2-1, la voltereta ahí de la selección de Argentina, y cuando ya quisimos retomar la comunicación, estaba terminando el juego. Ustedes disculparán, audiencia, amigos de la Octava Noticias, porque sí fue el momento cumbre del partido, en donde era tanto el estruendo, era tanto el sonido y el ruido que no había forma de que yo pudiera escucharlos en la llamada telefónica para poder contactar con ustedes. Pero bueno, ya con mucha mayor tranquilidad les digo que la final está lista para el próximo domingo a la 1:00 p.m, hora del centro de la República Mexicana, entre la selección de España y la selección de Argentina. Muchos datos paralelos pueden arrojar esta historia, ¿no? La selección de Argentina, que busca ser la tercera bicampeona de todos los tiempos, lo consiguió la selección de Italia en el 34-38 y la selección de Brasil 58-62. Estamos hablando de ya muchos años para que se dé otro bicampeonato en Copas del Mundo. Lo que está haciendo ya la selección de Argentina es emular el paso que tuvo la selección, por ejemplo, de Brasil en el periodo de 1958-62 y regresar a una final en el 70, tener tres finales en cuatro mundiales. Eso lo está logrando también esta selección de Argentina, recordando la que perdió contra Alemania en el 2014, en Brasil 2014, en el 2018 en Rusia perdieron en los octavos de final contra Francia, 2022 jugaron la final contra Francia y ahora regresan a otra final. El tema también de Leo Messi, que es el futbolista que jugará tres Copas del Mundo, como lo hizo Marco Evangelista Cafú, uno de los mejores laterales de todos los tiempos brasileño, que jugó esas tres finales platicadas del 94, 98 y 2002, levantando dos Copas del Mundo, incluso como capitán. Vamos a ver si Leo Messi puede emular eso. Y del otro lado, la selección de España, que ha sido un año tremendo y muy fuerte para la selección española, que busca tener esta perfección del ciclo futbolístico con el Campeonato Mundial Femenil, que ya obtuvieron la medalla olímpica, la Euro, y ahora estarían consiguiendo realmente todos los principales títulos del fútbol profesional. Así que va a ser una final absoluta, tremenda, con la historia de Lamine Yamal y de Leo Messi, la historia de todos los futbolistas del Barcelona, que estiman demasiado y admiran, idolatran a Leo Messi ahí de la Masía, porque son 8 futbolistas del Barcelona que están en esta selección española, que crecieron idolatrando a ese futbolista argentino, y toda la locura que ya sabemos emocional que genera la conversación cuando se refiere al tema de fútbol de la selección de Argentina. Y nosotros seguimos ya con este último fin de semana, con el cerrojazo del proyecto Hashtag La Radio del Mundial, muy contentos, cansados, pero muy contentos de que nos han estado acompañando para todo el grupo Radio Centro, de todos nuestros enlaces con todas nuestras asociaciones hermanas y nuestro proyecto de todos los días, no solamente a las 5 de la tarde con el programa, sino en toda la plataforma de La Octava Sports. Así que listos, Bianca, para disfrutar ya de este fin de semana, en donde también se juega el sábado el partido por el tercer lugar. 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Bianca, la información deportiva.
12: Muchas gracias, como siempre, Enrique Bea. Son las 2 de la tarde con 59 minutos. Es momento de despedirnos, pero antes le comento que la Fiscalía General de la República acaba de dar a conocer un comunicado, y es que fue detenido Ernesto N., exgobernador de Baja California, esto por contrabando de combustible allá en Ensenada, Baja California. Fue realizada por elementos de la Secretaría de Seguridad y Protección Ciudadana. En breve se brindará mayor información. Son las 3 de la tarde en punto. Muchísimas gracias por habernos acompañado en este gran jueves. Por favor, cuídese mucho. Si puede, ojalá que sí, coma con su familia. Yo le mando un fuerte abrazo y nos escuchemos mañana en punto de las 2 de la tarde. Como siempre, un honor haberle informado.
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5: Vamos con la información. El tren El Insurgente incrementó las tarifas de sus estacionamientos en las estaciones Sinacantepec, Metepec y Lerma. A partir del 16 de julio, el costo es de 40 pesos de 5 de la mañana a 7 de la noche y de 50 pesos de las 7:01 de la noche a la 1 de la mañana. Los vehículos que permanezcan después del horario de cierre serán retirados con grúa. En otros temas, la jefa de gobierno de la Ciudad de México, Clara Brugada, llevó a cabo trabajos de supervisión en las estructuras hidráulicas en la zona urbana ejidal Santa Marta, Catitla, Alcaldía Iztapalapa. El titular de la Secretaría de Gestión Integral del Agua, Mario Esparza, señaló que este proyecto tendrá 8 tanques tormenta en la calzada Ignacio Zaragoza. La Fiscalía General de la República removió a Óscar Langlet González como titular de la Fiscalía Especializada en Delitos Cometidos por Servidores Públicos y contra la Administración de la Justicia. El relevo ocurre a menos de 48 horas de la renuncia de Ulises Lara en medio de cambios internos en la institución. En el mundo, el presidente electo de Colombia, Abelardo de la Espriella, anunció que abrirá una embajada en Jerusalén y restablecerá relaciones con Israel desde el inicio de su gobierno, tras la ruptura diplomática ordenada por Gustavo Petro en 2024. Para Noticentro informa Melissa Mendoza.
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0: Hola, ¿qué tal amigos de Estadio Deportes? Muchas gracias por acompañarnos en una edición más de Sin Filtros. Todo lo que sucedió el partido de ayer Argentina-Inglaterra, un juego muy fuerte. Qué gusto saludarte, César Paquini, en los controles. Muchas gracias como siempre. César, ¿cómo estás?
1: Bien, fíjate que ya me sorprende la declaración o el texto que sacó Telegraph sobre las 31 artimañas que utilizó Argentina para el partido de ayer. Y sí, se nota, o sea, es como el clásico fútbol sudamericano, ¿no? O sea, mucha marrullería, mucho golpe, mucho sacada de provocaciones, pero a final de cuentas, pues dentro de lo válido, ¿no?
0: Sí, pero a ver, también Inglaterra tiene que ser consciente que no se puede escudar en eso, sobre todo un partido de ayer donde lo pierden ellos mismos, hay que decirlo así. Thomas Tuchel se tira atrás 35 minutos, o sea, desde que meten el primer gol, Anthony Gordon, desde ahí se tira para atrás, no metió a Rashford como lo había hecho, lo metió hasta el 90 y tantos ya que le habían dado la vuelta, no
1: Un poco
0: metió a
1: cercano,
0: Saka, no metió a Madueke, o sea, ahí nos damos cuenta, es que ahí es donde Tuchel pierde el partido. Ahora, la de Enzo sí es brava, ¿eh? Esa también pudo haber sido, o sea, no sé si roja, pero sí estaba colorada. Y bueno,
1: sea.
0: inevitablemente sí era falta la de Messi, pero ahí a Spence le falta ese colmillo de tirarse y pedir la falta. No lo hizo, se levantó
1: Fíjate,
0: y nadie marcó nada. ¿Qué
1: metió
0: tal?
1: a Rashford y a Tony al 96, o sea, nomás
0: Es lo que
1: para
0: te
1: que
0: estoy
1: alinearan.
0: diciendo,
1: O
0: es lo que
1: sea,
0: te estoy
1: no.
0: diciendo.
1: Y ahora, yo sigo diciendo, si Argentina no saca a Gordon y a Rice y, o sea, el equipo que estaba haciendo no lo saca para atrás, Inglaterra lo gana ese partido. El
0: Yo
1: partido estaba
0: también lo creo.
1: controlado. Estaba controlado el partido.
0: No
1: Se
0: sé si
1: equivocó.
0: controlado, pero sí estaba
1: Es
0: muy
1: que
0: parejo. Sí estaba muy parejo.
1: Argentina no estaba tirando. De hecho, su mayor posibilidad de ataque fue después de sus cambios, cuando se echa para atrás y le dejó el balón a fíjate. Completaron dos pases en esos 40 minutos y fue de Pickford a Stones. De ahí más no completaron un solo
0: ¿Qué tal
1: pase. O
0: un...?
1: sea.
0: Sí, es verdad. ¿Qué tal, Humberto? Gusto saludarte. ¿Cómo estás?
2: Buen día, Mariano. Buen día, César. ¿Cómo están, compañeros, toda la gente que nos acompaña en el auditorio? Bien, un gran partido creo que se vivió el día de ayer en el Mercedes-Benz de Atlanta. Una Inglaterra que empezó mucho mejor en el transcurso del partido, sin embargo, poco a poco se fue diluyendo y creo que a raíz de la anotación es cuando esta Inglaterra de Thomas Tuchel toma la decisión de prácticamente no atacar y ahí es cuando pierde el partido.
1: Totalmente,
0: Sí,
1: totalmente. O
0: totalmente de
1: sea,
0: acuerdo. A mí el primer tiempo se me hizo un primer tiempo muy rígido, muchos choques,
1: malo,
0: mucho
1: lo que habías
0: intercambio.
1: previsto, ¿no?
0: No, a mí no se me hizo malo, ¿eh? Me gustaba la intensidad. O sea, ayer lo que me gustó es que los dos equipos entraron al campo. Fue una semifinal buena de Copa del Mundo. Yo destacaría lo que hizo, como lo dije ayer, César, Elliot Anderson. El trabajo que hizo en el medio campo fue impresionante el día de ayer. Después ya se... Cuando se echa para atrás Inglaterra, pues inevitablemente ahí ya no tiene él mucho que hacer. O sea, pues
1: De
0: ahora
1: hecho,
0: sí
1: se equivoca.
0: fue.
1: Él se equivoca del gol de, en el primer gol, ¿eh? Elliot Anderson. Si tú te das
0: En el...
1: cuenta, se ve la jugada del tiro de esquina. Elliot Anderson está cubriendo a Enzo Fernández. Sale a querer cerrar el espacio a Messi y deja el hueco para
0: Por eso, pero ahí
1: que
0: tuvo que
1: Enzo le pueda
0: haber,
1: pegar.
0: a ver, ahí tuvo que haber una cobertura detrás de él. O sea, él tenía que haber ido por Messi.
1: No, de hecho, no. O sea, el que estaba marcando a Messi era Spence. Pero sale y deja ese hueco en el centro y por eso Enzo tiene tanto tiempo
0: Y
1: para
0: ahora,
1: pegarle. Otra cosa es lo condicional amarilla, que sí le sacaron minutos una jugada antes, Enzo Fernández da una patada y no lo amonestan. En la siguiente jugada, Elio Anderson patea a Messi y sí lo amonestan. Y eso condicionó completamente el trabajo del mediocampista inglés.
0: Enzo también no se cansó de tirar todo el partido. La verdad, hizo muy buenos tiros de larga distancia, que se sentía mucho la tensión en la portería de Pickford. De hecho, antes del gol había hecho un paradón Pickford también de
1: Sí.
0: un tiro de Enzo Fernández. O sea,
1: Y otro que pasó muy
0: era
1: cerca. Enzo
0: prácticamente
1: Fernández se
0: era
1: cansó.
0: cuestión de tiempo, era cuestión de tiempo, César, Humberto.
1: Enzo Fernández se cansó de tirar disparos y patadas. Allá también repartió leña por todos lados.
0: ¿Cómo viste tú el
1: Sí.
0: partido, Humberto?
2: Yo sin quitarle mérito a lo que hizo la selección argentina en el segundo
1: Todo.
2: tiempo, que me parece que encontró quizá los

0: fue metiendo poco a poco más a su propio arco. Veíamos a Harry Kane incluso defendiendo en su propia área, es decir, no es de que no tenga ese sacrificio Harry Kane, ¿no? Sino que el
1: Lo hizo muy
0: trayecto
1: bien,
0: del
1: un gran
0: partido
1: partido de hecho.
0: lo fue metiendo, lo fue metiendo, lo fue metiendo hasta que prácticamente estaba colgado debajo de los tres postes de Inglaterra. Entonces creo que por ahí son decisiones, sin quitarle el mérito a la selección de Argentina y a Lionel Messi, que hizo un gran trabajo con dos asistencias guiando otra vez a la albiceleste a otra final. Creo que fue emocionante, creo que el partido fue muy calientito. Es cierto, las patadas de aquí para allá, creo que ambos equipos también dejaron ahí pataditas en el terreno de juego. Entonces, ese punto para ambos equipos, es cierto, quizá durante todo el Mundial veíamos que a la selección argentina le permitían hacer o cometer más faltas y lo veíamos en el promedio de faltas por amonestación. Ayer no fue hasta la falta número 10, donde la selección de Argentina tiene su primera amarilla. Me parece que son bastantes, pero pues bueno, ahí
1: Y
0: creo que el árbitro no quiso amonestar a tantos para no perder en algún momento el necesitar sacar otra tarjeta amarilla o la doble amarilla y hacer una expulsión.
1: Humberto, y
0: Pero
1: también
0: eso estoy en contra, ¿eh? O sea, ¿por qué no va a sacar las amarillas? ¿Por no querer echar a perder el partido? Pues el partido se
1: sí,
0: iba a perder permitiendo tantas patadas. O sea, creo yo que debió de haber sacado las tarjetas que fueran necesarias, las que fueran necesarias.
1: se tardó mucho al inicio del partido. Quería dialogar el árbitro y creo que ahí se le sale de las manos. Pero también esa parte que yo estoy de acuerdo con Humberto, ¿no? El mérito de Argentina fue muy bueno. Una vez que empatan el partido, sabíamos que era cuestión de tiempo para que cayera el segundo.
0: Sí,
1: McAllister pegó dos
0: estaba
1: al
0: atrás.
1: poste. Pickford hizo también muy buenas atajadas. Y bueno, al final del día es un golazo, un centro espectacular de Lionel Messi, donde Lautaro Martínez solamente tiene que tocar la pelota con la cabeza. O sea, lo hace con la derecha. Ah, fue un gran juego de Messi el día de ayer. Se carga mucho
0: Sí.
1: el equipo, aparece en el momento importante. De hecho, en el momento donde más tensión se vive en Argentina es donde mejor sale Messi. Entonces, me ha gustado mucho lo que ha hecho en esta Copa del Mundo. Si llega a ganar Argentina, seguramente va a ser el mejor jugador del Mundial. Y yo les quería preguntar a ustedes, ¿les parece bien que se haya quedado Tuchel para la Eurocopa de 2028,
0: No.
1: aunque lo habían renovado antes del Mundial?
0: No, para mí se sentenció de la manera en que perdió este partido. O sea, no puede ser que te eches para atrás, no puede ser que seas tan ratonero, y para mí te echó para atrás y no es algo que esté de acuerdo. Es que con este equipo de Inglaterra no puedes permitirte hacer eso, ¿no? Ni tampoco perder de tal manera el partido. Sabiendo que durante los primeros 50, 55 minutos prácticamente Inglaterra se veía mucho mejor en el terreno de juego. Fue hasta el 76, si no me equivoco, hasta que cae ese gol de Anthony Gordon, que le da la ventaja momentánea en el partido. Y creo que por ahí el partido no es que lo tuviera controlado, porque sabíamos que en algún momento la selección de Argentina iba a impulsar, ¿no? Iba a echar toda la carne al asador
1: Fue el
0: y
1: 55.
0: iba a ir a buscar el
1: Fue el
0: resultado.
1: 55. Y
0: Entonces,
1: mira.
0: poco a poco, entendía yo que se iba a ir metiendo atrás Inglaterra, y no solo por las decisiones de Tuchel, ¿no? Sino por el mismo trayecto del partido. Quizá no tan pronto, ¿no? Pero en el ochenta y tantos,
1: Eso era normal, Humberto, ¿no?
0: seguramente.
1: Que
0: Sí, seguramente el impulso de ir a Argentina por el resultado iba a hacer que la selección de Argentina terminara metida un poco más atrás, ¿no? De lo normal en el partido. Sin embargo, creo que fue muy pronto, creo que algunos cambios no le terminaron de hacer justicia y desesperado un poco al final, ¿no? Ya metiendo quizá a Rashford y a Tuni, que creo que no había tenido ningún minuto en la Copa del Mundo, pues
1: y los
0: buscando un
1: metió noventa
0: remate
1: y
0: de
1: tantos.
0: cabeza, un remate de cabeza que le pudiera dar el empate.
1: Sí, no, no, o sea, yo creo que, a ver,
0: Mira.
1: inevitablemente Argentina iba a atacar, y poco a poco los iba a ir replegando, que eso es normal. O sabíamos del empuje, eso iba a ser normal. Acá el tema que fue el
0: Fíjate.
1: propio Tuchel con las decisiones muy tempranas. O sea, dejó a Harry Kane y a Bellingham los únicos referentes en el ataque. No metió a Saka, no metió a Madueke, no metió a Rashford. O
0: No.
1: sea, es lo controversial. Sacó a Declan Rice
0: Y ahí
1: y
0: te va lo
1: también
0: peor.
1: sí.
0: El gol fue al 55. La pausa de canción fue al 70. En ese momento hubo cuatro cambios de Argentina y uno de Inglaterra. El cambio de Inglaterra.

0: Inglaterra fue sacar a Anthony Gordon para meter a Konsa, un extremo por un central. En el 72, Argentina sacó a Montiel, digo, a Nahuel Molina, y metió a Montiel, lateral por lateral. Sacó a Simeone, que era extremo, metió a Rodrigo de Paul para el medio campo. Sacó a Lisandro Martínez y metió a Otamendi, ¿para qué? Para por la amarilla. Pero el cambio importante fue al 76 fue el remate al palo. O sea, ya metió un central y Macalli se le remata dentro del área. El siguiente cambio fue sacar a Tagliafico y meter a Lautaro, al 81. Y al 82, que selecciona a Reece James, metió a Dan Bor y Nico Reilly por Reece James y Declan Rice. O sea, saca el lateral que tiene para meter un central. Y saca a Declan Rice para meter un lateral. Entonces significa que ya tenía 4 centrales y 2 laterales. Y el gol de Enzo cae en un tiro de esquina, porque nadie salió de la marca. Al 89 se le lesiona otro central como Stones y cae el gol al 92. Os estamos hablando de que no te pueden rematar en el área chica teniendo 4 centrales en el área.
1: Sí, aunque Argentina la maneja muy bien el balón parado, no te puede, o sea, McAllister no te puede, o sea, el de McAllister que fue al poste de cabeza no fue gol de milagro, porque estaba solo, ¿eh? O sea,
0: ¿sí?
1: Estaba prácticamente solo.
0: ¿Y te fijaste que ni siquiera brincó McAllister?
1: No, le cayó la pelota, fue un muy buen centro y no.
0: O sea, se lo puso Messi en la cabeza sin tener que saltar, lo que me da a entender que ni Konsa, ni Burn, ni Stones, ni Mark Gagel pudieron rematar de cabeza o saber cómo fildear un balón. Tanto que criticamos a Edson Álvarez que en ese gol con Harry Kane, esos 4 centrales no pudieron fildear un balón con una persona de 1.75, con McAllister.
1: Ahora, a mí sí me llama, mucho la atención.
2: Sin embargo, que sí, el nerviosismo del partido, ¿no? Y el cómo ya se estaba viviendo el momento también en el estadio de Atlanta. Sin embargo, creo que este partido, no sé si le tendría que haber alcanzado a Tuchel para quedarse hasta la Eurocopa de los próximos 2 años. Creo que sí es un buen proyecto el que tiene. Sin embargo, sí empezó la Copa del Mundo con muchas incógnitas, con muchas preguntas, y no sé si eso si a la Federación de Inglesa pues le termine de convencer, ¿no? Si es él el indicado para seguir tomando el proyecto. A mí no me parece que sea una mala Copa del Mundo, independientemente de cómo termina su participación en las semifinales. Creo que es un proceso en el que ya en algunas Copas del Mundo Inglaterra ha estado ahí, ha tenido la oportunidad de dar ese pasito, ese salto para pelear la Copa del Mundo. Sin embargo, no lo ha logrado y bueno, creo que Tuchel hoy, por lo menos sólida su participación durante esta Copa del Mundo, ¿no? Independientemente de cómo termine contra Argentina.
0: Yo no lo considero así, ¿eh?
1: Yo creo que hizo una muy buena Copa del Mundo Inglaterra. El tema para mí es no puedes perder el partido de ahí. O sea, si ayer Inglaterra pierde contra Argentina, no pasa nada, pero es como la manera en la cómo lo pierde, ¿ok? O sea, sí fueron muchas decisiones muy malas de él en un partido crucial. Repito, si Inglaterra lo hubiera perdido contra Argentina, que también podía pasar, no creo que hubiera pasado mucho, pero es la forma. Ahora, faltan 2 años, viene la Eurocopa y es en Gran Bretaña, es en Irlanda, es en Escocia.
2: Recordemos que Inglaterra viene de ser finalista y de perder contra España, ¿no? En la Eurocopa 2024.
1: Sí, entonces, no, y a ver,
2: creo que el proyecto está ahí, o sea, es como cortarle la cabeza a Carlo Ancelotti porque hizo un fracaso sototote con Brasil, cuando también el proyecto está ahí. O sea,
0: también
2: lo de Tuchel, sí, las formas son terribles del día de ayer, de cómo deja escapar el partido, pero no podemos dejar de hacer una evaluación de lo que fue la Copa del Mundo a su mando, ¿no? Independientemente de que dejó a Cole Palmer, a Phil Foden, y algunos
1: sí, otros más,
2: incluso a Harry Maguire, que venía siendo capitán de este equipo.
0: Para mí los dos se tienen que ir, y te voy a decir por qué en el caso concreto de Inglaterra. Contra Croacia jugaron bien, y a partir de ahí dejaron de jugar bien. Inglaterra contra Ghana, 0-0, sufriendo. Contra Panamá, 2-0, y sufrieron en el minuto 65, que cayó el gol. Contra Congo, sufrieron. Contra México, sufrieron. Contra Noruega, sufrieron.
1: Sí, pero
0: fue muy claro que dijo, tuvimos suerte. Y el azote se les acabó contra Argentina. Y más por el planteamiento ratonero que se echó para atrás. Para mí, Para mí es un error gravísimo que no llevó a dos jugadores como Foden y como Palmer. Aparte, Aldo lo puede entender por las lesiones, pero en un partido como el de Argentina, el haber sacado a Gordon era para mí tirarse acá para seguir atacando, o en su defecto a tener gente que tuviera el balón como Morgan Gibbs-White o alguien en el medio campo. Y no echarse para atrás retornadamente como si él fuera el entrenador de Panamá y está metido los 11 atrás porque está sacando un resultado histórico. Me parece que pecó de cobarde, me parece que se equivoca totalmente en los cambios, me parece que nunca Inglaterra tuvo un buen juego, nunca encontró ese nivel, y al igual que Brasil, los dos técnicos fracasaron porque tienen un talento y un equipo para haber llegado mucho más lejos de lo que llegaron. Inglaterra tenía a Argentina dominada, totalmente. Y Tuchel les dijo, ahí está el juego.
1: César, pero ¿no te parece también? A ver, el juego contra México fue un partido muy bravo que tenían que sacar en el Azteca. No era fácil ese partido. Y creo que Inglaterra, con uno menos, termina respondiendo y lo hizo bien. El partido contra Noruega, un juego muy bravo, ¿eh? Noruega venía jugando muy bien y creo que también se impone. Y contra Argentina fueron los 50. O sea, a ver, yo estoy de acuerdo en la manera como lo pierde ayer. Fue muy complicado. O sea, no puedes defender eso. Ahora, también la Federación Inglesa, no sé, hay opciones ahí en el mercado. Pep Guardiola es un entrenador que no tiene equipo.
0: Para mí tendrían que darle las llaves a Guardiola en este momento. Los rumores estaban que Guardiola no ha aceptado nada porque estaba esperando en Inglaterra. Quiere seguir viviendo en Inglaterra. Acaba de dejar Manchester.
1: Ahorita
0: mismo le estaría hablando a Guardiola. Aquí están las llaves, llévanos a la Eurocopa.
1: O sea, yo después del partido de ayer, antes de la firmar a Tuchel, sí lo hubiera intentado con Guardiola, yo.
0: También, y también Brasil. Guardiola ha dicho que le interesa la selección brasileña. Y en Brasil, la prensa quiere ahí te va, te voy a decir una cosa. Cafú, un referente histórico de Brasil, dio en ahí clavo con una sensación de por qué Brasil ha fracasado. Él dice que todos los jugadores brasileños quieren irse a la Liga Premier porque andan bastante bien. Pero el fútbol inglés es el que menos favorece al brasileño. Por eso la falta de nivel de los jugadores de la selección brasileña. Él dice que lo mejor para los brasileños es a la Liga Española, porque en España es donde permiten jugar y seguir con ese fútbol que tanto caracteriza al brasileño. El volverse un rigor táctico, como se juega en la Liga Premier, les afecta a la selección brasileña. Entonces me parece para mí que creo que Guardiola podría encajar en este Brasil aprovechando el talento de estos jugadores para hacerlos jugar como el Brasil que acostumbramos y no poner ahí un tipo como Ancelotti, que de repente también se tira atrás. O sea, no va con
1: lo que siento con Brasil es que sí carece de calidad hoy en día. No es un equipo tan destacado como muchos años atrás lo tenía. Eso hay que mencionarlo también. También creo yo que el proyecto de Ancelotti lleva muy poco. Y ellos mismos sabían por la eliminatoria que hicieron que no les daba tanto para en este Mundial. En caso de diferencia de Inglaterra, que tenía un buen proceso, y yo creo que Inglaterra hizo una buena Copa del Mundo, fue fue el partido contra Argentina los últimos 35 minutos, donde para mí es muy criticable, pero Inglaterra creo que, como bien mencionaba Humberto, ya llegó a la final de la Eurocopa, llegó a una semifinal viene bien el proceso, pero yo, eso estoy de acuerdo contigo. Antes de haberla firmado a Tuchel como mi entrenador, como hoy lo hizo la Federación Inglesa, sí me la hubiera jugado por platicar con Pep Guardiola.
2: Sí, pero es que Pep Guardiola todavía no estaba disponible, ¿no? También.
0: No, ya estaba disponible.
1: No, pero ahorita ya pueden. Guardiola
0: lo renovaron, pero ya podría. Desde los primeros días de junio.
1: Sí, sí, ya Guardiola ya está
2: disponible. Sí, pero pues, el proceso viene desde tiempo atrás, ¿no? O sea, ¿quién sería su entrenador en la
0: eliminatoria? Para mí,
2: ¿quién te llevaría?
0: No jugó bien, fue efectivo.
2: A mí me parece que tuvo buenos momentos en la Copa del Mundo. Creo que por momentos superó a Noruega, por momentos superó muy bien a México, por momentos superó a Croacia, es decir, selecciones que tenían en esta Copa del Mundo una etiqueta importante, ¿no? O sea, no llegaban como cualquier otro equipo para este.
1: Eso superó muy buenos momentos a Argentina, Humberto, ¿no? También superó por
2: buenos momentos. Sí, por momentos también tuvo un buen momento controlada la selección de Argentina. Creo que yo por eso dejo sólida la participación de Inglaterra en esta Copa del Mundo, independientemente de cómo quedó eliminada, independientemente de esos lapsos que se le veían no solo en la competencia, sino en los partidos, que les costaba trabajo seguir impulsando, ¿no? Como que se quedaba en esta, de repente en estos equipos que van ganando y no hacen lo necesario para liquidar al rival, ¿no? Como que eso es lo que le falta a esta Inglaterra, entender que el 1-0 no es suficiente, que tiene que liquidar el rival y sobre todo en esos momentos en los que tiene que controlar el balón, no cedérselo al rival, por ahí esos lapsos, ¿no? De, para terminar cerrando los partidos, pero creo que es un buen equipo, creo que tiene buenos jugadores, creo que Tuchel es un buen entrenador. No sé yo si sea el indicado para ser campeón del mundo a esta Inglaterra, sin embargo creo que es un buen entrenador y que su participación fue sólida independientemente de cómo termina contra Argentina. Pero bueno, Joaquín nos está poniendo ya la gran final en Nueva York, Argentina contra la selección de España, partidazo, ¿no?
1: Sí, sí, totalmente de acuerdo contigo. También depende mucho también cómo se desarrolla el tercer lugar, sobre todo a Inglaterra. Yo creo que a Francia de poco la debe importar, va a rotar mucho, así lo veo yo. Paquini, si quieres, ese partido es el sábado, un día antes, se juega a las 2 de la tarde. Pero yo también creo que depende mucho qué sensaciones deja el Inglaterra de Tuchel enfrentando a Francia.
0: Para nadie es interesante, hasta para ellos mismos es interesante este partido. O sea, la semifinal era lo importante y no supieron cómo. Yo no creo que...
1: En Miami.
0: Sí, o sea, no le interesa a nadie, ni a ellos mismos. O sea, pero sí creo yo que todas las selecciones deberían de estar buscando ahorita a entrenadores de la talla de Luis Enrique, de Guardiola. Mínimo preguntarles si están interesados.
1: No, pero Luis Enrique tiene equipo, ¿no?
0: Pero
2: nos preguntan si ustedes creen que deberían quitar el partido por el tercer lugar. Ya ayer sí, un poco platicábamos. JMX7607. Ayer lo platicábamos, sí, prácticamente los tres en una decisión unánime. Decíamos, platicábamos que el partido de tercer lugar es el partido que nadie quiere jugar. Y que si continúa la competencia, pues que le tendrían que poner un valor a este partido para hacerlo más interesante, incluso no solo para las selecciones que lleguen a caer en este partido, sino para los aficionados, ¿no? Al fin de mejorar el entretenimiento.
1: Ahora, bueno, César, yo les quería preguntar a ustedes, bueno, sí, más allá del partido del tercer lugar que da muy poco de qué hablar, el España-Argentina, una gran final, dos equipos con mucha calidad. Vamos a ver, la primera, Luis de la Fuente llega a su primera final de Copa del Mundo, ya Scaloni es el vigente campeón del torneo. España tiene un equipo muy joven en el medio campo, creo yo, con Rodri, con Fabián Ruiz, se complementan muy bien. Argentina, como entró ayer Paredes en el primer, o sea, de arranque, creo que lo hizo muy bien. Y Rodrigo de Paul, hay que decirlo, lo habíamos criticado porque no había estado en un muy buen nivel de inicio. Ayer entró muy bien y fue diferencial para Argentina. ¿Cómo ven ustedes este partido que se va a disputar? Ella Paquini lo puso el domingo en el MetLife Stadium.
0: Yo tengo una imagen, que le mandé a Paquini de cómo veo este partido. Me parece que es España y el resto del mundo contra Argentina e Infantino. Yo creo que...
2: Oye, César, hace unos partidos ya Infantino recibió una silbatina impresionante en el estadio.
1: En el Azteca lo silbaron duro, ¿eh?
0: También.
2: Entonces, sí. Yo para la final visualizo algo muy similar y creo que puede ser el principio del fin de Infantino en la FIFA, ¿eh? Porque la UEFA y la CONCACAF no están tan alineados a lo que visualiza Infantino con respecto a la Copa del Mundo y este calendario futbolístico dentro de la FIFA. Y por ahí podría ser el principio del fin de Gianni Infantino.
0: Yo creo que ya está sentenciado. Me parece que al perder el apoyo de UEFA va a perder bastante. Y no creo que Infantino sobreviva más allá del Mundial. Creo que la UEFA está muy molesta y está muy indignada. Y a eso le sumamos que puede haber ahí que los asiáticos con... No, los africanos con lo de Egipto, con lo de Cabo Verde, o sea, que empiecen a criticar esta situación y que empiecen a preocuparse con sobre Infantino, y me parece que puede llegar a perder ya ese apoyo. Ojo, que esto también repercutiría en ese posible mundial de 64 selecciones, porque al llegar otro presidente podría echar para atrás todo eso por la borda, y también el mundial 2034, que creo que ya está confirmado que es en Arabia, pero el 2038 tocaría por repartición que toca, volvería a tocar en CONCACAF. Entonces, podría llegar a ver otra vez Estados Unidos y México, pero se necesita que ya se confirme quién va a ser el presidente, porque Infantino ya lo tiene negociado con Arabia en 34.
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14: ¿Qué tal, auditorio? Excelente tarde. Continuamos con el reporte vial. Encontrarán asentamientos al cruce con semáforos sobre la avenida Patriotismo entre San Antonio y Benjamin Franklin. Además, la avenida Constituyentes presenta carga vehicular entre la avenida Parque Lira y Circuito Interior. Finalmente, si vienen de Texcoco con dirección hacia la ciudad, encontrarán tráfico intenso debido a obras al llegar al cruce con Periférico en su parte oriente, en la parte posterior del Aeropuerto Internacional Benito Juárez. Y revisa periódicamente el estado de tus llantas. Si notas desgaste en el dibujo, burbujas o chipotes, tal vez sea un buen momento para cambiarlas. Con el reporte de las calles, Manuel Adauto.
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2: Sí, ese es prácticamente un hecho, ¿no?
1: Sí, no, y escuchando ahorita de lo que mencionaba Humberto, yo creo que mejor ni le pongan la imagen del Estadio Infantino en la final, ¿no? Si no lo quieren, que lo abucheen como...
0: Lo van a tener que poner cuando vaya a entregar la copa.
1: Sí, claro. Ahí sí va a ser inevitable, ¿no? Pero en el partido...
0: De hecho...
1: Sí, o sea, ya se dieron cuenta. Ese día de la Azteca... Le gritaron sí. De todo, inmediatamente cambiaron la toma, porque sabían que...
0: También en el de Inglaterra-Francia, también, digo, en el de Francia contra España. Y ahora,
1: es que
0: qué, yo creo que va a ser la versión muy diferente, sale Infantino entregándole la Copa España que Infantino entregándole la Copa Messi.
2: Sí, no.
0: Me parece que cuando le entregue la Copa Messi va a ser el abucheo más grande que se ha escuchado. Y ahora, muy posiblemente, creo que sí está confirmado, Donald Trump va a estar ahí también entregando la copa. Entonces el abucheo va a ser hermoso ese día.
1: Ahora también...
2: No va a haber ni para quién moverse, ¿no? Independientemente del personaje que sea Donald Trump o Infantino, el estadio va a entrar en un calor y en una silbatina impresionante. Me parece que si llega a ganar la Argentina, por ahí, porque pudiera ser mayoría en el estadio en conjunto, en afición albiceleste, pues podría ser un poco menor, ¿no? Pero la silbatina seguramente se la va a llevar de cualquier manera en cualquier momento que aparezca en la pantalla. Y a mí, como bien mencionaba César, en aquel Francia-España, se le notaba incómodo incluso cuando salía a pantalla, ¿eh? Como que esa sonrisita de este personaje en el que no me...
0: ¿A quién le gusta, no?
2: Sí, no me... Ahora sí que no me pongas de pechito porque... pues ya se le estaba llevando la corriente, ¿no? Y esa sonrisita nerviosa e intranquila, sabiendo lo que está viviendo él como persona y la FIFA en la Copa del Mundo, pues terrible, ¿no? Pero bueno, ya veremos cómo le va el fin de semana.
1: Infantino, después, la verdad, de este Mundial sí sale muy mal parado. Lo veo muy complicado, que sí, ya es mucha presión que tiene, sobre todo la UEFA, lo están presionando demasiado.

0: Y también no lo ayuda mucho también el tipo de declaraciones, de ideas. Ya la gente lo asocia mucho con puro negocio. El hecho que dijo que quería extender el mundial a más equipos, también eso no ha caído nada bien. Y bueno, sí, las polémicas con Argentina también,
1: Entonces,
0: eso también no le ayuda, ¿no? Alimentan toda esta polémica que se ha ejercido durante esta Copa del Mundo. Y sí, yo veo muy complicado. Y también a él lo veo, como lo dice Humberto, se ve hasta incómodo, ¿no? O sea, cada vez que lo pasan, no se ve disfrutando como si lo había hecho antes de este mundial.
1: no sé por qué sospecho que también la corriente de UEFA va a tratar de buscar que sea un presidente Seferín, por ejemplo,
0: Sería
1: que es la
0: Seferín,
1: guerra
0: sería.
1: ahí. La
0: Seferín
1: guerra ahí,
0: sería
1: o
0: el
1: sea, la
0: candidato.
1: grilla está intensa, ¿no? Y ahora, no sé si les gustan las teorías conspiranoicas, pero ¿creen que Messi es el máximo favorito en este momento para ganar el Balón de Oro?
0: Es que la verdad es que, o sea, independientemente de las decisiones, César, ahorita Humberto nos dice, pero Messi ha tenido una muy buena Copa del
1: Sí,
0: Mundo. O sea, no
1: pero
0: lo, o sea,
1: tú crees que es favorito? O sea, porque estamos hablando de que
0: sí.
1: el Balón de Oro se gana con lo hecho en la temporada más el Mundial.
0: Ah, tú dices
1: ¿Tú
0: Balón de
1: crees?
0: Oro. No, yo decía de ese mundial,
1: No,
0: indudablemente para mí
1: Balón de Oro,
0: sí.
1: Balón de Oro. ¿Tú crees?
0: De Balón de Oro yo no lo pondría, la verdad. No,
1: Humberto.
0: porque
2: Yo creo que va a estar entre los nombres,
1: okay.
2: indudablemente se va a meter en la conversación
0: Pero
2: y
0: estaría también. Es que no es que me gusta pensar mal, pero
1: les quiero aventar una que para mí indica que prácticamente Messi tiene el noveno Balón de Oro en la bolsa. Hoy France Football sacó un comunicado que nadie pidió, que nadie preguntó, y dice: el Balón de Oro no necesariamente tienes que jugar en Europa para ganarlo. Puede ganarlo cualquier jugador de cualquier liga. ¿Por qué sacan esto ahora cuando Messi lo ganó en el Mundial pasado jugando perdón, cuando Messi lo ganó jugando ya para el Inter de Miami? O sea, me parece que France Football acaba de decir el Balón de Oro es de Messi.
2: Sí, bueno, se está anticipando. Yo creo que se lo podrían dar o podría estar en la conversación si gana la Copa del Mundo, ¿no? Creo que ganar la Copa del Mundo, ya lo habíamos mencionado aquí, te da esa vitrina en el Balón de Oro importante para poder estar en la conversación o dentro de la terna, por lo menos los mejores cinco del mundo. Y ha tenido en números un mundial también bastante indiscutible, ¿no? Para que pueda
0: El
2: estar
0: mundial
2: en
0: ha
2: la
0: sido
2: conversación.
0: extraordinario, Humberto. Yo estoy de acuerdo con eso contigo, pero, o sea, yo te quiero, indudablemente, si va a estar en la, si gana la Copa del Mundo, va a estar entre los candidatos, porque es normal. Ganó la Copa del Mundo e hizo un extraordinario mundial. Pero el año de Messi, o sea, a ver, si bien fue bueno, no es para Balón de Oro, ni mucho menos, también.
2: Sí, no, es que tampoco, o sea, si gana la Copa del Mundo Argentina, ¿qué nombres podrían seguir? ¿Qué grandes nombres podrían seguir en la terna, ¿no? O sea, lo de Jude
0: Mira.
2: Bellingham que cayó con la eliminación de Inglaterra, lo de Mbappé, Dembélé y Olise, pues con todo y que individualmente en sus equipos tuvieron una gran temporada, y creo que por ahí lo de Dembélé por ganar el doblete de Champions, por tener una buena Champions, podría tener mucho más peso que incluso lo de Mbappé o lo de Olise. Se han quedado cortos en esta Copa del Mundo, ¿no? Y es un gran reflector la Copa del Mundo. Siempre lo ha sido en cada 4 años para el Balón de Oro la Copa del Mundo, ¿no? Entonces, hoy que no tengamos ese nombre que tenga un peso individual grande en la final, más allá de que Lamine Yamal con el Barcelona tuvo una buena temporada, no lo está teniendo así en el Mundial, pues a menos de que Lamine Yamal termine levantando la Copa del Mundo, ¿no?
0: Pero a
2: Ahora,
0: ver, Humberto.
1: quiero que vean el comunicado que saca France Football sobre el Balón de Oro y ve esto. O sea, lee el texto y vas a ver por qué yo digo que el Balón de Oro ya ni siquiera va a haber votación. O sea, dice, solo un jugador que ha militado fuera de Europa cuando levantó el Balón de Oro. Messi en 2023.
0: No, pues
1: Pone
0: que
1: que él, que pertenecía al Inter de Miami y luego dice, dicho, es necesario matizar que desde 2022 el Balón de Oro se juzga en función de la temporada de agosto a julio y no del año natural. Esto significa que lo que representa a los clubes, nuestro jurado basó su valoración en el rendimiento de Messi con el Paris Saint-Germain. Y luego dice, sí es perfectamente posible ganar el fútbol, el Balón de Oro, sin jugar en un club europeo, aunque parezca más difícil, pero el creciente poderío de algunas ligas fuera de Europa está cambiando las cosas. En el ámbito femenino, el jugador lo ha conseguido. Megan Rapinoe, Dice, nada es imposible en el Balón de Oro. Cualquier, independientemente de la liga en la que juegue, técnicamente puede aspirar a él.
0: A ver, pero vamos a hacer, o sea, a ver, Messi ya no es, siento yo que es innecesario, ya no...
1: Por eso, o sea...
0: Ya Messi pero tiene 8 balones de oro, es una locura. Y no, yo estoy de acuerdo contigo, sí, manda todos los mensajes, manda un mensaje muy claro. A mí el caso de Mbappé se me hizo que hizo una gran Copa del Mundo, anotó muchos goles. Lo que yo a Mbappé nada más no lo pongo fue porque el segundo semestre de este año no fue bueno, a mi parecer. Y arrancó muy bien. Arrancó muy bien con el Real Madrid, pero el segundo semestre fue malo. En la Copa del Mundo realza su nivel, bueno, pero...
2: Individualmente, individualmente en títulos le fue mal a Mbappé, pero individualmente...
0: Sí, le fue
1: bien. Es bota de oro europea, ¿no?
2: Doblete de Pichichi en la liga y no me acuerdo si el año pasado fue el mejor en todas las ligas. En las 5 grandes ligas de Europa, pero este año sí ha terminado como el mejor.
1: Ahora, realmente, para ustedes, ¿quién merece el Balón de Oro? Yo creo que el que lo merecía por lo que vimos en este Mundial y lo que vimos en la temporada, hasta las semifinales, para mí era Michael Olise, Dembélé, y esos eran mis dos candidatos.
2: O sea, Dembélé y Olise seguramente van a estar en la terna dentro de los mejores.
1: Pues, después de haber perdido...
2: El tema es si le alcanza a competir, si llega a ganar Messi.
1: ¿Te parece que la temporada de Lamine Yamal es para competir el Balón de Oro?
2: ¿Esta? No, no, en mi opinión no.
1: ¿Y la de Messi? ¿Y la de Messi compite con los europeos? Quitando el Mundial.
2: Quitando el Mundial tampoco.
1: Y para mí te puedo garantizar que ahorita los dos máximos candidatos es Lamine Yamal y Messi. Te puedo garantizar que son los dos máximos candidatos. Entonces, yo creo que para mí la temporada en general es Michael Olise, para mí.
0: Yo te diría que los tres franceses para mí deberían de estar ahí en la final, ¿sí? O sea, en la disputa. O sea, también yo no descartaría a Mbappé.
2: Lo van a estar, no hay duda de eso. O sea, tampoco hay grandes... temporadas individuales.
1: Pero ¿cuál va a estar?
2: Mbappé va a estar, Dembélé va a estar. El criterio seguramente va a ser lo que pase en la final.
1: ¿Tu top 3 cuál es? Ahorita, en este momento.
2: El mío sería Dembélé, Harry Kane y después vendría Messi si gana la Copa del Mundo.
1: ¿Y el favorito para ti?
2: Para mí el favorito debe ser Dembélé.
1: ¿Y tú, Breno? ¿Top 3 y tu favorito?
0: Ahorita que lo trae a la mente, la verdad es que Harry Kane tuvo una extraordinaria temporada. Bellingham me gustó mucho en la Copa del Mundo, sin embargo, su temporada en el Real Madrid no se me hizo buena individualmente, eso hay que decirlo. Yo, si me preguntas a mí, yo creo que Harry Kane, como mencionaba, Olise y Dembélé, para mí ese sería el podio. Ese debería de ser el podio para mí.
1: Messi, ¿y tu favorito?
0: A mí me gustaría Harry Kane, te puedo decir.
1: Okay,
0: Harry Kane.
1: De acuerdo. Pero estamos de acuerdo.
2: Mariano tira una soñadora como ese parlay de 20 resultados. Harry Kane con, incluso con la tremenda temporada individual y siendo el máximo goleador en la liga, en la Bundesliga. No pudo ni ganar la Champions Harry Kane,
1: Hubiera llegado a invitar a la final. ¿Estaría en ese top 3?
2: No, va a estar en el top 3, por supuesto, pero no está ni cerca de ganar.
1: Yo creo que como hoy te toman, o sea, para mí, los candidatos eran Dembélé, Olise, y no tengo un tercero como tal. O sea, no tengo un tercero como tal. Yo pensaba que, bueno, puede meter a la India mal, pero ahora con el Mundial, y como cierra el Mundial con la final de Argentina y España, yo creo que el 1 y el 2 es Messi y Lamine, y el tercero va a estar entre Dembélé y Olise.
0: Pero Lamine Yamal, la verdad, no ha tenido una buena Copa del Mundo.
1: Es igual que el año pasado. El año pasado para mí era claro Dembélé. Y todo el mundo quería a Lamine Yamal que porque el muchacho, 18 años, pero no había hecho una temporada. Para mí el candidato real a ganar el Balón de Oro para quitarse a Dembélé era Rapiña el año pasado. Y este año yo pongo, o sea, yo sigo diciendo que para mí Olise, Harry Kane, Dembélé tuvo mejor temporada. Pero sin embargo, casi te puedo asegurar que el 1 y el 2 son Messi y Lamine Yamal. Y el 3 va a quedar entre el Licer, el Mbélé y el que caiga. No me gusta, no estoy de acuerdo, pero
2: finalistas van a estar en la discusión. No me parece que, si pierde Lamine Yamal, no me parece que entre entre los mejores 3. Porque ahí sí, en temporada individual, Harry Kane, Dembélé y Messi incluso le
0: sobre todo Dembélé, ¿no, Humberto? Creo que, o sea, en sí, tanto el logro como individual, Dembélé
2: al ser el campeón de Europa le da un extra diferente, ¿no?, a la temporada de Yamal. Y como bien mencionas y comparas, el año pasado tal vez tenía mucho más reflectores Rafinha, que termina siendo mucho más determinante en esa Champions.
1: Más méritos, porque los reflectores sí eran para mí, pero sí, de acuerdo.
2: Sí, bueno, sí, mucho más mérito, mucho más determinante para el Barcelona durante las rondas eliminatorias. Incluso, si no me equivoco, alcanzó esa temporada los 9 o 10 goles en una Champions que tenía como récord un brasileño en el Barcelona, ¿no?
1: Sí. O sea, para mí el año pasado me parecía injusto que lo ganara Lamine Yamal. Yo decía, si alguien de Barcelona lo merecía, Rafinha.
0: Sí,
1: y este año te digo, para mí era Dembélé por el doble Champions y
0: por el nivel
1: incluso
0: mostrado,
1: incluso podía haber metido en esa terna Vitinha, pero tuvo una muy mala Copa del Mundo, muy mala.
0: Sí.
2: Es que si Francia hubiese estado en la final, seguramente el Balón de Oro hubiese caído otra vez para algún
1: partido, ¿no?
2: Ese es el tema ahorita de. Creo que el domingo podemos todavía despejar algunas dudas, porque si lo termina ganando España, pues seguramente Lamine Yamal tendrá por ahí ese reflector otra vez en el Balón de Oro, en el que pueda llevárselo ahora sí esta ocasión, ¿no? Y si lo termina ganando Argentina, pues Messi indudablemente va a estar en la conversación.
1: Si yo fuera Messi y llego a ganar la final del Mundial y gano mi noveno Balón de Oro, yo me retiro al final de temporada. Yo me retiro al final de la temporada ganando el título de la MLS.
2: Sí, sería.
1: Y retiro dejando el título del MLS para el Inter de Miami, que no lo ha ganado, según yo tengo entendido.
2: No, el del MLS no.
1: El de Liga. Ajá, pues ganar el de Liga, ganar tu segundo mundial y ganar tu noveno Balón de Oro, para mí sería el retiro perfecto para Messi. Y mira que no soy mesista, pero para mí.
2: El tema de quedarse en la MLS es de que sería echarte otra vez el año futbolístico, porque esa temporada es mucho más larga.
1: Llegan el Balón de Oro, entregan en septiembre, octubre, ¿no?
2: Sí. ¿En febrero, no?
1: No, yo te digo, es Balón de Oro 2026. ¿Cuándo se entrega? 28 de octubre en Londres. ¿Y la final de la MLS? Es el día 7 de el 7 de diciembre es final de diciembre. Entonces, para mí,
0: amigos, ahí podría influir también. Ya para terminar, tenemos también hoy hay Liga MX, regresa la Liga MX con el Necaxa Atlante, primer partido de Atlante de la mano de Miguel Herrera. Vamos a ver cómo se desenvuelven. Juegan de visita en el Estadio Victoria y el otro partido es Tijuana contra Tigres. Vamos a ver
1: Atlante y voy Tigres. Digo, perdón, Cholos.
2: Voy 0-0 okay. Y voy Cholos.
0: Uh-huh. Yo voy Atlante y Tigres. También el día de mañana tenemos el Atlas contra León, San Luis contra Cruz Azul, de visitante, Cruz Azul el campeón del torneo, y Juárez contra Puebla. Seguro el de Cruz Azul parece ser como el mejor por ser el vigente campeón. Pero sí,
1: voy León, Azul y Juárez ahí.
0: Okay, aquí viene Pumas Pachuca, el subcampeón del torneo recibe a Pachuca, Monterrey Santos, Chivas Toluca, se me hace un gran partido, creo que este es el partido de la jornada, el Querétaro América también.
2: A mí me parece que el Monterrey Santos puede estar muy bueno y el de Chivas Toluca es el
0: Toluca, inevitablemente. El
2: pastel grande de esta jornada 1.
1: De acuerdo.
2: Ahora, bueno, César. Empieza hoy los del partido de mañana y el sábado. El domingo no hay Liga MX, tendremos ya únicamente la final de la Copa del Mundo.
1: Gracias a Dios.
0: Para no distraernos, Humberto. No vaya a ser que quieran perder la Liga MX.
2: Este calendario no es únicamente porque se juegue la final el domingo, sino porque en el calendario de la Liga MX con estas competiciones que tiene con la MLS, como es League Cup, como es el All Stars Game ahora a finales de mes, van a tener que meter algunos partidos que no se jueguen el domingo, ¿eh? Entonces vamos a poder ver ya quizá un calendario muy similar así, de que se jueguen muchos más partidos el viernes de lo normal. No sé si se animen regularmente a meter un partido en jueves, pero lo de viernes y sábado va a ser natural, ¿eh? Con muchos más partidos.
1: Yo de hecho llegué a escuchar que iba a haber juegos jueves, viernes, sábado, domingo, lunes y martes.
0: A mí me gusta lo de los jueves, pero ya, ahora sí que ya nos tenemos que ir. Humberto, César, muchas gracias. Paquini, gracias en los controles.
1: Yo nada más antes de cerrar, quiero decirles del chisme del Atlas, que está candente ahí en la situación. Resulta que la salida de Diego Coca, primero lo corren y dicen que no se llegó a un acuerdo. Coca sale y desmiente y dice que sí, había contrato firmado. Después sale una versión que Coca quiso meter a su hijo al equipo y su Suizarreta le dijo que no y le trajo a Jorge Sánchez. Después que se va a Coca, su Suizarreta quiso traer a un entrenador que casualmente es el mismo que su representante, o sea, el mismo representante, y este Bejos le dijo que no. Y ahora él pidió un técnico top élite y resulta que el elegido parece ser Hernán Crespo después de haber sonado hasta Javier Mascherano. Entonces es un desmadre que se está haciendo en Atlas, que está divertido. Y a iniciar el torneo. Y después, ya hablando aquí en Guadalajara también, se presentó la indumentaria Nike de Chivas. Curiosamente, Nike ya ha visto a Chivas una temporada nada más. Por alguna extraña razón se suspendió. Pero lo curioso es de que hay problemas entre Nike y Chivas porque parece que no hay stock todavía para cumplir la demanda de los aficionados y entonces están ese dimes y diretes de qué va a suceder porque el equipo, los aficionados no van a poder estrenar la playera en el juego ante Toluca.
2: Bueno, es que históricamente no tiene como que por temporadas hace un stock. Entonces,
0: limitado.
2: Sí, y tienen que ir conforme a la temporalidad o el calendario que van nutriendo a los equipos, ¿no? No solo Chivas, sino prácticamente en todo el mundo. Y me parece que esa primera relación Nike-Chivas fue la que este mismo problema fue la que destruyó esa relación, ¿no?
1: Entonces, sí, exactamente.
2: No es nada nuevo que Chivas no conozca y que haya tomado otra vez a Nike, pues es otra vez el tema de la relación, ¿no? Y se va a convertir seguramente en toda la temporada.
0: Sí, tienen que ver ese tema porque la demanda es muy fuerte. Bueno, César, Humberto, sí. Paquín, muchas gracias. Les agradezco. Buen día.
1: Nos vemos de mañana.

0: 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México tiene algunos traumas futbolísticos, pero ninguno como el del 29 de junio del 2014 en el Estadio Castelao. Un momento que le partió el corazón a todos los mexicanos.
1: Me parece que el motivo más determinante la tuvo el señor del Silbato. Hoy el señor del Silbato es el que nos deja fuera del Mundial.
0: Brasil 2014. La selección mexicana llegaba a esa Copa del Mundo con muchas dudas tras una de las peores eliminatorias de la historia, donde casi queda fuera del torneo hasta que Miguel Herrera llegó a rescatar el barco. Las ilusiones eran pocas antes del torneo, pero todo cambió tras la fase de grupos. Victoria contra Camerún, empate contra la anfitriona Brasil y un triunfo contundente contra Croacia. México estaba en octavos de final de nuevo y soñaba con hacer historia. Enfrente estaban los Países Bajos. El equipo de Miguel Herrera no tenía nada que perder y se encontraba en su mejor momento futbolístico del torneo, pero la misión no iba a ser fácil. El rival era dirigido por el histórico Louis van Gaal, quien contaba con figuras como Arjen Robben, Schneider y Dirk Kuyt.
2: Queda la punta izquierda, pero en tres cuartos, mitad de cancha de España. El pelotazo cruzado a los 43 minutos del primer tiempo, por fin Tereo Van Persie.
0: México saltó a Fortaleza con su mejor once inicial, pero con una ausencia importante. El Gallito Vázquez estaba fuera por acumulación de tarjetas amarillas. El partido estuvo igualado en el primer tiempo y hubo oportunidades para ambos lados. Nada estaba definido. El segundo tiempo arrancó y la magia del mexicano más talentoso por fin apareció. Zurdazo de Giovanni Dos Santos fuera del área, que se incrustó en la orilla de la portería. México celebraba, soñaba y acariciaba la gloria frente a una de las grandes potencias del fútbol. El Estadio Castelao era 100% mexicano. El tiempo transcurría. México se defendía con uñas y dientes, pero una desatención en un tiro de esquina, a falta de 3 minutos para el final, silenció el estadio. Schneider conseguía el empate. El equipo del Piojo estaba golpeado, pero aún había oportunidad. Algo que se esfumó segundos después. Robben encaró por la banda, recortó dentro del área y Rafa Márquez llegó a marcar. La punta de su zapato rozó la del holandés. Silencio total. Robben cayó dentro del área como si lo hubiera golpeado de todos lados. El árbitro no dudó. ¡Penal! A favor de Países Bajos. Gol de Huntelaar. Y México estaba eliminado. Todo en menos de 5 minutos.
1: Robben se tiró 3 clavados. Y pareciera que el tercero fue el vencido, porque el tercero fue el que marcó. Se tiró 3 clavados. Tenía que haberlo amonestado.
0: El debate empezó. No era penal, dijeron los mexicanos. Sí era, dijeron los neerlandeses. La respuesta nunca estará clara, pero lo único certero es que México nunca sanará de esa herida. Los sueños de unos cuartos de final que fueron destrozados por una jugada polémica.
3: ¡No era penal! ¡No era penal!
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4: Muy buenas tardes, vamos con las noticias. La Secretaría de Educación Pública dio a conocer la lista sugerida de útiles escolares básicos para el ciclo escolar 2026-2027 en preescolar, primaria y secundaria. La dependencia recordó que estos materiales son recursos de apoyo y no deben ser costosos ni obligatorios de marcas específicas. Recomendó revisar los útiles del ciclo anterior para reutilizar aquellos que aún se encuentren en buen estado. El periodista Josué Martínez Contreras, director del medio digital Noticias San Martín Texmelucan, fue asesinado a balazos en Puebla. El ataque ocurrió la mañana de este jueves en la Junta Auxiliar de San Lucas Atoyatenco. La organización Artículo 19 exigió a las autoridades investigar el crimen bajo la línea prioritaria de su labor periodística. Por su parte, el gobierno de Puebla condenó enérgicamente el asesinato del periodista y abogado Josué Martínez y pidió a la Fiscalía General del Estado realizar una investigación exhaustiva para esclarecer el móvil y detener a los responsables. La organización Amnistía Internacional llamó a las autoridades estadounidenses a que impulsen investigaciones independientes e imparciales ante la lamentable muerte de 18 mexicanos en operativos migratorios o en centros de detención del Servicio de Inmigración y Aduanas. Para Noticentro informa Alicia Hernández.
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amigos, amigas, bienvenidos, bienvenidas a esto que es Reacciones, hashtag la radio del mundial. Los saluda Diego Alonso, transmitiendo totalmente en vivo a través de Radio Red AM 1110 en la Ciudad de México. Y ya, está definida la gran final de la Copa del Mundo, México, Estados Unidos y Canadá 2026. Va a ser un duelo entre dos países hispanohablantes. Dos países con una tradición futbolera gigante, dos países que ya conocen lo que es el campeón del mundo y dos países que se conocen bastante bien, Argentina y la selección de España. Jugarán el próximo domingo en Nueva York, un partido que tiene muchas aristas, que tiene mucho contexto, que tiene mucho de qué hablar. Estaremos debatiendo, discutiendo y analizando todo lo de la relación a la previa de este partido, la gran final de la Copa del Mundo. Y también el día de hoy arranca ya la gloriosa Liga MX. Dos partidos hoy, Necaxa contra Atlante y los Cholos de Tijuana en contra de los Tigres de la Autónoma de Nuevo León. Así que todo eso y mucho más en Reacciones, hashtag la radio del mundial.

0: Iniciamos entonces esta edición de Reacciones Hashtag, la radio del Mundial, y vamos a comenzar evidentemente hablando de la gran final de la Copa del Mundo. Españoles y argentinos chocarán por el trofeo más importante del planeta Tierra, por la Copa del Mundo de la FIFA. Argentina, que venció el día de ayer 2-1 a Inglaterra en una remontada histórica, una remontada que quedará para el recuerdo. Iban perdiendo con gol de Anthony Gordon los argentinos, y después al 85 y al 90 más 2, con un golazo de Enzo Fernández desde fuera del área, jugada generada por Messi, por cierto, en un tiro de esquina que cobran en corto, y después el segundo gol, desborde de Messi por la banda derecha, tira el centro con la pierna no hábil, con la derecha de Lionel Messi, se la pone a la cabeza perfecta Lautaro Martínez, que termina por rematar. Un partido en donde la selección de Inglaterra parecía que tenía el control del encuentro, tenía la ventaja en el marcador, pero cometió un error gigantesco. Y sobre todo, y específicamente el técnico Thomas Tuchel del combinado inglés, que lo que decidió cuando iba con la ventaja es echarse totalmente para atrás, renunciar a la ofensiva, renunciar a buscar el segundo gol, y se echó totalmente para atrás, aventó el camión, empezó a meter defensas, sacó a sus delanteros, no metió sus piezas ofensivas como Rashford, como Saka, hasta el final del encuentro, y básicamente lo que hizo fue buscar, aguantar el 1-0, pero contra Argentina no puedes hacer esto. Le había funcionado Inglaterra contra México, le había funcionado contra Noruega, lo intentó contra Argentina, se terminó muriendo con la suya Thomas Tuchel, que también que sabemos que es su estilo del técnico alemán, lo hizo con el Chelsea cuando fue campeón de Europa, con ese estilo de proteger las ventajas, de defender mucho, y en esta ocasión Inglaterra no le salió, no pudieron aguantar a Argentina, que fue un vendaval, que se fue con todo adelante, y que sobre todo con esa vibra, con ese peso de la camiseta que tiene Argentina, terminó ganando el partido. Así que vamos a iniciar escuchando ya reacciones de este encuentro, y vamos a empezar escuchando al técnico argentino, a Lionel Scaloni, que habló justo después de que se terminó el encuentro, y estas fueron las palabras del técnico campeón del mundo.
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2: No sé, otra vez que preguntarte. Lloremos juntos.
3: Está más emocionado vos que yo. Bueno, sin palabra. Una alegría a nuestro país, a nuestra gente. El otro día dije que este grupo no deja de sorprenderme, la verdad. Y te digo la verdad, vamos a intentar ganar, vamos a dejar todo, pero ya después de esto es muy difícil. Es muy difícil intentar que la gente entienda lo que demuestran los jugadores. Es impresionante.
2: Mira lo que es esto. ¿Cómo nos vamos a entender?
3: Somos únicos, de verdad. Y no es arrogancia, ¿eh? De corazón. Somos únicos. Esto es, esta gente hoy nos llevó a ganar el partido, así que agradecido.
2: Te felicito por todo, gracias por esta selección, gracias por ser como sos. Gracias porque cuando estábamos perdiendo y nos íbamos a casa, el equipo afloró en todo su talento, en todo su potencial.

0: cosas épicas ha tenido de todo el Mundial de Argentina y se va a enfrentar en la gran final a un conjunto español que jugó una gran semifinal del Mundial, que dominó totalmente a Francia, que fue muy superior al que en papel pintaba como el equipo más poderoso de todo el planeta Tierra, y terminó el conjunto español por volver a demostrar por qué ganaron la Euro, por qué tiene a jugadores evidentemente los mejores clubes del mundo, y con una base del Barcelona muy importante, una columna vertebral, Lamine Yamal, un mundial extraordinario de Pau Cubarsí, también del central de apenas 19 años de edad del Barcelona, y un equipo español que evoca más al equipo, al conjunto, al juego colectivo, a tocar la pelota, a que no hay una figura específica, sino que todos contribuyen, y Argentina es más de picos altos, es de picos de excelencia, de la calidad de sus jugadores, que no solamente es Messi, pero también es Enzo, también es Julián Álvarez, también son otros elementos que cuando se necesitan, aparece esa calidad elite, o esa calidad de un jugador de categoría suprema, y que eso Argentina termina por dándole los partidos, además más evidentemente de la vibra, del peso, de la mentalidad que tiene la selección argentina. Así que creo y visualizo una final entre un conjunto, entre una maquinaria que funciona bien entre ellos y entre un equipo que tiene esas grandes individualidades y sobre todo, evidentemente, la del mejor jugador de la historia, Lionel Messi. Seguimos escuchando las palabras del técnico argentino, de Lionel Scaloni, que habla y que le da un mensaje a sus muchachos. Que disfruten de esta final que va a tener Argentina en contra de la selección española. Las palabras de Lionel Scaloni.
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2: Que lo disfruten. A mí ya me pareció bárbaro que disfruten entrar en una semifinal, así que me parece bárbaro que disfruten estar en una final. Que le agradezcan a los jugadores, porque este grupo es difícil de explicarlo con palabras. Se me quiebra la voz, sinceramente, porque es una demostración de un montón de cosas. De grupo, de hermandad, de no dar una por perdida, de luchar hasta el final. Después de esto, sinceramente, vamos a ir a ganar la final, vamos a intentar ganarla, pero ¿qué más tiene que hacer este equipo para que... Yo sé que lo reconocen, pero estos chicos a mí me han emocionado. No tengo muchas más cosas para decir. Es todo gracias a ellos. Yo soy un agradecido a los jugadores. Sin ellos es imposible, sin tener este grupo enorme. Y sobre todo una mención especial a aquellos que no juegan, a aquellos que apoyan desde afuera, que tienen que entrenar cuando los demás descansan. Y los que entraron desde el banco creo que hoy han sido fundamentales. Al final, el fútbol, la vida es un poco esto, dar todo hasta el final y irte a tu casa sabiendo que has dado el máximo. Y estos chicos hoy han demostrado que es lo que han hecho y lo que llevan adentro.
0: Las palabras de Lionel Scaloni, y esto es lo que tiene esta final para Argentina, que el equipo argentino llega realizado, llega ya en un punto en donde no tiene absolutamente nada que perder, donde ya le ganaron a Inglaterra, que es su rival más histórico y más importante para ellos. Vienen de una segunda Copa del Mundo final de manera consecutiva ya. Messi ya tiene su Mundial. La mayoría de los jugadores en esta camada de Argentina ya tienen también una Copa del Mundo. Así que Argentina va a jugar, creo yo, relajado. No tiene ningún peso encima, no tiene ninguna carga. Inclusive me atrevería a decir que no tiene tanta presión como en, por ejemplo, en Qatar, que en ese Mundial, si Argentina no ganaba esa final, Messi probablemente se iba a quedar sin campeonato del mundo. Iban a ser dos finales perdidas para Messi. Tenía muchísimo más que perder en esa final el conjunto argentino, y en este Mundial, después de todo lo que ha pasado con un Messi a los 39 años de edad, que llegas a una final del Mundial que quizá no se esperaba mucho, porque aunque Argentina era el vigente campeón del mundo, nadie la daba como las favoritas, siempre estaba primero España, siempre estaba primero Francia, y no se le daba, creo que el lugar que tenía que tener Argentina previo a esta Copa del Mundo, así que esto puede ser un punto a favor importante para Argentina, porque cuando Argentina y cuando Messi, sobre todo, juegan sin presión, pasan cosas muy, muy buenas, y eso es lo que hemos visto en esta Copa del Mundo. Vamos a escuchar ahora las palabras de Lionel Messi en zona mixta, que pudo hablar con varios periodistas y que estas fueron sus palabras tras derrotar Inglaterra y avanzar

0: a la final de la Copa del Mundo frente a España. Las palabras de Lionel Messi.
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2: Bueno, Leo, sensaciones. Una locura. El equipo muestra un temple, un fútbol diferente antes y saca la gente acompañando un partido inolvidable con Inglaterra.
3: Sí, la verdad que increíble, ¿no? Increíble todo lo que viene haciendo este grupo, y hoy una muestra más de carácter, de querer, de unión, de fuerza, de fútbol, porque lo fuimos acá con juego también y con paciencia. Nada, increíble como venimos diciendo durante todo este mundial, todo lo que consiguió este grupo y meter en una final del mundo otra vez, seguida. La verdad que feliz por todo lo que venimos viviendo.
2: Es como una historia de nunca acabar, Leo, ¿no? Jugaste con Inglaterra por primera vez, la satisfacción, el marco.
3: Impresionante, la verdad que hoy fue un día increíble, si bien, como decíamos antes del partido, era eso, un partido de fútbol. Pero nunca deja de ser especial jugarlo contra Inglaterra, con lo que eso significa, y más una semifinal del mundo, y creo que lo sabíamos, y era un partido que queríamos ganar, que queríamos darle esta alegría a la gente y querer meternos también en la final del mundo.
2: Y ahora contra el campeón de Europa, un país muy especial para vos, la finalísima que no se dio, se da en la final del mundo.
3: Sí, una selección enorme, ¿no? Con grandísimos jugadores, con juego, una selección que conozco bien, que es una filosofía de fútbol donde ya lleva muchísimos años de jugando de esta manera, y conozco a los jugadores también, me he enfrentado, los sigo, varios están en el Barça, equipo al cual quiero y sigo, así que nada, un partido especial, una final del mundo, y obviamente imagino que va a ser muy igualado todo.
0: Las palabras de Lionel Messi. ¿Cómo es el destino a veces que en la última final de Copa del Mundo para Messi, el último partido de Messi muy probablemente en un mundial, casi seguro, y va a ser contra España, contra el país que lo recibió, contra el país en donde creció futbolísticamente, contra una base de jugadores del equipo que Messi ama, del equipo que se siente parte, como es el Barcelona? Parece como el círculo o el ciclo perfecto, que Messi se enfrente a los 39 años de edad contra la España de Lamine Yamal, de Pau Cubarsí, de Dani Olmo, de Pedri y de esa columna vertebral que tiene España de jugadores del Barcelona. También tiene jugadores muy importantes España que no son del Barça, evidentemente, como Yarzábal, como el mismo caso de Unai Simón, Cucurella, que ahora pertenece al Real Madrid. Ya no lo hemos visto con la blanca, pero próximamente lo veremos ya con la camiseta del máximo campeón de copas europeas. Así que un final bonito que podría ser para Messi. No me imaginaba yo, y creo que muchos aficionados del fútbol, un final, el último partido de Messi en un duelo por el tercer lugar, así que tiene el cierre perfecto. Independientemente de lo que pase, evidentemente si gana la Copa del Mundo, lo de Messi va a ser algo todavía superlativo, algo todavía más grande de lo que es en este momento, pero aún así perdiéndola, creo que Messi no le debe absolutamente nada al fútbol, y que debemos estar agradecidos por lo que nos dejó Lionel Messi. Seguimos escuchando las palabras del astro argentino. Esto fue lo que dijo justo al terminar el partido Lionel Messi.
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3: La verdad que es un partido histórico por lo que significa jugar contra Inglaterra, por ser una semifinal del Mundial, por el resultado, por cómo se dio el partido, porque no llegó a jugar una final del mundo una vez más, pero bueno, es difícil ahora posicionarlo en algún lugar. La verdad que tuve la suerte de vivir partido muy especial, de ser campeón del mundo, la decisión está el último año, y hablándolo siempre con Scaloni, hice todo lo posible para llegar de la mejor manera, me preparé, hace un año que me vengo preparando y entrenando, y pasando diciembre en Argentina, entrenando a la mañana, a la tarde, y sabía que iba a dar todo para intentar de llegar de la mejor manera y poder disfrutarlo.
0: Messi, que va a jugar su tercera final de Copa del Mundo y se va a convertir en el segundo jugador en toda la historia que ha jugado tres finales del Mundial. El otro es el brasileño, el lateral histórico Cafú. Así que Messi sumando otra página dorada a los libros gigantescos que ya tiene. Y le regaló quizá lo último que le faltaba a Messi a Argentina, ganarle a Inglaterra. Ganar ese partido en donde se estaba jugando muchísimo más que un partido de semifinal de Copa del Mundo. Se estaba jugando el orgullo, se estaba jugando la historia, y Messi le pudo regalar a esa felicidad al pueblo argentino. Así que vamos a continuar escuchando las palabras de los seleccionados argentinos. Escuchamos ahora al autor del segundo gol, un jugador que se llama Lautaro Martínez, que seguramente usted ya lo conoce en este momento, y que había arrancado el Mundial como titular, y después, a partir del tercer partido, Lionel Scaloni lo manda al banquillo, mete a Julián Álvarez como titular, y que ha tenido que jugar ahora como recambio, entrando 20, 30 minutos, pero siempre que ha entrado Lautaro Martínez, ha sido decisivo, ha sido contundente, puso el pase en ese gol de Enzo Fernández, en la remontada al final contra Egipto. El gol con que metió con la cabeza Enzo Fernández fue asistencia de Lautaro Martínez, y en este partido aparece por los aires con un cabezazo que quedará ya en la historia de Argentina. Pase de Lionel Messi para poner el 2-1 definitivo sobre Inglaterra. Esto fue lo que dijo Lautaro Martínez sobre enfrentar a la selección española en la gran final del Mundial.
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4: Bueno, la verdad que vamos a enfrentar a un rival de muchísima jerarquía, un rival que no pierde hace 37 partidos, un rival que tiene grandísimos jugadores, así que ahora toca descansar, toca recuperar la mayor energía posible para preparar la final de la mejor manera. Y toca disfrutar también, porque lo que estamos logrando es muy difícil. Llegar a una final después de 3 años y medio, siendo los últimos campeones, no es menos. Así que disfrutar al máximo todo esto.
0: Las palabras de Lautaro Martínez, y que ha estado muy sentimental. Lo he escuchado como en 2-3 entrevistas, la Flash, la Zona Mixta, después la conferencia de prensa, alguna entrevista independiente con algunos medios argentinos, y en todas está verdaderamente emocional Lautaro Martínez. En la Flash Interview lloró totalmente. Lo que significa, ¿no?, para los jugadores, para personas, haber soñado con estos momentos, haber sido un niño que un día compró un balón, que compró unos botines, que se fue a entrenar y que después pensó que era posible llegar a la selección y después ganar una Copa del Mundo y que pasen los años y se vuelva realidad. Es el sueño de muchos niños y que tuvimos demasiadas personas, me incluyo, de tener esa oportunidad de ganar o de pelear por una Copa del Mundo con tu país. Creo que no hay sentimiento de orgullo más grande que representar a tu patria, y Lautaro Martínez lo sabe por la importancia del gol, por el hecho también de que tuvo que tomar ese rol también de suplente, de no ser protagonista, de tener que tomar un rol secundario y trabajar siempre por el equipo. Esto es importantísimo en los equipos de fútbol y de todos los deportes, que el que esté en la banca, que el que no esté jugando esté preparado, esté listo y que esté con la misma determinación que el que está siendo titular para cuando entre al partido, porque muchas veces las historias de héroes, de gente que mete goles, de situaciones en los últimos minutos, vienen de jugadores que no eran titulares o que no arrancaron el partido en el 11 inicial. Así que con esto está todo listo ya para que el domingo sea la gran final de la Copa del Mundo, a la 1 de la tarde, hora del tiempo del centro de México, España en contra de Argentina, partidazo el que nos espera. Pero el día de hoy también arranca ya nuestra poderosísima y gloriosa Liga MX, el Apertura 2026, y hoy hay dos partidos en la Liga MX, Necaxa en contra de los Potros de Hierro del Atlante, que regresan a la primera división del fútbol mexicano después de muchos años. Regresa un equipo con tradición, un equipo con historia, un equipo con afición y un equipo que tiene 3 estrellas, además que ya conoce lo que es el campeón del fútbol mexicano. Así que vamos a empezar a escuchar palabras en esta previa del inicio de la Liga MX. Vamos a escuchar a Alexis Peña, jugador de los Rayos del Necaxa.
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5: Desde que salió el calendario vimos que iba a ser así la jornada 1. Nos estuvimos preparando para todo el torneo, pero en especial para recibir esta jornada 1. en nuestra casa, con nuestra gente. Sabemos lo importante que son los clásicos, como lo dije ayer en una entrevista que tuve. Los clásicos no solo se juegan, sino se ganan. Todo el que ha estado en otros equipos que ha jugado un clásico, a mí en este en sí no me ha tocado. Sabemos la importancia que tienen los clásicos y que aparte de lo que se juega siempre en los puntos, está todo lo demás, que sabemos que para la afición y para el mundo del fútbol y para el mundo de los necaxistas es algo a muerte.
0: Las palabras de Alexis Peña, el Necaxa, que arranca ya su participación en esta Liga MX. Y el segundo partido de la jornada del inicio de la Liga es los Cholos de Tijuana en contra de los Tigres de la Autónoma de Nuevo León. Un partido que será a las 9:10 hora del Centro de México. Y vamos a escuchar palabras del técnico de los Cholos de Tijuana, de Loco Abreu, que habló acerca de Gilberto Mora y que no estará disponible para este encuentro.
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6: Gil no va a estar para mañana porque se reporta hoy, entonces claramente viene de 10 días de descanso, de bajar obviamente todo lo que fue ese nivel de intensidad, de adrenalina, de emociones, de todo lo que le está tocando vivir ahora, porque obviamente ahora ya es un reconocimiento mundial. Previo a la Copa del Mundo era un reconocimiento nacional, ahora ya es globo terráqueo, entonces él también tiene que ir absorbiendo esa información. Necesitábamos que tuviera ese descanso. Fíjate si puede dejar de hacer ruido la. Tenemos que ver el aspecto, obviamente, de lo físico, hacerle toda una introducción ahora de 3 días para así pensar en tenerlo disponible para el partido con León, porque también está la otra parte. Todo esto que le tocó vivir es muy lindo. Fue muy productivo, muy positivo, pero bueno, también tiene que ahora enfocarse en seguir con continuidad, seguir con rendimiento, porque obviamente la carrera recién empieza. Se viene otro proceso de selección y el fútbol no perdona, el fútbol no tiene memoria. Entonces, todo lo que construiste, conseguiste es muy lindo, muy bueno, es muy valorado, pero ahora le tenés que dar continuidad. Y le tenemos que dar continuidad a su aspecto físico, porque sigue teniendo 17 años, sigue estando en desarrollo, sigue estando en preparación, pero indudablemente que todos esos aspectos los tenemos contemplados para que pueda ingresar al campo de juego y seguir dándonos esas alegrías y disfrutando de su fútbol.
0: Me gustan las palabras de Loco Abreu, entendiendo muy bien el desarrollo de un futbolista, y hay que cuidarlo, Amora, hay que cuidarlo, es nuestra joya, hay que tenerlo en una posición en donde no hay que ponerle tampoco toda la carga. Tiene 17 años de edad, hay que dejar que se desarrolle, hay que dejar que se pueda recuperar físicamente, tampoco hay que sobreexplotarlo, tampoco hay que acabarlo con demasiados partidos. Recuerdo, por ejemplo, lo que pasó con Pedri cuando jugó demasiados encuentros en un año, la Eurocopa y todo, y estaba fundido totalmente, y después tuvo lesiones, así que creo que el tema físico lo entiende muy bien el Loco Abreu, 17 años, de Gilberto Mora. Y escuchamos ahora la contraparte al jugador uruguayo de Tigres, a Gorriarán.
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7: El equipo está muy bien, obviamente que con la ilusión renovada de volver a comenzar, de volver a tener una nueva oportunidad para volver a demostrar. Sin duda que creo que el equipo viene haciendo las cosas muy bien. No se nos han dado quizás los últimos resultados como nosotros queríamos, pero creo que se vienen haciendo cosas muy positivas y sin duda que el equipo está con esa ilusión de volver a demostrar que podemos competir, que podemos estar en instancias finales, pero bueno, ya pensando en el partido mañana que va a ser muy complicado, es una cancha muy muy difícil, el equipo rival se hace muy fuerte ahí, entonces vamos a tener un comienzo duro, que creo que es una linda prueba para nosotros de volver a comenzar y volver a ilusionarnos como equipo y como institución también.
0: La las palabras de Fernando Gorriarán. Así que todo listo para que arranque la Liga MX, un nuevo campeonato de nuestro fútbol. A las 7, Necaxa contra Atlante, y a las 9:10, los Cholos de Tijuana en contra de los Tigres de la Autónoma de Nuevo León. Y también todo servido para que el domingo se enfrenten Argentina y España en la gran final de la Copa del Mundo. Nos vamos ya de reacciones, hashtag la radio del mundial, a nombre de la producción de Víctor Rodríguez, de Emilio Montiel, Cristian Moya, Poncho Galindo en los controles, Camarena en la conducción, Diego Alonso les agradece, muchas gracias. 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
4: ¿Qué tal, auditorio? Excelente tarde. Continuamos con el reporte vial. Encontrarán buen avance sobre el puente Joco entre el eje 8 Sur y circuito interior. Tome sus precauciones, ya que un choque sobre la avenida Henry Ford y Ferrocarril Hidalgo afecta la circulación. Esto en la colonia Guadalupe Tepeyac de la alcaldía Gustavo Madero. Además, encontrarán complicaciones a la circulación por un socavón sobre la avenida José Loreto Favela, en ambos sentidos entre el eje 4 Norte y la avenida 510 en la alcaldía Gustavo Madero. Como alternativa vial pueden ocupar la avenida Gran Canal o la avenida 412. Y recuerda que ahora los agentes de la Guardia Nacional ya pueden detenerte y aplicar infracciones de tránsito. Con el reporte vial, Manuel Adauto.
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11: Hola, ¿qué tal? ¿Cómo está? Buenas tardes. Gracias por acompañarnos como todos los días. Radiorama en la fiesta del fútbol, que está, por cierto, pues ya por terminar, por irse, por fenecer, por todo lo que se da en esta parte. Y bueno, pues hoy tenemos muchas cosas de qué platicar. Obviamente, ser lo que decíamos, ¿no? Al no tener partidos el día de hoy ni el día de mañana, es momento de hacer recuentos y obviamente qué puede pasar, ¿no? Con los partidos, uno por el tercer lugar. Hoy me decía el señor Cameros que es un partido donde está de por medio un poquito de más lana. Para el jugador es lo de menos, la lana va para la federación. Entonces no, y de ahí la federación le repartirá a los clubes. Entonces no, el jugador no está tan puesto en esa situación. Pero hay muchas cosas de qué platicar del torneo. Y saludo con mucho gusto a don Roberto Guerrero Ayala. Don Robert, ¿cómo está? Muy buenas tardes.
12: ¿Qué tal, Martín Ochoa? Gusto saludarte, Jonathan, ¿cómo estás? Mira, es un partido, la final, pues inesperado, o bien dicho, y que nunca se va dado, Argentina contra España. Pues vamos a ver, Argentina llegó venciendo a Inglaterra ayer por dos goles a uno. Tenía la ventaja el equipo inglés. Yo siento que el entrenador la regó. Él admite que la culpa es de él. Y yo siento que sí, porque yendo 1-0, en lugar de buscar el 2-0,
11: se echó
12: para atrás y empezó a meter defensas los últimos 30 minutos. Y ahí vino el genio de Messi con dos pases de gol que dieron el triunfo a los argentinos. Desde luego, creo que el gran favorito era Inglaterra, como también era favorito Francia sobre España. Y ahora llega Argentina como favorito sobre España. Pero, cuidado. Ahora, de los argentinos, oye, las palabras de el técnico de Argentina, y me voy a acordar del Papa Francisco, argentino por cierto, de lo que él declaró, y lo tengo en video, o sea que no es historia. Dijo y declaró el técnico, dice: somos únicos, y no es arrogancia, somos únicos.
11: ¿Sí?
12: Dijo Santidad Francisco, le decía Benedicto XVI, siendo cardenal de Buenos Aires, platicando le dijo: los argentinos tenemos un ego tan alto que si nos caemos nos matamos. Y eso lo dijo un argentino. Están llenos de ego. Por eso no son simpáticos. Pero que juegan buen fútbol, no hay la menor duda.
11: No hay la menor duda. Señor Jonathan Sierra, para platicar de esto, porque ayer sacabas, mejor dicho, algunos datos. Me estoy colgando de los datos, pero bueno,
13: entre sacaba. Los dos en equipo.
11: Y me parece que es cierto, ¿no? Hoy vamos a saludar primero a Yona. Yona, ¿cómo estás? Buenas tardes.
13: ¿Cómo estás, Martín? Qué gusto saludarte. Hoy, bueno, pareciera ser que baja un poquito la carga de temas de Mundial, porque no tenemos partidos directos. Digo, ya analizábamos las dos semifinales. Creo que es un buen momento para hablar, y estadísticamente, Martín, así como lo hacíamos ayer, traigo preparados varios datos de jugadores a lo largo de la historia y quiero constatarlos con don Robert, que los vio. Me parece, y a falta de debatirlo entre los tres, que hoy Messi, el único que le puede discutir en cuanto a muchos datos, longevidad, goles, asistencias, títulos mundiales y demás, en el único que puede tener competencia es contra Pelé. Porque de ahí en más no hay otro jugador en la historia del fútbol. Y don Robert, bueno, ve fútbol desde antes del 66, su primer mundial en Inglaterra. Me va a decir si él considera que haya alguno que se pueda sentar en esa mesa junto a Messi y Pelé. Digo, hay estadísticas en las que gana Pelé, otras en las que gana Messi, pero están muy parejos. Hoy ni Cristiano, ni Di Stéfano, y el que me pueda decir estadísticamente puede competir contra estos dos.
11: Fíjese, don Robert, ayer platicábamos con Jerónimo Camberos. Y decía él que ya se puede sentar en la mesa selecta de algunos pocos jugadores. Y vamos a poner como las mesas de hace muchos años, ¿no? De los reyes, ¿no? Una mesa para 10, si usted quiere, ¿no? Vamos a poner una mesa para 10. Y yo le decía ayer a Jero que ya Messi
14: si ponemos en una cabecera al Rey Pelé con los tres, él me decía los tres títulos que ganó, lo ponemos en una cabecera. Y en la otra cabecera, como bien dice Jonah, tendríamos que poner a Messi. Y a un lado de ellos, ya el que quiera, ¿no, don Robert? Si quiere poner a Maradona, si quiere poner a Di Stéfano, si quiere poner a Puskás, si quiere poner a Beckenbauer, ya, eso ya sería. Pero en cuanto a títulos y lo que han hecho, me parece que estos dos se llevan todo, ¿no? Falta que Messi lo finiquite con un título más, con el que se puede ganar el próximo domingo. Pero aún así, el de más goles, el de más asistencia, ayer sacaba yo una estadística que es por demás aplastante, don Robert. Tiene 21 goles, y decía, y ayer 21 goles y 12 asistencias. Es el máximo asistidor, si, perdón la palabra. ¿Y qué es una asistencia? Para los que no saben, el que pone un pase para un compañero, tira, ya es gol. Entonces, súmenle los 21 y las 12 que sacaba Jonah, son 33. Él ha participado en entre sus goles y asistencias, ha hecho 33 goles, don Robert. Es realmente, en el buen sentido, pasmoso lo que ha hecho Messi.
13: Una más antes de escuchar a don Robert, en ese mismo tenor. En toda su carrera tiene 1,163 partidos oficiales. En esos partidos ha hecho 919 goles, 457 asistencias, promedia 1.18 gol o asistencia por partido. Es decir, en todos los partidos que ha jugado Messi, es altamente probable que en el partido anote o asista. En mundiales, en 33 partidos, 33 colaboraciones de gol.
12: Sí, hay una cosa también. Siempre hablamos del delantero, del que hace los goles, Cristiano.
14: Es el que más cobra, bro.
12: Del que da los pases, Pelé, Messi. Messi anotando, Pelé anotando. Pero nos olvidamos de los de atrás.
14: Claro, le doy la razón, o sea, ¿no, Robert?
12: Yo, por ejemplo, digo, un portero puede ser tan importante en la historia como fue Pelé o como es Messi. Pero siempre te deslumbra el que hace los goles, definitivamente. Yo digo que el portero soviético para mí es de lo más grande que he visto en mi vida.
14: ¿Lev Yashin o quién?
12: Lev Yashin, la araña negra, o Gordon Banks. Pero nadie habla de ellos porque son los que detienen los goles.
14: Fíjese, don Robert, haciendo un símil, en el americano, obviamente el mariscal de campo es el que se lleva los honores, es claro, el que más cobra, ¿no? Y ahí le voy con la otra. Ah, ¿y el receptor? O sea, el que recibe y el que hace, también cobra, pero el que hace la jugada grande, el que se para de puntitas antes de entrar, de tocar la línea y que se queda, también tiene, pero se lo lleva el mariscal de campo.
13: Y hay otra más, Martín. El receptor es el segundo jugador que más gana, hoy el tercero, sí, tal vez después del ala cerrada. Los jugadores que menos dinero ganan y que nadie conoce sus nombres son los de la línea ofensiva. En el fútbol americano son los encargados de darle tiempo al quarterback. ¿Qué hizo Tom Brady, que es el mejor quarterback en la historia? Al menos numéricamente, habrá muchos que no les guste, pero Tom Brady...
14: Es como el Maradona, ¿no?
13: Como Messi ahora, como, ¿no? Messi, que tiene todos los datos, pero todo le ponen peros, que si balones desinflados, que si señal... Bueno, eso es otro tema. Decía Tom Brady, yo prefiero que me paguen menos, pero que tenga a los mejores linieros ofensivos para que me protejan, y entre menos me peguen, es más probable que dé buenos pases.
12: Fíjate el béisbol.
14: Ah, el pitcher.
12: Hablamos de los jonroneros.
14: Ajá.
12: Básicamente son los que se llevan los grandes trofeos. Pero hay pitchers de una categoría inmensa. Yo recuerdo a unos catcher, atléticos, unos
14: atléticos que eran de qué tipo, de Brooklyn,
12: los de Atlanta, que tenían tres pitchers en una etapa
14: en los 90,
12: sí, que fueron fantásticos.
14: Tom Glavine,
12: sí,
14: John Smoltz y
13: qué memoria
12: etapa.

0: En los 90.
1: Sí, que fueron fantásticos.
0: Tom Glavine.
1: Sí.
0: John Smoltz. Y...
2: ¡qué memoria!
0: Ahorita me va a mandar el mensaje. ¡Te falta este! Tom Glavine, John Smoltz y... ¡ah, caray!
2: ¿Steve Avery?
0: Otro de Steve Avery, sí. Eran los tres que dominaban por completo en esa zona, lo que usted dice, don Robert. Ese Atlanta, el de los famosos Tomahawks, ¿se acuerda?
1: Sí, sí, claro.
0: Se hicieron famosos por eso.
1: Sí, sí. Fue un equipo inolvidable de béisbol. Pero hablamos de tres pitchers enormes.
0: Sí.
1: Hasta ahí. Pero los que se llevan el porcentaje mayor, ¿quiénes son? Y en el básquetbol, los canasteros son los que se llevan todo. O sea, el deporte así es.
2: Y más cuando es en conjunto, ¿no? En lo individual, ahí sí, bueno, Federer contra Nadal, y podemos hablar de situaciones individuales en Juegos Olímpicos, Usain Bolt, Michael Phelps y demás. Pero en lo colectivo, y sí estoy de acuerdo con usted, don Robert, me parece que, y ahora buscando algunos nombres, los que podrían entrar a esa discusión, indudablemente Dino Sof y Lev Yashin, que ya los platicaban, Dino Sof, campeón del mundo, y lo que yo le admiro a Messi, que hoy tiene, o en este dato tiene Dino Sof, es la longevidad. Llegar a los 39 años que hoy tiene Lionel Messi y hacer lo que hace Lionel Messi es impensable. Dino Sof a los 40 fue capitán en una Copa del Mundo.
0: Pero era portero, menos desgaste.
2: Sí, Lev Yashin, el único portero en la historia en ganar el Balón de Oro, y podría sumar, tal vez, hablando de jugadores de cualidades más defensivas que goleadoras, a Franz Beckenbauer, dos balones de oro, Paolo Maldini, que también llegó a los 40 años teniendo una carrera importante.
0: Lothar Matthäus
2: cinco
0: también,
2: Copas,
0: ¿no?,
2: de Europa. Lothar Matthäus, que tiene cinco mundiales jugados, y seguramente lo de Cafú, ¿no?, que jugó tres finales de manera consecutiva y fue parte importante de aquel Brasil.
0: Yo digo, a esa mesa, como decíamos, don Robert.
2: Roberto Carlos, seguramente,
0: no,
2: también,
0: sí,
2: ¿no?
0: Ahí podemos poner a porteros, ¿no?, como bien decía, pero estamos de acuerdo que los que estarían en las cabeceras por lo que han hecho hasta el momento, pues tendrá que ser Messi, porque hoy por hoy, yo creo que, bueno, Maradona jugó dos finales, ¿verdad?
2: No, la del 90 ya no llegó porque lo regresaron por dopaje, acuérdate, ¿no?
0: Eso fue en el 94, ¿no? La de cuando lo regresan.
2: Ah, ¿sí, en Estados Unidos?
0: Sí, él en Italia 90, creo que...
2: Ahora te
0: pierden semifinales o pierden la final Argentina. Ahorita vamos a checar ese dato. Que en eso estarán en igualdad de circunstancias, ¿no?
1: El 90 perdió la final de Argentina.
0: Sí, ¿verdad? Sí. Con Alemania, creo.
1: Sí, sí.
0: Creo que la pierde con Alemania, con aquella...
1: Con el famoso penalti.
0: De Edgardo...
1: De
0: su amigo Edgardo Codesal, ¿no, Robert?
1: Muy amigo mío que radica en Querétaro.
0: Sí.
1: Un saludo allá
0: a don Edgardo Codesal.
1: Él, y era penalti. Como Mario Rubio, teniente coronel, que expulsó a Maradona.
0: Claro.
1: De un mundial. Digo, queda para la historia del arbitraje.
0: Oye, ve que puede hacer lo que quiere y no le dice nada, ¿no? Pero yo coincido con don Robert, ¿no? De repente, el tema de los porteros. Es por eso dicen que es la posición más injusta, don Robert, porque se no tiene chance de equivocarse. Lo que pasa es cuando se equivoca, gol, y se puede parar el partido. Adelante puede fallar una, va a tener otra oportunidad, si la metes figura. Acá no te puedes, no te puedes equivocar. Bueno, ha pasado en el torneo, ¿no?
1: ¿Sabes lo que sucede?
2: El suplente de Bélgica, ¿no? Cuando sale Thibaut Courtois, entra el suplente, deja la pelota, le escupe al punto penal y es como queda eliminado.
1: Mira, es como todo. Messi ha fallado en este Mundial dos penales, pero...
2: Ha hecho ocho goles.
1: Ha hecho goles y ha dado pases.
0: Ya
1: entonces...
0: Ya está el otro, don Robert. Gracias. Era Tom Glavine, Josh Small y Greg Maddux. Se nos olvidaba. Gracias.
1: Sí.
0: Gracias. Me dicen aquí, a ver, me dicen de, dice que es pureza, a ver, ¿cómo te llamas, hermano? Para, y trae ahí un, don Robert, dinos quién eres, trae, dice pureza y trae ahí una foto, ve nada más, don Robert, usted que le gusta el toro.
1: Olé, y el arte.
0: A ver, qué buena estampa con esa.
1: Ahora, la verdad es que no se puede cuestionar en esta etapa lo que ha hecho Lionel Messi.
2: A mí se me hace, don Robert, que nos escucha Messi, porque usted una vez al aire en estos micrófonos dijo, en este mundial es mejor Mbappé y Haaland, porque a pesar de que tienen los mismos goles que Messi, ellos ya asistieron. Después de que dijo eso, por eso le digo que yo creo que nos escucha, usted dijo eso de Messi, y desde entonces ya dio cuatro pases para gol, y hoy es el segundo mayor asistidor de este mundial.
1: Ahora,

0: indudablemente que hay cosas también como esa pancarta que sacaron unos jugadores de Argentina hablando de la guerra de las Malvinas. No venía al caso, y miembros de la selección argentina, si la FIFA cumpliera los mandamientos, lo destituía ya del Mundial.
1: ¿Que sabe qué? Tengo entendido que todos esos castigos los está postergando para hacer las multas económicas terminando el Mundial.
0: Ah, pues es lo que le importa a la FIFA, la lana.
1: Hay varios ya asteriscos. Por ejemplo, en ese mismo caso, dice la FIFA que no pueden sacar carteles ni banderas con tintes políticos, sociales o ajenos al fútbol.
0: O religiosos.
1: El técnico egipcio, en dos ocasiones, después de conseguir su clasificación a la siguiente ronda y tras la eliminación contra Argentina, saca una bandera de Palestina en una protesta o una posición también de manera política y social, ¿no? Entiendo que habrá mucha gente que esté de acuerdo con el técnico egipcio, pero va en contra de la reglamentación de la FIFA.
0: Pero en el fútbol no debe de haber eso.
1: No debe pasar ni lo de Egipto ni lo de ayer de
0: Argentina. Yo estoy de acuerdo y sentí pena por Irán, que tuvo que venir a Tijuana.
1: Claro.
0: Porque tenía problemas de visado en Estados Unidos, de estadía, de ir y regresar. O sea, me causaban pena y estaba yo con Irán y sigo estando,
1: y se quedaron estadísticamente a un gol de clasificar.
0: Eso es acá en el orden personal, pero en el deporte no viene a cuento eso. Ahora, se está violando el reglamento y parece que les vale.
2: Les valió, don Roberto. Ya no parece que les vale, les valió.
1: Y pasó, por ejemplo, otro de los asteriscos que tiene la FIFA por revisar después del Mundial. En los 5 partidos de México apareció el grito homofóbico desde el minuto 3, cuando el portero despejaba rival. Habrá quien diga, no es homofóbico. Bueno, la FIFA está diciendo que no lo hagas. Si yo te invito a mi casa y te digo, no agarres este vaso, ¿por qué lo vas a ir a agarrar aunque no tenga nada de malo? No están acatando las reglas y son ese tipo de violaciones al reglamento que ya decía usted, don Robert, el que ayer salieran los argentinos, las Malvinas son nuestras, la bandera de Palestina, el grito homofóbico y muchos asteriscos más que tiene la FIFA, que al final de la Copa les va a hacer llegar una factura a cada una de las federaciones con la multa pertinente.
2: Lo descontarán de lo que les den.
0: Eso del grito homofóbico, yo estoy en desacuerdo que le nombren grito homofóbico. Voy a explicarme por qué. Es una mala palabra populachera de México, entendido. Pero la usamos para muchas cosas, no para hablar de homosexualidad.
2: Don Robert, le está sonando su teléfono mientras... Ahí está la invitación, porque bueno, se vienen a final de cuentas dos partidos que estaremos platicando en el tema. Coincido con don Robert, hay cosas que no tienen que pasar, pero pasaron. El tema de Irán, si ya se van, tomó una foto hasta los mismos jugadores en un mundial, vaya, por favor. Por eso los Juegos Olímpicos, por eso el mundial también existe, porque es para tranquilizar, para unir, porque a final de cuentas los humanos, los que no están en ese embrollo, son eso, humanos, y se divierte. El jugador no vaya a hacer lo propio para divertir, para ganar, y no combina, don Robert, no tiene por qué combinar el tema bélico ni el tema de problemas gubernamentales con lo que es el fútbol o los deportes o los Juegos Olímpicos.
0: Sí, pero pasa una cosa, el grito homofóbico lo lanza el público.
1: ¿Qué?
0: Y eso es lo que castiga la FIFA, o debería de castigarlo, que ha visto que no lo hace. Bueno, pero que los jugadores sean los que porten esa pancarta, las Malvinas son argentinas, ya eso ya es grave.
1: Y que estoy seguro que el 80% de los jugadores no saben ni siquiera la historia de la disputa de las Malvinas.
0: Posiblemente ni nacían todavía.
1: No, fue en el 82. Estamos hablando que deberían... No, ya ninguno había nacido. No. Ninguno había nacido de la selección argentina, ni Messi, que es el más longevo, ¿no?
2: Imagínate que don Robert, guardando proporciones, que nosotros nos agarráramos con el tema de la batalla de Puebla y
1: no,
2: todo
1: no,
2: eso.
1: O que no, nos no, hubiera no, tocado no, ir, Martín.
2: Por favor.
1: Imagínate en un hipotético que jugáramos en California, en el estadio de los Rams, en el SoFi Stadium, y al final, digamos, Estados Unidos nos quitó California en una pancarta, ¿no? O algo
2: Texas,
1: que fue.
2: ¿No?
1: Sí, digo, California, por ejemplo, ¿no? Toda la zona sur que en algún momento perteneció
0: por eso
1: a México.
0: Resulta ridículo que alguien dijera que España nos pida perdón.
2: Sí, ¿cómo no?
1: Ya vino el rey, le hubiera dicho ahí, lo tenía face to face.
2: Oye, ¿por qué no le dijo a los muchachos?
1: Le hubiera dicho, ofrécenos una disculpa por lo que pasó hace varios centenares de años.
2: Ah, sí, no, sí.
0: En fin, todo eso, pero en la cancha, los jugadores, ahí es donde veo la gravedad de la falta que se cumplió.
2: Por
0: y no se sancionó. Ahora, el billete a la FIFA le adorna.
2: Ya decíamos, don Robert.
1: ¿Y a quién no? Una pregunta para ustedes dos, con todo el bagaje que tienen. En los últimos 56 años de mundiales, solamente hemos tenido dos nuevos campeones de mundial, ¿no? Entendiendo que solo hay una élite de 8 selecciones, que Uruguay me parece que puede estar entre signos de interrogación, porque tiene casi 80 años sin ser, más de 80 años sin ser campeón.
2: Déjaselos.
1: Hay que dárselas por buenas.
0: El último que ganó fue en 1950.
1: Sí, por eso digo, más de 80 años, ¿no? Casi 80 años
0: casi
1: que no son campeones.
0: Años.
1: Entonces, en los últimos 56 años, solo Francia en el 98 y España en el 2010 han sido nuevos campeones. Pronto veremos algún nuevo campeón del mundial. Hemos visto campeones en Copa América que ya ganó Chile, que ya ganó Colombia, en Eurocopa de Naciones hemos visto incluso a Grecia que llega a instancias finales.
2: No, de hecho es campeón, el técnico era Otto Rehhagel.
1: ¿2001 fue?
2: Sí,
1: de Grecia, ¿no?
2: Sí, con Otto Rehhagel, ¿no? Que fue un técnico muy defensivo al estilo...
1: 2004, ya me dice sí, aquí Roddy el campeonato.
2: Pero bueno, presume Grecia de un título europeo,
1: de Eurocopa,
2: ¿no?
1: Pero en mundiales pareciera ser que cuando llegó Marruecos semifinales te fuiste, cuando llegó Croacia llegó a la final te fuiste. Parece ser que el mundial es la parte, ¿no?
0: Yo pensé cuando iba ganando Inglaterra 1-0, dije, se va a llegar a su segundo mundial.
2: ¿Cuánto final?
0: Hace que lo tuvo. 1966.
2: 60 años, ¿no?
0: 60 años.
2: O sea, ya, todos los que estaban aquel tiempo, tristemente, ¿no? Ya todos los Lord Sears y lo que sea, ya se fueron. Ya de los más recientes, los Shilton y todos los Gary Lineker, todos, o sea.
0: Fíjate, de los que estuvimos transmitiendo ese mundial, desgraciadamente ya no queda más que un servidor.
2: Bendito sea Dios.
0: Porque estaba Paco Margesto, estaba Fernando Marcos, estaba Toño Andere, estaba el Rápido Esquivel. Y estaba el señor Eduardo Orbañanos. Los 5 ya fallecieron, éramos 6.
2: ¿No tocó Fernando Luengas que también narraba, don Robert?
0: ¿Quién?
2: ¿Fernando Luengas también andaba de aquellos tiempos o no?
0: No, pues ya, pero...
2: ¿No le tocó el mundial, pues?
0: Ellos no fueron por... En aquel tiempo era la cuestión de los patrocinadores.
2: Ok, no había para todos.
0: A ellos patrocinaba una cerveza y el mundial lo estaba patrocinando...
2: Otra cerveza.
0: Otra cerveza. Entonces, ni Ángel Fernández, que ya estaba en activo y ya era la figura. Él no fue a Inglaterra.
2: Ah, bueno, pero mire, estamos hablando de historia pura, ¿no? Ahora, lo que decías, a ver, yo siempre hago el ejercicio, o siempre me atrevo a decirlo, que chequen, o sea, que chequen cómo está todos los siempre son los mismos porque la calidad se impone a final de cuentas, ¿no?
1: Pero digo, hay otros que calidad tienen porque han sido campeones de la Euro, ¿no? Ya lo decíamos acá.
2: Sí.
1: Y que han llegado incluso a la final, pero no les da. El grupo es de 8 y parece ser que es una cofradía más cerrada que cualquier otra cofradía en el mundo, la de esos 8 campeones del mundo.
0: Entiende Italia, que ya es campeón del mundo.
2: 4 veces.
0: Ahora 3 mundiales consecutivos han asistir.
1: Sí.
0: Esto es inaudito.
2: Imagínense, Robert, y tiene 4 títulos junto con Alemania y Brasil, que tiene 5, 3 que tiene Argentina, que se puede meter ese selecto grupo con 4, con 2 está Uruguay. Así es, nos vamos, gracias a nombre de todo el equipo, ya lo sabe, Redrama, en la fiesta del fútbol, los escuchamos el día de mañana.
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4: Muy buenas tardes, vamos con las noticias. La Secretaría de Salud Federal emitió un aviso preventivo de viaje para las personas que planean visitar Estados Unidos debido a un brote de ciclosporiasis que suma 1.645 casos en 34 estados de ese país. Esta infección intestinal transmitida por agua o alimentos contaminados provoca diarrea, náuseas y fiebre. Las autoridades recomiendan a los viajeros consumir agua embotellada, desinfectar alimentos y evitar comida cruda. El secretario de Economía, Marcelo Ebrard, se reunió con integrantes del Consejo Coordinador Empresarial previo a la tercera ronda de revisión del Tratado Comercial entre México, Estados Unidos y Canadá, que iniciará el próximo martes 21 de julio en la Ciudad de México. El funcionario dio un mensaje de calma ante los aranceles de Estados Unidos y resaltó que el 85% de las exportaciones mexicanas continúan libres de tarifas, lo que mantiene ventas récord en el mercado estadounidense. La Procuraduría Federal de Protección al Ambiente aseguró un cargamento de 105 hormigas reina, comúnmente conocidas como hormigas cosechadoras, que pretendía ser enviado por paquetería desde El Salto, Jalisco, hacia Laos, bajo la etiqueta falsa de figuras de colección. En información internacional, una camiseta que Pelé vistió en la final del Mundial de Suecia en 1958 se vendió en la casa Sotheby's de Nueva York por 4.9 millones de dólares, convirtiéndose en el objeto más caro relacionado con la carrera deportiva del legendario astro brasileño. Para Noticentro informa Alicia Hernández.
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8: Para que vean. Saludarlos, amigos. Aquí arranca el show de la Octava Sports con uno de estos temas, la verdad es que peculiares, otra vez difíciles de entender, aunque claro que hay una cantidad de argumentación por la cual el día de ayer, mientras seguíamos en la euforia de la Argentina, llegando a la final contra España, en este mundial que ha sido largo, pero ha sido... la verdad este festivo ha sido tremendo sin duda alguna. Ayer al publicarse el reglamento de este año futbolístico de nuestra queridísima, amada y pomposa Liga MX, que arranca el día de hoy con el juego de Necaxa contra el Atlante, pues resulta que pues, en esas letras, ¿no?, ya viene el famoso texto de que no hay ni ascenso ni descenso, ¿no? Ya vámonos, se acabó en la parte reglamentaria, no hay forma. Es cierto, hay un entendimiento de que esto ya era un strike cantado, de que ya no iba a pasar nada, pero bueno, se sabe que hay algunos propietarios de la Liga de Expansión que pues, al final del día, con todo el dinero que han invertido, han tratado de buscar las maneras del conducto para poder llegar específicamente más allá del TAS a tener una oportunidad de que la situación valga. Y aquí va a venir una reflexión paralela porque pues, hoy estamos con todavía el idilio y el rush de lo que dejó el equipo de Javier Aguirre, la reconexión que hubo con la afición, pero que no se nos olvide de dónde venimos, en dónde hemos estado, para que pues una de las partes culturales deportivas más sensatas, importantes que tiene el planeta fútbol, pues es el tema de la competencia deportiva a partir de los proyectos del ascenso y descenso. E insisto, Sé que ya con el trámite de lo que ha sido este desgaste de tema de tantos años, claro que ya ha habido un convencimiento por parte de distintos activos del fútbol mexicano para hablar con muchos colegas, compañeros, para que sepan que realmente ese no es el camino a seguir, el tema del ascenso y descenso, y de que podemos tener una liga como la MLS con ese formato de franquicia, y tan se acabó, ¿no? Y así omitemos el que ha habido proyectos que han sido desastrosos, han sido proyectos insolventes, y han sido proyectos incluso a veces hasta con recursos de manera dudosa, ¿no? Esa fue la gran justificación en general, después de que les dieron un salvavidas, de que les dieron un salvavidas para que pudieran ellos vivir de buena forma en la liga de expansión con el dinero y el recurso, y después de llevar al TAS su reclamación, les quitaron ya oficialmente el recurso porque la fecha decía que regresaba el ascenso y descenso. Y entonces, como varios todavía creían que estatutariamente ya iba con esto regresar, pues de una vez ya la Liga MX con el reglamento dijo, a ver, háganle como quieran, vuelvan a ir al TAS, vuelvan a ir con cualquier persona, ya falló a favor de nosotros, no va a haber forma de que regrese esto, y con esto le vamos a dar certeza a las posibles inversiones, a los proyectos que hay, específicamente un proyecto como del Atlante hoy, de Puebla, un proyecto como el de Juárez, proyectos que a lo mejor no tienen todos los recursos ya del mundo, pues que sepan que su competencia, si ya no da el porcentual, porque además ya también quitaron las multas, ¿eh? Ahí mismo dice, ya no va a haber multas, el dinero que pagaban, si es que lo pagaron, ya no se va a dar, así que si quedas en último lugar, si hiciste un mendigo punto, cuatro puntos, no pasa nada, ¿no? Oficialmente no pierdes tu lugar, oficialmente el fútbol mexicano ha enterrado en dos líneas el ascenso y descenso de nuestro fútbol mexicano. En fin, ¿no? Yo sigo insistiendo, no eran las formas de arrancar el torneo del fútbol mexicano en medio del frenesí que hay por la final hispanoparlante entre dos de las culturas más representativas que tiene el fútbol mexicano para nosotros, que es la española y la argentina. Pero bueno, hoy ya que arranque, que ruede la pelota otra vez de la Liga MX, para que pronto luego venga una fecha doble y después venga la Leagues Cup, y así poco a poco ir recuperando la normalidad, ¿no? Pero esta normalidad ya se sabía desde hace muchos años, que el ascenso y descenso se iba a decir gracias por participar. Bienvenidos, bienvenidos. Aquí comienza el show de la Octava Sports. Hay mucho que platicar de este tema. Todavía las resacas que hay del tema de las semifinales de la Copa del Mundo, y además también de la previa de esta jornada 1 de nuestro fútbol mexicano. Abróchense los cinturones, ¿eh? Pronto tendremos todas las sorpresas que vamos a tener para ustedes este año futbolístico, los equipos que vamos a también a poder llevar en nuestra plataforma para que puedan escucharlos en nuestra antena. Ya lo saben, Radio Red 1110 AM. Pronto estamos trabajando y negociando con todos estos puntos, como usted ya nos conoce ya desde hace varios años. Aquí comienza el show de la Octava Sports.
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9: Hola, ¿qué tal? ¿Cómo les va? Qué gusto saludarles. Aquí estamos arrancando el show de la Octava Sports. Nacho Fantasma Suárez, Carlos Ponce de León, ya en New York, ¿verdad?
10: No, todavía en Atlanta, volamos hasta la noche a Nueva York.
9: Excelente. Oye, me están reportando que hay problemas para aterrizar, ¿eh?
10: Ya sé, por la contaminación, sí, y todo esto, ¿no?
9: Por la contaminación. Nosotros volamos de aquí de Dallas mañana. Nacho Suárez, ¿cómo estás? Un tema que tú le has dado puntual seguimiento con investigaciones periodísticas, desde récord, recuerdo yo, con grandes reportajes. Ahora en los medios que también colaboras, incluido la Octava Sports, luego de que se da a conocer este famoso artículo 35, ¿dónde están parados los equipos, llamémoslo así, disidentes de la Liga Expansión MX? Digo, Expansión MX, ¿hacia dónde van? ¿Cuál es la estrategia que van a seguir, Nacho?
11: Pues mira, no sé qué vaya a ser la Liga de Extinción, pero pues bueno, ya era una prácticamente una Liga de Extinción, era una Liga de la Talacha, oficializada, donde ya no faltaba que se sacaran las caguamas al medio tiempo, se las echaran y que al final les entregaran un trofeo para que el dueño de la carnicería lo presumiera ahí, porque era eso, o sea, sin ascenso y descenso no tiene razón de existir, claro. Esto. Cuando fueron al TAS, la resolución del TAS era bien clara. Perdieron porque dijeron, nada más dígame cuándo se acaba, así antes o después. Dijeron, va a quedar

0: Solamente
1: estás prácticamente desacatando una orden, porque todavía después puedes irte ahí y dices, ¿sabes? No estábamos listos, vamos a hacer el tema de las certificaciones, las vamos a endurecer, pero yo no esperaba que apareciera en un artículo en el 35 como apareció. Entonces ahora, pues ya lo único que les queda antes de desaparecer es pelear ya sus últimas naves o desaparecer, porque ¿para qué vas a tener un equipo de la Liga de Extinción en esas condiciones? No tiene, es más, ¿qué patrocinador le va a entrar de tu ciudad a algo que es como la Liga Municipal? O sea, porque no tiene una razón de existir a una televisora tampoco. Acabo, hablé hace ratito con Vanessa Tracy, que es la directora de comunicación del TAS, del TASCAS, y prometió que el próximo lunes me da una respuesta a la solicitud de información que le dice, oye, ya hay una demanda de los clubes de expansión por regreso no descenso, hay un escrito, en qué estatus está.
2: Apenas lo van a meter, entiendo, Nacho.
1: A mí me dijo que se metió de la semana pasada. Por eso cuando platiqué con Vanessa hoy,
0: okay,
1: dije, no te quiero decir cuándo se ingresó, en qué tiempo se ingresó, hasta tenerlo de manera puntual.
0: De
1: déjame investigar, porque ya era noche, hoy ya en Suiza ya era la noche. Me dijo, dame chance mañana y el lunes a primera hora te lo hago llegar a tu correo, te hago el estatus de esto y lo que haya. Pero vamos, es el último clavo del ataúd, no nos sacamos los tatarugos, ¿no? Eso lo querían blindar. Eso lo querían blindar. Y no es la primera vez que blindan el no descenso. Pero yo no les puedo comprar que haya proyectos. Inventaron la porcentual, la inventaron para proteger a las inversiones de los equipos grandes. Para que, si te equivocabas un año, podías recuperarte, tenías que pagar las 6 años seguidos, seis torneos seguidos o 3 años para descender.
0: Claro.
1: Ni siquiera eso les bastó. Luego tuvieron que inventar las multas.
0: Ahora, Nacho.
1: De plano, ya no van a estar.
0: Estaremos muy al pendiente de lo que dicen, la información que se da. Pero ahí para los equipos de expansión MX, ¿el camino no se los puso Atlante?
1: Es que...
0: Mira, divierte, paga.
1: Vas a tener que pagar, si no, no vas a ascender. Lo triste es de que de 32 estados, entidades federativas que somos en la República Mexicana, nada más en 14 hay fútbol profesional de Liga MX. En menos de la mitad. De Puebla para abajo, no, es como si no existiera el país. Eso es triste, porque cuando aparezca un multimillonario y diga, ¿sabes qué? Tengo más de 200 millones de dólares. ¿Y la meritocracia? ¿Dónde está? Los equipos, y si somos campeones, pues no hay un pinche equipo campeón en el mundo que no tenga su liga con ascenso y descenso, ¿no?
0: Claro.
1: Muy pocas las ligas que no tienen ascenso y descenso, y son las precalificadas, la de Canadá, la de Estados Unidos, la de Mónaco.
0: Argentina ha vivido un fenómeno muy similar, ¿no?, al nuestro.
1: Sí, yo creo que sí, pero a final de cuentas, mira, el ascenso y descenso no nos va a hacer campeones del mundo. Eso sería una tontería. Pero sí es una meritocracia. Imagínate, hoy, hace 0 puntos y no te va a pasar nada. Pero Atlante no hubiera comprado si no le hubieran garantizado que no había
0: descenso. Justo, es eso. Charlie.
2: Sí, yo siempre he dicho que no haya ascenso y descenso le quita mucho sabor a nuestra liga, porque qué divertidos eran los cierres de torneo cuando estabas peleando el descenso, incluso las finales que llegamos a vivir a través de aquella liga de ascenso, de la primera A, de la segunda división, etcétera. No, creo que es un punto en contra del espectáculo del fútbol. Yo creo
1: que es un fenómeno social.
2: Debe de existir el ascenso y el descenso. Ahora, yo difiero de muchas cosas de las que dicen, porque volteando a ver, vale, el Atlante compró su lugar, pues como lo compró Bravos de Ciudad Juárez cuando desapareció o estaba.
1: Pero era pagable, eran 20 millones de dólares, ahora son 200.
2: Por eso,

0: pero lo compró. Es decir, si había un equipo en la Liga de Expansión que, como dices, la meritocracia que merecía ser de la primera, era el Atlante, ningún otro. No hay ningún otro que se le compara a lo que hizo el Atlante en todo lo que quieran, en cantidad de títulos, de victorias, de goles a favor, de jugadores exportados.
1: Te vas a enojar conmigo, menos en afición.
0: En todos,
1: la realidad, menos afición. Ojalá venga el gran reto para Atlante de meter afición en su estadio. Esa es la realidad, ¿no? Porque UDG necesita buena entrada.
0: ¿Asciendes dependiendo de tu afición?
1: No, pero hablamos de meritocracia. O sea, la meritocracia también tiene que ver con la plaza que tenga, si es la realidad. ¿Es parte de la meritocracia o no?
0: Yo digo que es campeón de la segunda división.
2: Puedes tener 10 aficionados, pero si ganas, mereces ganar.
0: No tiene nada que ver con la afición.
1: Pero a ver, olvidemos, deparemos Atlante, porque sé que es un tema muy sensible para Carlos.
0: Déjame terminar.
1: O sea, nunca va a criticar a Atlante, separemos Atlante. A ver,
0: déjame terminar.
1: Bueno, termina y separemos Atlante, porque es un tema muy sensible. Nunca vas a criticar a Atlante. Allí está. Y me he llevado muchas críticas porque Atlante, vamos a ver cuántos mete la otra semana.
0: Pero que no vamos tiene a que ver la afición, Luis.
1: La afición es importante. Porque, a ver, decía don Fernando Marcos, no hay equipos de primera división. Hay plazas de primera división. Hay plazas. Les guste o no. Irapuato es una gran plaza. Celaya es una gran plaza.
2: Tampico.
1: Vamos a ver si Atlante responde a lo que ha hecho la familia Escalante, su afición, para regresar al estadio. Y no quiero ver un estadio Azteca con 3,000 aficionados, coño. Que sean 20,000, 30,000, que vibre el estadio Azteca con el atlantismo. Eso es lo que yo quiero, ¿eh?
2: Fíjate que
1: esa es la verdad.
2: Me dicen la gente del estadio que ha tenido reuniones, porque el reto sí es llevar gente al estadio. Lo necesita el estadio, lo necesita el Atlante. El estadio lo necesita porque ya se le fue Cruz Azul, entonces necesita de esa ocupación, pues generar para los esquilmos, para todo esto. Entonces planearon, porque va a estar, todo se supone que va a ser viernes botanero, o el Atlante va a ser viernes botanero. Y en una de las primeras pláticas con, ¿cómo se llama? Costa y Ferran, el otro director de ahí del estadio.
1: Reverter.
2: Tuvieron algunos encontronazos porque decían, oye, necesitamos que la gente vaya y no les vamos a poder cobrar 500 pesos, mejor que sea mayor el consumo. O sea, vamos a venderle los boletos a 50 pesos, a 40 pesos.
1: Excelente.
2: para que se vaya. Pero el que no quiso fue el estadio, pues no me sale, o sea, también tengo que vender.
1: Claro.
2: Yo voy a poner los precios. Y es el primer encontronazo que tuvieron entre, oye, pues quieres gente, vamos a dar los boletos, vamos a construir una nueva afición, jóvenes, porque los del Atlante, pues ya casi nos vamos al pinche hoyo, o sea, ya esa es una afición grande, no es una afición nueva. Y entonces en ese tenor tuvieron sus primeros encontronazos, no está convencido, por lo menos hasta hoy no estaba convencido de bajar los precios tanto, 50 pesos en general iban a abrir nada más la parte de abajo, entre esos están, pero me imagino que hoy están en el Fan Fest que hay del Necaxa Atlante ahí en Aguascalientes.
1: No, espérate, Nacho, no te burles de eso. No te burles de eso. A ver, si es un tema, o sea, si realmente quieren que Mazatlán, la franquicia que adquiere Atlante viene con un promedio de 7,000 aficionados. Si hubiera sido exitosa, si hubiera sido deportivamente exitosa, el dueño, el señor Salinas, hubiera seguido ahí. Por eso la sed dice, a ver, vamos a ver cómo le va al Atlante, ¿no? O sea, si es todo un tema yo entiendo a Charlie, fue el mejor deportivamente, pero no podemos juzgar eso porque no estaba en disputa quién era el mejor deportivamente. Compró una franquicia, no jamás.
0: Como que no estaba en disputa.
1: Porque no había ascenso y descenso, Charlie. ¿Sabes quién está a la par de Atlante?
0: El único que pidió la certificación en el ciclo pasado fue el Atlante.
1: Charlie.
0: No lo quisieron hacer los demás.
1: ¿Sabes quién está a la par de Atlante?
0: Esas eran las reglas.
1: A ver,
0: que no se pudo hacer porque evidentemente
1: era
0: una serie de obstáculos. cero apasionamientos. Esa es otra cosa, pero de que estaba
1: cero apasionamientos.
0: Y el único que tenía cero apasionamientos, los merecimientos. Charlie. El rendimiento deportivo.
1: Es que los merecimientos. Compró una franquicia.
0: Decir no, que la franquicia bueno. tenía los merecimientos. Es el problema de Luis Castillo.
1: No. Pero a ver, si nada más te digo una cosa.
0: De la Liga de Expansión, el único que calificó a todas las liguillas fue el Atlante.
1: No es cierto. A ver, no fue campeón. A ver,
0: ¿cómo? ¿Sabes quién es? A ver, ¿cómo? Perdón.
1: A ver, nada más. A ver, nada más. ¿Sabes quién está a la par de Atlante? A ver, escucha.
0: El único que calificó a todas las liguillas fue el Atlante.
1: ¿Sabes quién está a la par de Atlante? ¿Sabes quién está a la par de Atlante? No, porque es que tampoco hay que invitar a Atlante. A ver,
0: si
1: a mí
0: tú quieres argumentar algo solamente para
1: vamos
0: poder
1: a argumentarte,
0: pues ese es nuestro problema, pero no quieras cambiar la realidad para la gente que nos
1: está voy.
0: Afuera. Porque el Atlante fue el mejor equipo de la expansión. Todas las liguillas, más juegos ganados, más goles anotados, más títulos. Fue el equipo que marcó el paso en la Liga de Expansión, te guste o no te guste.
1: No, pero es que no me gusta, no me gusta.
0: Ese es otro tema. No había forma de ascender.
1: No, es un tema importante. ¿Cómo no llevó a afición siendo ganador, Charlie?
0: Era la única forma de poder ascender comprando una franquicia.
1: Carlos, a ver, ahora sí.
0: Me lleva el tren que yo estoy luchando, que yo soy el mejor equipo que está aquí abajo. Carlos, y no puedo jugar ahí arriba.
1: Carlos.
0: Pues voy con el tío Richie y le compro la franquicia y así lo hicieron.
1: Te hago una pregunta.
0: Insisto, les guste o no les guste. Si le gusta Luis Castillo, qué bueno. Y si no, porque de todas maneras el Atlante está ahí. Y hoy debuta en la primera división. Porque es el equipo que tiene más
1: beneficios
0: de haberlo hecho.
1: Por eso yo, Charlie, el gran reto es...
0: Ya, pero no te callaste un segundo.
1: A ver, está bien. Siendo el máximo ganador, llevaba 1,500... A ver, déjame hablar. Llevaba
0: 1,500... No, tú no me dejaste hablar, no me dejaste exponer mi punto,
1: bueno,
0: tú seguías hablando.
1: El Atlante llevaba 1,000 personas al Coruco Díaz, 1,000 personas a la Ciudad de los Deportes. El gran reto, y se lo digo, espero que...
0: ¿Pero qué tiene que ver la afición con el rendimiento deportivo?
1: A ver,
0: ¿y
1: por qué
0: una chichis
1: a las
0: culebras? No tiene nada que ver eso. No, nada más porque quieres joder al Atlante. Yo no sé qué te hizo el Atlante, ¿eh? De verdad que no lo sé.
1: A ver,
0: pero el Atlante tenía los rendimientos deportivos.
1: Ver,
0: ahí está Nacho para que te lo pueda rectificar.
1: A ver.
0: Si tú
1: nada
0: le quieres
1: tranquilo.
0: Encontrar tres pies al gato, hoy, es otra cosa.
1: A ver, aquí somos libres de opinar. Que en récord no te dejo
0: pues
1: opinar.
0: Parece que no. Ya, parece que no, porque me estás
1: hablar,
0: callando. No me dejaste,
1: A ver, bueno, ya hablaste.
0: No, pero tú no te callaste mientras yo estaba hablando.
1: Voy.
0: No te callaste mientras yo estaba hablando, ¿eh?
1: A ver, si Atlante... Yo no tengo nada
0: ¿me escuchaste
1: Atlante.
0: O no me escuchaste?
1: Sí, te escuché. Ahora, déjame.
0: Tú no te callaste cuando yo estaba hablando, ¿ok? Entonces yo puedo hablar
1: mientras
0: tú argumentas.
1: ¿Puedo hablar o no?
0: No, porque no.
1: Okay,
0: o sea, sí puedes hablar, pero
1: bueno,
0: yo no me voy a callar.
1: Si en récord
0: porque
1: tú tienes un compromiso comercial
0: no
1: con Emilio Escalante,
0: no
1: es mi problema, ¿eh? Aquí,
0: punto,
1: en Grupo Radio Centro...
0: Hablando.
1: Bueno, está bien. ¿Ya? Aquí en Grupo Radio Centro, afortunadamente,
0: cuando
1: no
0: tú hables,
1: tenemos...
0: yo voy a poder expresar mi opinión,
1: bueno,
0: porque
1: pues,
0: todos somos
1: hablar,
0: libres de poner opinión. Yo no sé cómo sea en la octava o en costa o en estadio. Yo aquí somos libres de poner nuestra opinión.
1: Sí, no sé si en récord, pero aquí
0: en
1: somos
0: también.
1: Libres.
0: En
1: récord no
0: también.
1: Lo sé, no lo sé.
0: No, pues yo te estoy diciendo.
1: No lo sé, pero Atlanta,
0: cuando
1: a ver,
0: tú puedas hablar,
1: si
0: yo
1: quedamos...
0: voy a poner mi argumento
1: a ver,
0: para que seamos parejos.
1: ¿Puedo hablar o no?
0: Y entonces,
1: ¿no vas a dejar hablar?
0: ¿Puedes hablar? Claro que puedes hablar.
1: A ver... Atlante,
0: yo lo único que quiero que quede bien claro es, el Atlante tenía todos los merecimientos de estar hoy en Liga MX. Si compró un lugar que no es lo ideal, definitivamente no es lo ideal, ni modo, era la única forma de poder ascender. Si haces una lista de los 18, 15, 13, 12, 10 equipos que existan en la expansión, el Atlante era el número uno formado en esa fila.
1: Sí, de acuerdo, le reconocemos eso. El gran reto, ahí está. Ahora, ¿puedo? El gran reto para Atlante es llevar gente al estadio, ¿eh? Porque eso no le gusta. A ver, perdón, Nacho. Y
0: el
1: se molestó
0: el Atlante es mantenerse competitivo.
1: Pero no es mantenerse.
0: Con el que va a arrancar este torneo.
1: Carlos,
0: este
1: déjame hablar, por Dios. A ver, está
0: si
1: bien.
0: Gana un punto
1: yo sé
0: en
1: que
0: las primeras cinco jornadas va a ser una maravilla.
1: Y no quieres, no es una crítica. Tú sabes que tú le eres una mejor crítica a Emilio Escalante, que eres cercano, haciendo una crítica constructiva, no convirtiéndote en un aplaudidor como lo hoy estás haciendo y como
0: no
1: lo has sido los últimos cinco años. Eres un aplaudidor del Atlante. No hablemos del Atlante,
0: Castillo,
1: coño, porque te incomoda.
0: No
1: hablemos del Atlante.
0: Eso es lo que
1: te digo una cosa, yo no tengo nada en contra del Atlante. Yo puedo ver directamente a Emilio Escalante y a todos los directivos. A ver,
0: cada
1: nada más.
0: Cada vez que se toca el Atlante, tú sacas el negrito en el arroz, tú lo encuentras. De verdad,
1: pues,
0: la visión es
1: cuando,
0: otro tema.
1: Que y si cuando tú hablabas de Monterrey,
0: Atlante,
1: ¿qué pasaba? Y cuando hablabas de Monterrey y de Tigres, ¿para qué somos los periodistas? ¿Para ser aplaudidores?
0: ¿Qué tiene que ver eso?
1: No, ¿cómo que
0: quiere ser aplaudidor? Sea aplaudidor.
1: No, no, aquí estamos, a ver, si para quieres pauta de la Atlanta, habla con si sea importante, paso el teléfono y que te la dé el récord. Atlanta, la dio, la bajo, la bien bomba. Pero no me vengas con eso. ¿Somos periodistas libres, sí o no? A ver, te pregunto. Somos periodistas libres, sí o no.
0: Ojalá que lo sea siempre, ojalá que lo sea siempre.
1: Yo siempre lo he sido, afortunadamente.
0: Ah, pues entonces no preguntes cosas que...
1: Fíjate, a ver, y te lo puedo repetir, ¿eh?
0: Ojalá que...
1: A ver, te lo voy a repetir porque yo no tengo ningún empacho en decirlo, ahí va.
0: Empezamos hablando de que no había ascenso y descenso ya en la Liga MX.
1: A ver,
0: A ver, ¿por qué no nos centramos en el tema del ascenso y el descenso?
1: A ver, afortunadamente, en los años que llevo en el medio... Tanto PSTV, todos los cableros me han dado la libertad, mis jefes, ¿no? En récord me diste la libertad, en MBS la familia Vargas me ha dado la libertad de expresar estas opiniones que digo. Espérame, déjame terminar. En Grupo Radio Centro, la familia Aguirre, llevo 7 años feliz que me dé la libertad de criticar según mi opinión. Hoy la familia Neme me da la oportunidad de criticar en Estadio Deportes con el grupo de inversor inglés y no pasa nada. Ángel Vargas en Posta me da la oportunidad de criticar y no pasa nada. No, sí tiene que ver, porque tú estás diciendo ojalá seas libre. Yo te digo, afortunadamente mis concesionarios, mis jefes que me pagan, me dan la oportunidad de criticar y no pasa nada, ¿eh? Por eso, no tiene nada, pero yo nada más dije, a ver, nada más dije, ojalá, ve, el tema que puse y que te hizo no pares, ojalá y el Atlante lleve gente.
0: Ojalá que sí.
1: Te puso un tema que va a ser muy difícil por el costo de los boletos en el Estadio Azteca. No,
0: oye, punto. En la Ciudad de México hay 3 equipos de altísima demanda, son 3 equipos populares. ¿Tú crees que el Atlante le va a comer mercado a esos equipos? Es bien difícil. El Atlante la tiene jodida, de verdad la tiene jodida. De ahí a lo que estábamos discutiendo en un principio es otra cosa totalmente. En un principio estamos hablando del ascenso y el descenso. Y yo empecé hablando de que era el merecimiento del Atlante estar ahí.
1: Es que no es merecimiento porque no estaba en las reglas. Lo
0: de la afición, no entiendo de dónde lo saca Luis Castillo. Sí es un tema, pero no entiendo qué que ver con lo que estamos
1: discutiendo. Lo de la afición es con números,
0: hablando,
1: ¿eh? Lo de la afición es con números, Carlos.
0: Acaba de cerrar el ascenso y el descenso. No estamos hablando de la afición del Atlante. Vamos a centrarnos en el tema. Hoy el hecho de que se cierre el ascenso y el descenso. Es que tú sacaste el Atlante. Es un es que, bueno, está bien. Pues. Mira, tú eres el que llevas el programa. Dale, tú dinos por dónde vas.
1: Es para expresar opiniones, pero yo lo que digo es, ¿el reto del Atlante es llevar gente, sí o no?
2: Sí, y el problema que va a tener para llevar a la gente, independientemente de los precios y cómo vayan a quedar con la operación marketing, que todavía no la tienen definida al 100, tienes que hacer un equipo competitivo. Es un equipo muy jovencito, con jugadores que no han debutado. Es un equipo con una plantilla muy joven. Necesita ganar para que la gente se identifique. Ojalá le vaya bien a Miguel Herrera, que trabaja bien, que quizá por eso lo escogieron, para que trabaje con los jóvenes, pero necesita construir un proyecto ganador, porque si no, aunque den los boletos a 20 pesos o 50, la gente no va a ir. Lo que dice Charlie, en expansión iba a ganar por tradición y todo, y porque era un equipo ganador. O sea, pero acá en la liga va a competir con muchísimas desventajas.
0: Oye, le va a ir con la plantilla que tiene, le va a ir súper mal a la Atlante.
2: Sí, está.
0: Y si de repente la gente va a
1: tener un partido que va a recibir a la América. Tú le estás diciendo, critiquemos, jornada 2 contra el América.
0: Sí,
1: ¿va a haber más americanistas o atlantistas?
2: No, pues tiene que haber, pero sí, güey, es en todos lados. Vas a Pachuca y hay más americanistas que pachuqueños.
0: Y dejas en paz a la
1: afición. Yo espero que ya porque a mí la parece que, mira,
0: tienes un marco enorme para poder debatir del ascenso y el descenso. Y tú eliges un punto que es chingar al Atlante por la afición. ¿Es un tema que tiene que superar el Atlante? Por supuesto que sí.
1: Claro.
0: Eso no se pone en duda. Pero ¿por qué reduces
1: y se enoja tema que Fernández conmigo y
0: a joder al Atlante?
1: Es un equipo sin afición.
0: Sí, tristemente. Por eso. Pero no te estoy preguntando.
1: Es un equipo
0: entonces la crítica tendría que ser.
1: A ver, Carlos, la crítica tendría que ser porque llega un equipo a la Liga MX sin afición.
0: Luis,
1: ¿qué es parte? ¿Qué se necesita para ser grande, Carlos?
0: Escúchame 2 minutos.
1: ¿Qué se necesita para ser grande?
0: Luis, si no eres capaz de escuchar, está cabrón que podamos tener una... ¿Por qué si tienes todo este marco sabrosísimo de poder discutir por qué no hay ascenso y descenso en la Liga MX, por qué te reduces a joder al Atlante?
1: Para ti es joder, para mí es una crítica. Y ojalá Emilio Escalante lo tome como crítica y no como los aplaudidores que tiene a su lado. Que le dicen,
0: ¿por qué?
1: Sí, don Emilio, ¿por qué? Oh, es el Barcelona, porque tiene los colores.
0: Del ascenso y descenso, ¿por qué lo reduces a criticar al Atlante?
1: Ah, hablamos del tema de ascenso y descenso. Es que tú metiste al Atlante. Dijiste, no, meritocráticamente está ahí.
0: Tú me interrumpiste. Yo estaba poniendo un punto, pero tú me interrumpiste al decir que el gran reto
1: del Atlante... ¿Por qué te duele tanto que critiquemos al Atlante, Charlie?
0: Tú me interrumpiste.
1: ¿Por qué te duele tanto que critiquemos al Atlante?
0: Pero, a ver, nada más contéstame la pregunta.
1: No. ¿Por qué te duele tanto? ¿Tú crees? A ver, y te lo pregunto.
0: ¿Por qué no me contestas la pregunta?
1: ¿En qué lugar va a quedar Atlante con la plantilla que armó?
0: Luis, le estás dando la vuelta al tema. No. ¿Por qué te gusta
1: jugar Atlante? A ver, respóndeme. ¿En qué lugar va a quedar Atlante con la plantilla que armó?
0: Luis Castillo, por favor, hice una pregunta.
1: A ver, te la respondo.
0: ¿Por qué de todo este gran tema?
1: ¿Va?
0: ¿Por qué te reduces a joder a un equipo?
1: A ver, ahí va. No jodo, critico. Y si muchos directivos creen que jodo, es una crítica. Es una crítica abierta.
0: ¿Por qué te reduces a criticar a un equipo?
1: Y te voy a decir algo, ahí te va. Ojalá Alejandro Iraragorri Gutiérrez, ahora que regresó, porque olvidó, echó al garete a Santos, hoy pueda ser un equipo competitivo como lo tuvo hace 5 años. Hoy que no hay multa, hoy que no hay descenso, Alejandro, es el momento. Tú fuiste, Alejandro Iraragorri Gutiérrez, de los grandes propulsores para que no hubiera ascenso y descenso. Te toca, Alejandro Iraragorri Gutiérrez, hacer un Santos competitivo, que pelee por el campeonato, porque ya está la Liga MX donde tú querías, Alejandro, donde tú querías que no haya descenso ni ascenso. Bueno, ahora arma un equipo.
0: Yo lo que quería terminar.
1: Y termino. Y ahora voy con los demás. Y termino. ¿Dónde el Santos sea como el 2021? Que peleen las finales. Puebla. Les toca a Puebla. Regresarle la identidad. Tienen una gran afición. Gente de Grupo Salinas. Lo hemos notado. Inviértanle. Ya no hay multa. Ya no hay 120 millones. Ya no hay tal. Venga, Gabriel Saucedo. Somos. Platicamos, Nacho, con Gabriel, que inviertan, que hagan un equipo protagonista. Alejandra de la Vega, deja de pensar en el locomotive del paso, inviértele a Bravos. Jorge Alberto Han, pocos te critican, ¿eh? Nos conocemos, Jorge Alberto, de hace 20 años, hablábamos por Nextel, ¿te acuerdas? Inviértela solo, deja que sea un equipo mediocre, Jorge Alberto, que pelee como los turistas hace 10 años en Copa Libertadores. Señor Miguel Ángel Firmarín, usted es un va y viene, invierta al Atlético de San Luis, que sea competitivo y que su afición le responda siendo competitivo. Jesús Martínez, en Grupo Pachuca, has hecho bien las cosas junto con Armando y Jesús Junior. El León necesita buenos resultados. No solo a James Rodríguez para un Mundial de Clubes. Cuchín, nos conocemos de años y hemos tenido diferencias, ¿eh? Hoy que no hay multa, que no hay ascenso y descenso, métale billete, hagan de León el equipo que hace, en 2012 fue bicampeón, que los criticábamos y había una comunicación circular. Y así nos podemos ir. Atlas, señor Becos, pagó una gran cantidad. Esperemos que se recupere, pero que ojalá Atlas también sea un equipo competitivo. A Mauri, vas por el buen camino. Es un equipo protagonista, señor Víctor Velázquez. Va por el buen camino. Señor Azcárraga, va por el buen camino. Eso es lo que necesitamos, no hay ascenso y descenso. Pero hay que criticar, ¿no?
2: Pero, eso lo que estás pidiendo es una utopía. Al blindarte van a bajar los costos, van a bajar la inversión en la mayoría de los equipos. ¿Por qué? Pues porque también bajan su techo financiero. Viene una reestructuración a nivel federativo muy importante. Yo cuando venga el fondo de inversión, la centralización de derechos cambiará, pero mientras no va a cambiar, al contrario, o sea, tiene 6 años del no ascenso y el descenso, y en esos 6 años prácticamente pagaban los mismos la multa, salvo la excepción de Toluca, que pagó una misma multa por tercero y después fue bicampeón. Quita por ahí a Xolos, que también salió de esa zona y medio se recompuso. Los demás eran los mismos prácticamente de siempre. Entonces, yo no veo, ojalá tuviera tu optimismo, Luis, pero yo no
1: yo
2: veo.
1: Yo espero que sí. No, y el señor de inglés o estadounidense de Querétaro, que ya le meta y representa a Gallos con lo que quiere su opción. Ojalá, ¿no?
2: ojalá, pero yo estoy muy escéptico. Yo creo que al contrario, le van a gastar menos en el área de, ay, va a ser un privilegio ir a con jóvenes, y así se van a ir nadando de pechito. Ahora ni multa tienen, entonces el jugador es conformista. El jugador que te habla por teléfono, cuando tiene problemas, es el mismo que se esconde cuando dice, pues qué tiene, yo ya ni pago ni la multa. Y como son contratos ahora multianuales, pues se dedican a nadar de muertito. Y eso, pues eso es triste, ¿no? Porque no hay competencia. A mitad del torneo, si van a calificar los ocho, pues ya ocho ya no existía, los otros ocho ya no tienen posibilidades. Ya nada más falta que metan que reactiven el repechaje, y entonces estamos más jodidos que
1: antes. Qué bueno que lo quitaron, Qué bueno que lo quitaron.
2: Por eso qué bueno, pero una de esas lo regresan.
1: No, ya no. Espero que no, Charlie, ¿o sí?
2: Ay, caray.
0: No, yo creo que no va a regresar. No veo cómo. Ya para cerrar nada más el comentario del ascenso y descenso, creo que lo que decía del tema del Atlante era en referencia sobre todo a los demás equipos. Ya sin Atlante en esa liga de expansión, quedan uno, quizás dos, pero yo creo que solamente Leones Negros era capaz de poder competir para poder ascender a Liga MX y poder quedarse ahí.
1: Yo te sumo otro,
0: Leones
1: Negros
0: no hay una... no hay proyectos...
1: Morelia, sólido. No, pero te sumo Morelia a Mineros de Zacatecas, la familia López, que ha hecho muy bien cosas.
2: Cancún. Atlético La Paz.
1: Exacto.
2: Yo creo que hay cuatro o cinco proyectos. Es igual que en la Liga MX. Acá a lo mejor hay ocho y los demás son comparsa. Igual también la Liga de Extinción, claro, también es lo mismo.
1: Yo coincido contigo, Nacho. Es Atlético La Paz, la familia López de Mineros, Arturo Lomelí, la gente de Morelia y Leones Negros de UDG. Cancún con Jeff Luno y la gente del fondo de inversión.
2: Ese fondo es muy fuerte.
1: Porque eso sí es increíble. Mientras Jeff Luno y el fondo de inversión con Leganés Bay viene en España, acá no puede, ¿no?
2: Sí, acaban de vender Leganés. Lo vendieron hace muy poquito. Y lo vendieron por más de ciento y tantos millones de dólares. Van por otro proyecto, pero hablas de un fondo, o sea, tienen lana para hacerlo, o sea, al claro. final de cuentas la federación y más bien los dueños encabezados por Iraragorri se dedicaron a cómo no en lugar de pensar en cómo sí. Las veces que yo tuve la oportunidad de hablar con la gente de Televisa, que es la gente que toma decisiones, y bueno, si tanto les preocupa que entre dinero sucio, porque si evidentemente entró dinero sucio, pues es muy fácil blindar el formato de sus dineros con los derechos de televisión. Si el que asciende, tú, la federación les incauta sus derechos de televisión, dice, tengo 12 millones de dólares por aquí, dame los que vas a contratar y yo pago hasta que te comportes bien, tres, pues pagas y no va a haber los Curi, no va a haber los Chargoy, ni mucho menos. Y lo podrían hacer si hubieran querido, pero nunca quisieron. O sea, al final de cuentas ellos decían, no, es que aquellos, los mañosos, los mafiosos, podían haberlo hecho sin ningún problema, pero no quisieron hacerlo.
1: Vamos a una pausa, volvemos.
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5: 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Excelente tarde. Continuamos con el reporte vial. Manejen con cuidado por el pavimento mojado. Ya llueve en varios puntos de la ciudad. Les comento que ya se restableció la circulación sobre el eje central Lázaro Cárdenas a la altura de Lucas Alamán tras concluir las labores de los servicios de emergencia por un incidente automovilístico. En contraste, la avenida 20 de noviembre presenta buen avance de José María Isasaga y hasta llegar a República de Uruguay. Finalmente, si se dirigen hacia Toluca por la carretera México-Toluca, encontrarán tráfico intenso a la altura de Lomas de Vista Hermosa antes de llegar al Yaqui. Y tómalo en cuenta porque si tienes un tag como usuario particular y lo utilizas en un vehículo con una tarifa superior, el servicio puede ser suspendido. Con el reporte vial, Manuel Adauto.
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1: Y estamos en hashtag la radio del mundial para platicarles a todos ustedes que España y Argentina se enfrentan este domingo 19 de julio en la ciudad de New York, New Jersey, en la gran final de la Copa del Mundial de la FIFA 2026. La Roja llega tras eliminar al cuadro galo y buscará levantar su segundo título en el torneo apoyada en su posesión, presión alta y talento colectivo. Aunque enfrente estará la albiceleste, vigente campeona que viene de superar a Inglaterra y quiere defender su corona con Messi como gran líder. Será una final de enorme peso histórico entre dos selecciones en gran momento con la gloria eterna y el trofeo del torneo en juego. 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
1: La sección favorita de Enrique Veras, que no está Hernán Crespo, el técnico de los rojinegros del Atlas. ¿Les gusta?
2: Pero a final de cuentas, mira, se reforzó el Atlas con jugadores de corte europeo, salvo Jorge Sánchez, que es muy nacional. Pues el resto más allá, pues por lo menos tiene el beneficio de la duda de cómo armó. No fueron figuras rutilantes, pero son jugadores que en teoría te tendrían que dar un buen rendimiento. Crespo estuvo en la mira de Chivas antes de Milito, estuvo ahí entre la terna. Con la gente que ha hablado me hablan bien de Crespo. Creo que el Atlas, de los que compraron equipos fuera de Querétaro y todo, de Atlante, yo creo que Atlas, con poco tiempo y todo, por lo menos en el papel, habrá que ver en resultados, lo hizo mejor que el resto de compras y que aparecen ahora en la Liga MX.
1: Charlie.
0: Sí, creo creo que es un buen técnico. A mí lo que me decía la nueva directiva del Atlas es que lo buscaron no solamente por su renombre o por el prestigio que tiene, que eso siempre funciona, que es algo que es muy difícil cerrar el ciclo del técnico bicampeón del Atlas, ¿no? Sin traer a alguien que tenga un nombre que pueda aguantar pues la queja de la afición, que seguramente habrá mucha que esté molesta por la salida de Coca. Pero me decían que una de las principales virtudes de Crespo era el tema de jugar con jóvenes, es decir, volver a vitalizar esto que caracterizó al Atlas en las últimas décadas y que dejó de hacer auténticamente, que era aprovechar esa cantera tan rica que tiene.
2: Ah, pero ahora yo creo que la cantera también se la llevó mucho se la debe haber llevado Orlegui, no le dejó las joyas de la corona, claro. Se la llevó también para allá, que es lógico, o sea, a final de cuentas le vas a hacer esto.
1: Yo la única lo hizo con Tampico cuando vendió Atlético La Paz.
2: Sí, ¿no? pues todo el mundo lo haría, yo también haría lo mismo si tuviera un equipo, me quedo con las joyas de la corona, no se las vas a dar todos al que se queda, pues ya es que se queda con la casa vacía.
0: Sí.
2: Lo que yo tengo mis dudas es sí. Si que no vaya a ser otro proyecto tipo Fernando Hierro, porque la idiosincrasia...
0: No le fue mal a Fernando Hierro. ¿Eh? El problema es que se fue, que los dejó tirados.
2: Pero puede ser.
0: Pero no le fue tan mal. A mí lo que me dicen es que sí confían mucho en Andun y su Izarreta, que básicamente fue el que le dijo a Diego Coca, pues esto que estás pidiendo no va por ahí. Y es el que termina emitiendo a Crespo y es el que tiene la idea de aprovechando las instalaciones maravillosas que le dejaron ahí en la academia a esta nueva directiva, pues es ocuparlas y realmente volver a sacar futbolistas.
1: Oye, es lo que me decían, que no está en negociación Haga. Por eso Miguel Bejos optó por estar entrenando en las antiguas instalaciones del Club Atlas, ¿eh?
2: Pero nada
1: es lo
2: más
1: que me dicen.
0: Es un buen tema sí. Porque a mí me...
1: Están entrenando en las antiguas instalaciones del Club Atlas, ¿eh?
2: Pero nada
1: es lo
2: más
1: que me dicen.
0: Es un buen tema sí. Porque a mí me...

0: instalaciones, si no, pues no pagarías eso.
1: Es lo que me decía la gente de Guadalajara, los reporteros. Y finalmente, último tema, bueno, no vamos en el 2. Les pregunto, toma y daca, adelante producción.
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1: Llegó el domingo. Donald Trump va a premiar, tiene que premiar al campeón.
0: Mira,
1: pues ¿Se va a quitar o va a festejar con los campeones?
0: Pues mira, como Infantino se le pone de rodillas y quiere jugar un tiempo con España y un tiempo con Argentina, va a poder jugar. O sea, con Infantino y Trump, lo que quiera, le va a ir a besar la mano y lo que quiera hacer el señor, eso va a ser.
3: Pues mira, si van a tener ya un halftime show al estilo de Super Bowl, pues sí, todo puede pasar. Yo creo que si tenemos que apostar y está abierta la línea, le vamos a meter a que Trump se baja a premiar y se queda ahí saltando con los jugadores.
1: Está en la línea.
3: No lo he visto.
1: A ver, búscale. O sea, porque en el Mundial de Clubes el año pasado, ya ni decía, no, él estaba con los del Chelsea festejando. ¿Estará en la línea de apuestas eso?
0: Claro. ¿Tú crees que va a perder la oportunidad de un necesario tan visto, millones y millones? ¿No va a estar ahí? No, Gustavo, de eso pide su limosna.
1: Último, toma y daca.
3: Sí.
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1: La calidad del aire en New Jersey está fatal. Charlie, ¿se juega la final el domingo?
3: No, sí. No hay formas. Sí. Ahorita van a sacar los ventiladores que tienen guardados ahí en la Torre Trump y ¡pum! Va a tirar todo hacia Nueva York o hacia Manhattan y dejan Jersey libre para que pueda jugarse la final. ¿Tiene plan está tan mal?
1: Hoy vi un enlace de Telemundo con los colegas, buenos amigos, el Panda, Luis Omar Tapia, y está Diego Balado, desde Hoboken, que es el mejor tiro, ya te lo decíamos, Charlie. El tiro para Nueva York es Hoboken. Se veía nublado, o sea, por la mala calidad del aire. Nacho.
0: Tendría que pasar algo muy sobrenatural para, ¿no? Así les pongan oxígeno al medio tiempo, eso va a pasar.
1: Perfecto, vamos a una pausa, volvemos.
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4: Muchas gracias, compañeros. Estamos acá en el Estadio Olímpico Universitario, en donde los Pumas tuvieron entrenamiento previo al partido que tendrán de la primera jornada contra los Tuzos del Pachuca, el exequipo de Esteban Solari. Hay temas importantes con el Club Universidad. Regresa Pedro Vite, regresa Nathan Silva. Algunos de los ausentes han sido en esta ocasión Uriel Antuna, que salió con molestias del entrenamiento, y Coco Carrasquilla, ¿no?, que no se ha terminado de recuperar desde la lesión que sufrió en la gran final ante la Máquina de Cruz Azul. Esos serían las dos grandes ausencias. El grupo se nota unido, se nota con mucha intensidad. Notamos en el entrenamiento que están tratando de encontrar el tema con la idea que quiere implementar Esteban Solari. Y también habló en conferencia de prensa Keylor Navas, dejando ciertos mensajitos entre líneas, guiños a ciertas cuestiones que podrían poner en tela de juicio su continuidad con el equipo universitario. Así que vamos a escuchar las palabras del capitán costarricense.
5: Mientras el mercado está abierto, cualquier futbolista, cualquier equipo puede irse. Ya esto no es una situación personal. El fútbol es un trabajo para los futbolistas, y muchas veces pasa, como pasa en Europa, en América, en cualquier lugar donde hay un equipo que se interesa por un jugador, paga su cláusula, los dos equipos llegan a tener esa aceptación y se cambia de equipo, y es algo totalmente natural. Yo creo que ese es el fútbol, pero bueno, al final hay que vivir el presente, como yo siempre digo, nuestro presente es este, y hay que hacer las cosas como las hemos venido haciendo siempre, con ganas de ser los mejores, de ayudar, de estar siempre comprometidos con el club. Y esa es nuestra mentalidad hoy en día. Después, con lo de Efraín, bueno, yo me llevo muy bien con él. Sí, es verdad que uno siempre quiere lo mejor para las personas que uno aprecia. Al final, el club y él han tenido sus conversaciones. Yo no estuve ahí, entonces no puedo opinar nada sobre eso. Lo que sí puedo decir es algo muy personal, que le deseo a él, a su familia y a todos lo mejor, donde quiera que bueno, donde están ahorita y donde quiera que vayan por el futuro, y nada más, ese es mi mensaje para ellos. Bueno, yo siento que cuando se empieza un proceso nuevo siempre hay que tener esa paciencia. Si bien es cierto que todos queremos estar en finales, tanto la afición como los futbolistas, pero también hay que ser realistas de que estamos en un proceso nuevo. Eso no quiere decir que ni los futbolistas ni el cuerpo técnico tengan la capacidad de poder llegar a una final. Al contrario, todo el mundo tiene la ilusión, todo el mundo tiene las ganas, hay material para poder hacerlo. A nivel de las ideas que nos ha dado el cuerpo técnico, yo creo que tienen las ideas muy claras, saben a qué quieren jugar, no regalan nada, nos están inculcando su idea, pero las cosas no se pueden hacer de la noche a la mañana. Yo creo que también como el torneo pasado, bueno, llevo dos torneos aquí. El primero fue mucho más difícil, el segundo el equipo fue levantando también, pero sí vimos que en la final pues no nos alcanzó, no logramos el objetivo. Si bien es cierto, hicimos récord en muchas cosas, el equipo hizo un esfuerzo enorme, yo creo que dimos más del 100%, pero también nos dimos cuenta de que los equipos para ser campeones necesitan tener veintitantos jugadores de peso, que cuando uno juega contra otros equipos y entran 11 buenísimos, y cuando ya llevan 60, 70 minutos y hacen un cambio, uno dice, qué dicha que salió este, pero después dice, uy, entró otro mejor. Entonces al final yo creo que eso hace la diferencia en los equipos. Entonces en este momento somos un equipo en construcción, tenemos que ser conscientes de eso. Eso no quiere decir que no nos vamos a esforzar, pero también hay que ser realista de cómo está el equipo en este momento.
4: Ahí están las palabras del capitán universitario. También recordamos que Uriel Antuna, en caso de no tener nada grave por esta situación física que presentó en el entrenamiento, no podría haber actividad por la expulsión que sufrió en la gran final. Todo listo para el arranque de este torneo para los Pumas, en nueva ilusión. La afición volverá o tratará de estar conectada de nueva cuenta con el equipo, y este equipo también tratará de devolverles esa ilusión que se generó el torneo pasado, ¿no? Con todo lo que lograron, el récord de puntos para la institución, y veamos si le alcanza a este equipo con la llegada de el Chicote Calderón y también de Sebastián Córdoba, que en el entrenamiento también dieron chispazos de su calidad. Veamos hasta dónde llegan estos Pumas. Yo regreso con todos ustedes, yo soy Víctor Rodríguez, nos escuchamos, hasta la próxima.
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0: Lindo, y estas son las picaditas de hashtag la radio del mundial.
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0: Lionel Messi volverá a pisar un escenario que marcó su carrera para siempre. La final del mundial se disputará en el MetLife Stadium, el mismo inmueble en donde en el 2016 anunció su retiro de la selección argentina tras perder la final de la Copa América ante Chile. 10 años después, el destino le da una nueva oportunidad en ese estadio, ahora para buscar el bicampeonato del mundo frente a España y escribir otro capítulo histórico con la albiceleste, en el que ahora sí podría ser su último partido como seleccionado y su último partido en un mundial de fútbol.
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0: La final del Mundial también podría permitirle a Lionel Messi igualar una marca que nadie ha repetido. El capitán argentino disputará su tercera final en una Copa del Mundo, pero además buscará convertirse apenas en el segundo futbolista en la historia en disputar minutos en 3 finales mundialistas. Hasta ahora, solo Cafú lo ha conseguido al jugar las finales de Estados Unidos 94, Francia 98 y Corea-Japón 2002. Aunque hay otros nombres como Pelé o incluso Ronaldo, que también formaron parte de 3 selecciones finalistas, no tuvieron participación en los 3 partidos por el título. Messi ahora tendrá la oportunidad de igualar una de las marcas más exclusivas en la historia de los mundiales.
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0: La carrera por el Balón de Oro ha dado un giro inesperado a unos días de la final del mundial. Los organizadores del premio, que son France Football, aclararon que no existe ninguna regla que obliga a jugar en Europa para ser candidato al galardón. Una precisión que muchos interpretaron como un guiño a Lionel Messi, quien actualmente milita en el Inter de Miami de la MLS. Con 8 goles y 4 asistencias en el Mundial, el argentino vuelve a colocarse entre los principales aspirantes al premio individual más importante del fútbol, especialmente si consigue el bicampeonato mundial este fin de semana.
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0: La final también tendrá un duelo muy especial en los banquillos. Lionel Scaloni enfrentará a Luis de la Fuente, un entrenador al que considera de sus grandes maestros e influencias. Ambos técnicos mantienen buena relación desde hace varios años cuando se conocieron en el banquillo de Sevilla, y el propio estratega argentino ha reconocido públicamente la admiración que siente por el seleccionador español. Ahora el destino los pondrá frente a frente por el título del mundo en juego, en un enfrentamiento que también será un choque de estilos y filosofías futbolísticas.
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0: España mantiene las preocupaciones por el estado físico de Lamine Yamal. El joven atacante entrenó por separado del resto del grupo y con un vendaje antes de la final del mundial, lo que encendió las alarmas dentro de la concentración española. Aunque el cuerpo técnico ha transmitido tranquilidad y confía en que puede estar disponible para enfrentar a Argentina, su evolución será seguida muy de cerca en las próximas horas, ya que se trata de una de las principales figuras del conjunto dirigido por Luis de la Fuente.
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0: Soy Poncho Galindo y estas fueron las picaditas de hashtag la radio del mundial. ¡Pásela muy bien!
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